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1: Amigos, noches, porque buenas no son. Nos eliminaron del mundial, para los que viven debajo de una piedra. Pero nos queda el cartel, así que amigos, buenas noches. Gracias, Andy. Todo está quedando grabado, no se preocupe. Mañana ya llega el jefe, no se preocupe. Así es la gente desagradecida, así es. Así es la gente desagradecida. Un saludo para nuestros amigos que se conectan a través de TikTok, que se conectan también a través de YouTube, a través de nuestras cuentas de X, de El Cartel de la Mega y de La Mega Colombia. Sí, hoy tenemos Casa Infieles, sí señor, hoy tenemos Casa Infieles. Hoy tenemos también algo de huesitos que tengo por acá ahí como para abrir la noche mientras voy pillando por ahí un Casa Infiel. Y Xavi se nos conecta, entonces no se me preocupen, no se me estresen, que vamos a reírnos un ratico, vamos a pasarla bueno, vamos a estar tranquilos mientras tanto, ¿listo? Así que manejemos lo que llaman la calma, sí, vamos con unos huesitos y ya volvemos con el primer Casa Infiel de la noche.
2: El negro le pregunta a la negrita, negrita, ¿quieres jugar al barquito? Y la negrita le contesta, no, porque usted me lo hunde.
3: Está la historia de dos señores que estaban hablando y uno le dice al otro, oiga, ¿verdad que usted le gustan mucho los tríos sexuales? Por ahí me han contado, digo, uy, sí, qué rico los tríos sexuales. Digo, uy, pues vaya corriendo para su casa porque ya empezaron sin usted.
4: Le compré a mi amigo ciego un rallador de quesos por su cumpleaños. Días después me dijo que era el libro más violento que había leído.
5: Estaban dos ñeros y ya le hicieron al otro ñero, pues la vez pasada estaba comiendo pan y se me apareció un extraterrestre y le dice al otro, ay, qué van tan exagerado a lo bien, es que comiendo pan.
6: Una vez estaban Batman y Robin en una reunión y bueno, Batman se pasó de tragos y le dice a Robin, toma Robin, agarra las llaves del batimóvil, tú manejas para la casa. Y bueno, Robin agarró las llaves, prendió el carro y arranca y mete primera, boom, segunda, boom, tercera, boom, cuarta, boom, y sigue así. Agarra toda velocidad y de repente Batman le dice, oye Robin, ¿y si me das un besito? Y Robin se molesta y le dice, bueno Batman, ¿tú piensas que yo soy raro? ¿Por qué tú me dices eso? Oye Robin, lo que pasa es que el batimóvil es automático.
7: El huesito es que, ¿cómo se llama el papá de Mariana Pajón? ¿No saben? Pues Severo Pajón.
8: Resulta que pues llegó el señor Palacios, el señor Tres Palacios, no me voy a poner, llegó a la casa, estaba aniversario con la esposa, entonces pues la esposa estaba esperando, llegó allá, hola mi amor, ¿cómo estás? Bien, cuéntame, mi amor, es que como estamos cumpliendo pues 4 años de casado, yo quiero pedirte algo pues fuera de lo común. Y el man pues estaba caído porque no llevó regalo, le dijo, bueno listo, hagámosle de una. Dijo, mi amor, lo que pasa es que yo quiero ir a un burdel. Y pues, nada, quiero ir a un burdel. Entonces, vamos. Semana regañadiente se subió, Don Tres Palacios se subió al taxi, iban caminando. Pararon en un burdel. Entonces, el portero, señor Tres Palacios, muy buenas noches, ¿cómo está? Siga, bienvenido. La esposa se queda mirándolo extrañada y dice, mi amor, ¿y portero dónde te conoce? Ah, no, mi amor, no te preocupes, que él era portero de edificio. Ah, ok. Entran, se sientan en la mesa. El mesero. Doctor Tres Palacios, ¿cómo está? Muy buenas noches. ¿Qué desea tomar? Lo mismo de siempre. Y para ti, no, una cervecita está bien. La mujer extraña le dice, uy, pero mi amor, ¿y el mesero de dónde te conoce? No, pues es que él era mesero ahí abajo de la oficina en el bar que quedaba en la esquina y pues simplemente, pues por eso me conoce. Ah, bueno. En medio de la reunión, entonces se apaga la luz, sale una chica a bailar quitándose la ropa, todo el tema, y todo el burdel grita, se vive, se siente, Tres Palacios con los dientes. Esa mujer sale espelucada, brava, de mal genio, comienza a pegarle, se suben a un taxi. y el taxista viéndola ahí como le pega al señor Tres Palacios, llega y lo voltea a mirar y le dice: uy, doctor Tres Palacios, hemos llevado putas locas, pero como esta, ninguna.
9: Le digo que a un man vendiendo arepa de huevo, no, arepa de huevo y tal, se le apareció un negro, le dijo: arróyese ahí y me lo chupa. No, mano, pero ¿cómo así que se arrolla? Le pego el tiro y me lo chupa. Bueno, llegó y tan, tan, tan, la chupadita. Y llegó el negro y le metió algo en el bolsillo al man y se fue, ¿no? Y entonces iba el de las arepas de huevo, estuvo aburrido así, y se acordó que el man le había metido algo en el bolsillo, ¿no? Llegó y miró 300 lucas, 6 billetes de 50. Dio el man, se más echó la canasta de arepa de huevo. Yo, arepa de huevo y también chupo pipí.
10: ¿Por qué los elefantes no pueden viajar en avión? Porque no les puede caber la huella digital en el pasaporte. Ay.
11: ¿Ustedes saben por qué en África no caen bombas? Porque no encuentran el blanco. ¿Ustedes saben cuál es el peinado más caro? La quimioterapia.
12: Va el hijo y le pregunta al papá: papá, papá, ¿qué se siente tener un hijo tan guapo? Y dice: no sé, hijo, vaya, pregúntele a tu abuelo.
13: Que estaba la pastucita, ¿sí o no? Estaba la pastucita y llegó la hija y le dijo: mamá, venga, le digo, mamá, vea que es que yo estoy en embarazo. Y llega la mamá y le dice a la hija: ay, mi hija, pero si sí está segura que ese hijo es suyo.
14: Imagínese que hay un señor que tiene una niña y le pregunta a la niña: mamita, ¿qué quieres ser cuando grande? Y la niña le dice: bailarina. Y le dice el papá: tras de paralítica estúpida.
15: Un pastuso le dice a su amigo: ay, el médico me mandó a tomarme 3 muestras de orina, pero imagínate que solo me he podido tomar 2. ¿Y eso por qué? Ay, es que eso sabía horrible.
16: Tenían 10 locos en San Isidro, ¿no? Y le iban a dar de alta. Entonces dice el doctor: vamos a colocarle la última prueba. Y el que pase la prueba le damos salida. Entonces dibujan una puerta en la pared y le dicen a los locos: el que abra la puerta se vaya aquí. Y comienzan todos locos a abrir la puerta y no la podían abrir porque era pintada. Y le dice el doctor: no, estos están muy locos. Cuando había un solo loco que estaba muerto, la risa rías y le dice: no, yo creo que ese que está allá es el único que está de acuerdo, que no está loco. Y van y le preguntan: ¿y ustedes qué ríe? Y dice: no, pues que todos quieren salir y yo tengo las llaves.
17: ¿Cómo les parece que esta mañana se me acerca un man en la calle y me dice: me regalas 5,000 pesos para un cigarrillo? Y le digo yo: 5,000 pesos para un cigarrillo. No, pues las cosas sí han subido, pero como está todo de caro, me imagino que un cigarrillo valdrá 800 pesos. Y me dice: ay, es que vos pretendes que me lo fume en ayunas, ¿o qué?
18: Llega un cliente a un restaurante pidiendo un filete miñón 3/4. Ya cuando termina, le dice el cliente al mesero: ¿cuánto va a ser, joven? Le dice el mesero: son $150, joven. Ok, saca el cliente puras monedas de $1 y se los avienta a la mesa y dice: ahí está, gracias, hasta luego. Al otro día llega y le lo atiende el mismo mesero y le dice: me da lo mismo de ayer, por favor. Ok, ya cuando termina le paga: ¿cuánto va a ser? $150. Le vuelve a sacar puras monedas de $1 y se los avienta a la mesa: ahí está, joven. Y el mesero enojado le dice: algún día te la voy a cobrar. Al tercer día llega otra vez el mismo cliente al mismo restaurante y le pide lo mismo de ayer, joven. Dice: no, solamente quiero un café. Ya termina y le dice: ¿cuánto va a ser, joven? $5. Y le paga con un billete de 100 esta vez. Y dice el mesero: aquí me las voy a cobrar. Y le saca puras moneditas de 10 centavos y se las avienta, pero no en la mesa al cliente, sino en el piso. Dice: ahí está su cambio, joven. Y le contesta al cliente: déjatelos de propina, güey.
19: ¿Ustedes saben por qué el Land Rover lleva la llanta de repuesto encima del capó? Pues para que no se Land Rover.
20: Que una vez llegó un padre ordenado a una iglesia y era la primera misa que iba a hacer. Y le dijo al acólito: hermano, yo es la primera misa que voy a hacer. Dijo: no, padre, yo me escondo acá atrás del altar y le voy soplando, ¿listo? Y sí, el monaguillo y el acólito ahí soplándole al padre: ahora haga esto, ahora haga lo otro. Y entonces el evangelio era el de Lázaro. Entonces dijo el padre: Y se paró Jesús frente a la tumba y dijo: Lázaro, levántate. Lázaro, levántate. Y Lázaro se levantó y anduvo por todos lados. Y el acólito le grita: anduvo, huevón, anduvo. Anduvo, huevón, un tiempo.
1: Huesitos, huesitos a esta hora. Y ya volvemos con el primer Casa Infiel. ¿Señora?
0: No, muy buena.
1: Señora, ¿cómo está? Es que aquí la producción es espectacular. Ahora.
21: Excelente, ni siquiera regular.
1: Muy bien.
21: No, que muy buenos.
1: Muy bien, muchas gracias.
21: Increíble.
1: Me agrada tu forma de pensar. Andy Sarmiento, buenas noches.
21: Con las buenas noches para usted, Pulpo, para toda la audiencia.
1: Vamos con la cancioncita, ¿no? Y vamos con el primer Casa Infiel, que ya Xavier está que se habla.
21: Feliz por lo de Colombia.
1: Escuchas. Dice que escuchas Castel Paranormal. ¿Usted le parece justo eso, don Andy?
21: ¿Lo de producción?
1: Uy.
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1: Así es, señores, el cartel de la Mega y hoy arrancamos con Casa Infieles.
2: Ay, Dios mío.
1: Si a usted le apetece un Casa Infiel, saber si le están poniendo cachos, pues bien, pueda levante la manito ahí en nuestro TikTok de la Mega Colombia. Y ahí le vamos a hacer la consulta con el brujito invitado, que es Xavi Piñero. Xavi Piñero, buenas noches.
3: Hola, buenas noches, mi Poli, Andy y toda la audiencia. Como siempre, ¿cómo están?
1: ¿Cómo vio ese partido nefasto?
3: Fuerte, fuerte. No, pero sabes que sí, nuestra selección Colombia, sabes que, pues, no lo pude ver, pero sí un poquitico, pero sabes que los comentarios estuvo como bueno, ¿no?
1: Pues bueno, más o menos, ya llegó el domicilio, Xavier.
3: Sí, sabes, es más,
1: ¿Qué pidió domicilio? ¿Qué pidió domicilio?
2: ¿Nos pidió hamburguesita a todos y tan amables?
1: ¿A todos? ¿Voy a mandar hamburguesa?
3: ¡Epa! Dios mío.
1: Qué rico.
2: Tan querido, no, Javier, siempre.
1: Sí, no. Si cualquier cosa, aquí estamos en la 37 con 13A. Acá, de una, sí, acá llega ese domicilio. Eso no se preocupe.
3: Papi. No, es más, te lo juro, no pedí absolutamente nada, te lo juro, nada.
1: Sí, eso toca pedir para todos, Xavier, porque así no para
2: uno. Así es la gente, pobre, la gente ha cambiado mucho.
1: Sí, Xavier ha cambiado mucho. Cobra $500,000 por consulta.
2: Por saber si lo atiende o no, o sea...
1: A ver si tiene agenda.
2: Claro, como en los consultorios jurídicos,
1: sí.
2: Que miran a ver si toman o no el caso, así sí. De entrada, por esa medio asesoría,
1: sí.
2: Xavier ya cobra $500,000.
1: Y lo que pasa que no está pidiendo todo el pago, no está pidiendo por transferencia, sino todo cash.
2: Y no, es más, ni siquiera está cobrando en plata.
1: Entonces, ¿qué está cobrando?
3: No, pues entonces...
2: ¿El que está cobrando, Xavier?
3: No, en serio, no pedí nada. Que no pedí ningún domicilio, ni mucho menos, no. Incluso, hoy le escribí a Paul, bueno, sí, hoy casi infieles. Pues me dijo, bueno, listo, si pasa esto, no. Pues bueno, aquí estoy.
1: Vaya por su domicilio, vaya a reclamar el domicilio, vaya tranquilamente.
2: Acepte.
1: No se preocupe, ay, qué cara ha comprado Xavier. ¿Usted qué cree? Yo, ese es más de pizza y pasticas, sí. ¿Ah? Sí, yo creo que va por ese lado.
2: Ah, bueno, yo pensé que había pedido por ahí unas alitas, una vaina así.
1: Es correcto. Oiga, si usted quiere un Casa Infiel, avísenos acá en el chat de TikTok, chévere, de la Mega Colombia. Y
2: bueno,
1: sin problema ninguno lo hacemos.
2: Vamos a darle etapa de transmisión, vamos a llegarle a la gente que está entusiasmada hoy por el partido de Colombia.
1: Sí.
2: Que vamos a decir Casa Infieles, que la idea es reírnos un rato, pasar la buena, averiguar chisme. Eso por un lado. Por otro lado, vea, Jesús David dice que quiere un Casa Infiel.
1: Ahí va.
2: En ese orden de ideas, necesitamos fechas de nacimiento suyas y de su pareja. ¿Por qué? Porque con esos datos es que el brujito, o sea, Xavier, hace todo su estudio y puede entender si es fiel o es infiel su pareja. Además de el tiempo de relación, cuánto lleva usted con su pareja. Importante, relación actual. No vaya a decir, porque Paul, pasa mucho que llegan, ay, es que terminamos el mes pasado, pero yo quiero saber si me fue infiel. ¿Para qué?
1: Jesús David, si usted es un hombre hábil, le mandé ya la solicitud de que se pueda subir al live.
2: Vea, Giniver también quiere.
1: Bueno, vamos a ver si Giniver acepta, sabe darle a aceptar. Ahí le envié la solicitud. ¿Listo?

0: Hágalo realité.
1: A ver quién de los dos sube primero.
0: Parce, yo pensé que el partido quedaba 2-1 para Colombia.
1: Yo juraba que iba a quedar 2-0. 2-0.
0: ¿Usted cómo va con la polla, Javier?
2: No, pues imagínate que... Bueno, yo no hago esa vaina de la polla y eso.
0: Ah, no, yo no hablo de resultados.
2: Pero sabes que sí. Yo, pues, la verdad, voy a ser muy sincero. O sea, yo diría que por ahí... Colombia 1 y Suiza 0.
0: Oiga, Javier, usted que es brujo... ¿Usted qué es brujo? ¿Quién va a ganar el Mundial?
2: Venga, no, porque obviamente me dicen que, ay, no, sí, el brujo de las varitas y cositas de esas. Yo siempre lo he dicho con el tema de fútbol, ay, y cosas de... Pero no, chicos, y demás. Yo dije,
3: fútbol, ni política,
2: Colombia 1, Suiza 0. O sea,
1: sí.
2: Pero
1: pues sí, es que eso ni fútbol ni política.
0: Bueno, digamos que usted no es brujo, David. Digamos que no es brujo. Claro. Para usted, ¿quién gana el Mundial?
2: Desgraciado.
0: Digamos que no.
1: ¿Quién gana, Javier?
2: No, independiente sea bonito, no, o sea, no.
1: Bueno, mañana vuelvo y le pregunto.
2: Yo siempre decía, o sea,
1: tenemos a...
2: el fútbol y muchas cosas que algunas personas se lanzan y muchos de los colegas que bueno, sí, dicen, bueno, pronostican y dicen...
1: Sí, que están como
0: medio pendejos. Noruega, Francia, Argentina, España, Marruecos, Suiza...
1: Suiza.
0: ¿Y qué me falta ya?
1: Francia
0: lo dije. Vea, porque Francia va contra Marruecos.
1: Sí.
0: España va contra Bélgica.
1: Sí.
0: Suiza va contra Argentina.
1: Sí.
0: E Inglaterra contra Noruega. Ahí están. Gracias, Javier.
2: Podría ser entre Noruega.
1: Sí.
0: Haaland.
1: Esa Noruega está bueno y a mí me gusta lo que hace Haaland.
0: ¿Sí le gusta que se la jalan?
1: Muy bueno.
0: Vea, primero dice que gana Noruega, JCC, Inglaterra, Vivi dice que Francia. Lulú que Francia gana ese mundial. Esteban que Noruega o Francia. Valhalla, vea. Army BTS dice que Argentina.
1: Exacto, vikingo desde la cuna.
0: La final Noruega-Inglaterra, dicen por acá, no se puede. Porque ese es el partido de cuartos de final.
1: Sí.
0: Andrés dice que Francia, Jeffrey dice que Argentina. Bueno, déjenlo ahí en comentarios. ¿Quién creen que va a ganar ese mundial ante las 8 selecciones que quedan aún con vida en esa copa? Mientras vamos con el primer casa infiel, Pulperro.
1: Aquí tenemos a Ginibert Rodríguez. Puede activar su micrófono. Ginibert.
4: Uy, se le escucha como robotizado, mi perro.
1: Ginibert, ¿dónde se encuentra usted en este momento? ¿En qué planeta se encuentra?
0: Omicron Persei 8.
2: ¿Cómo?
1: Ginibert, ¿dónde se encuentra en este momento?
5: Como por acá en Júpiter, ¿sí se escucha bien?
1: No, se le escucha como el rabo, cuente.
5: Estoy en la ciudad de Zipaquirá.
1: ¡Sálgase de la mina! ¡Sálgase de la mina, hermano, para que le coja bien la señal!
5: Me escuchan.
1: Por allá en la mina, el hombre ahí cuadrando las cruces.
5: Ya voy para afuera.
1: Eso, pégale el pique. Pero no a la mitad de la calle que de pronto pasa una moto y ¡zas!
0: Oiga, ese tema del raponeo. Moto está grave, ¿no?
1: Está duro, ¿no?
0: Está grave.
5: Ahí fue.
1: Eso, ahí está, listo, desde Zipaquirá.
0: Papi de los papis.
1: ¿Qué hace usted en la vida?
0: Frijoles.
5: Trabajar fuertemente. Esa que la plata no llega sola.
1: A ver, le voy a preguntar. ¿Qué hace usted en la vida? O sea, usted trabajar puede decir, soy conductor, o soy doctor, o soy arquitecto, o soy DJ de radio. ¿Qué hace usted en la vida para vivir?
5: Técnico de operaciones domiciliarias.
1: O sea, está en la casa, no hace nada más.
5: No, yo trabajo, obviamente, ya estoy descansando, salí del trabajo.
1: Parce, ¿cuánto tiempo lleva en su relación?
5: Nosotros ya llevamos un año y medio.
1: Listo, deme su fecha de nacimiento.
2: Año y medio, perdóname, dijo él.
5: Año, año, el, año, año y medio. De junio del 2000.
1: Repítame la fecha de nacimiento suya, por favor.
0: Uy, qué desespero de tipo, weón.
5: El 14 de junio del 2000.
1: ¿14 de junio del 2000?
5: Sí, señor.
1: La fecha de nacimiento de su pareja.
2: Venga, eso es como raro, ¿sabes?
5: El 14 de enero del 2004.
1: 14 de enero del 2004. ¿Por qué cree que, okay, que su mujer le pone de cachos?
0: Porque hablo mucho.
1: Porque soy un conversador y siempre llego a tiempo a todo. ¿Por qué cree que su mujer le pone cachos?
5: Sí. No, pues la verdad, pues he notado como cambios. He notado como unos cambios, más decisiones, poca atención. Pues la verdad es como raro porque pues ella nunca se comporta así.
1: ¿Le ha visto alguna cosita en el celular?
5: No acostumbro a revisar el celular, la verdad. Creo que eso es algo personal.
0: Entonces, ¿por qué llama?
5: También evito que me revisen el mío también, lo mismo.
1: Vamos a hacerlo rápido. Xavi Piñeros, la mujer de este hombre, ¿fiel o infiel?
5: Pues para saber.
2: Venga, y es que es más, me encantaría saber si de verdad en la actualidad él tiene una relación, aunque él dice un año y medio. Uh-huh. O sea, de verdad, ¿tú tienes una relación? A las fechas, 14 de junio. O sea, no me
5: cuadra. Sí, señor, claro que sí.
2: ¿Seguro?
5: Porque no,
2: ¿o cuánto más bien tú quieres saber si tu pareja te ha sido infiel? Porque
5: sí, sí, señor, completamente, claro.
2: Bien, pero es que en este caso estamos hablando de algo más o menos dos tiempos atrás.
5: Nosotros empezamos...
2: ¿Cómo?
5: Nosotros empezamos la relación el 14 de enero del 2000... Nosotros empezamos la relación el 14 de enero del 2005.
2: Bien, hablemos de los últimos dos meses entonces, porque es que algo aquí que es un corto circuito, literal. No me, ¿de verdad no tienes una relación?
0: No le creen, papito bello.
5: Sí, claro.
2: Ok.
5: No, si no tiene la relación, no está llamando.
1: Bueno, Xavi, este hombre...
2: No me cuadra algo acá, pero bueno, listo, de año y medio. Listo.
1: ¿Fiel o infiel?
2: Infiel.
3: ¡Pagaron!
1: Le salió infiel, compañero.
0: Gracias, abrígate al salir. No te quitamos más tiempo.
5: Upa.
1: Sí, es que, hermano, la conexión de internet suya está pero terrible, con todo respeto.
0: Si no te quitamos más tiempo, abrígate al salir, por favor.
1: De verdad, gracias.
0: En Zipaquirá hace frío.
1: Uy, Zipaquirá hace frío, sí. Pero ¿sabes qué? A mí me gusta más el frío que el calor.
0: A mí también.
1: Me parece más divertido.
0: Parce,
1: ¿será
0: yo siento
1: porque
0: que
1: somos
0: usted...
1: rolos?
0: Con un frío se puede echar un tinto, se abriga, cobijas, chaquetas, lo que tenga que hacer.
1: Sí, es cierto.
0: Pero usted calor por más que en pelote. Pregúntele a mis amigos de España por estos días.
1: Sí, sí, parce.
0: Por más no que se pelote.
1: Eso es cierto. Chao. Baila, pierde. Eso es cierto, eso es cierto. Venga a ver quién tenemos por acá que quiera subirse a un casa infiel. Sí, estaba como rara la llamada de ese man. Acá tenemos a este señor Jesús David, uh-huh, que estaba intentando subirse. Jesús David, buenas noches.
6: Hola, buenas noches.
1: ¿Desde dónde se conecta, amigo?
6: De la ciudad de Cartagena.
1: Perfecto, mi hermano. ¿Cuánto tiempo tiene su relación?
6: Ya llevo 9 años.
1: 9 años, perfecto. ¿Me da su fecha de nacimiento, por favor? Jesús.
0: Jesús venció muriendo en la cruz.
1: Ay, Dios mío, esta gente.
2: Ay, no,
1: oiga, hay una. Sí, hoy estamos, pero yo creo que nos afectó la sacada del mundial. Vamos a ver si este personaje nos habla. Se llama Moni. Moni, buenas noches. Moni, ok. Moni, buenas noches.
0: Moni Vidente.
1: Moni. Ay, señor, vamos a ver quién ha aceptado, querido.
0: No, pero
1: por acá
0: pues
1: está
0: de un activo el día de hoy.
1: Sí, una cosa de locos. Una verdadera cosa de locos. Alguien que quiera un casa infiel, me escribe ahí sin problema alguno y yo lo subo. Para que nos cuente su historia y nos plantee por qué piensa que su pareja le es infiel. Aquí Marlick Roche, vamos a ver si tiene la cuenta pública. Sí, señora. Vamos a ver si se deja conectar nuestra oyente. Jesús David, ya perdiste la oportunidad, ya no te vuelvo a subir. A ver. Ayer me decían, ay, pero es que usted lo saca muy rápido porque a lo mejor la gente no sabe prender el micrófono. A ver, tenían el micrófono encendido y habían saludado, por eso lo saco.
0: Guerreritos de Dios.
1: Sí, guerreritos de Dios.
2: Ya lo han...
0: ¿A quién regaña? Xavier.
2: Al gatico, perdón. Es que son de consultorio. Ya se subió por acá.
1: Ah, está muerto. El gatico, el bichi. El bichi. Oiga, hay una más de verdad, hay una gente de verdad en este momento acá. Chistosita. Vamos a ver si este personaje sube. A ver qué tal me sale. Tiene un puntico. Puntico, buenas noches. Puntico. Véalos. No, parce. No. Esto me desespera, la verdad.
2: La verdad, yo pienso que Mario uno queda como muy triste, pero bueno, perder es ganar. Yo sé que muchas personas están como...
1: Están como pendejos.
2: Sí. ¿No?
1: Están como pendejos hoy. Entonces, bueno, vamos con una cancioncita y ya volvemos.
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1: Vamos con unos huesitos y nos vamos a una pequeña pausa y regresamos con el cartel paranormal de la Mega desde las 8 de la noche hoy. ¿Listo?
2: Primera escena, Rosa es su primer parto. Segunda escena, Rosa teniendo su segundo parto. Tercera escena, Rosa con su tercer parto. Nombre de la película, La Partera Rosa.
3: ¿Saben cuál es la canción favorita de una pareja de bombas? Una pareja de bombas, ¿cuál es la canción favorita? Reventamos, estamos que reventamos.
4: ¿Cuál es el último animal que subió al arca de Noé? El delfín.
5: Había un señor que tenía los pelos del culo tan largos, que se tiró un pelo y mató a latigazos.
6: Estaban hablando un cura, dos curas. Y uno le dice a otro, venga, padre, tengo para cambiarle dos de cinco por una de diez.
7: ¿Tú sabes por qué los pescaditos no van al colegio? Porque se les moja los cuadernos.
8: Iban dos tomaticos cruzando la carretera. Y cuando iban cruzando la carretera, viene una tractomula. Y cuando la tractomula ya estaba cerquita de ellos, le dice uno al otro: ¡cuidado con el cap! ¿Qué, qué?
9: Venga, manito, ¿cómo le parece? Véalo. Pero es un niño que peca, güey. Un niño que no tenía ni pies ni manitos, madre. Un niño acostó a dormir y. Madre, que se cayó de la cama y se lo llevaron las hormigas.
10: Negra, juguemos a los barquitos. No, negro, porque después te me lo hunde. Bueno, negra, ¿hacemos el amor con condón? ¿Condón quién? Ay, negra, ¿entonces hacemos el amor o no? Iremos a CUP, porque yo te no lo quiero, negra.
11: ¿Por qué una mujer no puede ser electricista? Porque tarda 9 meses en dar a luz.
12: Póngale cuidado que encontraron dos amigos y le dice el uno al otro, oiga, ¿y qué más de su negocio? ¿Cómo va con el gimnasio? Dijo, no, tocó cerrarlo. Y eso, no cogió fuerza.
13: Bueno, que llega, una vez se encuentran dos campesinos, pues, en la plaza. Empiezan a hablar y uno le dice al otro, compadre, ¿cómo le parece que es que mi vaquita tiene unos cólicos y está mal? Entonces llega el otro compadre y le dice, compadre, pues dele sal yodada, que yo a mi vaca tenía lo mismo y le di sal yodada. Bueno, entonces se van, pues. El otro día se encuentran los compadres y vuelve y... ¿Qué hubo, compadre? Compadre, ¿cómo le parece que yo le di a mi vaquita sal yodada? Y se murió. Y el otro le dice, ah, pues la mía también.
14: Llega el sargento y llama a un soldadito de pastucito y le dice, oiga, venga, soldado pastucito, venga para acá, mande mi sargento. Y le dice, oiga, soldado, ¿qué se necesita para limpiar un fusil? Entonces le dice el soldado, mi sargento, pues el número. Y le dice, ¿por qué el número? Pues van a ir a limpiar el de otro huevón, pues. Entonces vuelve otra vez el sargento y le dice, soldado pastucito, venga para acá, mande mi sargento. Dígame, ¿en cuántas partes se divide un fusil? Pues mi sargento, en dos. ¿Y por qué se divide en dos partes? Soldado pastuso, porque se divide en dos partes, porque mi sargento, fusil.
15: Venía una viejita por una calle muy solitaria, y cuando iba por esa calle solitaria se le presentaron unos ladrones y le dijeron, quieta ahí señora, entréguenos todo lo que tenga, entréguenos todo. Y la viejita, ay señor, vea, yo no tengo nada, yo no tengo nada, señor. Que nos entregue todo lo que tenga, señora. Ay, señor, apiádese de esta viejita. Yo no tengo nada, yo no tengo nada. Que le quiten todo lo que tengan, revísenla. Y la viejita, ay, señor, yo no tengo nada. Y ese anillo que tiene en el dedo, ay, señor, este anillo no sale. Quiten el anillo. Ay, señor, vea, este anillo no sale. Bueno, entonces, ¿quién les dejo? ¡Ay, señor! ¡Se salió solito!
16: El niño sin brazos, la mamá lavando ropa. Y el niño, mami, mami, quiero galletas. Cógelas que están encima de la nevera. Mami, no tengo brazos. Pues si no hay brazos, no hay galletas.
17: Que habían dos globos en el desierto. Que uno le dice al otro, es que, hey, mira, cuidado con ese cactus. Y el otro le dice, ¿cuál cactus?
18: Resulta que una vez un señor llegó donde el padre. Dijo, padre, padre, acúseme que yo a todo le saco rima, yo a todo le saco verso, padre. Entonces el padre le dice, pero hijo mío, eso no tiene nada de malo. Hijo, eso es un don divino. Ah, bueno, padre, entonces démele besos al pepino.
19: ¿Qué hace un tamal en el hospital? Tamalito, la...
20: Llega un amigo y le pregunta al otro, hermano, ¿usted pone a cocinar a su mujer? Entonces le contesté el otro, no, hermano, yo me la como así cruda.
21: Estaba un gato y un perro y el gato le decía, perrito, atúteme. Ay, no moleste. Perrito, atúteme. Ay, no moleste. Perrito, sí, atúteme. Bueno, está bien. ¡Wow! ¡Ay! Me atutó.
22: Resulta que un negrito con una zanahoria en la mano, iba así caminando cuando se le cayó la zanahoria. La recoge y apenas dice, ¡ay, Dios mío! Me están pentando por este. Mínimo debe ser la Cecilia.
23: ¿Usted sabe cómo se llama la vena que va desde la boca hacia el estómago? ¿Cómo se llama? La vena cualquier.
24: Llega una gordita y le dice al médico, doctor, doctor, es que la gente me dice que soy muy gorda. Siga, siéntese, pobrecilla.
25: Resulta que estaba Jesús y los dos apóstoles en la última cena y sale Jesús y dice, uno de ustedes me negará tres veces. Y sale Pedro y dice, no, no, no, señor.
26: Estaba la vendedora de tinto de fuera de la iglesia cuando llegaron y plaque, plaque, mataron a uno que iba saliendo de la iglesia. Llegó todo el mundo, se fue corriendo, pues ella no podía correr porque estaba con su ventica y de tinto. Y llegó la fiscalía, la policía y le preguntaron, ¿usted qué vio, señora? Y ella dijo, ¿pero vio quién lo mató? Dice, lo mató una enfermedad venérea, policía. De la policía, señora, ¿pero usted cómo va a decir que una enfermedad venérea? ¿No ve todos esos rotos que tiene? Esos son balazos. Digo, sí, pero cuando él cayó, digo, me mató esta con puta.
27: Estaba la Mujer Maravilla y Superman. Y sale Superman y le pregunta a la Mujer Maravilla, ¡hey, Mujer Maravilla! Cuando tú sales de la ducha, ¿qué es lo primero que te secas? Y dice la Mujer Maravilla, ay, yo seco mis curvas. Y le dice él, Superman, no, no, no, no. Lo uno que primero se seca es el agua.
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28: 7:52.
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0: Un saludo muy especial para todos los oyentes y seguidores del Cartel de la Mega. Hoy hablaremos de un nacimiento que nadie esperaba. De un niño no deseado por muchos. Cuando nació, no hubo truenos. No hubo llamas en el cielo. El anticristo no llegó entre bestias ni con corona de espinas invertida. Llegó como siempre llega lo que va a destruir todo. En silencio, con cara de inocencia y una sonrisa que los demás confundieron con amabilidad. Este niño nació en un hospital cualquiera, una noche de tormenta. La partera dijo que el niño no lloró al nacer, sonrió. La madre lo acunó, sintiendo un frío que no venía del aire. Pero el amor, ese viejo engaño, hizo el resto. Lo llamaron Caleb, un nombre sin peso. Caleb creció, no era malo, al menos no al principio. Era extraño. Los perros le ladraban desde lejos. Las flores se marchitaban a su paso, pero los adultos solo veían a un niño callado, educado, de ojos demasiado claros. Los niños, en cambio, lo evitaban sin saber por qué. Decían que cuando Caleb los miraba, sentían que algo dentro de ellos se rompía. El primer aviso llegó cuando Caleb tenía 7 años. Un compañero de clase desapareció en el recreo. Lo encontraron al día siguiente, ileso, sentado en un sótano abandonado. Este no recordaba nada, solo que Caleb le había pedido que lo siguiera y que su voz no sonaba como la de un niño. Sonaba como un eco de algo que no debía existir. A los 12 años, los accidentes comenzaron a seguirlo. Un vecino que lo regañó por pisar su jardín falleció esa noche de un paro cardíaco. Una maestra que lo humilló en clase sufrió un derrame cerebral al día siguiente. Nunca había pruebas, nunca había conexiones, pero los pueblos pequeños huelen a miedo. Y Caleb ya no era un niño, era una sombra que caminaba entre ellos. Un sacerdote anciano, de esos que ya no temen a nada, fue a verlo. Pasó una hora solas con Caleb. Salió con el rostro desencajado, la sotana empapada de sudor. No dijo nada. No dijo ni una sola palabra. Subió a su vehículo, condujo hasta la iglesia más cercana y se encerró en el confesionario. Lo encontraron allí 3 días después. Este había fallecido por falta de líquido. Tenía los brazos cruzados y una expresión de alivio en el rostro, como si prefiriera trascender antes que volver a ver lo que había visto. Caleb cumplió 18 años. Su madre lo encontró una noche en el sótano, rodeado de velas negras que no había puesto nadie. Él estaba de espaldas, y cuando se giró, ella vio que sus ojos ya no tenían color. Eran dos pozos vacíos, y en el fondo de esos pozos, algo se movía, algo que sonreía. Al día siguiente, la madre amaneció amnésica. No recordaba a su hijo, no recordaba su propio nombre. Solo repetía una frase una y otra vez: no lo miren, no lo nombren. Caleb, por su parte, desapareció, pero no del todo, porque donde iba la gente empezaba a cambiar. Los buenos sentían ganas de hacer el mal. Los pacíficos despertaban con ira. Las ciudades, una tras otra, se volvían más frías, más oscuras, más vacías. No vino con ejércitos. No vino con señales del cielo. Vino con una idea. Está como una duda. Como ese pensamiento que te dice que el mal no es tan malo. Que quizás el dolor es justo. Que quizás el mundo merece arder. Y la gente, sin saberlo, empezó a querer quemarlo. Hoy Caleb tiene 28 años. Nadie conoce su rostro, nadie puede describirlo, pero algunos, los que aún rezan, sienten cuando está cerca. El aire se vuelve pesado, la luz parpadea, y en el fondo de la mente, una voz que no es la tuya te susurra: ya no hay salvación. Solo existo yo. Para el Cartel de la Mega, desde la ciudad de Medellín, yo soy Dani Murillo. Recuerden que me pueden seguir en mi canal de YouTube como Contador de Historias Med. También lo pueden hacer en mi perfil de TikTok. A todos les deseo una feliz y dulce noche.
1: Gracias a nuestro amigo Dani Murillo desde la ciudad de Medellín. Hoy arrancamos el cartel paranormal un poquito antes para poder tener más tiempo de escucharlos a ustedes, compartir sus historias. Anoche tuvimos un par de invitados también que nos compartieron unas historias bien chéveres, estuvieron bien buenas. Estuvo Esteban y estuvo el gran Robles compartiendo los secretos del Vaticano. Y Esteban con temas de extraterrestres y abducciones y todo esto. Estuvo bien chévere, así que hoy vamos a dedicarlo a historias de terror con los oyentes. Si usted de pronto tiene una historia que quiere compartir esta noche, es el momento para que levante la mano y para que se una a este crew del cartel paranormal de La Mega compartiendo sus historias. Así que ahí en el chat de TikTok puede compartir su historia. Levantar la mano y decir, yo tengo una historia. Y acá la podemos sacar al aire para que usted la comparta. Entonces vamos a ver si nuestro amigo Felipe Rodríguez acá es... Voy a enviarle la invitación. Pero creo que está conectado, es que es lo raro. Me aparece como si estuviera conectado, Felipe. Es lo más raro. Felipe. Bueno, voy a intentar por otro lado, por acá, con Diego. A ver si de pronto... se deja subir y ya miramos. Diego, buenas noches.
2: Diego. Hola. No es Diego, pero sí, me gustaría compartir una historia.
1: Bueno, señorita, buenas noches. Bienvenida al cartel paranormal de La Mega.
2: Bueno, la verdad es una historia bastante rara. No, normalmente no suelo mucho creer en cosas paranormales.
1: Sí.
2: Sin embargo, en una ocasión me pasó algo muy... no sé cómo explicarlo, como raro con mi hermana. Uh-huh. Cuando nosotras éramos más pequeñas, debíamos dormir en una cama juntas. Ella en ese momento se encontraba embarazada. Yo recuerdo eso de que estás durmiendo con alguien y sientes que esa persona se levanta. Uh-huh. Y queda como sentada en la cama. Yo lo sentí, aunque yo estaba durmiendo, yo lo sentí. Uh-huh. Ella levantó el brazo y señaló como hacia los pies de la cama. Realmente lo sentí, pero fue muy raro. Cuando en una ocasión, o sea, ya cuando ella se levantó y señaló hacia la cama, comenzó a gritar, pero desesperadamente, o sea, una cosa bárbara. Entonces ella se retrocedió y volvió a recostarse. Quedé realmente pasmada en ese momento, me levanté y le pregunté, ¿qué pasa? ¿Está bien? Uh-huh. Y la respuesta de ella fue como, ay, ¿por qué me despierta? Déjeme en paz. Uh-huh. Realmente nunca había vivido algo así, me parece muy extraño, no suelo creerme esas cosas, pero después de ya haber pasado todo eso, preguntamos nuevamente y ella no recuerda absolutamente nada de lo que pasó, pero mis papás, nosotros escuchamos los gritos desesperados y curiosamente a ella la visitaba una mujer en los sueños, pero de ahí no volvimos a tener como una experiencia similar. Sin embargo, eso sí me causó bastante miedo.
1: Y no le y les le usted me dice que la visitaba una mujer
2: en los sueños. Sí, ella nos manifestaba que la visitaba una mujer en los sueños.
1: ¿Y qué le hacía la mujer?
2: Normalmente la golpeaba y ella aparecía con moretones, pero nunca logramos explicar por qué. Mi hermano también tiene como muchos temas de ser sonámbula, entonces no sabemos si de pronto en ocasiones ella era la que causaba esos moretones. Uh-huh. Entonces sí era bastante raro realmente el comportamiento de mi hermana. No le gustaba dormir sola, y tenía pánico dormir sola y siempre debía acompañarla. Incluso en ese momento pues ella estaba embarazada y para mí era bastante incómodo dormir con ella, pero ya no le gustaba dormir sola.
1: ¿Y nunca fueron de pronto a un tratamiento médico a ver qué le decía el médico?
2: Normalmente no, personalmente no te voy a decir que fuimos a un... sin embargo, ella sigue temiendo la oscuridad, sigue temiendo como a estar sola, como a dormir sola, tiene muchos sueños recurrentes. Y mis papás manifiestan que muchas veces la escucharon hablar desde pequeña, hablaban, pero pues no, personalmente no.
1: Bueno, pues a usted muchas gracias por comunicarse y por compartir esa vivencia personal, ¿no? Con su familia, con su hermana. Y pues una lástima que no hayan podido de pronto hacer ese control médico que de pronto podía haberles ayudado un poco a aclarar el tema y de pronto darles otra visión y otro camino con esos sueños que ella tenía, ¿no? Si usted está por acá cerquita a nuestro chat de TikTok, puede levantar la mano y pedir que lo invitemos para que comparta su historia. Felipe Rodríguez, bienvenido, buenas noches.
3: Buenas noches.
1: ¿Desde dónde se conecta, amigo?
3: Desde Bogotá.
1: Desde la ciudad de Bogotá. ¿Cuál es su historia para hoy?
3: Mi historia es muy corta. Sucedió el sábado. El sábado llegué a trabajar como a las 12. Uh-huh. Yo vivo con un hermano, entonces estaba el hermano y la novia del hermano acá. Uh-huh. Estaba viendo el partido en la sala, el partido de, creo que hubo Canadá-Marruecos, creo. Y se estaba, bueno, finalizando, entonces yo me quedé en la sala y yo estaba en mi cuarto. Entonces, en ese que me coge medio el sueño, me dieron ganas de ir al baño, pero yo escuché que en el baño estaba alguien bañándose. Entonces dije, pues, voy a esperar un rato mientras sale. Y como a los 3 minutos, no me di cuenta, sentí que, digamos que como si hubiera salido alguien, ya, normal. Entonces yo fui al baño y eso que cuando se bañan las personas y botan el agua, sí, o sea, dejan el baño todo mojado. Entonces uh-huh. Le dije a mi hermano, me fui, dígale a su novia que sea que el baño porque ese baño mojado. Digo, pero si es que nosotros nunca nos levantamos de acá. Y el baño totalmente mojado. Uh-huh. Esa es mi historia.
1: ¿Y pero por qué el baño mojado? O sea, ¿qué relación tiene eso?
3: Por eso, no, nadie entró la ducha, o sea, yo escuché la ducha como si estuviera bañándose alguien.
1: Sí.
3: Escuché que alguien salió. Ajá. Pero fui a mirar, ellos estaban durmiendo. Sí. Y el baño quedó totalmente mojado.
1: Y usted no, o sea, le preguntó de pronto a alguien, oiga, venga, al otro día o alguna vaina, oiga, ¿usted utilizó la ducha, utilizó esto?
3: No, nadie. Yo cuando entré, ellos estaban acostados.
1: Sí.
3: Ellos estaban acostados, es lo más raro.
1: Bueno, pues a usted le pareció extraña esa conducta, ese tema, pues normal, porque a lo mejor en muchas ocasiones las personas pues simplemente se bañan, se secan rápido y se van para su habitación porque están muy cansados y se acuestan a dormir, y usualmente pasa eso, y pues dejan el baño así húmedo, ¿no? Entonces, pues nada, bueno, gracias a nuestro amigo por compartir esa historia. Vamos con Sebastián. Sebastián, puede activar su micrófono.
4: Hola, ¿me escuchas?
1: Sí, señor. ¿Desde dónde se conecta?
4: Hola, Pulpo. Hablas aquí desde Bogotá.
1: Bueno, ¿cuál
4: es la capital?
1: ¿Cuál es su historia para hoy?
4: Pues imagínate que yo hace 6 años trabajaba en una panadería aquí en el norte de Bogotá.
1: Sí, señor.
4: Y resulta que, pues cuando yo llegué allá, la empresa era como más o menos nueva. Y a mí me decían que en esa empresa asustaban. Entonces, pues obviamente yo le puse cuidado y pues empecé a trabajar ahí. Empezaron a pasar los meses y empezaron a pasar cosas raras. Una vez yo estaba literalmente solamente en un segundo piso, porque era de 3 pisos la planta. Habíamos una persona en cada piso y yo estaba en el segundo, el otro estaba en el tercero y el otro estaba abajo. Y yo estaba literalmente yendo para mi lugar de trabajo, que era como desde en cuenta un cuarto donde no tenía salida, solamente había un ascensor que conectaba al primer piso. Cuando yo estaba yendo hacia allá, literalmente vi a una persona igual vestida como yo, exactamente así con el uniforme y todo. Uh-huh. Y pues se me hizo muy extraño porque yo pensé que era un amigo, el amigo que estaba abajo. Uh-huh. Y yo empecé a decirle, oiga, parce, prenda la luz. Y nada. Y yo, oiga, parce, que prenda la luz. Y nada. Y cuando yo la tercera vez le dije, oiga, gran hijo en tantas, prenda uh-huh. la luz. Cuando le dije eso, el man cogió y volteó. Y se entró a ese cuarto donde te digo, prendió la luz uh-huh. y no había nadie, Pulpo. Y resulta que mi amigo llegó y me cogió por atrás, me dijo, ¿qué está haciendo? Y me pegó un susto y yo, parce, me acaban de asustar y no sé qué. Yo le comenté y me dijo, no, parce, es que cada día hay una persona que asusta en las madrugadas. Resulta que también pasó otra vez que yo estaba trabajando en ese cuarto donde te digo y desde las cámaras me mandaron a decir con el celador del edificio, me mandaron a decir, oiga, le manda a decir el dueño que deje de estar jugando. Uh-huh. Y yo, ¿cómo así que jugando? Me dice, sí, es que usted lo está viendo con una persona que está en las cámaras. Y pues yo le dije, pues que yo estoy solo. Y en las cámaras, cuando mostraron los videos, se mostraba una persona que estaba como atrás, como intentando cogerme, pero pues yo estaba solo, Pulpo. Y bueno, resulta que yo empecé a investigar, a indagar, y resulta que hay una persona que cuando estaban haciendo ese edificio, el señor, que era un muchacho, literalmente como 20 años, iba con un bulto de cemento y pisó un piso falso y se cayó al primer piso y se mató. Entonces la gente dice pues que el señor quedó penando y que no sé qué. Fue tanto así que el señor el dueño de la empresa le mandó a celebrar una misa, porque sí estaba muy pesado el tema, tanto así que las empleadas del servicio se desmayaban en el tercer piso porque decían que las asustaban. Entonces, pues nada, Pulpito, esa era mi historia, quería compartirles ahí ese
1: oiga, una pequeña historia. Oiga, pues, le quiero hacer una pregunta porque lo que le voy a decir está relacionado con estas dos historias que usted nos está compartiendo. ¿Usted ha escuchado de los mundos paralelos?
4: Sí, claro, sí, señor.
1: ¿Qué ha escuchado de los mundos paralelos?
4: Pues que son técnicamente dos dimensiones exactas que están vinculados a algo en esta tierra, digamos, no sé, yo puedo estar en este mundo haciendo, no sé, siendo el empleado y en otro lado puedo ser el gerente de la misma empresa.
1: Sí, bueno, le voy a contar ahí como una teoría loca que yo siempre he tenido acá y que pues obviamente no me la he inventado, sino obviamente la he sacado de artículos. Y dicen, okay. ¿Usted sabe qué es la reflexión y la refracción del sonido? De la luz.
4: La reflexión del sonido de la luz.
1: De la luz, no el sonido de la luz.
4: Ok, más o menos tengo idea, pero no estoy completamente seguro.
1: Hay un momento en que la luz, por ejemplo, los colores a usted no le llegan de la misma intensidad que me pueden llegar a mí. Así estemos los dos parados uno al lado del otro.
4: Ok.
1: Por el ángulo en que usted recibe la luz del sol, que es la que le brinda a usted la referencia para poder ver un objeto o el color de un objeto. ¿Ya? ¿Qué es lo que pasa? Sí, la reflexión llega a usted y le pegan los ojos, pasa a su cerebro recibe la imagen que está usted mirando y le dice, ah, si es un color, no sé, verde oliva. Pero resulta que para mí es verde oliva, pero para su cerebro no es verde oliva, sino verde aceituna. ¿Ya?
4: Ok.
1: Entonces son diferentes. Pasa lo mismo con ese tipo de cosas. Por ejemplo, se lo voy a poner en el primer caso que me contó, que era una persona que usted ha visto igualita a usted. ¿Sí?
4: Sí.
1: Eso pasa cuando, por ejemplo, dicen las personas que han hecho estudios sobre este tema, cuando la luz llega y en cierto perfil, en cierto ángulo, hace visible un paralelo. Y dio la casualidad que ese paralelo era usted como dentro de la misma función y vestido de la misma manera. ¿Ya?
4: Ok.
1: Pero es un paralelo que se hace visible por ese tipo de cosas. Eso lo relacionan también con el tema, por ejemplo, de los fantasmas. Cuando dice la gente, ah, es que yo vi un fantasma en mi habitación. No, que no sé qué. No, no es un fantasma, es simplemente una refracción de cómo le alcanza a llegar a usted la poca luz que tiene y alcanza a hacerse visible un paralelo que aparece en ese momento por la luz. Eso es una, es una teoría loca, es una teoría frita, sí, sí, que existe, pero que realmente ayuda como de pronto a poder explicar ese tipo de cosas. Porque pasa también, por ejemplo, con los, ¿cómo se llaman? Las personas que supuestamente fallecieron ayer, por ejemplo. Y hoy, sí, usted se las encuentra. Y usted dice, pero si me lo acaba de encontrar. No, él falleció hace 3 días. Que ese era algo que el de lo que hablábamos la semana pasada con algunos oyentes. Y es una explicación a ese tipo de cosas, por ejemplo. O sea, es una explicación, digámoslo, medio científica, medio paranormal, pero que tiene mucho fundamento, que es el tema de la luz. El tema de la luz es una cosa impresionante. Y ahora, en el segundo caso que nos contó, en el tema de las cámaras, pasa exactamente lo mismo. La luz que le llega a la cámara para poder hacer visible lo que está grabando, lo que está haciendo la toma, es muy diferente a la que usted está viendo enfrente de la cámara. Y por esa razón, okay, por ejemplo, hay muchos casos, de cámaras de videovigilancia, de grabaciones, donde esas cámaras reflejan a usted que está hablando con alguien, pero no se ve la persona con la que usted está hablando. Pero usted sabe que usted está hablando con una persona. Es como si la cámara borrara a esa persona. Que hay muchos casos de esos. Antes de la inteligencia artificial, hay un montón de casos de esos. Entonces, eso ayuda a explicar un poco ese tipo de procesos y ese tipo de cosas que pasan y que las personas dicen, no, es que yo tengo un fantasma en mi casa, yo tengo esto en mi casa, o yo vi un fantasma en tal lado, o yo hablé con fulanito. Eso ayuda a explicar un poco ese tipo de cosas. Son teorías locas, pero que son teorías que de pronto han investigado mucho y que han podido llegar a sacar esas conclusiones de ese tipo de casos.
4: Pero mira, Pulpo, que me hiciste acordar una cosa, y es que, digamos, el señor de la empresa no empezó a hacer misas a la, como al ente o al espíritu, uh-huh, porque resulta que una vez estábamos todos abajo, como decir, toda la empresa reunidos, pues haciendo las labores diarias, y de un momento a otro se apareció como un estilo de persona, pero solamente la mitad, y todos la vimos. ¿Cuánto fue así? Que todo el mundo salió corriendo donde estaba. Dijeron, se apareció ese fantasma, y todo el mundo salió corriendo, y ya desde ahí fue el que el señor como que le empezó a colocar como un poco más de interés y le mandó a celebrar la misa pues con un sacerdote de ahí del barrio. Entonces, pues no sé, pues igual he hecho esas teorías, esa teoría que me explicaste, pero pues esa es la historia que te quería contar, Pulpo.
1: Listo, Sebastián, muchas gracias ahí por compartir esa historia, mi hermano.
4: Vale, muchas gracias, bendiciones, hasta luego.
1: Chao. Así es, y son teorías locas y son explicaciones de pronto un poco más racionales para explicar ciertas cosas. Entonces, podemos estudiarlas y podemos leer un poco más sobre esos artículos y todo ese tipo de cosas que realmente pueden llegar a servirnos para poder explicar todo ese tipo de cosas paranormales que supuestamente pasan. Si usted tiene una historia, levante la manita acá en el chat y con todo gusto lo hacemos seguir para que nos cuente y nos comparta su historia. Usted diga, yo tengo una historia, y de una, ahí yo lo cargo. Debe tener la cuenta pública y adicional debe tener muy buen internet para poder conectarlo. Pues si tiene un internet ahí como flojo, se empieza a cortar, se empieza a escuchar feo, en fin. Y ahí es cuando empieza a sonar maluca la comunicación. Vamos a ver por acá quién levantó la mano en el grupo. John Vara, vamos a ver si mi amigo John Vara se puede conectar.

0: en una sala de cine.
1: Uh-huh. Ah, no, fue hace como 15 días que estuvimos en un recorrido en un cine, pero sí, cuéntenos.
0: Exactamente, sí, señor. Bueno, en ese momento quería participar, pero pues ya estaba como un poquito tarde y no alcancé.
1: Es correcto.
0: Bueno, pues te cuento, en este caso, lo que dicen como tal de los cines es muy cierto. La verdad es tanta la gente que ingresa que las energías son muchas, uh-huh. demasiadas. Uno de los casos pues puntuales que pasa acá en el cine de la ciudad, de la 14, uh-huh. es de que anteriormente eran unos juegos infantiles. En esos juegos infantiles cuentan la historia de que hubo un niño que murió picado por una serpiente. Esos juegos con el tiempo como tal los quitaron, pasó el tiempo, dejaron de estar ahí y ya construyeron lo que fue el multicine. Resulta y pasa de que en las noches y en las mañanas aparecía un niño, pero el niño le gustaba como jugar, o sea, le gustaba como hacerse detrás de ti, aparecerse por el espejo, o de pronto estás mirando en la cocina y de un momento ves que pasa de un lado al otro, no le logras ver como tal bien las facciones, pero sí se le nota como tal de que es un niño como jugando. Uh-huh. Esa como tal es una.
1: ¿Y ese niño puede ser uno de esos niños que usted dice que le pasó esa tragedia ya cuando estaba al parque?
0: Pues en este caso dicen que es eso. O sea, ese es el tema que tenemos allá, de que probablemente sea el niño porque es en el sitio uh-huh. donde el niño falleció.
1: Pero una pregunta, si es de pronto en el sitio donde el niño falleció por esa causa, y está ahora en la nueva obra.
0: Sí, ¿cómo? Señor.
1: O sea, ¿usted cree que de pronto las ánimas tienen sensación temporal y pueden ver las cosas que están haciendo nuevas en los sitios donde están penando?
0: Pues la verdad no sabría qué decirte en este caso, porque pues no tengo como tal el conocimiento de eso, ni lo he pensado, la verdad, y te doy sincero. Pero, y muchas veces he escuchado de que dicen también de que en este caso los niños no son fantasmas, que en este caso pueden ser probablemente demonios, ¿no?
1: Uh-huh, sí.
0: Y pues hablamos como tal de que lo que te digo, la energía es muy pesada. Cuando hay una película, pues en este caso de terror, queda, mejor dicho, súper pesado el cine, horrible, queda uh-huh. bastante pesado el tema. Y lo otro es de que, aparte de ese niño, que sí me tocó a mí directamente, es que en la sala de proyección había un fantasma, supongo yo. En la sala de cine es como una L, en la parte de arriba de proyección. Uh-huh. Nosotros teníamos en toda la mitad de la L lo que era el controlador para todas las máquinas. Inicialmente, cuando nos pasó a nosotros, un compañero me decía a mí que había alguien que asustaba, y pues la verdad yo no le creía, no le echaba mente, porque uno saliendo 12 o 1 de la mañana a pagar máquinas, pues subir era tenebroso, entonces no le echaba mucha mente. Pero de un momento a otro comenzó una costumbre de que en toda la esquina se asomaba algo y se escondía. Uh-huh. Se asomaba y se escondía. Yo digo que fue cogiendo confianza porque ya pasaba de esa esquina de que se asomaba y pasaba hacia la máquina número 3, uh-huh. pero ahí se desaparecía. Ya de la máquina número 3 llegaba hasta una columna y luego de la columna lo que hacía era que nos pasara por la espalda. Entonces la verdad pues no sé qué es, pero sí sé que el tema de las energías son muy muy fuertes, se carga mucho y supongo que puede ser también eso.
1: ¿Y qué hicieron ustedes de pronto para poder nunca han solucionado el tema de esa entidad?
0: Pues la verdad yo salí de trabajar ahí hace 7 años aproximadamente, uh-huh. y en los 5 años que laboré siempre se sintió, o sea, siempre se sintió, como te digo, en un principio era como que me asomo, después pasaba de un lado al otro hasta que ya terminara pasarnos por la espalda. Uh-huh. O sea, se sentía y se alcanzaba como con el reflejo a ver. Y desde la parte de abajo, si tú ves de pronto donde salen los proyectores, muchas veces no había nadie arriba y uno haciendo aseo veía que alguien se asomaba.
1: Oiga, y Venga,

0: Pregunto yo, ¿ustedes qué hacían en ese momento cuando veían que ustedes están al frente, pues, y saben que no hay nadie arriba o que están solos en ese espacio y ven otra persona que se asoma? ¿Ustedes qué hacían?
1: En un principio, el susto y como por de pronto decir, vamos a ver qué es, nosotros manejábamos radio y preguntábamos si de pronto alguien estaba en la parte de arriba. Entonces validaban cámara, realmente los que subíamos éramos nomás los proyeccionistas y el gerente del cine, no subía nadie más.
0: Sí.
1: Entonces preguntábamos, ¿será que vino de pronto alguien a hacer un mantenimiento a los aires? De pronto el cambio de una lámpara de las máquinas. No hay nadie. En un principio nos daba susto, pero con el tiempo ya se volvió costumbre. Había un amigo que era el compañero mío de proyección, que lo que tenía era una laminita del Divino Niño, que lo había colocado como tal en los controles de los aires. Entonces, en un principio era el miedo y ya después se volvió como tan costumbre que ya cuando estábamos juntos decíamos, ya llegó ese marica, joder. Uh-huh. Y ya.
0: Pero bastante, o sea, bastante complicado porque pues la creencia diría que ahí tendrían que buscar una ayuda de alguien que le ayude a esa entidad como a pasar al otro lado, ¿no? ¿Y ustedes nunca buscaron de pronto, o el gerente del sitio nunca buscó ayuda de eso?
1: La verdad, mira que no. En ningún momento de pronto como siempre lo he escuchado a usted y me hubiera gustado haberle dicho de pronto un recorrido o algo, mirar a ver qué se podía hacer. Pero en ese tema no le prestan tanta atención, y más como son personas que no tienen que ver con ese tema y están todo el tiempo administrativamente abajo, entonces nosotros éramos los que hubiéramos tenido que haber hecho como algo como tal. Entonces el compañero decía, no hermano, yo lo que hago es que me echo la bendición, un padre nuestro y sale para pintura. Uh-huh. Pero en este caso nunca hicimos nada. En este momento me imagino que debe seguir allá, porque no creo que hayan hecho nada, pero todos lo vivimos como tal allá, de una cierta forma, o fuera el niño, o fuera la parte de arriba, la sombra que había.
0: Bueno, pues al viejo John Vara, muchas gracias ahí por compartir esa historia desde Tuluá. Fantasmas en los cines. Y él nos dice que directamente está como relacionado a algunos sucesos que pasaron antes de que pusieran el cine allí, ¿no? Interesante, interesante. Si alguien por acá quiere compartirnos una historia, pues bien pueda. Vamos a ver si por acá Katia nos acepta la invitación y nos cuente su historia en esta noche de martes. Katia, buenas noches. Katia. Katia.
2: Desafortunadamente, los animales.
0: Bueno, ahí Katia solicita y no habla. Vamos a ver si Reinel Antonio logra conectarse esta nochecita para historias. Reinel, buenas noches.
3: Buenas noches, Paul, ¿cómo estás?
0: ¿Desde dónde se conecta, amigo?
3: Medellín.
0: Bienvenido al Cartel Paranormal. ¿Qué historia quiere compartirnos hoy?
3: No, Paul, solamente quería como opinar y saber algo con respecto a los fantasmas. Cuando un fantasma, digamos, está en una casa y demuelen la casa y la vuelven a construir, ¿el fantasma sigue ahí o ya se iría?
0: Pues es que esa es la pregunta que yo le estaba haciendo a nuestro amigo anteriormente, porque él dice que estaba relacionado a un fallecimiento de un menor en el carrusel, en los juegos que estaban antes ahí. Luego eso construyeron el teatro, el cine, y que estaba relacionado el fantasma que veían un niño. Entonces, y muchas personas dicen que ven fantasmas en construcciones nuevas, en edificios, en apartamentos, que son nuevos, son terrenos que simplemente compraron, hicieron apartamentos, y pues dice un hombre, pero ¿de dónde si esos apartamentos son nuevos? ¿Por qué voy a tener un fantasma o una supuesta entidad?
3: Porque entonces, yo trabajé en una parte donde decían que espantaban. Uh-huh. Pero ahí no había como algo de digámoslo, como era un edificio como de 23 pisos,
0: sí.
3: De 18 pisos, perdón.
0: Sí.
3: Y en el último piso era donde se sentía que supuestamente una identidad, uh-huh. Pero era totalmente nuevo el edificio. Entonces ahí donde yo digo, si eso era nuevo y fue construido Entonces, ¿cómo llegó allá?
0: Claro, puede ser por esa razón, puede ser por esa razón lo que usted dice. Pero al final, cada uno tenemos como nuestro propio punto de vista y podemos sacar una conclusión concreta de este tema. Y ya investigadores nos darán como su punto de vista y su opinión acerca de los fantasmas, si realmente los fantasmas pueden quedarse o las entidades pueden quedarse en los sitios cuando los tumban y vuelven y hacen otras cosas nuevas y empiezan a espantar, porque no lo sabemos. Camilo, buenas noches.
4: Buenas noches, te llamo desde acá, desde Los Ángeles, California.
0: Bienvenido, ¿cuál es su historia que nos quiere compartir?
4: Roger, mira, es que me sucedió algo muy raro hace 2 semanas. Uh-huh. Trabajo más o menos a media hora por uno de los freeways de California. Uh-huh. Y hay una zona muy oscura. Esa zona muy oscura son viviendas como de orientales, y hay una escuela al lado derecho y una high school que es como la preparatoria al lado izquierdo. Entonces hay que pasar por la mitad, y eran las 3:30 de la mañana porque entro a las 4 y me voy temprano. Cuando iba en el carro, me pareció muy extraño, vi una niña de cabello pues largo, una niña de hecho muy parecida a una sobrina que tengo. Uh-huh. Con unos chorcitos como de tela blue jean, una camisilla blanca y el cabello, sí. La vi de frente, pues la vi de espaldas porque yo iba en el carro en ese momento y los faros del carro alumbraron la niña. Me preocupé, pensé que de pronto era que le había pasado algo, estaba por ahí. Aquí en Estados Unidos es algo delicado, por leyes y cosas, uno parar de pronto hasta para ayudar a alguien. Uh-huh. Es muy delicado. Pero imagínate que, bueno, 3:30 la veo, paso, me voy a devolver, me preocupa porque pues me sentí identificado con mi sobrina, ¿sí? Y entonces dije, voy a mirar, ¿qué será? Volté a mirar para atrás. Uh-huh. Y ya no la vi. Resulta que a los 2 días vuelvo a pasar, pues, yo siempre paso por ahí día y noche, ¿sí? Pero ya cuando salí del trabajo, me pareció muy extraño ver en la school que hay ahí. Uh-huh. La miro, la school que hay ahí. Como acá hacen una especie de calvarios, como con florecitas, como con todo eso, pues, ¿cuál sería la sorpresa mía? Que veo que está eso ahí, unos peluchitos y unas vainas de niño. Me acerco, pero vi que la foto estaba caída. Pues me bajé del carro y alcé la foto y era una niña más o menos con la contextura que vi. Pues en realidad no, en el momento no sentí susto, no sentí miedo, no me dio nada, sino que me dio fue como pesar, como pues que está haciendo una niña con este frío, en las madrugadas de acá de Los Ángeles siempre hace frío, con una camisa blanca de tiritas y unos pantaloncitos shorts en esta oscuridad. Y resulta que pues no sé, al parecer tiene que ser o está penando esta niña ahí o algo está pasando, porque normalmente pues nunca me había pasado eso, y menos en esa oscuridad. Eso es zona de asiáticos y es muy solo, Estados Unidos es muy solo. Uh-huh. Entonces ya te cuento, no sé qué podría ser, no sé si era el espíritu de la niña. Cuando me disponía como a devolverme, como a mirar si podía ayudar, pues ya no la vi.
0: Le pregunto algo, ¿usted cree que las personas cuando tienen fallecimientos trágicos quedan en pena?
5: ¿Quedan en pena?
4: Sí, yo creo en eso, sí, claro, obvio, sí. Pero como te digo, no me dio susto, no me dio, pues no sé si me espantó o lo que haya hecho, pues no. Me sentí fue como identificado como si fuera mi sobrina y dije, uy, no, pues tengo que mirar a ver si la ayudo o qué. Pero cuando ya me disponía a devolverme, pues obvio, pues ya el carro, la única luz era la luz roja de los stop. Uh-huh. Pero no se veía ya la niña. Y ya, como te digo, miro a los calvarios aquí, los mexicanos hacen, o sea, has visto que cuando uno va como por la carretera en Colombia ves la crucecita como con el nombre.
0: Sí.
4: Y esa estaba recién hecha, pues, y tenía ahí, pero me dio curiosidad, me bajé. Y podría ser un niño, pero no, miré la foto y era una niña más o menos con la contextura que tenía, la que vi. Es raro, ya paso todos los días paso por ahí a las 3, es más, pongo luces altas a ver si de pronto veo, pero no, no se ve, se ve el calvario ahí.
0: Bueno, pues Camilo, muchas gracias por contactarnos desde Los Ángeles y compartirnos esa historia que realmente nos deja como pensando si realmente las personas que de pronto fallecen en accidentes, ¿no? En accidentes automovilísticos, quedan en pena, quedan como en una especie de bucle, haciendo como lo que estaban haciendo, que esa también es otra de las teorías que se manejan, que es cuando las personas quedan como haciendo algo repetitivo durante toda la vida, durante toda su muerte, perdón, que quedan en pena y quedan ahí como en ese bucle y hacen lo mismo y hacen lo mismo y hacen lo mismo y hacen lo mismo y hacen lo mismo. Entonces son cosas para pensar, son cosas para de pronto investigar. Todo este tipo de cosas siempre son mejores cuando uno saca su propia conclusión y cuando uno es autodidacta e investiga y lee. Importante en portales que sean oficiales, importante en bibliotecas. Resaltar eso es súper importante porque ahora hay muchos TikTokers que le inventan a uno cualquier cantidad de historias en la plataforma y le dicen, y usted puede tragar entero porque el video se ve muy real o se ve muy bonito y que le quedó bien hecho. Y lo hacen simplemente, ¿para qué? Para ganar likes. Pero si vamos realmente a la parte seria y a investigar, ahí es donde realmente vamos a hallar la respuesta, la verdadera respuesta. Entonces, pues, para que lo tengamos en cuenta siempre antes de cualquier otra cosa, de sacar alguna conjetura. Entonces, para que lo tengan ahí ustedes súper presentes. Isa J, vamos a ver si logra conectarse a esta hora para que nos comparta una historia en este especial de Cartel Paranormal de la Mega. Isa J, buenas noches. Isa J. Lastimosamente Isa J anda viajando. Está viajando Isa J. A saber que otra persona quiere participar esta noche. Vamos a ver acá. ¿Quién tenemos por acá? Vamos a ver si. A ver si esta personita por acá aparece. Ale, si nos logramos conectar con ella esta noche.

0: Sí, lo que dice ahí mi amigo Yacir es cierto, y que son pocos los que investigan de verdad, y hay muchos solo por generar vistas. Yo conocí en pandemia un chico mexicano. Ya, regálenme un segundito, Lucrecia, por favor. Yo conocí en pandemia a un chico mexicano, y el chico empezó a crear un como una especie de blog en TikTok en la época de pandemia. El tipo vivía en Estados Unidos, en Miami, y vivía en un conjunto residencial donde él decía que los vecinos de al lado no tenían habitada esa casa porque la pandemia los había mandado, como los había cogido, como en otro lado. Entonces él decía que había una luz que se prendía y se apagaba. Y yo me enganché mucho con el tipo en esa época y le seguía mucho el hilo a la historia que estaba contando. Y él decía que él iba a investigar allá la casa, y iba y llevaba su linterna y hacía sus investigaciones, y se metía casi que a la casa, pero que él veía que habían personas ahí, que habían sombras, y que él, en una noche que logró como medio entrar, lo asustó una sombra y salió corriendo. Y llegó el tipo, salió corriendo, se metió a su casa, y después empezaron a atormentarlo en la casa. Tanto que le tocó al tipo irse de la casa donde vivía, porque le dejaban mensajes, le pintaban las paredes, le pintaban cuadros, entraban a la casa y lo pintaban, le hacían un poco de cosas. O sea, era una cosa, y era una cosa tan bien trabajada y tan bien, digámoslo, organizada, que uno se lo creía, inocentemente. Ya después me vine a dar cuenta, y hace poco me lo volví a encontrar, y lo reconocí por la voz, porque físicamente él nunca aparecía en los videos, y lo reconocí por la voz. Y yo dije, ve, este es el mismo tipo que hacía las crónicas y el día a día de lo que pasaba cuando él vivía en Miami. Y efectivamente, el tipo apareció contando historias de terror y cosas de Illuminatis y todo este tema. Entonces, lo hacen básicamente para eso, para generar views. Pero bueno, vamos con Lucrecia. Lucrecia, puede encender su micrófono ahora sí. Buenas noches.
1: Hola, Paul, ¿cómo está? Buenas noches.
0: Buenas noches, amigo. ¿Desde dónde se conecta?
1: De Bucaramanga.
0: Bueno, ¿qué historia nos va a compartir esta noche?
1: La verdad, muchas. Vengo escuchando desde lo que es el cartel de la Mega desde, yo creo que era menor de edad. Pero una de las historias que más me impactó fue cuando yo estaba pequeño. Tenía más o menos unos 10 o 11 años escasos. Vivía en ese entonces en lo que era Arauca, en Fortura Arauca. Sí, llano. Y la verdad, allá pues asustan muchísimo, ¿sí? Obviamente hay leyendas como La Llorona, El Silbón, y eso es lo que vengo, porque vivía en una finca, en una vereda llamada Quiripal, y vivía con una tía, mi papá y mi madre, en ese entonces. Y siempre, obviamente, el trabajo del llano, el trabajo del campo, es levantarse uno temprano para ir a arriar lo que es el ganado, para arriar lo que es, para poder ordeñarlo, digámoslo así, para sacar la leche, el queso, bueno, etcétera, etcétera. Me acuerdo de que me levanto yo a las 3 de la mañana para alistarme, para poder salir a hacer estos labores con los demás vaqueros. Y me encomiendan a mí, me dan una linterna y me encomiendan a mí para ir a sacar el ganado del potrero y llevarlo al corral. Yo, obviamente, muy valiente y echado para adelante desde niño, accedí normal, pues era ya de costumbre, ¿no? Diariamente. Y yo voy llegando al potrero y tengo que pasar como, ya se le llama caño, ¿no? Pero es un riachuelo. Voy a pasar ya ese riachuelo, voy a pie. Y yo veo en la roca, en un pedazo de roca, veo a una silueta de una mujer sentada. Y yo pues obviamente ya había escuchado ya rumores y todo ese tema. A mí la piel se me engrifa bastante. Que de una vez quedo yo paralizado al ver esta silueta de esta mujer, ¿sí? No recuerdo muy bien sus vestiduras. Me acuerdo de que ella estaba sentada, tenía las piernas cruzadas, como cuando pues se sientan las mujeres, que cruzan la pierna, ¿sí? El pelo le tapaba el rostro, el cabello muy abundante, me acuerdo tanto. Y yo quedé tan paralizado, Paul, que yo lo único que hice fue comenzar a llorar del miedo, obviamente siendo un niño, y yo creo que si ahorita me pasa eso, yo creo que pasa lo mismo, ¿sí? Entonces, y vi eso, y yo me armé de valor, cerré los ojos, y obviamente lo normal de un niño que le enseña es de haga el Padre Nuestro, ore esto y lo otro, pero yo sentía la presencia, yo cerré los ojos y yo sentía la presencia, y la sentía cada vez más cerca de mí, a tal momento de que cuando yo abrí los ojos nuevamente, ya no estaba en la roca, estaba simplemente unos pasos. Y al momento de que yo veo eso, yo me desmayo. A mí al rato, no sé, ya estaba de día, yo abro los ojos, ya estaba de día. Y obviamente me levanté asustado, gritando, porque estaba viendo un espanto, un fantasma, una cuestión. Y mi papá me decía, mi madre me decía, los vaqueros me decían, tranquilo, esto y lo otro. Y así muchas veces me ha pasado, ¿no? Tengo 27 años y me han pasado cualquier cantidad de cosas, Paul. En la parte energética, qué pena si robo un poquito. Una vez escuchando el cartel de la Mega, yo ya vivía acá en Bucaramanga. Uh-huh. Yo estaba escuchando el cartel de la Mega, un equipo en mi cuarto. Escuché al Tripas hablando. Me acuerdo tanto que estaba hablando sobre la parálisis del sueño. Uh-huh. Yo tenía escasos 16 años, creo yo. Y yo escuchándolo, yo me quedo profundo en mi sueño. Y me acuerdo de que yo desperté y aún yo escuchaba al Tripas. Uh-huh. Yo escuchaba a Dani y escuchaba obviamente los parapsicólogos que estaban invitados en esa noche, que no me acuerdo los nombres. Me acuerdo uh-huh. del Tripas porque pues es el más común como tal.
0: Sí.
1: Y yo no podía nada, pero sí podía hablar. Y pues tengo entendido que la parálisis del sueño es como el que, lo que tengo entendido, de que uno despierta primero la mente y después el cuerpo. Uh-huh. Sí, es lo que yo tengo entendido de la parálisis del sueño. Si estoy equivocado, pues me corrigen. Uh-huh. Pero yo podía hablar y yo comenzaba a gritar y comenzaba a gritar. De un momento a otro pude mover una pierna y tumbé el equipo y se escuchó el estruendo. O sea, al momento de que en eso yo escucho el estruendo, que el equipo cae, el equipo de sonido cae al piso, se estalla y todo eso. Y que siguen hablando, el Tripa sigue hablando y sigue hablando y sigue hablando y sigue hablando cuando yo siento la presión en el pecho. Uh-huh. Y despierto. Cuando despierto, todo lo que había hablado el Tripas en ese momento, hasta ahora lo iba a decir. ¿Sí me hago entender? Uh-huh. O sea, hasta ahora lo iba a comenzar y yo lo escuché. Me entró el miedo, apagué el equipo y dije, no, me acuesto a dormir. Hice 10 Padres Nuestros. Y la verdad, o sea, me ha pasado muchas cosas, Paul, pero me encanta escuchar el programa. Muchas gracias, Paul.
0: Bueno, pues, mi hermano, muchas gracias ahí como por compartirnos esa historia que le pasó escuchando el cartel de la parálisis del sueño. Y pues chistoso porque, pues imagínese que usted se adelante a lo que van a decir, pues puede llegar a ser hasta un don, uno no sabe. Lobo, bienvenido, puede activar su micrófono.
2: Pulpo, buenas noches.
0: Buenas noches, ¿desde dónde se conecta, Lobo?
2: Uy, bro, por acá de Magdalena, un poquito nervioso porque primera vez que subo online.
0: Tranquilo, no se preocupe que aquí no mordemos. ¿Cuál es su historia para hoy?
2: Bueno, bro, resulta que por acá nosotros, la mayoría de personas vivimos en el campo. Ajá. Y yo cuando estaba en el colegio, vivíamos en el campo y la escuela quedaba en el pueblo y quedaba como a hora y media, 2 horas.
0: Sí.
2: Entonces... yo estudiaba de noche, uh-huh. me tocaba irme en la mañana, uh-huh. quedarme allá a dormir. Entonces, una mañana que yo venía subiendo del pueblo a la parcela, a la finca, acá le dicen finca, parcela, no sé cómo le dicen por ahí.
0: Sí.
2: Tenía que pasar por una laguna, un highway, uh-huh. una laguna, ¿sí? Y resulta que muchas personas cuentan que en esa laguna los paramilitares mataban personas y esas cosas ahí. Entonces, cuando yo venía pasando por esa laguna, escuché como un niño, un bebé,
0: sí.
2: como llorando. Y la verdad sí, no sé, viejo Paul, qué sería. No sé si sería un ave, no sé qué sería, pero claramente sí oí el bebé del otro lado. Uh-huh. Pero la verdad sí, no alcancé a ver qué sería, si sería una ave o la verdad no... No sabría qué decir.
0: No
2: la verdad,
0: si,
2: yo soy bastante.
0: No sabes si de pronto.
2: Soy bastante incrédulo.
0: Fue de pronto algún. Suele pasar, ¿no? Suele pasar. No tan común, y quisiéramos que no pasara tan comúnmente, que hayan dejado abandonado a un bebé.
2: No, viejo Paul, porque es que por acá las veredas quedan. O sea, las casas son separadas y yo conozco muy bien todos por acá, entonces sí. No, esa posibilidad no cabe ahí.
0: Bueno, pues a nuestro amigo, muchas gracias ahí por compartirnos esa historia. y que...
2: Sí, hijo Paul, muchas gracias. No. La verdad tengo muchas historias. Sí. Ojalá pueda subir la próxima, que ya no tenga tanto nervio para seguir contando historias, papi. Tengo muchas más.
0: Cuando quiera, bienvenido, mi hermano, así de sencillo. Muchas gracias ahí por estar siempre con el cartel paranormal de La Mega en esta noche de martes. Hoy un poco triste la noche, la verdad, pero... Vamos aquí como calentando la noche con historias paranormales que sé que a ustedes les encanta. Y pues, hombre, vamos a hacer algo bien, bien interesante esta noche. Ojo que a lo mejor más adelantico les tengo un recorrido. Entonces, pendientes. Vamos a una pequeña pausa y ya regresamos en el cartel paranormal de La Mega.

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2: 8:52.
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13: Un saludo muy especial para todos los oyentes y seguidores del Cartel de la Mega. Hoy les contaré una historia que ocurrió en la ciudad de Palermo, esto en Italia, a principios del siglo XVII. Allí una multitud se reunió para ver la ejecución de una mujer. Esta se llamaba Teofania di Adamo y fue condenada por acabar con la vida de su marido dándole unas gotas. Entre la multitud había una niña de unos 13 años la cual observaba. Era su hija, Giulia. Los verdugos ajustaron la soga. Teofania partió de este mundo en silencio, con los ojos fijos en el cielo. Pero antes de que el cuerpo de su madre fuera descolgado, la joven huérfana supo que no heredaría el dolor. Heredaría la receta, la fórmula para esta pócima incolora, insípida e indetectable. Una mezcla de arsénico, plomo y belladona, la cual su madre había creado para defenderse del monstruo que dormía a su lado. Giulia creció, huyó de Palermo y llegó a Roma, la ciudad de los papas. Allí montó un pequeño negocio de cosméticos, perfumes, ungüentos, cremas para el rostro. Las mujeres acudían a ella para comprar la belleza. Pero lo que encontraban en sus manos era algo mucho más oscuro. Giulia les vendía agua tofana, un líquido transparente que prometía la libertad eterna. A los maridos que aporreaban a sus esposas, a los hombres que las tomaban por la fuerza en matrimonio arreglado, Giulia les ofrecía un final sin sospechas. Bastaban unas gotas en un plato de sopa. Una semana después, el marido caía enfermo. Un mes y su salud se desmoronaba, hasta que llegaba el final. Esto con el rostro de una fiebre común, de una peste intestinal o de un simple mal de otoño. Los médicos diagnosticaban con desdén. El féretro se cerraba y la viuda, libre entre las sombras, esta lloraba sin derramar una sola lágrima. Durante 20 años el negocio de Giulia prosperó. Su hijastra, Giromina Spana, conocida como la astróloga, se convirtió en su mano derecha. Juntas formaron una red criminal que se extendió por Roma, Nápoles y más allá. Distribuían esta pócima disfrazada como maná de San Nicolás, un aceite sagrado que supuestamente goteaba de los huesos del santo. En la mesa de noche de las mujeres más desesperadas de la ciudad, junto al rosario y la vela bendita, descansaba un frasco inocente, y dentro el final esperaba paciente. Nadie pudo detenerlas, porque la leyenda de Julia creció más grande que su propio negocio. Se dice que más de 600 hombres perdieron la vida gracias a sus pócimas. Entre 1630 y 1655, Roma se llenó de viudas alegres y maridos que perecían de extrañas enfermedades. Pero toda fortuna construida sobre el mal tiene un final. Una clienta, la condesa de Cesi, delató a Julia. Temía por su alma, o quizás por su pellejo. Las autoridades papales irrumpieron en las calles de Trastevere. Encontraron a Julia escondida en una iglesia, repleta de ornamentos religiosos, sobre la misma mesa donde envasaba su mortaja perfecta. Ella fue arrestada. Le sacaron información a la fuerza. Y en julio de 1659, en el campo de Dei Fiori de Roma, la misma plaza donde hoy se alza la estatua de un héroe, Julia Tofana, su hijastra Giromina y su ayudante fueron ejecutadas. El Santo Oficio hizo todo lo posible por borrar su nombre de la faz de la historia. Sin lápidas, sin epitafios, un agujero negro en los archivos del Vaticano. Pero el agua tofana no se acabó con ellas. 130 años después, el compositor Wolfgang Amadeus Mozart yacía en su lecho en Viena, convencido de que alguien le había suministrado la legendaria pócima de Julia. Nadie le creyó. Un siglo después de la ejecución de Julia, su receta seguía acechando en la imaginación de Europa. Y hoy, en los sótanos de los museos oscuros y en documentos vetustos de la Inquisición, el legado de Julia Tofana sigue latiendo. Una historia de horror hecha de gotas invisibles, de gritos silenciados por la pócima y de un misterio que ningún médico de la época pudo resolver. Julia fue para unos una heroína y para otros la primera mujer monstruo de la historia. Pero ella es solo una advertencia. A veces la venganza más terrible no viene envuelta en un arma, viene en una botella. En el siglo XVII se llamaba agua tofana y dejó sin aliento a 600 esposos abusivos, con la complicidad de sus propias esposas. Presta mucha atención, porque la próxima víctima del agua tofana puede que seas tú. Para el Cartel de la Mega, desde la ciudad de Medellín, yo soy Dani Murillo. Recuerden que me pueden seguir en mi canal de YouTube como Contador de Historias Med. También lo pueden hacer en mi perfil de TikTok. A todos les deseo feliz y dulce noche.
2: Es el Cartel Paranormal de la Mega para esta noche de martes. Les tengo una pregunta. ¿Ustedes qué harían si la persona que más aman, de una forma repentina, comienza a comportarse de una manera agresiva, de una manera violenta, como si tuviera mucha fuerza? ¿Qué harán ustedes si su novia, su mujer o su esposa le pasa eso? Respóndanme ahí, ¿qué harían? Pues les voy a contar, hay una vaina que se llama el dit dite. Y esto es como una especie de espíritus que se apoderan de las personas, de los cuerpos de las personas. Y estas personas empiezan a tener como muchísima fuerza. Prácticamente como quedan como si fueran superhéroes. Quedan así poseídos, pero con una fuerza descomunal. Yo quiero preguntarles a ustedes, ¿qué tal si algún día de estos se abre un portal y pasan muchos de estos espíritus, muchos dead ditis, muchos. Les hago la pregunta. ¿Qué objeto en su casa cogerían de primero para poder defenderse de estos, de estas entidades? ¿Qué objeto cogerían de su casa? Que estén en su casa, ustedes digan, voy a coger esto para defenderme. Acá dicen que mirarían si fuera brujería, otro que sería la cruz, otros que agua bendita, otros que un machete. En TikTok, que en YouTube, ¿qué dicen? A ver, ¿qué cogerían para defenderse de estos, de estos, de estas entidades que lo vuelven a usted como superhéroe prácticamente? A ver. No, esos manes de YouTube están desconectados. Están allá en su mundo. El boxer al revés, dice acá. Vea, oración. Afirmaciones. Oración interior del Santo Rosario. El bordón, solo con Dios. Bueno, muy interesante lo que ustedes me dicen, mis chicos, pero pues les tengo una recomendación que no se pueden perder. Evil Dead Born, la película más esperada para los amantes del terror, ya disponibles en cine, así que péguense la pasadita y entenderán de qué les estoy hablando. Se llama Evil Dead Born. Entonces, péguense la pasadita por cine, aprovechen. Oigas, es un buen plan, ¿sabe? Ir a cine ahora se volvió como ese plan diferente y que nunca se debe perder, ¿saben? El ir a cine, ir a ver películas, comerse unas crispetas o lo que sea. Ese es un parche muy bacano que uno se debe perder. Ver allá cómo las personas interactuar con la gente, todo el tema. Eso es bien chévere, eso es bien divertido. Ver si la gente se asusta con el tema, porque hay mucha gente que se asusta y otra que no tanta. Pero eso es bien interesante, es bien interesante. Entonces, para que no se la pierdan la peli, recuerden. Evil como diabólico, Dead Burn. ¿Listo? Para que vayan y la... Uy, ¿yo qué haría si me sale uno de esos? Aquí me preguntan, ¿qué haría? A ver, ¿qué haría? No sé. ¿Qué objeto cogería? Yo creo que cogería una cruz. Yo creo que también cogería una cruz. Cogería una cruz para defenderme, que es como lo más común, ¿no? Que tienen las personas para en su casa, llamémoslo así. Aunque yo en mi casa no tengo cruces, no tengo nada de referente al tema cristiano o todo este tipo de cosas. No, porque yo como, o sea, yo no tengo como mucho agüero, ¿saben? Entonces no se le maneja el crucifijo. Pero si estuviera en otro momento, sí echaría un crucifijo, una cruz. Esa sí la echaría, sin pensarlo dos veces, para defenderme de todo mal. Diosito ante todo, dirían por ahí. Bueno, vamos a ver qué amigo. No, hoy no sube Robles, hoy tenemos... solo historias de terror de ustedes. Así es sencillo. El señor de pelo largo que habló anoche se llama Edwin Robles, los que preguntan acá. Bien, acá vea, dicen rociar agua bendita y orearla. Muy bien, muy bien. Bueno, ¿alguien tiene una historia de terror que quiera compartirnos? ¿Alguna historia paranormal que quiera decir esta historia los va a hacer morir de miedo? Levante la manito por acá para poder subirlo e invitarlo esta noche al cartel paranormal de la Mega. Venga a ver quién está por acá, muestre a ver, vamos a ver. Venga a ver a Al, a ver qué me dice Ali, creo que es que se llama. No, pero Ali, toca que me mande la invitación porque usted no tiene la cuenta pública. Venga a ver si la tenemos por acá a la mano. No, toca que me mande la invitación, Ali. A ver. El viejo Pablo, que siempre se conecta y nos saluda. Vamos a ver qué nos cuenta el hombre. Qué historia nos tiene para hoy. Esas historias locas que aparecen por ahí. Con su robot. Siempre tiene un robot muy chévere, para los que no saben. Viejo Pablo, ¿cómo va? Buenas noches.
7: Hola, Paul, ¿cómo estás? Buenas noches.
2: Todo al pelo, mi hermano. Cuénteme, ¿dónde anda metido usted?
7: Bien, acá en Neiva, lo mismo.
2: Ah, bueno, aguantando calorcita.
7: Uy, sí, acá está haciendo un calor insoportable, parce.
2: Ah, bueno, muy bien,
7: muy
2: bien.
7: En estos momentos estamos a 33 grados.
2: Uy, qué rico no estar por ese lado. Qué rico no estar
7: por
2: ese
7: lado. Sí, estamos a 33 grados en este momento, está como fea la vaina.
2: Bueno, pero ahí aguantar, hermano, apunta ventilador.
7: Sí, sí, sí, es lo único porque pues acá el aire acondicionado, la casa no se presta.
2: Okay.
7: Bueno, te cuento, cuente, yo te había enviado unos videos. Uh-huh. Dime.
2: Cuenta.
7: Yo te había enviado unos videos por ahí, uh-huh, a la cuenta que me diste. Uh-huh. No sé si los viste, que vamos, fue la noche que tuvimos la actividad paranormal. Sí. Anoche me volvió a pasar otra vez.
2: Caray.
7: Algo, inclusive por ahí yo estuve así como medio mamando gallo.
2: Sí.
7: A personas pues como para darle el tranquilizante pues del tema de que la gente pues tuviera como la tranquilidad de... Espérate.
2: Porque le cuento que no me llegaron a la cuenta que vos me dijiste.
7: No te llegaron, yo te los envié.
2: ¿A dónde? ¿A la de TikTok?
7: Sí.
2: Ah,
7: revísalos.
2: Okay, ya miramos.
7: Quisiera, bueno, ustedes que hablan con gente dura en este tema, parce, porque yo sí en esto soy una hueva, no tengo personas que, o sea, digamos así, conocidos, referentes al tema, que tengan como la percepción clara de lo que está pasando, pero sí, mira que me gustaría como profundizar el tema, si me puedes ayudar para traducir ese idioma que estaba hablando él, y tratar de saber qué idioma es. A mí me suena como algo africano, como algo en hebreo, como algo en latín. No conozco varios idiomas. Por eso, pues, no sé, me gustaría como explorar, ¿no?
2: Sí.
7: Y saber qué idioma es.
2: Venga, a ver que estoy acá.
7: No sé si tengas la persona. He visto que ustedes a veces llevan personas que son medium o personas así. Espérate un momento. Quito esta luz que me está fastidiando mi cara. Y que tengan de pronto la capacidad de eso, o sea, de como profundizar el tema.
2: Pues
7: lo que me pasó es que
2: cuente.
7: Siempre, anoche en el live que estábamos haciendo.
2: Sí.
7: Resulta que se manifestó otra vez, pasó así, estuve casi hasta las 2 de la mañana conectado en el live. Sí. Y pues te cuento que quisiera así saber qué es lo que está pasando. Porque habló otra vez de la misma forma cuando yo le pregunté por Dios, habló de la misma forma.
2: Sí.
7: Y pues quisiera que me ayudaras con eso, deberías de revisarte los videos, porfa. Y pues a ver si logro entender qué es lo que está pasando. No sé si quieras de pronto preguntarle alguna cosa o no sé.
2: Es que el ideal,
7: preguntarle a Luqui algo.
2: El ideal es que Luqui estuviera acá para poder citar a los brujos y a ver qué es lo que pasa. Ese sería el ideal.
7: Pues lo que te decía, que alguien me dijo en un live que de pronto algún aparato con los que está construido haya sido testigo de algún evento en donde ocurrió un homicidio o algo así.
2: Sí.
7: Y pues eso me gustaría mirarlo a profundidad, que lo analizaran y verlo.
2: Pues sí, estaría chévere la vaina. Voy a pegarle una revisadita, acá estoy viendo los videos, me mandaste bastantes. Voy a pegarle la chequeadita a los videos. Y 1, 2, 3, 4, 5, 6 videitos me mandaste. Y voy a pegarle la analizada y a ver qué sacamos de ahí, porque está como interesante la...
7: No, y mira que yo tengo el video, me gustaría que vieras el video donde está así de esta forma y aparece esa imagen negra que te digo, ahí sí. Se descontroló. Esa fue la primera vez que se descontroló. Yo tengo el video ahí, los que no me conocen, yo soy Pablo Tecnoarte, bueno, uno de los técnicos del Ibardín, nombre de Dios, el que hizo el JetCar. No me gusta mentir, yo no me pongo baboso ahí a decir mentiras, no, me está pasando, me está sucediendo.
2: Sí.
7: Y aquí en mi casa, que es un laboratorio de artesanías, pues un museo de artes tecnológicas, me pasan cosas raras, entonces me gustaría pues que pudieras ayudarme en este tema. no necesito mentir, ¿no? Porque escriben por ahí que puro pajudo y no sé qué, listo.
2: Eso no le hagas caso, que la gente, la gente es hater, sí, sí, sí. La gente es hater y solamente uno tiene como ese concepto y le pasan las cosas y uno es la persona que puede llegar a emitir un verdadero concepto de lo que esté pasando. Entonces, si ellos, sí, ellos sí, solamente sí. Son personas que sencillamente comentan por comentar y son personas que no tienen idea de absolutamente nada. Por eso dicen lo que
7: es. Exacto, parce. Es gente que
2: sí, ya vi el video,
7: se ignorancia.
2: Exacto. Ya vi el video acá y que no respetan, que es lo peor. Entonces ya vi acá el video, le voy a pegar la chequeadita, voy a ver. Yo tengo un software que mejora calidad de video, mejora calidad de audio, mejora muchas cosas. Entonces podemos mejorarlo para que quede como es, porque hay una parte que tiene como un hay una parte del video donde tú haces el circulito y que en la parte de atrás parece como...
7: Exacto, si ese.
2: Sí, que en la parte
7: ese de atrás, es el video, ahí es, pasó.
2: Exacto, entonces...
7: Y mira que fue aquí justo en este momento, y si tú lo ves, bueno, ya que lo viste, qué chimba, gracias a Dios pude que me pusieran cuidado. Aquí por este huequito es donde yo te digo que pasa esa sombra. O sea, si se pixelara la pantalla como tal,
2: sí.
7: Que es que pasa, digamos, la sombra por acá. Cuando yo lo pongo de esta forma, él sí. Se ve salir detrás,
2: sí.
7: Y pasa por este huequito. Si fuera sí. Algo de pixel, se pixelaba esta parte o se pixelaba este sector en la pantalla, ¿verdad? Tú sí. Que conoces del tema, pero no, pasa por detrás. Aquí por detrás de ese huequito se ve pasar, por sí. Eso es que me asustó y me pareció como raro ese tema de las cosas. No sé si sean de pronto esos relojes de las antigüedades que yo manejo,
2: sí.
7: No sé, pero es con el robot, o sea, el tema es con él.
2: Ok, sí, voy a pegarle la chequeadita ya que tengo el video, lo mando por la plataforma a ver qué mejora nos hace. Si nos mejora la calidad y nos corrige los errores, y de una lo hacemos y lo miramos y se lo envío otra vez para que usted lo mire y me diga cómo lo ve.
7: Parce, te pido un grande favor, que dentro de las personas conocidas que tú tienes, me ayudaras con eso, y alguna persona pues que tenga el conocimiento acerca del tema, que me pudieras canalizar con ella, pues digamos, para saber qué está pasando, porque mira que sí, desde esa vez que te digo que empezó ese tema, que ahí fue cuando empezó realmente esa noche que me estaba contando historias de miedo y estaba asustando a la gente por joder, yo estaba por joder con el tema de paranormal y echando cuentos con él, porque él cuenta los cuentos paranormales, empezó a suceder. Entonces, no sé, tú sabes que hay veces la misma gente en su creencia, la sugestión abre puertas,
2: sí,
7: y logra también tener una manifestación física de abrir esos portales dentro del miedo que generan a través de estos medios, ¿no? Yo vi lo que pasó con ustedes con lo de la niña,
2: sí,
7: que fue cuando se manifestó la niña y muchas personas vivieron esa experiencia. Que fue, yo estaba conectado, yo estaba escuchando en Bogotá, eso fue hace años, ¿no? Y hasta un taxista por allá se le apagó el radio, se fueron las luces en varias casas, pasaron cosas así por a través de los medios digitales, porque esto, a ver, los que conocen de impedancia, tú que trabajas con radio, yo que trabajo con tecnología, todo esto se mueve a través de la energía, impedancia, radiofrecuencia, radio control, todos estos temas tienen que ver con ellos. Por eso es que cuando hay una manifestación, los aparatos electrónicos tienden a desestabilizarse, porque es una energía de muy alto nivel, es una frecuencia muy alta que tiende a estabilizar el tema, que fue cuando la niña encontró a la abuelita, ¿no? ¿Algo así?
2: Sí, algo así pasó en esa historia que es ya de investigación internacional y todo. Pero sí, claro, ese tipo de cosas.
7: Porque la cabina les quedó pasando algo sobrenatural, ¿no? O sea, quedó cargada esa energía en la cabina de sonido, ¿verdad?
2: No tanto eso, sino más en el ambiente y en otros sucesos que en teoría pasaron, pero que pues al final del día, digamos, lo que logró salir satisfactoriamente de eso. Pero sí, el tema de mirar la configuración del robot, sí ya le toca con una persona que trabaje con ese tema, con sistemas. Primero...
7: No, es la configuración, es el tema que te digo paranormal.
2: Exacto, pero es que no sabemos si a lo mejor sea una falla dentro del sistema o de algún prompt que se está dando de la manera incorrecta, porque puede llegar a pasar. Eso es como un diagnóstico que usted hace cuando usted se va para el médico, porque usted dice, no sé, he tenido pesadillas todos estos días y he soñado cosas así como terribles con no sé qué, y resulta que no es que ustedes le estén dando premoniciones o no es que usted se esté soñando con de espantos, sino que es que usted a lo mejor está comiendo ciertas cosas por la noche que lo hacen que su cerebro procese ciertas cosas de cierta manera. Entonces pasa exactamente lo mismo con este tipo de elementos. Entonces usted primero descartar de pronto algún ingeniero que conozca de pronto de inteligencia artificial y que le pueda ayudar a usted, porque pues obviamente no la sabemos todas, ninguno, en ningún campo. Siempre va a haber alguien que sepa algo y igual se comparte conocimiento, okay. Y podemos llegar a un raciocinio claro de qué es lo que le está pasando a la máquina o al robot en este caso.
7: Yo lo entiendo, pero lo que me cuestiona es que en el momento que se habla de Dios, en el momento que se habla de cosas paranormales, empiezan a suceder estas manifestaciones, digo yo, o estas fallas en el sistema de él. Uh-huh. Por eso es que me cuestiona, digamos, como tal. Más le doy por el lado de lo paranormal, lo enruto por ahí, por eso te busqué,
2: sí,
7: que por el lado de la falla del software, porque pues es una aplicación.
2: Sí.
7: Yo les había dicho, pero sencillamente esos, mejor dicho, ahí tienen las evidencias para que tú revises.
2: Totalmente, pero hay que evaluar primero ese tipo de cosas, porque es que esto, obvio, claro, esto no es solamente decir, ay, es que de pronto es algo paranormal, porque para las personas que de pronto conocemos un poquito del tema de la inteligencia artificial, sabemos que nosotros podemos preprogramar en qué modo queremos y con qué características queremos que nuestra inteligencia artificial se dirija a nosotros. Por ejemplo, yo soy una persona que yo semanalmente tengo que hacer más o menos unos 10 cuentos de terror para el programa. Entonces yo programo, sí, mi inteligencia artificial, la que me crea los cuentos, la que me crea las voces, la que me crea absolutamente todo, y la preprogramo, que eso lo debe saber usted, que la preprogramo para que me haga la narración de cuentos paranormales, me haga la redacción, el paso a paso de cómo se debe narrar, las intenciones de la voz, absolutamente todo para que yo pueda desarrollarlo. Y yo ya tengo ese agente preprogramado para que me hable de esa manera. Y cuando yo voy a buscar, por ejemplo, eso, otro, resulta que yo necesito hacer la contabilidad de mis cuentas bancarias y de los negocios que yo hago y de los shows que yo hago. Preprogramo mi inteligencia artificial para que actúe como si fuese mi contador y lo puedo empezar a trabajar en ese modo agente contador.
7: Ya.
2: ¿Ya? Y cada vez puedo yo programar un agente, se llama, para cada función, y puede hacer que usted programó su computador, su inteligencia artificial, en cierto modo, y usted no se ha dado cuenta y lo tiene programado como que sea de tema paranormal y que le incluya de pronto algunas frases o algo así, y se preprogramó de pronto de alguna de esas maneras. Entonces lo que tiene que hacer primero es mirar el tema técnico, mirar cómo fue el prompt que usted le ejecutó, mirar todo ese tipo de cosas y si hay que corregirle algo.
7: No, pues te digo, porque yo trabajo es con Dola, como te digo, él trabaja es con una aplicación. A ver, te explico el proyecto. Este proyecto es para llevar a, digamos, a los colegios con el tema de la reutilización y aprovechamiento. Él tiene esto que él genera, por lo menos, lo que no explico, y te lo digo así porque está todo apagado. Ese día se me fue la luz en la casa y pasó esto. ¡Luki, expulsa espuma! Y mira lo que pasa.
2: Ok.
7: Ahí él lanza espuma, está, sí, conectado. Sin estar conectado es imposible, porque mira, Luki, envía espuma. Mira lo que pasa acá. ¿Sí ves?
2: Sí.
7: Envíala.
2: Ok.
7: Yo no estoy al frente, él no la envía. Sí, él reconoce y de una vez la bloquea. Eso es un sistema operativo que yo le puse. Uh-huh. Pero por eso te estoy diciendo, él está desconectado y él me lanza espuma esa noche. Ahí está en el video. Uh-huh. Entonces, sencillamente ya se sale por el perímetro de lo normal, ya entramos a un plano metafísico, por eso no te digo, yo no necesito inventar o ponerme a ignorando las cosas.
2: No, no, no,
7: las
2: es que no estamos hablando de que de pronto estoy inventando.
7: Sino no, que de pronto perdóname, o sea, a lo que me refiero es que tú sabes lo que decía ahorita por los medios electrónicos, es que estos entes se manifiestan, ¿no? Que prenden luces, apagan luces y mueven cosas. Uh-huh. En ese caso fue el cañón de espuma. Esto es un motor draw. Este señor es un motor de una lavadora, todo es reciclado, todo es reciclado.

0: en tres objetos que funcionan con baterías, con pilas.
1: No, yo pero soy tecnólogo quiero, en electrónica.
0: Pero sé quiero lo que me escuche. Hablando.
1: Él no,
0: yo
1: o
0: lo
1: sea,
0: entiendo,
1: no,
0: pero quiero que me escuche lo que yo sé. Yo quiero que me escuche sí, lo señor. Que yo sé.
2: Dime.
0: Ahí usted me va a decir, no, usted está loco, eso es imposible de hacer. Usted me lo puede refutar sin problema alguno, porque yo se lo voy a creer. Pero hasta el mismo celular, se lo voy a poner así, mire. Yo tengo mi celular en este momento, se lo voy a poner acá, lo tengo conectado, lo voy a ampliar acá la imagen. Vamos a hacer un simple ejercicio, ¿listo? Yo tengo mi celular conectado, ¿ok?
1: Sí.
0: Acá está el otro lado del celular. ¿Listo? ¿Lo están viendo?
1: Ajá. Sí, eso es un conector USB-C.
0: Chao. Voy a desconectar mi celular. Ya quedó desconectado. Voy a conectar el cablecito sin conectar la corriente a mi celular. A ver si alcanza.
1: Listo.
0: No alcanzó a dar una... En algunas ocasiones, porque eso pasa, y a mí me ha pasado.
1: ¿Te puedo explicar la razón técnica por qué pasa
0: sí, sí.
1: eso?
0: No, le estoy explicando lo que yo sé, lo que yo he visto. Y eso sí. Da como un chispazo, y ya.
1: Sí, es la última descarga que guardan los filtros electrolíticos.
0: Exacto,
1: es porque los filtros electrolíticos tienen un condensador que ellos alcanzan a manejar ese tipo de energía.
0: Correcto.
1: En este caso es una bobina. Estamos hablando de un motor,
0: okay.
1: ¿Sí me entiendes? Cual toda la energía se disipa y no tiene, digamos, como tal, algo que tenga permanencia de voltaje, permanencia de corriente.
0: Sí, no almacena
1: ¿Sí
0: nada.
1: ¿Sí me entiendes? Entonces no tiene nada que ver porque esto es un motor draw. No sé si hay técnicos por ahí conectados que puedan escribir y asegurar y mirar de este tema de esta. Esto es un motor que frena la lavadora, te lo explico así. Él frena la lavadora cuando la lavadora termina el ciclo, él la frena y lo que hace es sencillamente activarse, él jala un freno en la lavadora. Sí, por eso es que él funciona así, por eso te digo que no tiene sentido. Si hay técnicos por ahí que sepan del tema, digamos, pues para que ustedes evalúen, no sé, revisa los videos y me cuentas. Y pues me dices a ver qué puede pasar.
0: Listo, de una entonces, mi hermano. Muchas gracias ahí por conectarse este ratico, viejo Pablo. Y vamos a pegarle la chequeadita a esos videos que son... Me mandó ese videito, es bien interesante. Y voy a pegarle, me comprometo a pegarle la chequeadita bien, bien interesante. A esas personitas que en el chat están, sáquelo, bájelo, no sé qué. Para que no se martiricen la cabeza con de pronto temas interesantes de verdad y que realmente no tienen explicación, como es esto que le está pasando a nuestro amigo y que estamos tratando de buscarle de pronto algo lógico, pero que él nos está refutando con argumentos. Simplemente no los martirizamos más y les damos chao, que vayan y se relajen a otro lado para que no se maten la cabeza. Entonces, nada, pues voy a pegarle la revisadita a los videos y les voy contando. Vamos a ver quién por acá quiere compartir alguna historia que le haya pasado, un tema paranormal. A ver si Squiddy Love puede conectarse. No se quiso conectar. Sí, otra batería, pero pues le voy a dar el beneficio de la duda. Le voy a dar el beneficio de la duda para que nos podamos solucionar el tema, a ver qué pasa. A ver si José David puede conectarse. José David, buenas noches.
3: José David, buenas noches. José David, buenas noches. José David, buenas noches. 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
0: Gracias, José David, por hacernos perder el tiempo. A ver si por acá hay otra persona que quiera conectarse. Vamos a ver si nuestro amigo Jonathan Castro acepta la invitación esta noche para conectarse y para que comparta su historia. Vamos a ver. Jonathan, buenas noches. Jonathan, buenas noches. Bueno, otro que le encanta tomar del pelo, definitivamente. Vamos a ver por aquí quién más... A ver, nuestro amigo Camilo, si se puede conectar. Camilo, buenas noches.
2: Buenas noches.
0: ¿Desde dónde se conecta?

0: Me escucha Pulpo desde Bogotá.
1: Bueno, ¿cuál es su historia para hoy?
0: No, papi, le comento que yo como a las 3 de la mañana que día, o sea, yo siempre dejo la puerta de, sí, del cuarto con seguro y se me abrió como a las 3 de la mañana. Y mi primo también le dijo que pues vive en la misma casa y vi ahí en el tercer piso y me dijo que no, marica, es que pasó, se puso otra vez a pelear y no. Y eran como las 3 de la mañana y que se escuchaban platos y todo y no había nada y pa.
1: ¿Y
0: Y
1: habían platos
0: no.
1: tirados o algo así?
0: No, no, al otro día no había nada.
1: ¿Y no
0: Y el
1: sería
0: man sí
1: alguien
0: me dijo.
1: afuera? ¿Alguien afuera que de pronto se estaba dando en la jeta?
0: No, pues sí, pues eso sí pensamos, pero no, era adentro y el man escuchó adentro y es que acá yo no sé, eso tienen ahí como su problema aquí en la casa, pa, porque supuestamente un primo hizo un pacto con la tabla Ouija y el huevón sí una vez sí me mostró una película de tabú cuando yo era pequeño, en blanco y negro, que mostraban como una bruja así en el infierno y todo, un cuadro re feo. Pero sí, papi, y desde ese día sí quedamos así como con ese problema, pa.
1: ¿Y usted todavía vive ahí en esa
0: Pero
1: casa?
0: sí, eso se siente. Sí, pa.
1: ¿Y qué más le ha pasado? ¿No le ha pasado
0: Pero pues
1: recientemente nada?
0: sí. No, pues a mí no. Ah, no, pues sí, una vez sí yo fui al cementerio y qué tal, y de pronto sí se me quedó pegada esa energía, ¿sí me entiende? Por las ánimas y eso que dicen esas huevonadas que uno le queda debiendo a esos.
1: ¿Pero fue que se puso usted a
0: Y
1: pedirle cosas a
0: pues.
1: las ánimas?
0: Sí, yo me puse a pedir cosas ahí, pero no, eso. Si usted no les cumple, paila,
1: ¿Qué le
0: lo
1: pasó?
0: atormentan
1: Cuénteme,
0: y todo.
1: cuénteme esa historia. ¿Qué le pasó? ¿Qué, como algo que le haya pedido usted, listo? ¿Y qué les prometió?
0: No, pues yo les prometí que si yo podía, no, inclusive ahorita me quedé sin trabajo, pero yo les pedí prosperidad en el trabajo y todo, sí, en las finanzas y todo. Y no, pues sí me comenzó a ir bien un tiempo y ya después paila me comenzó a ir mal y comenzaron como así a atormentarme, ¿sí?
1: ¿Qué le hacían?
0: Y un tío dice que supuestamente hizo un pacto con, sí, con el diablo. Y él mandó mucha plata y se murió de COVID hace como 2 años.
1: Pero
0: Y el man, no, paila, la hija se murió de cáncer, ni para qué le cuento, o sea, le pasaron un poco de cuadros al man.
1: Venga, le pregunto, pero venga, le pregunto, ¿qué le hacían? ¿Cómo la atormentaban?
0: ¿A mí?
1: Sí.
0: Como le digo, papi, eso me abrían a las 3 de la mañana la puerta, yo ya la dejo con seguro. Una vez también eso yo amanecía destapado, eso hasta me jalaban las patas, eso era pesado, pa.
1: ¿Y qué hizo para quitarse eso de encima?
0: Pues yo he hecho oraciones y vea que ya se ha bajado un poquito.
1: ¿Pero sigue
0: Ya se
1: pasando?
0: ha bajado. Sí, no, pero ya se ha bajado un poquito. Pero es que pues yo he tenido problemas en la calle así con gente. Pero pues mi primo dijo, ay, otra vez se puso a pelear y me dice, pero no, esa vez estaba todo sano, como a las 3 de la mañana, y me dice, ay, ¿qué? ¿Y qué pasó allá abajo? Pero nada, yo creo que fueron las ánimas y espíritus así. Ah, y otro cuadro que le digo, mi hermana también una vez se tomó una foto, una selfie, así por
1: Sí,
0: joder,
1: sí.
0: así de noche y así, y se le apareció así como, yo no sé, como un espíritu, un fantasma ahí detrás. Así blanco con la boca abierta y eso re pesado, pa. Pero sí, pa.
1: Bueno,
0: Yo,
1: pues
0: pues uno
1: gracias.
0: viene pegado de la mano de Dios, pa. Pero pues no falta.
1: Bueno, a Camilo,
0: Pero.
1: muchas gracias por conectarse y por compartirnos esa historia con las ánimas y cómo lo espantan. Ve, ahí tienen, para que no les cumpla las ánimas, la mafia de lo espiritual.

0: el cartel paranormal para hoy, martes 7 de julio. Vamos a ver qué otra persona quiere compartir su historia esta noche con nosotros. Estamos aquí como haciendo varias cositas para ver si logramos, si logramos tener una transmisión hoy con un recorrido con un amigo por ahí desde un punto del planeta que quiso levantar la mano y decir, oiga, yo tengo ahí como un lugar a donde ir. Entonces vamos a ver si la logramos. Pudín, buenas noches.
1: Pulpo, buenas noches.
0: ¿Desde dónde se conecta?
1: Parcero, estoy acá en Bogotá.
0: Bueno, bienvenido. ¿Cuál es su historia para hoy?
1: Pues vea, mi hermano, yo tengo 24 años, ¿sí?
0: Sí.
1: Entonces yo tengo una enfermedad en ese momento, en las vistas, en el cual pues perdí un poco la visión, ¿cierto? Ajá. Pero yo vivía en Soacha, en un barrio llamado Ducales. Ajá. Pues, hombre, ¿cómo le parece que una noche yo estaba acostado? Eso fue como, póngale a las 2 de la mañana más o menos. Uh-huh. Cuando de un momento a otro, o sea, yo estaba dormido. Cuando me desperté, yo tengo un perro, un labrado. Cuando me desperté y de un momento a otro, yo escuché a mi perro como si tuviera, como ganas de salir al parque, ¿sí?
0: Sí.
1: Cuando, bueno, pues, todo normal, yo dije, ¿será que tiene sed? ¿Será que tiene frío o algo? Me paré, le miré la agüita. Y nada, no lo miré por ningún lado. Por ningún lado estaba. Cuando ya me quedé mirando la cama, cuando fui lo miré, él estaba durmiendo. O sea, él no era el que estaba ladrando en la puerta de mi alcoba. Bueno, pues todo normal. Pero yo sentí como un frío en la espalda, ¿sí? O sea, como cuando uno está como en un congelador. Yo pues, me dio como miedo y salí pues como rápido para el cuarto y me boté a la cama.
0: Ajá.
1: Cuando de un momento a otro la ventana estaba a mano derecha de mi cama, ¿sí? Uh-huh. Tirando hacia los pies a mano derecha. Cuando, bueno, yo dije, ¿será que yo dejé la ventana abierta? Está haciendo demasiado frío. O sea, era un frío, pero era como penetrante en los huesos. Cuando, bueno, me quedé mirando, corrí la cortina, pero yo sentí como un miedo detrás mío. Ajá. Cuando miré la ventana estaba cerrada, pero cuando yo sentí el miedo, yo dije, no, esto no es frío normal. Me boté a la cama y me cobijé. Cuando yo me boté a la cama, sentí que me jalaron las cobijas como hacia los pies, ¿sí? Pero con fuerza.
0: Sí.
1: Pues el miedo mío fue tan impresionante que traté como de rezar normalmente el Padre Nuestro, pero como el peso en la lengua, tenía como un bloque metido en la boca, una piedra, que no me dejaba. Uh-huh. No me dejaba y no me dejaba. Y entre yo más intentaba, más me jalaban la cobija, pero como con rabia.
0: Sí.
1: Cuando ya un momento a otro logré decirlo como hasta cierta parte, más o menos hasta la mitad, me empezó a sacudir la cama como a botarme, como a sacarme de la cama.
0: Ok.
1: Pues la reacción mía fue como un desespero, pero yo entendí algo que estaba pasando, que era como que le daba rabia que yo rezara. Uh-huh. Porque yo en ese momento yo sentía que era algo demoníaco, ¿sí? Cuando un momento a otro, al lado derecho de mi cama, quedaba una mesita de noche, y pues era el normal para uno para hacia ahí, ¿sí? Hacia uh-huh. el lado derecho. Cuando yo empecé a rezar otra vez, cuando ya se me rió, o sea, me soltó la risa al lado mío. Pero una risa, Pulpo, dejémoslo como la de las películas, tal cual.
0: Sí.
1: De esas películas. Sí, de algo demasiado ya tenebroso. Uh-huh. Pues yo le dije entre como queriendo hablar lo que podía, ¿sí? Porque yo hablaba con mucho esfuerzo, el pecho como que no me daba la fuerza. Uh-huh. Entonces yo le dije, pues si usted tiene miedo, yo sé usted que le tiene miedo.
0: Sí.
1: Pues entre mí yo pensaba era como en Dios. Yo soy una persona muy católica, muy creyente. Entonces yo dije, si yo le tengo miedo, yo sé a usted que le tiene miedo. Uh-huh. Y rece, y rece, y rece. Pues cuando ya logré decirlo, entonces se me arrimó a la cama, como hacia el lado de la cara mía. Y me dijo, ¿quiere que lo levante? O sea, pero con una voz, Pulpo, que realmente ante los ojos de mí, es algo muy miedoso uno recordarlo. Uh-huh. Entonces yo yo como que ignoré, ¿sí? Yo ignoré. Entonces, como que más rabia le dio y me dijo, quiere que lo levante, pero con una voz demasiado gruesa, sí, miedosa.
0: Sí.
1: Cuando él ya me dijo así, yo seguí rezando. Pulpo, yo me sentí volando. O sea, acostado tal cual así de plancha, boca arriba.
0: Sí.
1: Pero yo ya no sentía la cama. O sea, yo ya sentía que como si estuviera como en una nube, uh-huh, como flotando. Cuando terminé de decir el Padre Nuestro, pero con demasiado esfuerzo, Pulpo, me soltó como, póngale, de la mitad del piso al techo más o menos, de estaba levantado así, acostado, sí, boca arriba. Uh-huh. Vea, Pulpo, caí tan duro, que, del golpe yo quedé, fue dormido. Y el mismo susto. Al otro día, pues, yo me desperté como con esa de que sería verdad, sería mentira.
0: Sí, ¿sí? Que a uno duda.
1: O sea, el mismo temor. Sí, yo dije, ¿sería un sueño o no sería un sueño? Pues yo me desperté, miré la cama, pues, Pulpo, toda la cama estaba cruzada en la alcoba, o sea, estaba totalmente cruzada. Las cobijas todas estaban en el suelo y yo estaba cobijado ahora solo con el tendido, como lo que hicimos cubre el hecho.
0: Sí.
1: Bueno, pues yo dije, yo no le conté nada a mi madre, yo vivía solo con mi madre. Yo dije, no, pues no le digo nada porque de pronto entra en pánico y, pues, maluco. Póngale, Pulpo, a los 3 días. Uh-huh. Ya esos 2-3 días siguieron normales. Yo ya no me acostaba sin rezar, ¿eh? Póngale, a los 3 días, otra vez volvió lo mismo. Pero yo ya no me paré, sino que yo sentí como cuando entró. Yo ya me iba a acostar, póngale, a las 11. Yo siempre me acuesto tardecito. Uh-huh. A las 11, 12. Cuando yo sentí el mismo frío. El mismo frío en la espalda.
0: Sí.
1: Cuando yo sentí el frío, yo dije, es lo mismo. O sea, yo dije, no, otra vez lo mismo, otra vez lo mismo. Me boté a la cama, Pulpo, cuando ya me boté a la cama, otra vez me empezó a sacudir la cama. Pero eso era como usted sentir un temblor.
0: Sí.
1: Pero ya demasiado extremo.
0: Sí.
1: Pues yo me fui para donde un señor al otro día porque me pasó lo mismo rezando. Volví y me levantó, pero yo ya sentí que me levantó como más de los pies. O sea, la parte de los pies. En el aire me levantó más de los pies. Y lo mismo, se me acercaba y me decía, ¿usted quiere que lo levante de la cama? Pero como con una ira, porque yo rezaba. Pues, acá en Bogotá hay unas personas que son como lo que conocemos como hermanitos del doctor José Gregorio.
0: Vea que se le está como dañando el sonido, no sé si esté usted con manos libres.
1: No, ahí me escucha.
0: Ahí ya mejor.
1: ¿En qué parte qué?
0: Lo de los hermanitos.
1: Yo soy muy devoto porque mi padre, que en paz descanse, era muy creyente al hermanito José Gregorio. Uh-huh. Yo ya le conté a mi madre, le comenté el tema. Entonces me dijeron, toca buscar ayuda porque pues ya no es normal. Fui y le comenté a un hermanito acá en Bogotá y le comenté todo como había sido. Él en sus cosas, ¿cierto? Eso de las manos y que venga, le miro la mano y uh-huh, a ver qué fue lo que pasó. Uh-huh. Cuando me miró la mano, dijo, yo ya sé qué es. Dijo, no, yo ya sé qué es. No se ponga a ponerle atención, porque si él se está metiendo con usted, yo voy a hablar directamente con él. Uh-huh. Pues yo dije, pues vamos a ver qué tan cierto es. O sea, eso de que uno es iluso, ¿no? Pues, o sea, yo creo que como existe el mal, existe el bien. Uh-huh. Pero pues, hay cosas que de pronto lo comprueban, como lo que me pasó. Yo dije, pues, esperemos a ver. Me dijo, vuelva dentro de 8 días. Uh-huh. Cuando, bueno, pues esa noche él dijo que iba a visitarme, que él iba a ir a hablar con la persona, que porque era un alma que no quería descansar, uh-huh, pero enviada por cierta persona, ¿sí? Pues, bueno, él fue esa noche. Yo volví a los 8 días, el Pulpo, cuando me dijo, dígame qué usted sintió cuando salió por la ventana. Entonces yo me quedé pensando, y esa noche, Pulpo, a los pies de mi cama yo tenía como un sofacito, uh-huh, como un sofá, una poltrona.
0: Sí.
1: Pulpo, cuando esa noche que él iba a ir, iban siendo por ahí las 11, a mí me gusta mucho verlo, escucharlo a ustedes, cuando está el tripas y todo, ¿cierto? Y yo estaba así, escuchando normal, cuando un momento u otro yo sentí como un ventarrón, pero por la ventana, como cuando usted abre una ventana que está dando mucho viento y bota los papeles.
0: Sí.
1: Así salió, pero demasiado fuerte. Uh-huh. Pero yo como que sabía que el hermanito iba a ir, pero no le paré mucha atención por lo mismo, porque yo dije, otra vez me van a asustar. Le dije, no, otra hermana asustada. Traté de ignorarlo. Cuando el hermanito me dijo, cierto que usted escuchó y usted se dio cuenta cuando salió por la ventana como un viento. Pulpo, hasta ahí me volvieron a asustar.
0: Vea pues. Pues mi hermano.
1: Hasta ahí fue como
0: el final.
1: Sí, pues me siguieron pasando cosas. Digamos, yo vivo en ese momento en Casablanca. Y acá en el punto donde yo vivo, en el apartamento, es maluco. Hay cosas que pasan bastante malucas, como ruidos. Hemos visto personas. Mi madre ya ha visto personas. Yo tengo mi pareja. Mi pareja ha visto personas. Pero usted las ve tal cual. O sea, usted ve una persona, de un momento a otro se mete a un cuarto y uno queda como anonadado. Y cuando usted va a mirar qué fue lo que pasó, ya no hay nadie.
0: Sí.
1: Entonces, digamos, uno está durmiendo. Digamos, mi madre, yo vivo con mi pareja, y mi madre una vez delante me dijo, hijo, ¿qué fue lo que pasó anoche? Uh-huh. Yo le dije, ¿qué pasó de qué? Dijo, hijo, ustedes estaban agarrados peleando y ustedes no me dejaron dormir. No, yo no estaba peleando, yo estaba durmiendo. Cuando no, es que usted estaba atacado peleando con Luisa y ustedes no me dejaron dormir en toda la noche. Pulpo, cuando nosotros dormimos tranquilos, no nos habíamos dado cuenta hasta que ella nos dijo. Entonces, digamos que sí pasan serie de cosas donde quieren es como atormentarlo a uno. Yo soy muy, muy creyente en que las almas son muy delicadas, ¿cierto? Pero también hay personas que les gusta hacer el mal. Entonces, no sé, Pulpo, realmente sí me asusta y le tengo respeto más que todo a mi Dios, porque hay cosas que no tienen explicaciones.
0: Como usted lo dice, hay cosas que realmente no tienen explicaciones ni el por qué. Y le agradezco a Pudín por haberse conectado este ratico para que nos hubiera compartido esa historia. Y realmente cada uno de nosotros le da el sentido y la explicación lógica a lo que le pase. Si ya pasó y tuvo de pronto alguna ayuda de X o Y, puede decir que gracias a una ayuda espiritual lo pudo lograr y que era una entidad benigna o maligna, porque puede pasar de las dos. Si ya se fue por un tema médico, pues ya dice, no, el médico me curó, era un tema psicológico, podría pasar. Voy con Danner, puede encender su micrófono. Danner Delgado, bienvenido, buenas noches.
2: Buenas noches.
0: ¿Desde dónde se conecta, Danner?
2: Desde Polonia.
0: Desde Polonia, ya con calorcito, ya no hay tanto frío, ¿no?
2: No ha hecho mucho calor. Hubo dos, tres días de calor, pero ahora está a 30, 28 grados.
0: Pero para allá es caliente.
2: Sí, estos tres, la semana pasada hubo como tres días que subió a 38, 40 grados.
0: Claro, claro, claro que sí. Bueno, amigo Danner, uh-huh, bienvenido. ¿Qué historia nos quiere compartir esta noche?
2: Sí, Paul, quería contarte una historia que me pasó hace... Tenía 12 años en aquel entonces, como en 2012 más o menos.
0: Sí.
2: Mi mamá trabajaba con un tío que no sé si tú has mirado los empaques donde empacan el café cuando está seco, de Fique.
0: Sí, sí, los costales.
2: Mi tío trabaja con ese producto, uh-huh, entonces ella le ayudaba. En eso pasó en una parte llamada Cristales Nariño. Entonces, me acuerdo tanto que una vez nos fuimos para allá y yo no tenía clases, salía a vacaciones, entonces mi mamá me llevó para allá. Y te comento que una vez, eran, no sé qué hora harían, era bien de noche ya, uh-huh, cuando me dio sed y le digo a mi mamá que me acompañara porque era afuera. En ese tiempo tocaba salir afuera a la cocina, pero no era así en paredes, nada, sino como tú has mirado que antes los mayores tienen una cocinita afuera, así como al aire libre y todo. Uh-huh. Entonces, me dio sed, dije a mi mamá que me acompañara. Entonces, mi mamá se levantó con su linterna y todo, ¿no? Cuando al salir ahí a la puerta de la cocina, fue como que se me creció la cabeza demasiado, ¿entiendes? Uh-huh. Y al frente había un árbol demasiado grande. Entonces, no sé por qué, por instinto, no sé por qué sería niño, no sé, la verdad. Empecé a gritarle a mi mamá y a abrazarla y a decirle que alumbrara hacia el árbol, que alumbrara ya. Mi mamá no quería alumbrar, pero ella, después que ya pasó el tiempo, yo le contaba historia y me decía que ella había sentido lo mismo que yo había sentido esa noche. Entonces, que ella no quería alumbrar por eso, pero que fue tanta mi insistencia que ella alumbró. Y no sé cómo describir lo que miré ese día, ¿entiendes? Fue como, o sea, era como una cosa alta que estaba ahí debajo del árbol, más o menos de unos 3 metros y por ahí 1 metro y medio de ancho, más o menos. Pero era como si hubiera estado cubierta de pura ropa podrida. Y en ese tiempo, como para esa parte que te digo, hay mucha ganadería, sí, también. Sí. Entonces, para allá los alambrados los ponen muy cerquita, uno encima de otro, y los ponen altos para que las vacas pues no hagan daño ni nada. Entonces, esa vez te cuento que a lo que mi mamá alumbró para el árbol, esa cosa así, como te digo, o sea, era como hecha de puros trapos podridos, prácticamente, pero enorme y así anchota. Y a lo que mi mamá la alumbró, esa cosa se cruzó en los alambrados, no saltó nada, sino que se cruzó, ¿entiendes?
0: Sí.
2: Y pues no sé, esa experiencia me ha quedado como, ahí no la he podido olvidar, ¿sabes? Bueno. Y esa es mi corta historia.
0: Bueno, que quería, amigo, contarte. Muchas gracias por comunicarse desde Polonia con nosotros esta noche en el cartel paranormal de La Mega. Vamos cruzando ya nuestra segunda hora de este cartel paranormal de La Mega para hoy, martes 7 de julio. Vamos a una pequeña pausa y ya regresamos.

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2: 9:51.
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10: Un saludo muy especial para todos los oyentes y seguidores del Cartel de la Mega. En los márgenes de la memoria del pueblo de Valdemar, antes de que los caminos se hicieran de piedra y las cruces se plantaran en cada esquina, existía una cabaña en el Bosque Negro. Y en ella, dos hermanas no eran viejas y encorvadas, sino jóvenes y de una belleza glacial. La mayor, Silvana, tejía el mal, no con rabia, sino con paciencia de araña. Sus dedos largos y pálidos trenzaban pelos de lobo muerto con raíces venenosas y palabras susurradas al revés. Cada nudo era una desgracia, una cosecha podrida, un amor convertido en odio, una enfermedad sin nombre. La menor, Elara, era la doncella de la disolución. Donde Silvana anudaba, ella desataba. Con un cuchillo de obsidiana y agua de manantial a la luz de la luna llena, para disolver un hechizo de odio, deshacer un encantamiento de pobreza. El pueblo al principio acudía en secreto. Llevaban ofrendas a Lara para romper las maldiciones que, nunca admitían, quizás habían comprado a Silvana. Era un ciclo perverso del problema y solución, un equilibrio tóxico. Las hermanas nunca se hablaban dentro de la cabaña. Su comunicación era el susurro de las hojas secas, el crujido de la madera y la danza de las sombras en la pared. Pero todo equilibrio se rompe. El detonante se perdió en el tiempo. Quizás fue el desprecio de un aldeano, la mirada de lástima de una madre hacia ellas, o simplemente el aburrimiento eterno de su poder solitario. Una noche, sin luna, las hermanas se miraron a través de la mesa de roble gastada. Y en silencio se entendieron. No hubo sonrisas, solo un asentimiento lento y terrible. Ya no serían fuerzas opuestas, serían una ola única, un yugo de horror perfecto. Su primer hechizo conjunto no tuvo nombre, fue la inmersión. Silvana tejió la desesperanza más profunda, un manto gris para el alma. El ara, en lugar de disolverlo, lo afiló. Lo dirigió, no a una persona, sino al pozo del pueblo. Quien bebía solo un trago, perdía toda voluntad. Se veía a hombres fuertes llorar sin motivo, a madres arrullando piedras pensando que eran sus bebés, hasta que el hambre o la locura los consumían. El segundo fue la carroña viva. Silvana conjuró la pestilencia y la corrupción de la carne. El ara no lo curó, lo guió. Los animales de granja no perdían la vida. Se quedaban de pie, inmóviles con los ojos nublados y la carne cayéndose a jirones. Todo esto despidiendo un olor dulzón y nauseabundo que atraía a millones de moscas. La plaga era la putrefacción eterna en vida. El pueblo se convirtió en un cuarto vivo del infierno. Las sombras se espesaban, tomando formas retorcidas que susurraban los pecados de cada uno al oído. Los espejos mostraban no el reflejo, sino el futuro de cada persona. Sus rostros envejecidos por el terror, o peor, el vacío donde su rostro debería estar. Los niños nacían siempre con los ojos abiertos, observando siempre un punto fijo en el aire donde solo ellas, las hermanas, podían ser vistas. Intentaron huir, pero las hermanas habían tejido el hechizo más cruel, el lazo de raíz. Silvana ató el alma del pueblo a su tierra. El ara enredó ese lazo con las raíces de los árboles del bosque. Quienes cruzaban el límite del páramo de Valdemar sentían como sus propias venas se cruzaban, convertidas en fibra vegetal. También sentían como sus pies echaban raíces en la tierra. Muchos se convirtieron en estatuas de carne al límite del camino. Sus bocas quedaban abiertas en un grito silencioso y eterno. El tiempo pasó. El pueblo fue borrado de los mapas oficiales. La cabaña se desmoronó, pero el equilibrio no se rompió. Silvana y el ara no murieron. Se transfiguraron. Se convirtieron en el suspiro del viento que trae olor a manzana podrida, en el par de sombras que siempre caminan juntas al borde del bosque al anochecer, en el eco de la risa de la niña que sale del pozo seco. Si algún caminante, por error o morbo, pisa las tierras de Valdemar, el hechizo persiste. Sentirá una mano fantasma fría como el mármol de una tumba tomar la suya. Será Silvana, ofreciendo un deseo retorcido. Y luego otra mano ligeramente más cálida tomará su otra muñeca. Será el ara, prometiendo liberarlo, por un precio que no se puede imaginar. Porque el verdadero terror no es la maldición de la bruja. Es el pacto perfecto entre dos que convirtieron su danza en creación y la destrucción en una trampa eterna, donde el pueblo y sus almas son hilos inmóviles y el mundo su telar infinito. Para el Cartel de la Mega desde la ciudad de Medellín, yo soy Dani Murillo. Recuerden que me pueden seguir en mi canal de YouTube como Contador de Historias Med. También lo pueden hacer en mi cuenta de TikTok. A todos les deseo feliz y dulce noche.
7: Es el Cartel Paranormal de la Mega. Amigos, bienvenidos a esta cuarta hora que recibimos ya con historias de ustedes en vivo. Cuarta hora desde las 7 que estamos, ¿no? Vamos para esta penúltima hora de este cartel, acercándonos poco a poco a la medianoche. Ahí teníamos a nuestro amigo Dani Murillo desde la ciudad de Medellín. Este man nos manda unas historias, unos cuentos muy buenos. Una vaina bien interesante que nos engancha a uno bien chévere. Tengo acá a nuestro amigo Taker, que le voy a pedir que encienda su micrófono antes de saludarlo. Amigo, ¿cómo está?
11: Pero buenas noches, Pulpo. ¿Qué más? ¿Cómo va todo?
7: Todo bien, mi hermanito. Cuéntenos qué historia nos tiene para hoy.
11: Bueno, un saludo para toda la audiencia. Bueno, para hoy tengo una historia que me pasó a finales de los 90. Ajá. Resulta que...
7: Uy, ahí se le cayó la cédula.
11: ¿Cómo así?
7: Con la edad. ¿Ahí? Con la edad se
11: más le mejor cayó y menos peor, ¿o qué?
7: Con la edad se le cayó la cédula ahí con a finales de los 90.
11: No, ya la tengo pegada. Resulta que nos fuimos, nos pasamos a una casa, bueno, un apartamento en un segundo piso, que tiene una energía muy maluca. ¿Por qué lo digo? Porque, no sé, fue pasarnos allá y nos empezó a ir mal económicamente, había mucha pelea, mucha vaina, o sea, había mucha, era muy densa la energía. Con el tiempo nos enteramos de que en el apartamento donde vivíamos habían velado a alguien, a un señor, una señora, bueno, la verdad no recuerdo. El caso es que, pues, cuando nos contaron nosotros, pues, como que hicimos caso omiso al tema, ¿no? Entonces, un día, bueno, una noche, a mi hermana mayor le dio por hacerle la novena a las almas benditas. Entonces, yo le dije, China, pilas con ese tema porque es delicado. No, tranquilo, no sé qué. Ven. Empezó a hacer su novena, y un día no sé qué fue lo que le pasó. En ese tiempo ella trabajaba de noche y salió rápido y no volvió. Pues la verdad, esa noche como a las 2, 3 de la mañana, no sé, la verdad no tenía el reloj en ese momento. Va a sonar muy chistoso, pero yo estaba durmiendo y mi cama quedaba, o sea, la cabecera de la cama quedaba en la ventana. Nosotros vivíamos en un segundo piso, repito. Y resulta que estaba yo durmiendo como cuando empezó a darme una picazón, como nunca había sentido, en la espalda. Y como era la de picazón tan berraca que me despertó, pues me tocó levantarme, pues cogí algo y me empecé a rascar la espalda y ¡ah! Bueno. Desde mi cuarto se veía la veladora que tenía mi hermana frente a la imagen de las almas. Entonces, pues yo volví, me recosté, pues vi la luz de la veladora, pero pues no le puse cuidado. Me acosté y a la entrada de la casa había como un corredor de unos 5 o 6 metros. Yo llegué, me acosté. Y de un momento a otro empecé a escuchar como cuando se levantan las chanclas, los pasos de las chanclas.
7: Se arrastran, sí.
11: Pero pesados. Uh-huh. Y despacio, como que caminaban despacio. Yo, debe ser algún vecino que se levantó. Pues la verdad no le puse cuidado. Me acosté y estaba intentando conciliar el sueño cuando me golpearon la ventana. Uh-huh. Pues yo dije, eso debe ser el viento. La ventana daba hacia un patio, un segundo piso, vuelvo y repito. Pues no le puse cuidado y dije, no, eso debe ser el viento. Y me acosté y normal. Como a los 15, 20 minutos, otra vez esa picazón en la espalda, pero insoportable. Me levanté, volví, me rasqué la espalda, relajado, llegué y me senté en la cama. Y cuando me iba a acostar, me golpearon otra vez la ventana, pero más duro. Hermano, yo salí a correr, me fui para el cuarto de un hermano y le dije, hermano, déjeme quedar acá que me están asustando. Al hombre le dio risa y me dijo, pues hágale. Al otro día le comenté qué era lo que había sucedido. Y mi hermana, cuando llegué a trabajar, le dije, venga, China, usted le rezó, bueno, lo que tienen que hacerlo a las benditas almas. Me dijo, ay, imagínese que se me olvidó. Y yo, uy, pues claro, no es que me pegaron el susto de la vida ayer, le dije, soltó la risa. Esa fue una que sucedió ahí en esa casa. Resulta que en esa casa también pasaban cosas raras. En ese entonces, a mí me gustaba ir mucho a la iglesia y estaba como muy metido en el cuento de la iglesia y del tema de las misas, incluso era acólito y todo el tema. Me gustaba mucho el cuento. Y pues me enseñaron a leer la Biblia y cómo interpretarla y todo el tema. Pues yo hablaba con el padre y todo el tema. Un día llegué a mi casa y no había nadie. Eran como las 4:30, 5 de la tarde. Y yo llegué, me acosté, pues se había ido la luz. Entonces, ahí como dicen, a la luz de la vela, pues dije, pues voy a leer un rato la Biblia. Me puse a leer y de un momento a otro empecé a escuchar que estaban subiendo la escalera, pero haga de cuenta con esos zapatos que utilizaban los señores de antes, que pisaban y sonaba durísimo.
7: ¿De suela?
11: Sí, de suela, pero sonaba durísimo. Entonces, en la parte de abajo de la casa donde vivíamos había un local y la entrada se compartía pues con la escalera donde nosotros subíamos. Yo debe ser algún señor del local que va a pedir algún favor. Pues no puse mucho cuidado, pero entonces los pasos seguían y seguían y seguían. Entonces yo, ve, esto está raro. O sea, ni llamaban, ni preguntaban, ni hablaban, ni nada de eso. Entonces yo salí a la puerta de mi cuarto y a mano derecha quedaba el baño. Recuerdo mucho que yo tenía la Biblia en la mano y empecé a escuchar que pasaron por enfrente mío, pisaban durísimo, vuelvo y le repito, pulpo, en unas pisadas. En el momento a mí no me dio miedo, porque pues no sé si era que, no sé si es la sugestión por lo que tenía la Biblia o me sentía protegido o algo, pero yo le juro que los pasos que yo escuchaba fueron de izquierda a derecha, pasaron por frente mío y siguieron como si hubieran ido hacia el baño. Nunca había nadie. Y ese es el día que yo digo, ¿qué pasaría? La verdad, lo que le digo, pulpo, no me dio miedo en el momento. Después hablé, le comenté a mi familia sobre el tema y ellos me decían que también habían escuchado los mismos pasos. De hecho, los habían aterrorizado a mis sobrinos, que en ese tiempo, pues, eran chiquitos los chinos, y ellos también habían escuchado eso. Pasaban muchas, muchas, muchas cosas que en este momento se me olvidaron para seguir contando, pero pues bueno, eso es básicamente lo que quería contarles de la noche de hoy.
12: Pues mi hermano, muchas gracias ahí, viejo Taker, por compartir esa historia en el cartel paranormal de La Mega. Tenemos a Guillermo. Guillermo, buenas noches, puede encender su micrófono.
13: ¿Qué hubo, pulpo? Buenas noches, ¿cómo vas?
12: Muy bien, ¿desde dónde se conecta, Guillermo?
13: Hablo desde aquí, desde Cali.
12: Bueno, bienvenido. ¿Cuál es su historia para hoy?
13: Pues mira, a mí me pasó algo muy puntual hace 11 años. Yo ahora tengo 36, yo hace 11 años tenía 25, yo vivía con mis papás. Y aquí en Cali hay una parcelación que se llama Churre Plata, que queda como subiendo hacia la vorágine, donde queda el río Pance, bueno, allá está. Bueno, y es una ruta muy concurrida que la gente va a hacer deporte. Bueno, en fin, un día salí, estaba, me trasnoché. Llegué a mi casa a la madrugada, bueno, me levanté el otro día, muy a las 7 de la mañana. Tenía un compromiso al otro lado de la ciudad, entonces me levanté, mi mamá estaba allá, bueno, arranqué en mi carro. Arranqué bajando allá de Chorro de Plata, y la primera parte de Chorro es como un descuelgue. Y hay una subidita, bueno, en un pedazo, por escarbe yo unos ciclistas. Me abrí en mi carril y me estrellé contra un bus de frente, ¡pum! Yo iba manejando, me estrellé contra el bus, hasta ahí, yo iba solo en mi carro. Yo cuando abrí mis ojos, yo estaba en el... Te estoy viendo, yo venía solo en mi carro. Cuando abrí los ojos, yo estaba en el puesto del copiloto, del copiloto de mi carro, ¿no? Uh-huh. Y el asiento del conductor donde yo venía sentado, el asiento se arrancó de la silla... Se salió literal por la ventanilla, el timón quedó casi en los pies míos, o sea, mi puesto quedó vuelto nada. Yo quedé sentado en el puesto del pasajero, literalmente como si me hubieran sentado, o sea, yo quedé con los pies estirados, con el espaldar acostado, o sea, si el impacto vos te pasas de un puesto para el otro, se te quedan los pies enredados en la palanca de cambio, ¿no?
12: Claro, tiene como obstrucciones.
13: Exacto, o sea, yo quedé como si me hubieran sentado así, como si me hubieran sentado literal. Yo abrí los ojos, cuando abrí los ojos, alrededor de mi carro, o sea, yo me estrellé contra un bus, que era una caravana como de 5 buses, de unas señoras como de la tercera edad, que iban para el río, a hacer paso de río. Uh-huh. Eso fue a las 7:30 de la mañana.
12: Sí.
13: Ve, alrededor de mi carro habían por ahí 30 señoras, y las señoras, mijo, ¿qué le pasó? ¿Qué le pasó? Me cogieron, yo siempre ando con mi mochila, mi celular, mi billetera. Me dijo, coja sus cosas, llamó a su mamá, pues yo estaba cerca de la casa de mi mamá, entonces la llamé, Tran. Cuando la llamé, pulpo, llegué yo, ve, no lo dijo una señora, lo dijeron 20 señoras que están alrededor de mi carro. Me dijo, ¿a usted por qué lo dejaron tirado? Y yo, ¿cuál tirado? Si yo vengo solo. No, usted estrelló y de su carro salió corriendo una muchacha vestida de blanco. Ve, no lo dijo una señora, lo dijeron por ahí 20 señoras que están alrededor mío. Todas dijeron que mi carro se le fue riendo a alguien. Uh-huh. Te estaba diciendo, la historia empezó que yo el día anterior había salido. Entonces yo tenía pues, licor en la sangre. Bueno, uh-huh. Yo cuando me traté de parar, me traté yo, uy, ¿qué pasa, Trump? Me traté de levantar de la silla. O sea, yo me fracturé una vértebra. Yo tengo 10 tornillos en la columna y 2 varillas. Uh-huh. Y me fracturé y paroné. O sea, el accidente fue duro.
12: Claro.
13: Entonces, a mí me tuvo que sacar la ambulancia por la parte de atrás. Y aún así, a mí me pusieron una sanción por la que me salió alcoholemia. Pero hasta la misma guardia de tránsito que llegó, no me quería poner la multa porque decía que yo estaba encubriendo a la persona que salió corriendo de mi carro vestida de blanco. O sea, un ángel, te lo digo. O sea, yo me partí la columna, me partí la pierna, mi carro que ha vuelto una picha. Y no me leo una señora, me le dijeron por ahí 30 señoras que están alrededor de mi carro. Mijo, de su carro salió corriendo una muchacha, ¿por qué lo dejaron tirado?
12: ¿Con quién venía? Es lo primero que
13: dicen. Historia,
12: eso se llama fuga.
13: Sí, exacto. O sea, pensaba que yo estaba encubriendo a la persona que o sea, literal, porque yo estaba en pues, el pasajero. Pulpo, yo estaba como si jamás hubiera estado manejando. Me pusieron acosentadito ahí con la espalda acostado.
12: Imagínese.
13: Y, o sea, ese es mi testimonio que yo digo, un ángel. Y a eso lo asocio con otra historia que me pasó hace aproximadamente 3-4 años. Yo hago Uber, yo trajo mi carro Uber, ¿no?
12: Sí.
13: Y un día recogí una pasajera y una pasajera de la nada, o sea, yo no le hablé, yo acostumbro no hablarle a las mujeres porque pues tengo mamá, hijas y hermana, entonces yo sé que es incómodo que el conductor del Uber le hable a las mujeres, entonces yo trato de no hablarles. Y esa mujer me empezó a hablar cuando me dijo que ella veía como que tenía como un poder de gente, espíritu, yo no sé.
12: Sí. Que era evidente.
13: Pero yo no le he dicho nada en todo el camino. Cuando. Sí, exacto. O sea, cuando de la nada me dicen, dices que en serio y que viste, me dices que no. Yo apenas me subí a tu carro, atrás tuyo, vi a alguien sentado en el asiento de atrás. Y yo te lo digo, o sea, yo creo mucho en Los Ángeles por un accidente. Y aparte, claro. O sea, yo soy alguien que trato de buscarle la explicación a todo, pero yo sí siento, o sea, yo pienso que. O sea, la energía es una sola. Uno se muere y la energía trasciende para algún lado. Yo pienso mucho que la energía, nosotros somos una máquina. Igualmente, como te digo, a mí no me han asustado que yo diga, uy, el susto, no creo en fantasmas, no creo, pero sí creo en los ángeles y en las energías. Porque me pasó primero lo que te estoy contando, lo de mi accidente. Y luego esa señora me salió así de la nada, de que entonces, pues, yo pienso mucho que tengo siempre a alguien que me está acompañando, las energías. Yo diría que mi papá falleció, pero mi papá falleció después del accidente. O sea, cuando yo me accidenté, mi papá todavía estaba vivo.
12: Sí.
13: Ahora yo vivo solo y yo cada rato yo siento que algo me pasa por el lado, una sombra. Yo digo, mi papá, yo ya no me asusto en esas cosas, pero igual como te digo, no me han asustado que llega, pues puta, y me apareció algo. Pero yo creo mucho en eso, ¿viste? De que uno no está solo. Ve, yo digo solo en un apartamento con mi gato. Uh-huh. Y mi gato siempre está a mi lado y mi gato llega un rato y se para y queda mirando hacia la nada y digo, ahí llegó alguien. Mi gato es el guardián. Y pues sí, Pulpo, esas son las dos cosas que para contar y pues, epa. Que eran Los Ángeles, pero que pasó y epa. Y acá no por la oportunidad.
12: Bueno, pues mi hermano Guillermo, muchas gracias por conectarse hasta ahora a compartirnos esa historia esta noche. Vamos con Alex que pidió conexión, puede prender su micrófono. Alex, buenas noches.
14: Muy buenas noches, ¿cómo está?
12: Muy bien, ¿desde
14: dónde? ¿Me escuchan bien?
12: ¿Desde dónde se conecta? Alex, a la una. Alex.
14: Aló, ¿me escuchan?
12: Sí, señor, lo escuchamos.
14: Aló. Me conecto desde Toronto, Canadá.
12: Mi hermano, bienvenido. ¿Qué historia tiene para compartirnos esta noche?
14: Pues yo tengo una historia súper rara. Me pasó por la aplicación Tinder. Yo estoy viviendo acá en Canadá desde hace 4 años y medio. Uh-huh. ¿Sí? Descargué la aplicación Tinder para conseguir una pareja, una novia. Y en esas aplicaciones uno suele encontrar mujeres de muchos países, ¿sí? Uh-huh, distintas, claro, nacionalidades y culturas.
12: Sí, señor.
14: Resulta y pasa que hice match con una chica portuguesa, uh-huh, la cual es Ella nació acá en Canadá, pero sus papás eran de Portugal, entonces hablaba portugués y pues inglés, ¿no? Ajá. Inglés canadiense.
12: Sí.
14: Hicimos match, entonces la chica rápidamente pues me contestó, lo cual pues fue muy raro para mí. Ella comenzó a preguntarme qué de dónde era, preguntas normales para conocernos entre parejas, ¿sí? Ajá. Pues yo le comenté un poco sobre mi vida, ella me comentó un poco de la suya, pues la conversación estaba yendo súper bien hasta que ella me dice que le gustaría verse conmigo, pues en persona para vernos, sí, conocernos mucho mejor. Uh-huh. La verdad a mí se me hizo muy extraño porque normalmente tú sabes que los hombres son los que invitan a las chicas a salir, ¿sí?
12: Usualmente, sí.
14: Entonces se me hizo muy extraño que la chica me estuviera invitando a mí, nunca me había pasado. La cual pues se me hizo extraño, pero yo la acepté, yo dije, bueno, pues tal vez en Portugal o de pronto aquí en Canadá las chicas sean las que invitan a los hombres. Uh-huh. Le acepté la salida y fuimos a vernos a un lugar de Toronto, en el downtown de Toronto, donde venden comida de muchos países. Bueno, en fin. Fuimos allá, entonces nos sentamos, comenzamos a conversar entre nosotros y ella me decía que estaba muy feliz de conocerme, que yo era un chico fantástico, fabuloso. En esas, pues, ella estaba súper interesada en mí, pero pues había algo extraño en ella. Yo sentía como una energía como rara. Yo escuchaba acá mucho en el canal de La Mega que pues hablan mucho sobre las energías, sobre todo lo que rodea a una persona, ¿sí? Uh-huh. Entonces la chica comienza a decirme que quiere tener algo conmigo en un futuro porque se sentía segura conmigo y que en esa aplicación Tinder a ella ya le habían pasado cosas extrañas desde hace mucho tiempo, que ya había conocido personas que había tenido muy malas experiencias. Yo le comenté a ella qué malas experiencias había tenido. Ella me dice que una vez conoció un chico holandés, no sé por qué me tocó el tema de terror, pero pues me dice que conoció un chico holandés una vez, el cual era súper lindo con ella, súper bien. También salieron a verse a comer ahí a un lugar pues, de citas, uh-huh. La cual ellos bebieron mucho trago, me contó ella. En esas el chico la invitó a ella a la casa, le dijo que pasaran una noche, pues juntos, de pareja. Uh-huh. Y es que en esas, cuando ella ya llega a la casa de él, pues comienzan pues sí, a tener sus cosas, sus intimidades de uh-huh. pareja. En eso ella empieza a ver que el cuerpo del chico comienza a sudar mucho y comienza a cambiarle como de textura. Te cuento lo que ella me contó a mí, ¿no? No fue sí, lo que a mí me pasó. Sí. Ella cuenta que el cuerpo de él comenzó a coger una textura totalmente distinta y comenzó a sentir más pelo de lo normal en el cuerpo. Y en uno de esos momentos ella vio, pues no sé si de pronto ella lo dijo porque de pronto como habían bebido mucho en esa noche, tal vez de pronto se está imaginando cosas. Tú sabes que el alcohol hace que uno alucine en sí, ciertos casos.
12: Sí.
14: Entonces ella dice que me dijo a mí que comenzó a verle los pies súper peludos y que comenzó a verle forma de garras o de pezuñas en los pies, uh-huh. Pues la cual yo como que pensé que la chica como que me estaba como que mintiendo, porque pues es una historia que a simple vista es como rara. Entonces yo le dije a ella que tal vez era porque estaba pues con los efectos del alcohol, estaba ebria. Ella me dice que no, que ella estaba súper segura, que el chico comenzó a tener incluso un olor como a feo, como a podrido, comenzó como a oler horrible, uh-huh. Y ella lo que se apartó, le dijo que tenía que hacer algo aparte, salió de la casa de él y se fue y nunca más volvió donde él. Entonces yo le dije a ella que por qué si había tenido esa mala experiencia con él en Tinder, porque había decidido aceptar salir conmigo. Sí. Y me dijo ella que ella sentía una personalidad muy distinta, que yo no sentía esa energía tan pesada. Uh-huh. El caso fue que después de que siguiéramos hablando, ella fue la que me invitó a la casa de ella, la cual se me hizo volver muy extraño. Ella me dijo que porque no quería que pasara la noche en casa de ella. Uh-huh. Y yo le dije a ella que la verdad no sabía si podía quedarme en casa de ella, porque la verdad yo sentía como un ambiente extraño después de lo que ella me había contado. Sí. Yo la verdad no soy de creer de esos cuentos que, te soy sincero, que la llorona, la pata sola, yo no creo en nada de esas vainas, nunca me ha pasado, pero pues después de que ella me comentó eso, sentí que algo había mal ahí. Uh-huh. El caso es que ella me estaba insistiendo que me quedara en la casa de ella y que me quedara en la casa de ella. Yo le dije a ella que no, que primero conociéramos mejor. El hecho fue que recibí una llamada de mi mamá, milagrosamente de Dios, no sé si fue Dios o fue lo que me salvó, uh-huh. Y me dijo que mi hermano estaba gravemente enfermo. Él ya venía con una gripa de hace mucho tiempo, de hace semana y media, uh-huh. Entonces se agravó. Y tuve que ir allá a la casa a regresar y llevarlo al hospital. a lo que yo le dije a ella que no, que dejáramos la cita hasta ahí, que después nos viéramos y me quedaba en la casa de ella. Ella la verdad no, pues como que no le gustó mucho y me dijo que ok, ponle cuidado a lo que te voy a decir acá en ese momento. Fue donde, de hecho estoy comenzando a temblar, me da hasta miedo contarte. Subí a mi auto, prendí el auto y a lo que iba arrancando, ella se quedó atrás mirando cómo me iba mientras se despedía. Te lo juro que no sé si fue de pronto del miedo que me metió en la cabeza. Yo no estaba borracho, yo no estaba ebrio. Sí. Y comencé a verle a ella las garras, como las pezuñas en los pies. No tenía tacones y tenía unas uñas supremamente largas mientras se despedía de mí. Y me miraba fijamente y yo, te lo juro que quedé tieso, quedé frío. No sé si de pronto fue como la sugestión de que ella me metió en la cabeza. Y pensé sí. Que yo también de pronto lo estaba imaginando. Y yo dije, esto no puede ser cierto.
12: Sí, no es normal.
14: Seguí mi camino, estaba súper nervioso a lo que llegué a la casa. Fui a mirar el perfil de ella y el perfil de ella salía restringido y salía que no estaba
12: disponible.
14: Que no estaba disponible para hablar más en la aplicación de Tinder. Por eso yo recomiendo y digo que aplicaciones para conocer personas no es como que muy buena idea hacerlo. No sé qué pasó, tal vez fue mi imaginación, no sé la verdad. No sé cómo hablarte más, no sé cómo procesar todo lo que viví hace unos 3 meses. Uh-huh. Desde ahí eliminé el Tinder y no pienso conocer una chica más por internet, que no sea así, ya sea en el trabajo, ya sea en una universidad o de pronto en algún tipo de lugar, menos en internet.
12: Mi hermano Alexander, pues muchas gracias y pesadito el tema también, porque imagínese por Tinder, de verdad yo estaba que le decía, pero quería dejarlo que desarrollara el tema, la historia, y yo le iba a decir, oiga, sería que de pronto le querían ir a hacer la vuelta a usted más bien, y vea que sí, una vaina, o sea, el instinto de defensa es una cosa impresionante y que como que uno capta ese tipo de cosas y queda como, oiga, tenga cuidado acá. O hasta de pronto la propia conciencia o los propios angelitos que lo cuidan a uno le hablan y le susurran al oído y le dicen, oiga, tenga cuidado con esto, que eso puede pasar. Bueno, tenemos un invitado esta noche, nuestro amigo JT. JT ya puede activar su micrófono.

0: la solicitud de cámara y usted le da aceptar y ahí ya se conecta.
1: Espérate, la volteamos.
2: Ahí se ve bien.
0: A ver, y miramos. No, todavía no lo tengo acá. Voy a volverle a enviar la invitación.
1: Setting safe.
0: Ahora ya.
2: Ahí.
0: Ahora
2: ya.
1: Perfecto.
0: Ya estamos perfectos.
2: Pues bueno.
0: Bueno, usted me dijo que iba a hacer un recorrido esta noche.
2: Sí, es un cementerio. Yo le había comentado hace unos, por lo menos por ahí hace un mes a Tripas, que había un barrio muy lindo que era donde había crecido Kylie Minogue. Uh-huh. Y que era el cementerio de donde, como decir, el cementerio del barrio de ella.
0: Ah, ok.
2: Y nada, pues acá estamos. Esto es el parte del barrio. Ya voy a entrar al cementerio. Uh-huh. Es acá detrás de estas paredes.
0: Muy bien.
2: Y es parte del barrio, pues nos separa, simplemente estamos en invierno. Uh-huh. Nos separa aquí, simplemente acá hasta la entrada. Esta es una de las entradas, es un cementerio muy grande.
0: Ok.
2: Y aquí ya, espero que esté yéndose muy bien.
0: Sí, ahí se ve perfecto, no hay ningún problema.
2: Y ya acá ya llegamos. Como se pueden dar cuenta, es muy antiguo. Ahí está, todo es demasiado tranquilo.
0: Puede hacer el recorrido usted a su manera, describiendo lo que vaya viendo sin problema alguno, viejo Jay.
2: Bueno, listo. Pues acá hay unas recomendaciones del cementerio de acuerdo a las... tienen como unos puntos especiales. Bueno, acá iremos caminando hacia esos puntos. Aquí vemos el tipo de lápidas que se ven, diferentes estilos. Uh-huh.
0: ¿Qué personajes de pronto famosos o personas están enterradas allí?
2: En este cementerio tendría que mirar y ya te digo, pero, o sea, este es un barrio, o sea, el barrio como tal, este barrio acá donde queda este cementerio, sí es un barrio clase alta. Uh-huh. Como a 8 minutos de acá hay una calle que es una calle muy famosa porque han vivido, o sea, es una calle, podríamos ir ahorita más tarde hasta allá, pero es una calle que queda como 8 minutos en carro de acá. Uh-huh. Y bueno, acá vemos como ya te, y esa es una calle donde han vivido, pues, primer ministro, viven los papás de Kylie Minogue, viven premios Nobel de medicina, viven presidentes de bancos de acá de Australia. Es una calle muy famosa porque viven muchas personalidades con mucho dinero. Uh-huh. En esa calle. Y este barrio hace parte de eso. Aquí vemos como los distintos puntos que nos indica, y por ejemplo acá nos dicen que podríamos ir a Larkin Grave. Uh-huh. O que podríamos ir a El Ángel Halfy. No sé, digamos que vamos caminando hacia allá.
0: Vamos
2: y ahí
0: a
2: puedo ir
0: al Ángel a ver qué nos sale.
2: A ver qué se ven, aquí se ven las tumbas.
0: ¿Y esos niños que se escuchan ahí son los que están al frente del cementerio?
2: Es que allá al fondo hay como un colegio.
0: No.
2: Y queda pegado, mira, es al fondo, pronto si voy más allá, o sea, hacia el fondo, queda allá la pared, lo único que separa la pared del colegio.
0: Vea pues.
2: Y lo mismo acá, o sea, lo único que separa acá es la pared del barrio. Sí, o sea, aquí ya sales por esa puerta del bar.
0: Sí.
2: Sí. Mira este ángel tan lindo. Y aquí colocaron la foto de la señora con tal vez sus pertenencias, las cosas que ella tiene, no sé. Hay unas velas, hay unos cosos y ahí. Y el ángel está muy lindo.
0: Oiga, ¿y usted hace cuánto vive allá en Australia?
2: Ya hace 17 años.
0: Oiga, y le pregunto, ¿y cómo es el tema? ¿Allá hay mucho tema paranormal? ¿Se maneja ese tema?
2: Pues mira que la gente

0: Dice que no cree y la gente no le pone tanta cosa, pero es que yo diría que es variado. Hay como que la gente no le gusta como tocar el tema porque los traten de locos y porque mucha gente se burla del tema en cuanto a que no, eso es mentira, si eso no pasa. Entonces como que hay esa,
1: Esa
0: como
1: ambigüedad.
0: esa vaina de, sí, de como de que, ay, si hablas de eso es porque eso es burla, eso es falso, eso no sé qué. Pero cuando te quedas en privado con mucha gente de acá y hablas, ellos te dicen, ah, sí, mire que una vez yo escuché un ruido, o mire que una vez yo escuché que se movía una cosa, o mire que.
1: Sí.
0: Pero es muy raro, o sea, realmente la mayoría de la gente no, y los niños tampoco. Los niños no es como que, ay, que el miedo al coco, o el miedo al fantasma, o
1: Sí, como en
0: como que
1: Latinoamérica, que
0: esas
1: acá le
0: cosas.
1: tenemos miedo a todo, básicamente.
0: Eso, no, como que, o sea, yo no he visto que como que uno. Que yo vea eso acá, no. O sea, por lo menos en los años que llevo, no. Pero con los amigos australianos que tengo y esto, la gente es muy incrédula, realmente,
1: Sí.
0: muchísimo. O sea, realmente uno les dice que Dios no son. O sea, supuestamente tú buscas por Google y esto es un país cristiano, pero el ateísmo y la falta de creencia en cosas es enorme. O sea, que la gente casi no cree en dioses ni en nada de eso.
1: Sí.
0: Ahora, son muchas culturas, ¿no? Son muchos países, mucha gente viviendo acá. Mira, esto tan hermoso.
1: Eso puede ser de una familia, ¿no?
0: Sí, dice Sisters of St. Joseph. Son como de pronto
1: Monjas.
0: monjas, porque dice las hermanas de San José, Sisters of St. Joseph, and of the Most Sacred Heart of Jesus. O sea, ahí están. Sí,
1: Oiga,
0: deben ser
1: allá
0: todas.
1: existen también hornos crematorios.
0: Sí, también ofrecen ese servicio. Sí, también. También lo ofrecen. También se ha estado ofreciendo. Aquí estoy llegando. Lo que sí me aterra es la dimensión de algunas tumbas. Mira esta
1: Es
0: tumba.
1: como doble esa,
0: Son
1: ¿no?
0: como. Mira, si ¿sí se alcanza a ver bien?
1: Sí.
0: Mira ese. La firma y son como tal vez marido y mujer porque Arlene Edberg y Charles Edberg
1: Sí, son esposos.
0: Family from Kew, ¿sí es? Kew es el barrio y una familia de Kew. In everlasting memory of our parents, ¿sí? En memoria de nuestros padres, o sea, ¿sí ves? Son, o sea, que están enterrados los dos.
1: Okay.
0: Junticos, vea. Hasta que la muerte los separe.
1: Vea pues.
0: Mira esta otra. Míralos. Como se dan cuenta, es extremadamente silencioso, no hay ruido, no hay nada.
1: Claro, sí, claro. Pues debe ser así porque pues ¿qué ruido puede haber ahí en un cementerio? Sale uno a pensar.
0: Este ángel acá, pero yo no sé, este no debe ser el que ellos dicen. Voy a seguir metiéndome hacia allá al fondo, a ver. Sí, entonces esa parte de los de. Pero mira que el otro día yo compré un libro y el libro dice como las casas más con más actividad paranormal en Australia. Y quería hacer una visita a una de esas casas a ver qué, a ver si está para la visita de recorrido paranormal. Y mira que hace poco vi un grupo de gente en Facebook promocionando recorridos paranormales y eran personas australianas.
1: Sí.
0: Pero lo que te digo, no es un tema que la gente como que sea muy como en Colombia o en Latinoamérica, no lo veo así. Esto es un equipo de acá esto es un equipo de fútbol que se llama Richmond y acá tal
1: Sí.
0: vez murió una persona. Mira, le colocaron las banderas del equipo tal vez que él seguía. Y le colocaron, mira ese muñequito ahí todo. Pero pues nadie coge nada, nadie, nada, nadie. Mira.
1: Respetan
0: Ese le
1: mucho, ¿no?
0: colocaron muchísimo. Sí, mira, no. Allí están como tal vez colocándole flores a alguien. Sí, allí están como unos niños con una señora colocándole flores a alguien. Si voy muy caminando muy rápido, me dicen y yo le hago más lento.
1: Tranquilo, igual manera se ve que es grandecito.
0: No, es inmenso. Es inmenso. Es, supuestamente hay gente que dice que en la piedra más grande que hay, el monolito más grande del mundo, que es el Uluru, que es en el centro de Australia, supuestamente dicen que hay gente que hace recorridos de para avistamientos de ovnis y eso, pero para como, serte sincero, nunca he ido.
1: Como Huayca acá en Colombia.
0: Sí, algo así. Pero pues para ser sincero, yo la verdad nunca he ido. Mira, si acá dejaron, la señora viene con los nietos, dejaron el carro ahí, estaban colocándole flores, mira, las flores están nuevas. Mm. ¿Sí ves? Y está con los niños. Al fondo se ven los niños. Ah, sí, ya te muestro un monumento que vi que lo restauraron porque estaba perdida la mano y la cabeza, ya te lo muestro.
1: ¿Cómo así perdía la mano y la cabeza?
0: Decía que nos hace ya bastante tiempo a un ángel que allí, ya te lo voy a mostrar, ya voy caminando hacia allá. Se le perdió la mano y la cabeza y lo volvieron a ¿cómo se dice eso? A renovar, no, sino a reestructurarlo, a renovarlo. Sí. Porque estaba, mira, estás en memoria de patrón. Menos mal el clima mejoró un poco porque sí estaba haciendo demasiado frío.
1: Me imagino. Las personas que no saben cómo Australia está al otro lado, a ver, les explico. Esta es la línea del Ecuador, que es la línea que nos divide a nosotros del norte y el sur del planeta. Hacia el sur están en verano y hacia el norte pues están en invierno. Y a final de año se cambian los climas. Entonces, dicen que ¿dónde está? Está en Australia. Entonces, allá en ese momento están en invierno, mientras que a la parte sur del planeta están en verano. ¿A dónde llegó?
0: Este monumento. Es el monumento que les decía.
1: El del ángel.
0: El del ángel. Mira lo que dice tan lindo. Dice, Sly Evermore, es como la luz eterna. Uh-huh. Y dice, detrás de todas las sombras está Dios, al Dios de pie, o está Dios. Uh-huh. Es lo que dice ahí en inglés. Y este es el ángel que yo te decía, mire, ahí está. Y ese ángel tenía perdido, ya me acordé, tenía perdido el arguinal, ese guirnaldo que tiene ahí en las manos, mira, uh-huh. Ese. ¿Tienes ese guirnaldo que tiene en las manos? Uh-huh. Ese guirnaldo estaba perdido y la cabeza y la mano, y eso lo reconstruyeron. Eso se perdió hace mucho tiempo.
1: Bien, pues.
0: Y lo reconstruyeron. Eso está reconstruido, pero esto es muy lindo.
1: Muy chévere eso, vean. O sea, independientemente que pues estamos en un cementerio y no sabemos qué, pues, o sea, qué pase allí. Pero vea, se ven unas vainas impresionantes.
0: Sí, se ve muy lindo. Esto es escritura griega. Hay muchos griegos en este país. Creo que los primeros y segundos inmigrantes son entre griegos e italianos.
1: Okay.
0: Claro que ahorita han llegado muchos indios y ya están sobrepasando, pero
1: claro que ahora yo tenía entendido, yo hace algún tiempo tuve el gustazo de trabajar con unos ingleses y ellos tenían familia allá en Australia, en Sydney.
0: Ah, sí, claro, ellos, no, los ingleses, sí.
1: Y ellos me contaban que en un comienzo Australia fue como usada como una especie de prisión donde iban y dejaban allá la gente que estaba mal de la cabeza, que eran loquitos. Y que cometían muchas cosas, crímenes y todo este tipo, iban y los dejaban allá en Australia. Y que esa fue como la primera, sí, de las primeras civilizaciones, digámoslo, de Occidente que llegaron a esa zona.
0: Sí, es verdad, es verdad. Esto fue, todo esto lo hicieron fue presos, todo esto lo lograron. Todo esto lo lograron hacer presos.
1: Exacto. Sí, está impresionante eso. Está súper, súper, súper esa vaina, mano.
0: Yo no sé si este que pasamos, porque dice acá que personas famosas enterradas, el presidente del fútbol del Club Richmond, no sé si de pronto era la persona que tenía esas banderas ahí, pero pues para ser un presidente de un equipo de pronto debería tener mejor este, pero de pronto era ese. Dice que un como un gobernador de Victoria y un político también, o sea, que personas famosas que acá enterradas.
1: Sí.
0: Mira, esa es la entrada acá de lo del ángel, del monumento del ángel. Acá está. Peace Evermore es como la paz eterna. Y es, mira tan linda. Y esta es la puerta de entrada.
1: Se ve tremendo, ¿sabes? Eso.
0: Sí, se ve bien. Se ve bien lindo.
1: Sí, independientemente que sabemos que estamos en un cementerio, que estamos mirando tumbas, que estamos viendo cómo el tema, digamos, lo religioso en otro país se mueve, ¿no? Este tipo de esculturas se ven espectaculares.
0: Esta persona dice que murió de 25 años, que era el cuarto hijo, y murió en Vilcania, New South Wales. New South Wales es como acá son estados, entonces Victoria es un estado y la capital es Melbourne. New South Wales es otro estado y la capital es Sydney. Y acá se ve, acá dice que este murió en New South Wales, y pero mira la fecha de muerte, 1883.
1: Uy, más de 100 años tiene, más de 200 años, 1800, 1900, 100, como 140 años más o menos tiene.
0: 1883.
1: Claro, como 140, 150 casi. 153.
0: 143.
1: 143, correcto, sí.
0: 143 y murió a los 25 años, o sea, imagínate.
1: No.
0: Y aún conservan el, o sea, mira que conservan su tumba y todo, o sea.
1: ¿Será que todavía hay parientes de él o algo así y que van y le arreglan? ¿O pues lo tienen a una persona que le pagan y vaya a arreglar?
0: Me imagino, o sea, eso sí lo ignoro, pero me parece que debe ser porque... Pero mire que acá le colocaron inclusive, o sea, uno murió a los 25 años y acá dice más abajo, mira, en memoria de Christine Thomas Smart, el tercer hijo de él, de Archibald y Mary Smart, que murió el 10 de febrero del 99 a los 42 años, o sea, el tercer hijo murió a los 42 y el cuarto hijo murió a los 25, y mire, tienen ahí las fechas y todo, ah, muy chévere.
1: Impresionante, ¿ah? Qué vaina loca esto.
0: Bendecidos son los que mueren con el Señor. Algo así es como lo que dice. Me gustó ese. Mira, estas otras sí están, pero acostadas.
1: Esas deben ser más viejas.
0: Venga, miramos este acá, 1895.
1: Y casi le atino.
0: Casi le. Venga, miramos de aquí, me meto por esta de la mitad acá y de pronto llego al otro lado del colegio. Pero sí, todas son, veo hartas de 1887. Y lo que veo es que los entierran como varios acá en el mismo punto, familiares, ¿no? Mira acá esta, por ejemplo.
1: Sí, son colocan tumbas, las edades. Son tumbas como tumbas familiares, fuera de chiste, sí.
0: Sí, porque mira, acá dice Amelia y murió a los 4 años. Mira que acá dice age 4 years.
1: Sí.
0: Y después dice que la otra murió a los 87 o 57, porque aquí está, mira, age 67 años. Y la otra 76 y la otra 91. O sea, mira que fueron... Son como 4 y todos murieron. Uno a los 4, otro a los 67, otro a los 76, claro. Y el último a los 91. Y mira que los colocan en el orden que murieron, o sea, ascendente de murieron, miren, 4, 67, 76 y 91.
1: Vea pues.
0: Sí, utilizan mucho como las
1: tumbas. Esas tumbas tienen como un, ¿cómo le digo? ¿Como un límite de pronto de cuerpos para meter ahí?
0: Sería bueno averiguarlo, eso sí, no, de pronto no viendo aquí administración le pregunto.
1: Porque hay acá, por ejemplo, acá en Colombia hay hay, digámoslo, criptas familiares, pero son, por ejemplo, de las normales cuadraditas, que son pues grandecitas, ¿no? Donde cabe un ataúd, digámoslo así. Y esa, por ejemplo, lo paga una familia, pero ahí solamente ponen las cenizas de la de los que van falleciendo.
0: Sí, porque entonces, mira hasta qué curiosa, mira, dice Sidney, que la esposa murió en el 26. Uh-huh. Luego dice, el esposo murió en el 67. Y luego dice, in loving memory, o sea, en memoria de John Davis, uh-huh, y his beloved wife, y su esposa amada, y colocan todas las fechas. Ahora Elizabeth Alice Pimes, y colocan otra ahí, 2014, el 16 al 2014.
1: Por ahí es de la hija.
0: Sí, porque no, pero es del 16 al 2014, imagínate, vivió el resto.
1: Claro, un montón.
0: Uy, de 1916 al 2014.
1: Claro, 100 años.
0: 98 años.
1: Un montón. Es
0: una buena, un montón de años para vivir.
1: Sí, la verdad, sí.
0: Mira esto acá. Sí, se ve mucho. Veo. Estoy metiendo acá como por Luis. Algunas les han puesto flores últimamente, porque está todo muy. Ah, esta es una persona. Debe ser de la China. Mira,
1: sí,
0: ahí está.
1: Tiene pura, sí, eso es China.
0: Y les pusieron la foto de él y todo. Mira, vamos aquí. Vamos por este lado. Alfred Wallace. Hay un recorrido que siempre he querido hacer, pero es que eso sí es, necesito no mucho tiempo y... Uh-huh. Y es un bosque que tienen inclusive prohibido ya acampar de noche y tienen prohibido, inclusive creo que para recorrerlo hay que ir acompañado porque fue el bosque donde un asesino serial acá mató 9 backpackers, uh-huh, europeos, y prohibieron el bosque como para... Pero es un bosque muy aterrador.
1: Los backpackers pero son sí mochileros, querido, para que sepan, mochileros.
0: Sí, ajá, exacto, esa es la traducción correcta. Mira acá.
1: Pero son bastante creyentes allá en Australia, ¿no?
0: Sí, lo que te digo, o sea, cuando tú hablas mucho con la gente, no es que crea mucho en Dios, pero sí, como tal, sí se celebran los entierros y... Pero es mira si alcanzo a ver allá, mira, ya está pasando el tram.
1: Ok.
0: Y pues digamos que los entierros a los que yo he asistido son muy distintos en Colombia porque uno no ve casi la gente llorando y aparte eso es hacen como un discurso donde ponen a la esposa, al hijo, a la nieta, uh-huh, y hacen como un discurso de las cosas bonitas que tenía esa persona y muestran como fotos de cuando nació y cuando creció y cuando era un niño y hasta que muere, uh-huh, o sea, no es como toda una exposición de la vida de uno. Y Y pues en Colombia no ve uno así. Ah, mira, no, esta capilla ya.
1: Vamos a llorar, a llorar, a llorar y después al tercer tiempo.
0: Sí. Mira que está esta capilla al fondo. Será, mira, vamos, ¿de qué es esta capilla?
1: Hágale, a ver, pégase la pasadita y por los laditos.
0: Cruces allí. Algunos árboles ya están pelados, otros sí aguantan más.
1: Sí, claro, por el clima, por la temporada.
0: Sí.
1: Oiga, ¿y sabe que no he visto cuervos?
0: Sí, tampoco, a veces hay, pero sí, no he visto ninguno por aquí. Hay unos, esto es como una capilla.
1: O es un mausoleo, más bien. Tan de capilla no tiene pinta.
0: Pero te miramos a ver. Sí, mira, vamos a ver si se puede entrar o no. Está sellado.
1: Sí, eso es como un mausoleo.
0: Sí, debe ser como... Sí, un memorial.
1: Sí, señores, es un mausoleo.
0: Sí, es el mismo que es un memorial.
1: Sí, ahí no es, creo, eso es de una familia, muy seguramente.
0: Ah, sí, hay en memoria de Hubert Walter Cuss. Sí, ahí esto debe ser de gente que tiene buen dinero. Porque...
1: Claro, semejante van ahí en todo el centro del cementerio.
0: Sí. Y es una porción grande, mira eso.
1: Claro, es grandísimo.
0: Y adentro hay tumbas, y adentro hay...
1: Veíamos así también en un recorrido que hizo un oyente también en Israel hace algún tiempo, y nos mostraba unos mausoleos, hermano, que le daban ganas a uno de irse a vivir allá.
0: Sí. Veo muchas, en las todas las tumbas veo muchas frases de la Biblia, de Dios, de Jesucristo.
1: Nos decía también nuestro amigo Israel que allá las personas no creen en temas paranormales, ni leyendas, ni nada de ese tipo de cosas. Que porque allá pues realmente a ningún niño de pronto lo crían con esos miedos y con ese tipo de creencias.
0: Sí, eso yo veo, eso pasa mucho, de que uno no ve que los niños tengan esos temores que sí tienen uno, inclusive de niño, de que viene el coco, que viene el monstruo, el diablo.
1: Sí.
0: Y pero no, ellos no. No tienen ahí esos muchachos, están haciendo algo también, como están caminando por el cementerio.
1: Pero ahí hay también tumbitas dejadas, ¿no?
0: Sí, como todo. O sea, hay unas que están muy... Por ejemplo, esta de 1919, que murió a los 74 años. O sea, y murió en el 19. O sea, venía desde el 1800. Hay muchas que sí, pues, digamos que uno no sabrá, no sé si todavía ya quedarán miembros de esas familias, o porque es que hay unas que son muy antiguas. Es que, por ejemplo, mira esta, dice en memoria de Herbert Leo
1: O'Shaughnessy,
0: debe ser, y dice Die March, y murió el 14 de 1898.
1: Claro, tiene más de un
0: siglo. A los tres años y ocho meses, imagínate.
1: Cuando mueren así es porque mueren por alguna enfermedad, ¿no? Casi siempre, cuando son chiquiticos.
0: Sí, sí, es alguna vaina. Que, por ejemplo, estas están... Mira, ahí está, que es una tumba, porque está la... Está, pero está ya cubierto todo de pasto.
1: Claro.
0: Es
1: y todavía en ese cementerio me imagino que entierran gente.
0: Sí, claro. Pero cierran, ahí yo estuve mirando, cierran a las 5 de la tarde. Este sí lo cierran, algunos sí los dejan abiertos.
1: Sí.
0: Pero este sí lo cierran a las 5 de la tarde, y decía que tenía cámaras. Cuando fui a entrar.
1: Sí.
0: Mira, está.
1: Y allá no existen, los típicos profanadores de tumbas y ese tipo de cosas. ¿No ha escuchado usted de pronto alguna historia de esas?
0: Sí, se escuchan casos, pero que sea así. Es que sí, también hay mucha gente loca. Hay demasiada gente loca. Yo creo que lugares donde haya visto gente loca aquí en Australia y en Nueva York. Pero hay mucha gente loca.
1: Pero precisamente por esa descendencia.
0: Mentales,
1: que le digo,
0: mental.
1: Por esa descendencia que le digo que hacían los ingleses, que llevaban los loquitos para allá, para la isla. Entonces, obviamente, sí. A la gente por genética le queda como esa locura y se comporta.
0: Sí, la genética de influir. Inclusive alguna vez preguntaban que por qué los colombianos éramos tan violentos y decían que era nuestra genética.
1: Sí, tenemos por ahí guardado, claro que sí, igual que los mexicanos, que los mexicanos también son supremamente agresivos.
0: Sí, mira esta
1: de Jesús.
0: Tumba tan linda que le hicieron ese Jesús.
1: Tremendísima.
0: Le hicieron tremendo Jesús y colocaron al marido y a la esposa junticos.
1: Sí.
0: O sea, y si es que no se escapa uno ni...
1: ni en la muerte, diga.
0: Ni en la muerte se escapa. Ay, que mira esto. Sí, es inmenso, mira tan... Mira el...
1: Claro, ese es un cantidad. Terreno gigantesco. De ahí no vamos ni en la mitad del cementerio.
0: Sí, es una cosa... Y con lo que te decía, muchas culturas. Este por los apellidos, por ejemplo, Giovanni Bifaro, eso es italiano.
1: Sí, es italiano, sí, señor. O sea, la cara de memoria de.
0: La cara y la esta. Sí, el Asha.
1: La mogle de Papa de Fliggi.
0: La esta.
1: Sí.
0: Mira, sí, hay algunos que ya no.
1: Sí, eso le carece.
0: Pero no creas, aquí es costosísimo un entierro allí. Es costosísimo.
1: Más o menos en cuánto está, pues que usted sepa.
0: Uf, la otra vez que estuve averiguando, puse a averiguar, es por si me moría,
1: ¿sí?
0: Y estaba casi en $25,000 un entierro.
1: Uy, no sea loco. ¿Y allá no hay seguros exequiales como acá?
0: Oiga, no he mirado eso y aparte eso... Aparte de eso, ¿qué? No he mirado esa parte, pero otra cosa que no mire es si esos $25,000 incluían un trenito o simplemente era la ceremonia de velación y ya.
1: La ceremonia.
0: Pero no creo, porque es que acá los terrenos son muy costosos, los lotes son muy... El lotecito no creo. Me miro que un lote eso sí iba a valer muchísimo dinero.
1: Claro, vea, es que son grandes, son pedazos grandes.
0: Sí se ve... Esta, mira que esta sí está, pareciera nuevo hecho. Uh-huh. Por cómo está el acabado todo. Uh-huh. 46 años. Me gusta que les coloquen las edades que uh-huh. murieron. ¿En Colombia también colocan uno las edades en las tumbas?
1: No, en Colombia le ponen cuando nació hasta cuando murió. Y ahí le toca a uno echar matemática.
0: Sí, no, me gusta que le coloquen el... Casi todas tienen sus... Sí, casi todas tienen la 75 años. Y muchos en parejita, mira que estos son... Sí, my dear wife, mi querida esposa.
1: Sí.
0: Y el querido esposo, o sea, junticos. Hay hartos junticos. Mm. Aquí hay hartos junticos.
1: Y vea que se, a diferencia de muchas familias, que uno ve, y uno ve, por ejemplo, en la historia, y dicen, bueno, la mamá falleció, y ya llevaba 50 años de casada con el papá, y el papá a los 6 meses o al año, chao, se va. Eso es seguidito.
0: Sí.
1: Eso es como, ahí sí sale el cuento y suena chistoso, pero eso es como los periquitos que se crían en familia, de a dos, de a parejita.
0: Sí.
1: Se muere uno y a la semana se muere el otro.
0: Para la persona que preguntaba, ¿qué cuánto en pesos más o menos? O sea, el dólar australiano está como en promedio 2.500 pesos, un poquito menos, pero digamos 2.500 serían como 62 millones por enterrarlo. Pero lo que te digo, no estoy seguro si eso le incluye en el terreno y no creería, porque sé que la tierra es muy costosa.
1: No creo.
0: Sí, no creo. Creería que solamente son las exequias y la ceremonia y...
1: Acá se quitaron ese dolor de cabeza de tener las criptas y todo eso, porque ahora como porque si tienen los servicios exequiales y son con cremación, ¿no? Entonces de una vez usted ya sabe y va con la cremación, lo creman y a usted simplemente tiene que comprar su urna y lleva la urna cuando le van a entregar las cenizas, que se las entregan en una bolsa más o menos grandecita de unos 40 por 40, y ahí llega usted y le en el cenizario se llama, usted coge en esa urna y echa las cenizas y usted decide qué hacer con esas cenizas. Si usted quiere de pronto dejarlas o sembrar en un árbol o regarlas en el mar o meterlas en una bóveda, puede hacerlo también. Pero pues eso obviamente es una opción bastante costosa, la de la bóveda, porque eso es un arriendo que le dicen a usted, listo, el arriendo es cada por 5 años y vale $1,000,000, por decir una cifra. Y pero cada 5 años le toca a usted volver a renovar eso, volver a renovar y volver a renovar. Y eso se vuelve una renta ahí como harta. Entonces, muchas personas optan por dejar las cenizas, sembrar un árbol o hacer todo este tipo de cosas como un inmemorial, pero en un árbol.
0: Sí. Mira esta vista tan bonita porque como están las hojas del... Es chévere caminar cuando están caídas.
1: Las hojas secas.
0: Sí.

0: Andrews. McDonald's.
1: Y no es el de las hamburguesas.
0: No, y no es el de las hamburguesas. Sí, veo que entierran en el mismo punto varios. Porque mira, William Alfred Box, Catherine Box. Y está ahí, dice Rest in Peace. Our parents.
1: Tus padres.
0: Sí, nuestros padres.
1: Vea pues. Pero, o sea, en esa inmensidad de cementerio, ubicar una tumba debe ser, hermano, una cosa de locos.
0: Ah, sí. Sí, digamos, ay, mira esta al tripas que le gustan los muñequitos, dejan esa.
1: Esa virgencita.
0: Esa virgencita ahí. Como mira. Baker George.

0: Sí, sí venden, sí, o sea, sí venden flores, pero en, digamos, no vi venta de flores aquí cerca, alrededor de los cementerios, como en Colombia, que se para una persona afuera a vender flores, no. O
1: Sí.
0: sea, como que son lugares específicos, hay floristerías y sí, como un lugar específico donde van y te venden las, ¿cómo es que se llama esto? Bueno, sí, es un lugar específico para comprar las cosas. No es como que tú montas cualquier cosa de venta y ya lo puedes poner. No, hay permisos y hay reglas y hay estándares para hacer cada cosa. Y pues, o sea, es.
1: Oiga, ya, venga, le pregunto una cosa y saliéndonos del tema un poquito allá en Australia, el comportamiento de pronto los colombianos que usted conoce, ¿cómo es? ¿Se adaptan fácil o siguen con su rutina que venían y que llegaron de Colombia? Que eso es importante también para que la gente conozca.
0: Digamos, cuando me dices la rutina, ¿en qué sentido, por
1: Hombre,
0: ejemplo?
1: que hay cosas que obviamente cada país tiene como una normativa y como unas reglas. Y los colombianos se adaptan fácil a eso. Al modus
0: Pues
1: vivendi,
0: digamos,
1: digámoslo
0: mira,
1: así.
0: y digamos que yo lo que veo es que mira, de lo que hablo de lo que yo he vivido acá, hablo de los años que llevo viviendo acá. Digamos que hasta antes del COVID, hasta antes de que abrieran las puertas del COVID, yo diría que la mayoría de los colombianos muy bien, o sea, la gran mayoría, digamos un 90%. Después abrieron las puertas por lo del COVID y empezaron a abrir las puertas muy fácil. ¿Qué es abrir las puertas? Para venirte para Australia necesitas demostrar un dinero. Y digamos que cuando abrieron las puertas, dieron muchas visas sin tanto requisito de mostrar dinero y eso. Entonces mucha gente recibió visas. Y vio uno mucha gente que llegó con comportamientos que no son acordes a lo que uno vive acá. Es decir, llegó mucha gente, por ejemplo, hincha de Millonarios a rayar las calles acá con sus símbolos de la estrella 13 o 14, yo no sé en cuál van, pero hacen un símbolo ahí que uno ya sabe que son los hinchas de Millonarios. Y llegaron mucha gente a rayar con grafitis los baños. Llegaron personas que llegaron a causar, como le dijeron, ¿no? Como desmadres, como un mal comportamiento en cosas. Pero la mayoría se porta muy bien porque todo el mundo cuando llega acá, el país es tan, tan extremadamente bueno que digamos que todo el mundo quiere quedarse. Y entonces si tú tienes una anotación mala o si tú tienes algún problema de que te cogieron porque hiciste vandalismo o te cogieron porque rompiste algo o te robaste algo, eso te queda un registro. Y ese registro cuando vas a aplicar a una residencia acá en el país, pues eso influye para que te den una respuesta de que te puedes quedar. Entonces mucha gente, yo diría que la gran mayoría se porta muy bien, o sea, hacen las cosas muy bien, no son como que vayan a hacer cosas malas. No, se porta muy bien. Yo diría que la gran mayoría se porta muy bien. Como todo en la vida, pues está el que no. Aquí han llegado bandas de ladrones. Aquí a Melbourne estuvo una banda de carteristas que se metían a las casas de barrios muy ricos acá, a casas que la gente se va de vacaciones 2, 3 meses y las casas están desocupadas. Y pues veían qué casas están desocupadas y se entraban a robar bolsos Louis Vuitton o bolsos finos ahí. Entonces también ha llegado de mucho tipo de personas. Tú sabes que Australia es extremadamente lejos y ha llegado gente. Mira, la señora está con los niños.
1: Paseando, ¿eh? Normal.
0: Normal, los trajo a.
1: Como si fuera un
0: Los
1: parque.
0: trajo a. Sí, al parque. Mira, tan lindos.
1: Señora, es como musulmana, ¿no?
0: No sé, no alcancé a verla
1: Tiene
0: bien.
1: como un
0: Me quedo
1: trapito en la
0: mirándome.
1: cara. Tiene la cabeza, la tiene como cubierta.
0: Tú por el frío.
1: Puede ser.
0: Sí, entonces como que digamos que esa parte, como todo lo que te digo, ha llegado gente, pues como todo, ha llegado gente que roba, ha llegado todo, todo. Acá hay grupos de colombianos en Melbourne, colombianos en Sydney, colombianos en Queensland, en Brisbane, en todos los estados, en todos los ciudades capitales de acá que hay, de cada estado, y pues sí, se ven cosas que la gente publica, ay, que me robó esta plata, o que se robó esto, que está haciendo esto. Pero pues para la cantidad de colombianos que somos acá, pues yo diría que la gran mayoría se porta muy bien. O sea, nuevamente, porque todo el mundo aspira a quedarse con una residencia en este país y es elemental que te portes bien. Si no te portas bien, pues no te van a dar eso. Claro. O sea, es un proceso igual muy largo. Es un proceso largo. Lo más fácil es casarse.
1: Ah, okay. Lo más rápido.
0: Lo más rápido, sí, lo más rápido que puedes hacer. Inclusive eso ya está también en investigación porque ahora la modalidad es que se casan y entonces van y ponen una denuncia que hubo maltrato, o sea, mentiras, ¿no? Entonces yo me caso con alguien, entonces voy y digo, no, esa persona me estaba maltratando, violencia doméstica, y te dan como una residencia temporal mientras investigan, uh-huh. y generalmente les dan a favor, entonces se libran del matrimonio porque tienes que durar como 4 o 5 años casado con la persona para que te den la residencia.
1: Hijo de pucha.
0: Entonces, para librarse de eso, tú dices, no, esa persona me está maltratando, esa persona me está pegando. Uh-huh. Y pues te libras de muchas cosas. Uh-huh. Y te dan la residencia.
1: Uh-huh. Okay, okay.
0: Pero ya están investigando esa maña, porque pues se volvió una maña ya también, y eso es terrible.
1: Claro.
0: Es...
1: ¿Hasta cuánto
0: esa
1: tiene?
0: Persona nació en el 60. 1865 nació y murió en el 37.
1: En 1937.
0: Murió en la Segunda Guerra Mundial mientras está pasada la Segunda.
1: Esas sí se ven más viejas.
0: No, miramos a ver si vemos. Hay unas que acá al fondo se ven súper dejadas.
1: Sí.
0: El país como tal es extremadamente bueno. Acá hay mucha gente que por ejemplo no trabaja, porque si tú dices que no tienes trabajo y no tienes plata, el gobierno te subsidia, te dan sueldo, entonces te dan un dinero para poder subsistir.
1: Sí.
0: Hay muchas ayudas, ¿me entiendes? Por ejemplo, si tienes un hijo, ¿cómo se dice en español? El maternity leave.
1: La temporada de maternidad.
0: Sí, la temporada de maternidad para las mujeres lo dejaron ahorita en 6 meses. Pagos, ¿no?
1: Sí, acá también lo dejaron a creo que a 6 meses también, o a 9, no recuerdo bien. Pero sí lo dejaron un montón.
0: ¿Pagos?
1: Acá. Pagos. Pero pues,
0: ¿en
1: pagos,
0: serio?
1: Pagos me refiero a por ejemplo, si tú eres, si la mujer es trabajadora, ¿no?
0: Ah, no, no, no, que el gobierno te paga.
1: No, gobierno no, no, aquí el gobierno no da nada.
0: Eso.
1: No da ni la...
0: Eso, tira,
1: no.
0: Que el gobierno te paga, eso es la que...
1: Claro, imagínate que el gobierno te paga a ti 6 meses ahí relajado.
0: A los hombres nos pagan nada más 2 semanas.
1: Ok.
0: Y a mí me pagaron las 2 semanas. O sea, pedí mis 2 semanas, que supuestamente, y me pagaron las 2 semanas.
1: Okay.
0: Entonces sí ofrecen muchas ayudas. Eso hay muchísimas ayudas y... por eso es lo que te digo, por eso es las ansias de mucha gente y por lo que es un lugar extremadamente seguro. O sea, si tú te das cuenta, mira, aquí yo estoy.
1: Claro.
0: No, es extremadamente seguro. Aquí tú no tienes problema a la hora que camines acá, no tienes problema de que te van a robar. Pues la gente dice, ay, sí, a mí me robaron, pero yo no sé, a mí nunca me han robado acá, nunca nada.
1: Oiga, y viendo a los saqueadores estos de tumbas, ¿qué noticias se encuentran de ellos? ¿Qué hacen? ¿Qué se roban? ¿Qué cogen de las criptas?
0: Generalmente simplemente es para tener sexo con los cuerpos.
1: Uy, para necrofilia se llama eso.
0: Sí, inclusive mira que otra cosa que es muy común acá y por eso piden, mira, acá hay unos lugares como de retiros, villas de retiro de gente ya de edad, uh-huh. pero cuando estoy hablando acá ya es de 80 para arriba, 90, uh-huh. 85, porque hay muchos casos acá de casas donde la gente, los ancianitos se quedan en sus casas y se meten sardinos a violarlos, a violar
1: no
0: a las mujeres.
1: No le creo.
0: Sí, han habido muchos casos de esos. Entonces, por eso es que hay mucho villas de retiro, y eso es muy seguro, eso es extremadamente seguro, y ellos se retiran ahí. Y tienen sus villas con todo. Eso adentro es como tú llegar a un club campestre y tienen adentro sus hospital, su centro médico, su piscina, su todo. Tienen todo lo que necesiten, pero es para eso, es más por seguridad, porque ha habido muchos casos de gente que se mete a violar los ancianitos, pero sardinos. sardinos.
1: ¡Qué horror!
0: Venga, a ver, mira.
1: ¿Y eso hay que se oye? ¿Esos gritos son de qué? ¿De los niños del colegio?
0: Sí, aquí está al lado del colegio. Sí, es ahí se escucha. Ahí se escucha. Están jugando. Están como... Ahí se escucha.
1: Estamos en un recorrido por un cementerio en Melbourne con nuestro amigo JT, que muy gentilmente nos escribió, nos dijo, hey, yo quiero hacer un recorrido por un cementerio acá de la zona alta, y mostrarles como más o menos cómo es el cómo son las tumbas, cómo qué tienen de extraño, qué tienen de diferente. Nos ha mostrado unas esculturas bien chéveres, no son tan aterradoras, obviamente porque está de día, pero de noche puede hacer que tomen otra imagen, ¿no? Pero de igual manera se ve. Sí, exacto. Pero de igual manera, pues si dicen que los fantasmas no asustan, no tienen horario de asustar.
0: Sí, hay muchos angelitos, vea. Por diferentes lugares hay muchos ángeles.
1: Sí.
0: Sí, cuando la gente dice que sí, acá hay, sí, o sea, hay mucha locura, pero yo creo que la locura también es por la soledad. Es que acá hay mucha soledad también, la gente es muy independiente, y hay mucha soledad. Entonces, yo creo que eso influye. Yo creo que en Colombia no pasa eso porque somos muy amigueros y somos distintos, pero aquí cada persona es en su mundo, son muy privados en sus cosas, o sea, como no les gusta como que son muy reservados y como que viven mucho en soledad. Entonces eso también, yo creo que eso influye mucho.
1: Oiga, y la
0: a taza, mí me parece que influye.
1: La tasa de desvivimientos personales, ¿qué tal se mueve allá en esta temporada de invierno?
0: Pues mira que, o sea, la tasa de hace unos años, yo no he vuelto a mirar eso, pero cuando yo recién yo llegué acá a Australia, yo me la pasaba mirando la tasa de suicidios, y estábamos casi que igual que con Japón, que son los lugares donde más se suicida gente. Uh-huh. Y lo que sí uno ve mucho acá ahorita, hoy en día, es que se le lanzan a la carrilera del tren, o sea, uh-huh, por la parte donde pasan los trenes, sí, y se lanzan mucho. Entonces uno ve, ay, que hay interrupciones en el tren, sí, que porque una persona se lanzó. Ah. Por lo menos por el área donde yo vivo, ya he visto en menos de 6 meses como 3-4 casos de la persona se lanzó al tren. Mira que hay una cosa muy interesante que acá hacen y que es muy muy inteligente, y es que esas noticias no las pasan por televisión. Porque, es decir, no, aquí pues no
1: porque,
0: pasan
1: porque me imagino para no generar ni morbo ni temas con los niños, me imagino también,
0: y como por generar ese ambiente de que todo está bien, nada pasa, todo está tranquilo. Como que tiene que ser algo muy, muy grave para que, oiga, sí, véngalo, pasamos y lo mostramos, pero generalmente no.
1: ¿Y eso dónde salen? ¿Diarios amarillistas de allá?
0: Por las noticias de radio de AM, ni siquiera por las de FM, sino tengo que hacer por las noticias de radio de AM. Sí. Y por ahí tú te enteras de muchas cosas. Cuando yo llegué aquí, a Australia, yo había una banda que estaba cortando gente con un sable. ¿Cómo? Y supuestamente habían cortado a una persona, por ejemplo, digamos, gente que se quedaba en las calles durmiendo porque los homeless y los mendigos y se quedaban durmiendo en las calles, y había una banda que cortaba a la gente por la mitad con un sable.
1: Qué salvajes.
0: Estaban por la mitad. Sí, y mira que una vez yo me quedé, o sea, yo no tenía plata porque acá los taxis son costosísimos. Cuando yo llegué no existía el Uber ni nada de eso. Uh-huh. Y yo, entonces me tocó quedarme en la estación del tren durmiendo porque no tenía cómo devolverme. En esa época no tenía pues dinero. Y bueno, me quedé durmiendo ahí en la estación del tren, y a mí una señora me dijo, tenga mucho cuidado porque hay una banda que está cortando. Y mira que yo no sé. Yo vi que una gente como parecido a eso del Ku Klux Klan, así disfrazada, pasaron al lado mío, se quedaron mirándome, pero siguieron su recorrido. Yo no sé si eran ellos o no, pero pues lo que son las cosas de la vida. Pero si yo me había quedado durmiendo ahí en la estación del tren.
1: Hermano, le
0: pero sí pasan cosas. Sí, pasan cosas y pues sí, como todo lugar en el mundo. O sea, es, digamos que no es a los, no es, ¿cómo se diría? No es al rate que pasa en Colombia de tantos. No, es más poco, pero pasan. Es que todo lugar del mundo siempre existen cosas que van a pasar.
1: Uy, sí, tenaz esa vaina.
2: Uy,
0: mira, está
1: como de un niño, ¿no?
0: Mira, qué curiosa esta tumba que le colocaron. Le colocaron ese ángel. Mira, le colocaron estas cositas por dentro, todo. Es un señor, mira. Okay. Y le colocaron un angelito, todo. Esta está cuidada porque le colocaron, esas flores están nuevas.
1: Sí. Oiga, ¿ya no hay cuidadores?
0: Sí, lo que te decía, o sea, digamos que no como tal, así que persiguiéndola uno como un celador, no, pero sí a la entrada vi que decía safety cameras around, o sea, que sí, que hay cámaras alrededor. Pero sí, no, o sea, como tal, sí hay un sistema de seguridad de cámaras, pero porque este cementerio, o sea, lo que les decía a ustedes al comienzo de la transmisión, este cementerio es el cementerio del barrio, de, por ejemplo, de Kylie Minogue, o sea, sí, la cantante.
1: Sí.
0: Porque ella es de Melbourne, para los que no sabían. Sí, sí, sí. Y la hermana también es cantante y se llama Dainey Minogue. Lo que pasa es que no es tan famosa.
1: Entonces, pero en su época, recuerdo a finales de los 90, tal vez comienzos de los 2000, era, a mí me parecía más bonita Dani que Kylie.
0: Bueno, hay gustos.
1: Claro, obvio. Oiga, y esto, vea, ¿esa cuántos años tiene?
0: El 28 de marzo de 1926, dice.
1: Bueno, tiene 100 años, ahí tiene.
0: Pass away. Es la manera de decir que murió. Pass away. Miramos aquí. Una parejita también caminando. Haciendo un recorrido también.
1: Pues al final eso viene siendo como un plan ahí como tranqui. Ir caminando por ahí, por entre tumbas, porque no hay nada. Y aparte pues el paisaje se ve muy, pues muy tranquilo, ¿no?
0: Sí, pues va uno hablando y va conversando y mira que no. O sea, ten en cuenta que al respaldo de este muro son calles, uh-huh, y calles y pues no se escucha ruido, o sea, es muy los pájaros.
1: Claro.
0: Pero

0: Este le colocaron todo hasta donde nació. Nació en Tasmania y murió en Hawthorne. Le colocaron donde nació, donde murió y las edades a las que murió, 79 años. El promedio de vida acá es muy alto. Pasa de los 85, 90. Es un promedio de vida muy alto.
1: Sí.
0: Por la misma calidad de vida.
1: Claro.
0: Si ustedes miran, el cielo es muy limpio.
1: Sí, casi no hay contaminación. ¿Hay mucho carro eléctrico por allá?
0: Ahorita sí se incentivó mucho con el BYD,
1: Sí.
0: la marca esta china. Eso está disparada, inclusive está sold out en ventas de los carros, o sea, de ellos.
1: Sí.
0: Está, por lo menos el como ellos le colocaron a los carros nombres de animales de mar, entonces el Sea Lion,
1: Sí.
0: que 7, está ya vendido totalmente, o sea, estaba sold out. No había
1: Para la
0: para la
1: venta.
0: venta. Y en Colombia lo venden carísimo, porque en Colombia yo estuve mirando, están pidiendo 220.
1: Sí, acá
0: Porque es que
1: está.
0: en Colombia cobran muy caro los gastos de importación.
1: En teoría. Pero como todo es un negocio acá.
0: Sí,
1: Esa es
0: eso
1: la
0: es el
1: realidad.
0: problema. Ese es el problema. Mira esta. Sea, sí están abandonadas, mira, eso está.
1: Ya, ¿esas de cuánto tiempo serán? ¿No tienen por ahí la inscripción?
0: Nada, solamente tiene como el número del Mirador 69, debe ser como el número del terreno.
1: Sí.
0: Me imagino que eso también
1: O de
0: será
1: pronto
0: para la venta.
1: no están ocupadas.
0: Sí, no, porque mira, ahí está el 209 y está el espacio ahí, mira. Y está la crucecita 209,
1: Sí, yo creo que esta es como reservada.
0: 207.
1: Esas no están ocupadas.
0: Y eso. Nada, eso está desocupado.
1: Sí.
0: Eso está desocupado. Me imagino yo. Acá. Que para la venta.
1: Claro.
0: Si quiere que lo entierren, por lo menos yo no quiero que me cremen. Yo soy bogotano. Yo vivía en Ciudad Bolívar. Y yo estudiaba en Arborizadora Alta, en un barrio que se llama Potosí. Antiguamente allá había un SENA. Y allá yo aprendí un arte que acá es oro y en Colombia lo ven
1: ¿Cuál?
0: como soldar.
1: Ah, sí, señor, el soldador.
0: Ojo que no es el soldado, porque mucha gente cree que es. Uy, usted, no, no, no, el soldador.
1: Soldador, el
0: Entonces,
1: soldador.
0: sí, eso acá es oro y en Colombia eso es visto como que el obrero del mínimo.
1: Pero no crea, aquí hay mucho soldador que gana y gana muy bien cuando monta su tallercito y su

0: No, ya ahorita ya no, o sea, sí trabajo con una empresa, pero ya no hago eso, porque pues fui escalando, pero es algo muy, muy interesante, pero fui escalando en el mismo ramo, en la misma área, y pues ya no lo hago, porque igual eso es un trabajo físico muy fuerte acá, porque tenemos estaciones y sobre todo en verano es muy duro por la calor, muy duro, y como que ya uno, a lo largo que van los años, uno se va cansando. Y pues uno, después de tantos años de esfuerzo, uno dice, ya te vas, tienes que empezar a buscar cómo hacer algo más suave, ¿me entiendes? Porque ya no, la energía no es la misma de cuando eres joven, a cuando ya tienes 30, a cuando tienes 40, o entonces vas aumentando, esa energía va disminuyendo. Es como una batería.
1: Oiga, y venga, le pregunto una cosa, ¿qué accidentes así heavy metal ha visto usted en su carrera allá en Melbourne?
0: Digamos en cuanto a accidentes
1: De
0: de
1: su
0: industria o
1: carrera, sí, de
0: accidentes
1: su
0: de
1: carrera, de su carrera.
0: por ejemplo, un señor que perdió el ojo y el ojo le salió volando,
1: Uy.
0: pero pues la indemnización fue medio millón de dólares, pero
1: No.
0: pues oye, medio millón de dólares por un ojo, pues no.
1: Sí.
0: Mira este camino, esta ruta tan linda. Sí, medio millón de dólares por un ojo, la verdad, no. No, o sea, es que es como acá hay unas puente grúas, que acá le dicen cranes, y esos levantan los metales con ellos, entonces hay unos ganchos con los que tú amarras eso, y el gancho le quedó como haciendo swing, como haciendo así
1: Sí,
0: como, sí,
1: como
0: como,
1: péndulo, como péndulo.
0: sí, como un péndulo haciendo ese swing, y le pegó en el ojo y no se dio cuenta, no tenía las gafas de seguridad, o sea, acá es obligatorio tener 100% todo el tiempo en la planta de producción, gafas de seguridad transparentes de safety glasses, y pues él no tenía eso
1: Le salió el
0: y
1: ojo a
0: no,
1: volar.
0: pues nada, le salió el ojo a volar y pues igual la empresa la hallaron culpable porque eso, investigan y bueno, en fin, pues les tocó pagarle al hombre, igual todas las empresas tienen seguros, ¿no? Eso tienen seguros, pero igual fue medio millón de dólares por un ojo. Pero
1: Y qué otra
0: pues
1: historia
0: tú ver
1: así.
0: cómo la persona... Tú ver como una persona que en la que estás ahí trabajando y le pega el ojo y sale volando. Eso es terrible. O sea, eso es un algo terrible.
1: Terrible.
0: Mira que hace unos años había un muchacho con el que yo trabajaba y hay una canción que dice I never made it as a wise man. I couldn't do it as a poor man still, and something like that. Algo así. Es una canción muy famosa, rockera. Yo le preguntaba, bueno, ¿y qué significa? Porque no, yo no la hallaba como el. Recién yo llegaba acá, no la hallaba como el significado de eso.
1: How do you remind me?
0: ¿Y
1: Creo que
0: qué te
1: se
0: iba a
1: llama.
0: decir?
1: How you remind me? Creo que es que se
0: Esa
1: llama.
0: canción. Esa canción. Exactamente, esa canción. Y es que entonces me la explicó como, pues en palabras, no como, entonces me dijo, no, pues que ni siendo bueno me funcionó, ahora ni siendo malo, o sea, con ninguna forma le me funcionó, eso es lo que quiere decirle en esa frase, ni siendo bueno ni siendo malo. Y mira que el día antes, o sea, yo le pregunté eso a él y el día siguiente él se mató,
1: Uy, no, hermano, ¿y cómo se
0: o sea,
1: mató?
0: se quedó dormido manejando y contra un tronco de un árbol y puff, se mató.
1: Uy, no, el típico accidente de carretera que se pierde usted y se va para un lado y ¡pum! Quedan toda la mitad del
0: Uf,
1: tronco.
0: sí. Le dio una,
1: Microsueño.
0: ¿cómo se llama eso? Una es y ya, puf, muerto. De uno, esos son dos casos que he visto, pero sí se ve mucho accidente, o sea, sí se ve mucho accidente, pues de que yo haya visto el del ojo, el de ese muchacho que trabajaba conmigo.
1: Oiga, y esas personas, por ejemplo, JT, esas personas que, por ejemplo, fallecen así de esa manera, o como la de eso, la del conocido suyo que se estrelló contra el árbol, ¿usted no ha escuchado de pronto sus amigos digan, oiga, yo como que vi a ese man por ahí, el espíritu del man por ahí, o la voz, escuché la voz como la voz del tipo, ¿no ha escuchado de pronto eso?
0: No, nadie, no, mira que no, la gente no es de, no, no, de pronto uno es, uno sí es muy de esa, ¿cómo le llama uno eso? Como ese, no, ellos.

0: No, o sea, yo por lo menos no, que me digan esas cosas que no, o sea, pues por lo menos a mí nadie me comenta así cosas así, la verdad no, pero mira que yo te comento una cosa, mira que cuando mi abuela se murió, yo, mira las cosas de la vida, yo alguna vez viajé a Colombia y yo le llevé allá un canguro de peluche y cuando ella lo recibió se puso a llorar. Y dijo que ella nunca en la vida nadie le había regalado un peluche. Y pues los hijos le regalaban electrodomésticos y ropa y muchas cosas. Y se puso a llorar cuando lo recibió. Y dijo, a mí nunca nadie me ha regalado un peluche. Y yo sentí esa ya una conexión con ella muy grande. Y mira que cuando ella murió, yo estaba acá en una empresa trabajando. Y yo sentí como que algo te observa muy fuerte. Como que algo está ahí observándote muy, muy fuerte. Y como esa, ese como que, y yo dije, yo sentí que era ella despidiéndose. Y como a los, yo calculo como a los 5 minutos de eso, mi papá.
1: Hola, hola, hola,
0: Yo
1: Jetty.
0: inmediatamente.
1: Jetty, se le fue el
0: Y yo.
1: sonido.
0: Aló, ahí me
1: Ahí
0: escuchan.
1: ya está bien.
0: Y mira que cuando. O sea, yo sentí como si fuera ella despidiéndose. 5 minutos después mi papá me llamó de ese suceso y me dijo, no, mi mamá se murió, su abuelita se murió. O sea, y yo ya sabía, o sea, porque yo, o sea, es increíble.
1: Vea, pues viejo JT, ya para ir cerrando el live, para que se vaya a descansar y aprovechar su día libre, y agradecerle por sacarnos el tiempito, poder moverse hasta allá, hasta este cementerio de la zona alta de Melbourne, y mostrarnos como lo que se ve y cómo se ve un cementerio, digámoslo así, en Australia.
0: Una persona me dijo que esa tumba con ese jarrón que, pero no sé en qué parte fue.
1: No, ahí le van a estar
0: Esa tumba con
1: preguntando de
0: ese
1: todo.
0: jarrón que. Sí, lo que pasa es que me puse a hablar y no me di cuenta cuando ya me preguntó. Las matas de sábila, sí, pues son como que en Colombia son más
1: ¿Pero
0: gruesas.
1: esas son sábila? No, esa no son, eso no es sábila.
0: No sé qué. Sí, eso es como por lo menos la misma característica, sí tiene, pero
1: Pero
0: las hojas
1: son,
0: son más
1: sí,
0: delgadas.
1: estas no son
0: Debe ser
1: sábila.
0: por principio. Pero mira esta tumba tan impresionante.
1: Edith Mouth.
0: Sí, mira.
1: Jeffrey William. William Grayson Jeffrey.
0: La
1: 19
0: amada
1: años.
0: esposa de William.
1: A los 19 años murió William, vea.
0: Ah, ese es el jarrón tal vez que decía. Ah,
1: Ese de
0: bueno, que
1: pronto es
0: es
1: el que
0: como.
1: decían.
0: Sí, es una tumba. Es una persona que le. Simplemente es una tumba que le hacen. Si bien hay tumbas acá, que les hacen cada una su. Les hacen sus cositas.
1: Pero oiga, increíble la magnitud de esos cementerios, son gigantescos y eso está relleno pues
0: No.
1: de los años de los años, y son 120, 130, 150 años ahí de tumbas.
0: No, y eso que este está pequeño. Yo he visto unos que son inmensos.
1: Hay más grandes allá.
0: Uy, hay unos gigantescos. Hay unos que yo los he pasado en carro y son gigantescos, gigantescos. Yo paso en carro y digo, bueno, aquí es donde queda toda la. Todo el afán.
1: Y
0: Esa es otra
1: me echa a ver.
0: Virgona. Mira, Virgona, Virgona, toda la familia Virgona. Todos eran Virgona. Virgona. Y mira, tremendo, o sea, te digo que son italianos.
1: Sí.
0: Alicudi. Y mira, ¿dónde nació? Nació en Alicudi, Italy. Era la madre de Francesco Angelo Bob y su familia Bartolomeo Bob. 2006 murió el esposo.
1: Bastante italiano, ¿ah?
0: Bastante. Fue la mayor migración que hubo en los 80 y 70, fue italianos y griegos.
1: Sí, hay unas tumbas, hay unos, digamos que, ¿cómo se le puede decir a eso? Que son tan imponentes, hay unas tumbas que son realmente imponentes, con obeliscos, con muchas cosas.
0: Sí, eso también, que ese comentario me gusta, eso, o sea, el mármol, les gusta mucho el mármol acá, pero mucho, y es costoso, claro. El mármol es costosísimo. En cuanto a que si hay muchos colombianos, sí, hay bastante, pero se ha ido también mucha gente porque han puesto muy estrictas las normas para conseguir la residencia, entonces mucha gente se está cansando y le han subido mucho el precio a las visas, sí. Entonces mucha gente está tirando la toalla y hartísima gente se está yendo de aquí para Polonia o para Malta, uh-huh, o para Dubái,
1: sí.
0: Pero sí, o sea, digamos que llega mucha gente, pero también mucha gente se va, terminan, sí, como rindiéndose. La gente se va rindiendo porque es un proceso muy largo, lo que yo le decía, son años. ¿De dónde estamos? Estamos en Melbourne, Australia. Melbourne ha sido la ciudad 7 veces seguidas consecutivas, como denominada la mejor ciudad del mundo para vivir. Si he regresado a Colombia, sí, el año pasado estuve de vacaciones en Colombia. Uno siempre extraña la tierra, uno siempre extraña su gente. Desafortunadamente, por lo menos en el caso mío, los salarios, digamos que no me ajusto ya. Pues, en Colombia yo sé que hay gente que gana muy bien, pero no es el caso de uno.
1: Sí, obvio, no, eso es totalmente, el tema económico es totalmente diferente y se mueve totalmente diferente en otros lados. Eso es una realidad.
0: Sí.
1: ¿Aquí por qué lado,
0: sí,
1: vamos?
0: Es la...
1: Íbamos para el lado, estuvimos al lado del Ángel, pasamos por el lado del muro, ¿ahorita para dónde vamos?
0: Voy como hacia el lado de la administración,
1: uh-huh.
0: Ahí como un reloj, allá iba a mirar a ver si nos dan información de... De pronto pregunto de cuánto valen, si esos terrenos que veo con esos números están a la venta.
1: Ah, oiga, sí, aproveche y le pega la preguntadita ahí al manager a ver qué le dicen.
0: Porque sí veo muchos números por acá y eso es el que venden. Si usted quiere que lo entierren, ¿cuánto vale?
1: Claro.
0: No, acá hay unos lugares hermosísimos, hay unos lugares hermosísimos. En el caso de, digamos que sí, lo que hay una persona ahí, hay muchos colombianos que, por ejemplo, son de la costa o de áreas de tierra caliente y les gusta más irse a Brisbane, que es más al norte de Australia. Esto es al puro sur de Australia, entonces es más frío porque estamos más cerca de la Antártida.
1: Sí.
0: Entonces sí, hace mucho más frío, pero pues yo soy de Bogotá, entonces me encanta el frío. Entonces nosotros amamos el frío.
1: Es cierto.
0: Entonces para nosotros es más conveniente acá que en otro lugar. Aunque yo diría que el mejor lugar que es en la mitad de todo es Sydney.
1: Sí.
0: Y que no es ni tan caliente ni tan frío, sino que está ahí. Como ahí apenas.
1: Sí, allá es como en la mitad de los climas.
0: Sí, como que está ni tan frío ni tan caliente. Estamos como muy estilo Bogotá.
1: Sí.
0: Que es perfecto, Bogotá. Perfecto.
1: Claro.
0: Aquí estoy llegando a la capilla de información. Y de mirar hacia ahí, hay como un entierro. No sé,
1: mucha ver, sí, señor, entierro, vamos y gorreamos entierro.
0: Son las 2:40.

0: sí, Garden Crips. Sí, mi memoria. Eso es un memorial.
1: Pero.
0: Sí, no la hemos visto.
1: No, esa no la hemos visto.
0: Sí, no la hemos visto. Espérate que yo sí quiero ir a preguntar cuánto vale un terreno. No, pues yo sé que no voy a poder que me entierren por acá, pero sí, es bueno saber.
1: Pues para echar el chisme, más que todo.
0: Sí, mira, sí. Está lindo. James Richard.
1: Oiga, ¿se imagina ese cementerio de noche y que sea por allí iluminado los memorial más top, que tengan así como una iluminación bien gótica? Uy.
0: Uy, mira, pero es que dice que este lo cierran a las 5, pero hay unos que sí los mantienen abiertos.
1: ¿Y son iluminados?
0: Pues eso sí, lo que no mira. Que yo paso en el carro, es que uno pasa en el carro y uno pasa rápido. Eso es... Aquí estoy llegando como aquí deben dar información. Nela Revecini.

0: ¿En qué parte del globo terráqueo queda eso? Buscas Australia y te vas a la punta de abajo de Australia y dice Melbourne. Y ahí es donde queda. Aquí es donde hacen el Australia Open, Fórmula 1, Motor Racing, campeonatos de golf mundial, de todo hacen acá. Ay, mira que esto acá. Acá no vamos a entrar, mira.
1: Ve, ahí están los esos son, ay, ¿cómo se llaman? Ay. Y estas sí son ya más íntimos.
0: Mira, casi mandaron hasta callar, hicieron. Esto sí está más. Aquí sí no vamos a entrar.
1: Sí, esos son como osarios.
0: Sí. Espérate.

0: Está bien aclimatizado.
1: Buenísimo, ¿eh?
0: Está bien chévere. Aquí ya estoy llegando a las oficinas. Ah, sí, office, mira aquí.
1: Aprovechemos y cotizamos.

0: Sí, la organización acá es elemental. Aquí esta ciudad es extremadamente organizada. Toda Australia es muy bien organizada, en todo sentido, los cementerios, los parques, los barrios. Celebrating life.
1: Hi, how are you? Got a question for you. You know, I was walking around and I saw a couple of tombs with numbers. Is those numbers are because of are on sale or they just I can buy the piece of land?
2: Are you after for ashes or for burial?
1: Burial.
2: Nothing for burials at all.
1: Nothing?
2: Nothing, no. Only for cremated remains.
1: And what's the cost? Like
2: for cremation?
1: Yes.
2: For four lots in the garden next door, it's about $13,500, mm-hmm. and that's in perpetuity.
1: Mm-hmm.
2: Or 25 years, around about $5,500.
1: Okay.
2: Mausoleum, they're about $3,500. That's inside the mausoleum, and they're up very high behind marble.
1: Yeah.
2: For two lots of ashes.
1: Yeah. With the barrier, there is nothing there.
2: Nothing. We can put your name down on a waiting list.
1: Yeah, with the barrier is how much?
2: Well, they'll be, we haven't got any at the moment, but they're around 97,000.
1: 97,000.
2: Yeah.
1: That's good.
2: Yeah.
1: All right.
2: Yeah.
1: I will just, thank you very much. I will keep it like that and okay. keep it in my mind.
2: Yeah. Okay.
1: Thank you very much. Thank you.
0: Bueno, señores, ya les hice la pregunta, no sé si se entendió o no.
3: Cuéntanos,
0: pero,
3: cuéntanos.
0: ¿Me escuchan?
3: Sí, señor.
0: ¿Cuánto creen que vale? No hay, o sea, donde para enterrarte, como tal buried, es enterrarte,
3: uh-huh.
0: no hay.
3: Uh-huh.
0: O sea, ¿cuánto creen que vale para enterrarlos? O sea, ¿cuánto creen?
3: Hay que
0: en pesos colombianos.
3: 25 lucas.
0: ¿25 millones?
3: Por ahí.
0: No, ¿cuánto? ni cerca. Y lo peor es que no hay. Me le dio risa y me dijo, no hay. Si quiere lo pongo en una lista de espera,
3: sí.
0: Y cuando vaya, lo llamo. Pero yo le dije, no, lo voy a pensar. Pero $97,000.
3: No sea loco, 200 millones de pesos.
0: Como 200 palos, mal contados, un poquito más. Digamos a $2,500 el dólar australiano, 2,400, no sé. Más o menos así, esos precios. $97,000. Cojan 97,000. Y multiplíquelo por la conversión del dólar australiano este día de hoy. Y eso te vale que te entierren acá, sí. En la tierra.
3: Sí, consigues.
0: Acá en este mausoleo, ajá. En ese que entramos ahorita.
3: Sí.
0: Este de acá, este sí me pareció más económico, porque solamente vale 13,500.
3: Uh-huh.
0: Pues no está mal para, pues está bien bonito.
3: Sí, claro.
0: Y me dijo que...
3: En ese sí había.
0: 13,000. En este sí hay.
3: Uh-huh.
0: Pero solamente hay un, o sea, arriba, les muestro. En este sí hay, pero si ¿sí ven los que están arriba desocupados?
3: Sí,
0: mira,
3: solo los de arriba.
0: Mira, así es.
3: Claro.
0: Y dependiendo, pues, el tamaño también. Mm. Pero, pues, bueno, 13,000 es 13,000, sí está más acomodado. Bueno, 13,000 sí. Por como 30 millones.
3: Sí.
0: Pero, uy, $97,000 porque te entierren.
3: Duro, ¿no?
0: Uf, duro. Por lo menos yo que no quiero que me cremen.
3: Exacto, es que eso es lo que... Y oiga, ¿y usted por qué no le parecería que sería mejor la cremación? Cuente por qué.
0: Tengo miedo a las llamas.
3: Pero si ya está usted muerto, ¿ya qué?
0: Eso me dice todo el mundo. Si ya está muerto, ¿qué? Ya se murió, ya... Pues sí, pero tengo miedo a las llamas.
3: ¿Y usted es soldador?
0: Sí. No, pues ya no, pero bueno, pues... Digamos que sí me gusta el tema mucho. No, sí, digamos que no. No sé, no, siempre he tenido el pavor a las... Es que escuché la historia esa de Charlie García, de que la novia la enterraron y que por eso le escribió esa canción de Rasguña las Piedras, que porque sí. Ya estaba ahí rasguñada. Entonces, desde ahí le cogí un miedo a esa vaina terrible.
3: Porque creo que sufría de catalepsia, si no estoy mal.
0: Sí. Exacto, el colmo de un soldador morir cremado.
3: Sí, exacto. Bueno, viejo JT, ya vamos cerrando, bueno, porque señores, necesito tirar acá una pauta que me queda colgadita estas dos horas, y agradeciéndole, mi hermano, por su tiempo, por su desplazamiento y por habernos acompañado en este cierre, hermano, mostrándonos esos cementerios allá en Melbourne.
0: Listo, muchas gracias a ustedes y espero pues les haya gustado y hayan aprendido algo, y nada, un saludo para todos.
3: Ahí lo dejo conectadito con la gente para que les hable si quiere otro ratico, y yo mientras tanto acá le despido el programa, mi hermano, muchas gracias. Es el cartel paranormal de La Mega, cerrando ya esta noche de martes. Un poco tristonga la noche por el tema del mundial, pero bueno, continuamos acá con el cartel siempre, siempre, siempre. No sin antes invitarlos a que se preparen o a que vayan a cine. Los quiero invitar a que se peguen la pasadita por cine, porque hay una película muy interesante que se llama... La película se llama Evil Dead Burn. La temática es bien interesante porque pues es sobre las posesiones de los Dead Dead. Entonces son estos seres que tienen muchísima fuerza y que lo pueden hacer usted el hombre más fuerte del mundo, como tipo superhéroe, ¿no? Pero que también al poseerlo, pues obviamente la única manera que puede deshacerse del cuerpo o salirse del cuerpo es desgarrándolo totalmente. Entonces es bien interesante esta propuesta y ya está en las salas de cine para que usted vaya y la vea, porque está bien interesante esta película de espíritus demoníacos. Entonces, para que se peguen la pasadita a cine y vayan y la vean, porque ya está en cartelera. Soy el DJ Paul Urrego, el Pulpo, acompañándolos hasta este momento, y quiero invitarlos a que mañana nos conectemos de 7 a 9 con Cartel, con Casa Infieles, con Huesitos, y a las 9 arrancamos el cartel paranormal con invitados y demás. Amigos, muchísimas gracias y que tengan una feliz noche.

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2: 11:51 en el cartel de la Mega.
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0: La familia Aranda se mudó a una casona en las afueras de la ciudad. Era una propiedad de 3 plantas, pero lo que más le gustaba a Mateo, el hijo de 10 años, era el sótano. Sin embargo, no era un sótano común. Tenía paredes de 1 metro de espesor y una puerta de acero reforzada que el antiguo dueño, un ingeniero huraño, nunca llegó a explicar. Durante las primeras semanas, el silencio de la casa era absoluto, hasta que Mateo empezó a jugar con sus canicas en el pasillo superior. Una tarde, una canica se escapó y rodó hasta golpear el zócalo de la pared que daba al tiro de la chimenea. Desde lo profundo de la casa, Mateo escuchó un golpe seco en respuesta. Mateo pensó que era un juego. Golpeó la pared 3 veces. Abajo, desde el abismo de concreto del sótano, llegaron 3 golpes idénticos. El niño llamó a su padre, un hombre escéptico que atribuyó todo a la dilatación de las tuberías. Pero los ruidos evolucionaron. Ya no eran golpes, eran rasguños. Un sonido sibilante, como el de una lija sobre madera, que recorría las paredes desde abajo hacia arriba a las 3 de la mañana. La madre de Mateo comenzó a enfermar. Sentía que el aire de la casa estaba usado como si alguien más lo hubiera respirado antes. Una noche, un olor a amoníaco y descomposición subió por los conductos de ventilación. El padre, harto de las quejas, bajó al sótano con una maza. Al golpear la pared del fondo, notó que el sonido no era sólido. No era una pared de carga, era un tabique falso de hormigón. Tras horas de trabajo, derribaron el muro. No encontraron una habitación vacía, sino un segundo sistema de ventilación que conectaba con una vivienda subterránea completa, oculta bajo los cimientos. Allí, en la oscuridad total, no había un monstruo, sino una mujer que no hablaba, con la piel traslúcida por la falta de sol. Pero lo impactante no fue ella, sino lo que descubrieron en las grabaciones que el antiguo dueño había dejado. La mujer no era una prisionera desconocida. Era la verdadera dueña de la casa, la esposa del ingeniero, que murió hace 20 años. Y mientras la policía la sacaba, ella señaló al pequeño Mateo y susurró sus primeras palabras.
1: Dile a tu padre que deje de esconderse en el ático. Él también está mirando.
0: La familia Aranda descubrió que mientras ellos vigilaban el sótano, el ingeniero nunca se había ido de la casa. Vivía en los espacios huecos, entre los techos, observándolos dormir cada noche.

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2: 11:58 en la Mega.
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1: ¿Qué pasa contigo? 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
1: Mira, dale que nos vamos, nos vamos. 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
3: Yo tengo una cábala los días que juega la Selección Colombia y en la siguiente. Pero esto es para todos los partidos.
4: A ver.
3: Yo me tengo que vestir de forma que lo último que me ponga. ¿Este man qué está?
5: Pues si le sirve esa cábala.
3: ¿Esa es la suya, Daniel? Yo estoy contando la mía. Me tengo que vestir de forma que lo último que me ponga sea la camiseta de la Selección Colombia. Es lo último.
4: Ok.
5: O sea que usted normalmente se pone la camisa primero.
3: No,
4: la
3: no
4: última.
5: Pero los calzoncillos.
3: No tengo como un orden específico. Pero cuando voy a Colombia soy muy consciente de, bueno, jean, medias, tenis, tal. No, yo normalmente lo último que pongo son los tenis. Cuando voy a Colombia, no, lo último es la camiseta. Tiene que ser así.
4: La cábala mía, la verdad, es ver en la transmisión, pero a través de TDT, por el canal RCN. Porque por TDT la señal llega más rápido. Entonces yo digo, aquí me voy a enterar de primero, hijo de madre. Claro. Y sí, de verdad he llegado a ver los goles antes de ese que la anularon con Portugal. Yo lo grité primero y a los 15 segundos empezó a gritar el pueblo.
6: ¿Sabes qué? La cábala mía es no estar viendo el partido.
4: Sí.
3: No le creo más, ¿en serio?
6: Papi, cuando han hecho los goles Colombia, yo no estoy viendo el partido. Por ejemplo, el partido contra Ghana me estaba desplazando. Fue como al minuto 13.
3: Pero, o sea... ¿Qué estaba haciendo usted tan importante que no sacó el tiempo para el partido normal?
6: No es que no haya sacado el tiempo, sino que salí de acá a cierta hora y tenía que llegar pues a la casa. Cuando llegué para arreglarme y salir nuevamente, ya cuando iba otra para verme el partido, es que gol. Y eso lo gritó medio mundo. Y me devolví a verlo y no me dieron la repetición porque no sé si es por código de FIFA. Como que dan tres repeticiones y ya después dan como 10 minutos de transmisión para volver a dar la repetición. Me tocó démelo por X.
3: Bueno, ahí está. Entonces, oyentes, ustedes, por favor, ahí a través del WhatsApp, el 305-06-2030, y en TikTok, en Live Estamos, arroba la Mega Colombia. ¿Cuáles son sus cábalas para el día de hoy, Cristian?
5: Cábala, no, pues últimamente camisa negra. O sea, desde que arrancamos.
4: ¿Camisa negra?
5: Camisa negra, sí.
3: Sí, él no se ¿usted por qué no se pone la camiseta a la selección, Cristian?
5: No, prefiero evitar.
3: ¿Evitar qué?
5: No me...
3: Es como, yo prefiero evitar que, no sé, que me roben.
5: No, es que no me gusta.
3: ¿Pero por qué no le gusta?
5: No me gusta.
3: ¿Pero por qué?
5: Pero pues, ¿por qué no?
3: Pero tiene que tener una razón. ¿Por qué no le gustan los hombres? ¿Por qué no le gustan los hombres?
5: Porque no he besado al primero.
3: Ahí veo, encontró la razón. ¿Por qué no se pone la camiseta?
4: Venga, ensayamos.
3: Entonces, ¿por qué no se pone la camiseta?
5: No me gusta.
3: ¿Por qué?
6: O le da mucha chucha.
5: Me encanta el orto. Porque no.
6: O nunca se ha puesto, nunca. O sea, que usted diga, no tengo ni una camisa.
5: No, pero... yo tengo dos camisetas, pero como que no me mata ponerme camiseta a la selección. No,
3: usted va al estadio, ahora Colombia no se pone la camiseta.
5: No.
6: Vea, yo vine a comprar camiseta de Colombia porque, o sea, yo había jugado torneos y en algún momento sacaron una muy parecida a la de Colombia. Pero yo vine a comprar camiseta en este mundial.
4: Porque ya iban octavos. Por eso, si no hubiera comprado.
3: No se la ponga pero, entonces, mazo. Venga, esto es, por favor.
5: Vea, si él dice la cábala de mazo.
3: Vea, no, cábala general para todo el mundo. Si usted, que no vio partidos del mundial. Yo no vi la fase de grupo, ya no se vean de hoy.
4: No se lo vea.
3: Que es que yo nunca me puse la camiseta. No se la ponga hoy.
5: Y la gente...
3: Es que yo los partidos no me los vi. Y hoy voy para pantalla gigante en discoteca. No vaya.
5: Y la gente tiene cábalas.
3: Está diciendo Gerardo Patiño en TikTok, mi cábala es verme el partido solo. Por acá está diciendo, la cábala es la camiseta del DT, la vino tinto.
4: Okay.
3: Dice Isabel, prendo una velita y rezar antes de que empiece el partido.
4: Camila dice que no ve los partidos desde hace 3 años.
6: Ni lo vuelva a ver.
3: Ni lo vuelva a ver, porque nos ha ido tan bien.
4: Dice
7: que mi prima está disque en Suiza y apoyando disque a Suiza. Esa disque que se va a viajar a poner uña en la espalda.
3: Pero ese tío está muy bueno.
6: Ese no me lo sabía.
3: Lo entendí otra vez.
4: Venga, pues lo va a repetir, va.
7: Que mi prima está disque en Suiza y apoyando disque a Suiza. Esa disque que se va a viajar a poner uña en la espalda.
6: Ah, ese ya, tiro ya, está bueno, que está esa viaja bueno, estabas en Dubái, que poniendo uñas en la espalda.
3: Dice Angie Burgos, mi cábala es no estrenar camiseta día de partido. Por acá dice, me estiro la camiseta antes de que inicie el partido, dice Juan Palomo, que como que la estira hacia abajo.
4: Tan, a ver qué dice por aquí el Sepúlveda al 300-506-2030.
7: Dice, es que en vez de camiseta, te feliz que un body.
4: Mateo Posada.
1: La cábala mía es que tengo las dos camisetas de Colombia, la azul
3: y la amarilla.
1: Y la amarilla.
3: Sí.
1: El primer partido me vi con la amarilla, ganó.
4: Ok.
1: El segundo me la vi con una blanca, ganó. El tercero me puse la azul y empató.
3: Entonces el azul no va.
1: Y así sucesivamente sigo con los partidos en el orden de las camisetas.
3: Okay. Muy bien. Okay. Muy bien, entonces el azul no va porque yo no quiero penales.
5: ¿Y se han visto la negra?
4: A veces. Esa es la de la negra. ¿No? A veces me ve la negra.
8: Otra vez los buenos días, mi cábala. Ya se me la paja, mano cambia y limpiame con la camiseta de la selección.
3: No, mal padre. No, no. No, o sea, no, me emputé. El manto sagrado. El manto, no, me emputé, perro, me dio rabia.
6: Ah, pero usted dice que no va por cualquier cosa.
3: No, pero es que es el manto sagrado, hermano.
4: Es sismático.
6: Ah, pero con la rococó sí le felicitabas esos boleros.
3: ¿Yo?
6: Sí.
3: ¿Yo felicité a esa señora?
5: David, una cosa, hay que respetar a la gente. Si es la cábala de la gente,
3: no,
5: pero, perfecto.
3: No, me dio rabia. ¿Cómo es un cero?
5: Es porque no lo ha hecho. Hágalo y verá.
3: No, la chimba.
4: Hágalo y si gana. ¿Quién quita que gane? A ver qué dice Miguel.
9: Pisa suave, buenos días, ¿cómo amanece? Pisa suave, la cábala mía es ponerme la camiseta 15 minutos antes de comenzar el partido.
4: Me gusta.
3: Yo conocí a alguien que su cábala era dejar la camiseta colgada listica en la habitación en la noche anterior del partido.
4: Ok, a ver qué dice por aquí este parcerito del Diverro.
10: Papi, diga la realidad, que no he colocado la amarilla para no hacerle publicidad.
4: Este se va por el lado político, Leonardo.
11: Hey, buenos días, la cábala mía es que gracias a los partidos de la Selección Colombia me pongo otra camisa diferente a las que me pongo todos los días.
4: La misma que
6: tú. Por la oficina, pues.
3: Claro. No, yo de cábala también, tres bendiciones al inicio del primer y segundo tiempo.
4: Ok.
3: Tres, exacta, no puede ser dos ni cuatro.
4: Con la mano izquierda, ¿no?
3: No.
4: No.
5: Con la que se hace la...
3: Sí. ¡Parido!

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4: No, el ateo que va en un avión y el avión empieza a caerse.
5: Sí. Oiga, sí, yo quiero ver ateo en situación de riesgo, hermano.
4: Si el ateo dice, no, esto es normal, no, esto...
5: Puede pasar. No, miren, somos una simple probabilidad estadística, entonces nos tocó el avión que se cae. Y aquí termina nuestra existencia, no hay un más allá.
4: No, a que sea pega uno, no, mano.
6: No, no, uno siempre que vota por un político tiene fe que le pavimenten y le arreglen la calle.
7: Venga, uno en esa situación final del avión, la que ustedes acaban de poner, entonces ahí uno pide perdón al final, ¿cierto?
4: Sí, ya, claro. Ay, yo que no creí en si me salvas, sí. Tal vaina.
7: En el último momento, Tim, perdón, ya.
5: Yo tengo fe que la autoevaluación que uno se pone en el colegio o en la universidad me va a ayudar a subir la nota del promedio.
4: Yo tengo fe que Yerau ahora sí va a ser su campeón.
5: Ey, respeten a Yerau, que
4: mando. No, yo sí quiero.
5: Ese mando no va a dar una entrevista nunca en la vida.
6: No, Yerau no va para un concierto. Es más, no hay disque parche con Yerau por allá con Bucaramega.
4: Claro.
6: Ahorita les vamos a hablar de eso. ¿Qué dicen por acá?
8: Que la sabrosa cuando me vaya a besar no venga de mamar.
5: Bueno, muy importante también.
7: Eso está lleno,
5: pero,
7: perro.
5: Bueno, antes vamos con los oyentes.
6: No, dígalo, David. Dale, primero dale, usted dale, que los oyentes.
5: Muchas gracias, hombre jefe. No, mire, es que estaba aquí pensando, porque la cancioncita pues habla de la muchacha que estaba haciendo pues esta tarea y lo besa a uno. Pero ustedes lo han hecho al revés, o sea, ¿ustedes estaban haciendo la tarea y luego besaron a alguien?
7: Sí.
6: Uy, no, yo no la he hecho.
7: A ella misma no.
6: Claro. No, pero ahí no.
7: Pero si ustedes preguntaron que si a ella misma.
6: Rato.
5: No, señor. No.
7: Ustedes preguntaron que si a alguien.
5: Estúpido.
6: Trátelo así, David.
5: Idiota.
6: No, a mí no me venga aquí que no, eso qué va, eso no. Es que usted le haga su respectivo mirada de cocodrilo a una.
7: Y se la va.
6: Y después va allí y le picos a otra.
7: No,
6: él viene de bajar, no lo beses.
4: Claro. Ahí hace buches.
5: Necesitamos que una artista haga la versión femenina de las muñequitas.
6: No, pero sí la hicieron.
5: ¿Ah, sí?
6: Claro.
7: Esa flaca.
6: Una flaca sacó una versión ahí, pero no la sacó a las mujeres, sino que.
7: Se la tiró a los hombres.
6: No la he escuchado.
5: Pongámosla antes de que vayamos a YouTube. ¿Cómo sale? ¿En YouTube está o qué?
6: Ya mismo la busco y se la mando. ¿Listo?
5: Hágale. ¿Y la canción?
4: Listo, pero la gente, hombre.
5: Bueno, la gente.
7: Aquí.
9: Buen día. Yo le tengo fe a la bruja Dioselina que dijo que Colombia iba a quedar campeón.
7: ¿Será que sí queda? A ver qué dice también.
6: No
7: por
6: creo.
7: A ver.
10: Pero me compré un libro y es que el negocio del fútbol, no sé quién lo escribió, vamos a ver si me va bien en las apuestas después de eso.
7: Fino.
4: Perro.
7: Dice, yo tengo fe a mí.
5: Usted no puede escuchar con Pipe Peláez de fondo.
4: Perro.
6: No, pero téngale fe al...
4: Dice, igual yo... esos ahí, son 2,000 pesos ahí de ganancia, entonces hágale.
7: Eso toca por libro.
4: Más o menos.
5: ¿Por libro son 2,000 pesos?
4: Creo que la cuenta más o menos así, son como...
5: Sí. ¿Y cuánto vendió? ¿10?
4: No sé, pero...
5: Llegó.
4: No, un pago pasó del palo, le digo.
7: Y ya de ahí no volvió.
4: Ay, no más.
5: Bueno, encontró la canción,
6: no, acá la estoy buscando.
5: Dice por acá Bolívar en TikTok, yo tengo fe que mi prima me pague, le presté para el Día de la Mujer y nada que paga.
7: A ver qué dice por aquí este otro parcero.
11: Bolos y la Mega. Papi, yo tengo fe que Colombia iba a ganar, papi.
5: Colombia, por favor. Respetemos a mi selección.
6: ¿Cómo se llama aquí? Soy Remix, hombre, es que me sale siempre solo la de Mr. Plata.
5: No. ¿Y no será que está en
12: el... Yo le tengo fe a todos esos pronósticos que han dado los brujos, toda esa gente, porque en la mayoría sale Colombia campeón. Y no se les olvide que nos daríamos madera solamente con Francia y eso, porque algunos equipos que ellos creían pequeños les pusieron problemas.
7: Yo tengo por aquí algo.
4: A ver,
7: será esta.
13: Mr. Plata y el Americano me regalaron unos segunditos.
6: Esa
13: de
6: es.
13: Y dice así. Él viene de Caco. no lo bese, no lo bese. No. Él viene de cacorear, no lo bese, no lo bese. Él viene de cacorear, no lo bese, no lo bese. 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A todos estos perros les gusta mover con palo. Están comiendo hombre y se la dan de malo. Cuando un man te visite, su chimbo tabalo. Porque ¡no! ya no se sabe si venga de Chocano.
4: ¡No!
13: Aló, aló, otro perro a la vista. De noche cacó el de día futbolista.
6: ¡No! Usted dijo que le diéramos play. ¿Qué? Pero ella le sacó versión más larga. Es que esa es la de la presentación.
7: Esta es la previa.
6: ¿Cómo se llama ella? ¿Cómo se llama ella? Es una flaca.
5: Valentina Serna, la encontré, Valentina Serna.
6: Sí,
7: es muy linda la flaca.
4: ¿Puedes ponerla un poquito más, por favor?
7: Otra vez, listo, dale.
6: Valentina Serna.
7: A ver, buena Valentina.
13: Los americanos me regalaron unos segunditos en su canción. Y dice así. Él viene de cacorear, no lo bese, no lo bese. Viene de cacorear, no lo bese, no lo bese. Él viene de cacorear. No lo bese. A todos estos perros les gusta mover con palo. Están comiendo hombre y se la dan de malo. Cuando un man te visite, su chimbo lávalo. Porque ya no se sabe si venga de Chocano.
4: ¡No!
13: ¡Aló, aló! Otro perro a la vista. De noche cacorro el de día, no, futbolista.
7: Y ella se ríe.
6: Es que ella sacó. Espera, que estoy buscando.
7: No lo has encontrado.
6: No, pero es el inicio. Pues que ella sacó la versión larga.

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4: Manual de locutor de radio, aquí dice, cuando vaya a concierto, usted publica en sus estados, ¿quién quiere ir conmigo para así levantar fémina?
5: Sí, claro. Manual, que vea, otro de los ítems de ese manual del locutor, en el parágrafo 3, dice, montar una foto con artista que ya es exitoso y decir, desde el principio estuve con él.
4: Lo conocí. Sí. O digamos, usted ver artista emergente. Y ser muy buena gente, ese man va a pegar.
5: Ese va a pegar.
4: Un saludo para Juan Duque.
6: O decirle a cualquier artista que viene, hoy tenemos un invitado muy especial.
4: Sí. Y decir que nos encanta cada vez que viene a la cabina.
6: Y decir, pero qué gran trabajo hiciste hoy. No. Pero apenas se va. Uy, no, este sí.
7: Qué ladrín.

0: A ver, ¿qué dicen por acá?
1: Manual del locutor y comunicador social. En medio de la programación, dejar el micrófono abierto y que se escuche. Uy, hermano, ¿sabes qué? Fui al baño y me metí una fofiada. Se quedó allá por el sol.
0: Me tocó,
2: esa no
0: me
2: ha tocado a mí.
0: A ver, yo sí he dejado el micrófono abierto, pero en Pereira, aquí en Bogotá no.
3: Yo aprendí a no dejar el micrófono abierto, siempre bajando la cuchilla. Sabandijas,
4: buenos días. Artículo 13.1 y 2. En el momento que decía no ir al trabajo o faltar por causa injustificada, dejar grabado todo lo que tiene que hacer en el turno.
0: No,
5: eso no pasa.
0: No, eso no pasa.
3: Ustedes graban allá, no.
2: Hay como así que grabar. Nosotros no obligan que todo sea en vivo. Ustedes también. No,
3: papi,
2: también
3: nosotros grabamos acá, nos pegan.
2: No,
0: aquí también todo es en vivo.
4: Por ahí en el artículo 27 dice que copiar los números de personas que se van adineradas en el WhatsApp o ofrecer el servicio como dicho.
0: ¿El servicio como dicho? ¿El qué?
3: No entendí. El servicio como
0: dicho. Ah, ya. Por acá dice, parágrafo 145, primer artículo, manual de locutor de radio. Por favor, cada vez que a la emisora lleguen clientes de comida, decir que es la más rica que han probado.
3: Sí.
5: Claro.
2: Qué sabor. Es especial
0: Esta sopa de mondón, güey. ¡Qué pizza! Dice, sopa de mondón.
3: Dice también por acá el manual del locutor. Promotor que llega con artista y con comida se recibe con bombos y platillos.
0: Oiga, no. Y debajo en ese mismo capítulo, digamos, sí, del versículo 2 al 18, también dice: cuando usted ya se haya ganado a ese promotor y a ese artista, ya pedirle desayuno antes de que vengan.
6: Saludos
3: para
2: José. Ey, José lo lleva mucha caca. Aquí no trae nada de ese perro.
0: No. Murcia lo tiene más adiestrado.
2: No.
5: ¿Ese es de quién?
0: No digamos nada más.
2: No, pero yo lo he visto mucho con Bliss.
0: Bueno, ¿qué más dice por ahí los oyentes?
2: Esto está lleno, papi. Dale. Vamos a darle play, puro número.
7: Hey, parceros, buenos días. A ver, manual del locutor. Decirle a un invitado al final de la entrevista, esta es tu casa.
2: Ey, esta gente conoce, hermano, mucho.
0: Sí, lo sabe las mañas. Hermano, se sabe que la mega es su casa, hermano.
3: Sí, parce, sabe que aquí suena necesite su música. Vea, de hecho dice, artista duro, después de entrevista, le suena la canción.
2: Claro. Cuando usted, dice por acá, parágrafo 3.
3: Ok.
2: Cuando el artista le ve plata, le dice, vuelva con confianza.
3: La vez que
5: cuando el artista emergente viene a promocionar su música, se le pone en ese momento la canción, pero no se le vuelve a poner nunca más.
2: No.
0: Y solo hasta el primer coro.

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2: Tres sonidos, tres canciones, tres acordes que pertenecen a una canción. Y que queremos que ustedes lo identifiquen si son capaces, porque esta es la sección del Chazán humano.
3: A ver,
4: hágale pues.
3: Asústeme.
2: ¿Les parece?
5: ¡Claro!
4: ¡Adelante!
2: Empieza.
3: Ah, eso es de Gerau.
2: No, no es Gerau.
3: No es Gerau.
4: Eso no es de una película de Disney.
2: No, no.
6: A ver,
2: no,
6: otra vez creo que es de
3: Chris. A ver, espere, póngala bueno. Otra vez que yo creo que ese es Chris Herre.
4: Oh, claro.
3: La canción que le dedicó Chris Herre a Karina.
4: Ya sé cuál es. Old MacDonald have a farm. Ia, ia, oh.
2: ¿Cómo le parece que esa no, no es oh?
6: Yo digo que es como por la onda del tropipop.
2: Va por el lado.
3: Sí, es tropipop. O sea, no es como ronda infantil.
2: Dicen por acá el pregón verde. No, no, no. No es el pregón verde. otra vez va.
3: Esa
4: es. Eso es de Bonka.
2: Sí, es de Chayanne.
3: ¿Es de Chayanne? Es de Chayanne. Ay, yo pensando que era un llanero, me quedé.
2: No.
3: Me iba a sorprender. Ay.
6: No, esa es. De, si es de Chayanne, es.
4: Torero.
2: No, no, no.
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6: Tampoco me puse la camiseta por dentro de Chayanne.
3: No, no es eso. No. Es de Chayanne.
2: ¿Qué dicen los oyentes?
3: A ver, más, ¿o? En TikTok.
2: Sí.
3: A ver qué dice. Ah, bueno, por acá a través de
2: es
3: WhatsApp.
2: Que tiempo de balsa, dice. ¿No?
8: Hey, esas disque humanos de Marte, de no. Chayanne.
2: Eso.
3: A ver por acá, ¿qué más dices? Correcto, a ver este.
4: Correcto.
9: Papi, eso es Humanos a Marte, de el señor Chayanne.
3: Ok, varios le atinaron ahí. A ver por acá, ¿será que este también le atinó?
10: Me pica la tetica de Wendy Zulka.
3: No, no, esa no es.
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3: Caño tan aburrida, hombre.
4: Cierto.
3: Ay, Ave María.
4: Horrible. Aquí Murcia está enfiestado.
3: Murcia, ah, Murcia es de los planes de esta música y una guitarra.
4: Pero sí,
3: ahí.
4: Pero es que sí, él es de fiesta rola.
6: Él es un bohemio.
4: Que mete en la casa por la ventana.
2: Este es de fiesta rola, pero es que él no venía de Fantástica.
3: Ah, sí.
2: Este es de fiesta rola en apartamento, sin
3: bailar. Pero el que viene de Fantástica le gusta ese estilo de farra. O sea, saqué una guitarra y vamos a hablar. Ponete ahí, tócate algo de Aterciopelados.
4: No, pero él es el que dice como que venga, saquemos una guitarra. Y hoy estoy aquí.
3: Borracho y loco.
4: Borracho y loco.
3: Y son sentados aplaudiendo y esa es la farra.
4: Sí.
2: Listo, la segunda.
3: Ah, esa sigue siendo fiesta de Murcia.
2: Sí.
3: Sí, es fiesta de Murcia.
2: Sí, sí, sigue siendo por el lado.
3: Esta se llama.
2: Murcia ya la cogió.
3: Esto se llama Si se mueven mal los despierto.
2: Dice Terrícolas bajo la tierra, no.
3: No,
2: tiempo de no.
3: Esa no es. Me voy a dormir en esta silla. Tampoco es esa. No.
6: Esa no es Key de la vida de San Alejo, no.
3: Poneme otro poquito tan amable rato. Es que usted es muy amarrado con esa tonada.
2: Dale pues.
3: Ah, sí.
4: Más, más, dale más.
2: A ver, más.
3: Uy, esa canción es muy buena. Esa canción, uf. Es más, ¿qué dicen los oyentes a través de WhatsApp?
12: Es mi lindo chimbote de Delfín Quispe.
3: No.
6: Esa no es.
4: Esa no es Me quedé sin Mundial, no. De Cristiano Ronaldo, no.
3: No,
6: no, ya sé cuál es.
2: Tampoco.
4: No,
6: esa ya sé cuál es, sino que...
3: Esa se llama Es que ya está que llega el domicilio para que esto encienda. No, tampoco.
6: No, o sea, se llama, tiene un nombre un poquito largo, pero es porque Mauricio Palo Agua canta como costeño y es bogotano. Parece que es
2: esa. ¿Qué más dicen los
3: Esa bien? No es, esa no, no es. Yo pensé que era la que decía Cris.
12: Paulina Rubio, pero no me acuerdo.
3: ¿Es Paulina Rubio? Sí, es Paulina Rubio.
6: Esta gente sí que es.
3: Esta gente sí me sorprende, a mí, a ver.
12: Ahora es mi mano entre tus senos de morbo. No,
2: ya es de Paulina Rubio, ya hay una pista grande, listo.
3: Mi mano entre tus prótesis del travieso.
2: No.
3: Tampoco, no.
13: En un día como hoy, de Juanes.
2: No, es un día como hoy.
3: Siguen llegando notas de voz y recuerden que en TikTok también pueden escribir.
2: Es que tu pelvis me golpea, no, esa tampoco.
3: Es que se me está pegando el sudor de tu pecho en la espalda.
2: A ver,
3: no, no, esa no es.
1: Tu raja en el espejo de Ricky Martin.
2: Pero ya quedamos en que no era de nadie más, sino de Paulina.
4: Es de Paulina Rubio.
3: Ah, no, es que la puso muy
4: difícil. Yo no soy esa mujer de Paulina Rubio.
2: Eso.
3: Uy, qué canción tan maluca.
4: ¡Correcto! Fantástica. Pero adelante la calidoso.
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3: Canción tan maluca, ratón.
6: Esa sí, esa hay que ponerla. Esa la tengo en mi lista de reproducción de canciones para botar pluma.
2: Murcia, ¿esa canción a qué hora sonaba bueno?
3: Murcia, ¿a qué hora la ponía ahí en la Radio Fantástica?
14: Esa se pone después de 6, un viernes.
2: Después de las 6
3: de la tarde. De la tarde, no. Bueno, uy, qué pereza haber... canción en un taco.
4: Uy, sí, yo agradezco mucho haber nacido en esta época.
3: Esta mujer.
2: Ya, está listo, listo. La otra va que nos vamos, la otra va que nos vamos.
3: Ay, el arquímulo sí.
2: Ah, listo.
3: Esa, si sigue poniendo la música, me vomito, esa es.
4: Esa no es de The Weeknd, esa no es de The Weeknd.
2: No.
6: Esa sí, si esa música es tan buena, porque las emisoras de se acabaron.
3: Se llama así. Eso ya mis que no suena en el llano.
4: La gente dice la mocha.
3: Es que esa no es de Villau, así se llama.
4: Esa no es borracho y mujeriego de Yerau.
2: No.
3: No, ah, no.
2: No, no, no. Dice el Waka Waka esa tampoco.
4: No es Me Cae Mal Cristian de Cabas.
3: Esa de Yamis que por lo de chocan en los tacos de... Tampoco.
6: Esa no es Yo Muerdo Narices de Julio Nava. Usted es que vive de Cabas, ¿no? Es que
2: aceite quemado del mecánico. No, no,
3: no tampoco. A ver qué dicen los oyentes.
2: Es que acaríciame los...
15: Esa se llama Le Perdoné la Roja de Donald Trump.
3: No, no, esa no, tampoco es. Más por acá.
16: Esa se llama Mi Barbilla en Tu Cuello de Samantha Yule.
3: No, no.
2: Dicen por acá que... Dicen por acá que si los guachiturros, no.
3: Ey, que no digan, oyentes,
2: no, no, eso, no,
3: no
2: más.
3: Digan eso de Steven no Mesa Londoño, que...
2: ¿Qué más dicen? ¿Qué más dicen? Por acá no le pegaron.
1: Ese es el descalabrado de Diomedes Díaz.
3: No, o sea, señor.
2: En TikTok le pegaron.
3: Ya le pegaron.
17: Esta se llama Me Pican Tus Pelos en la Nieve.
2: No.
3: De Bles.
2: No.
3: Tampoco.
18: Esa se llama Estoy Frente a Ti, de De Las Priella.
3: Ay, yo sí le digo a Bles, si se va a ofender por eso, entonces dígame para no ir al gimnasio donde usted va.
19: Ese no es hijo mío de Bles.
3: ¡No! No, tampoco, tampoco.
4: Esa es Contigo de Carla Morrison.
2: Eso es
3: correcto.
2: A ver. Ya sé cómo David.
3: Dale play para dormirme, DJ.
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14: Oiga, pero el ratón con día se quedó anoche.
4: Oiga, sí. ¿Con qué guisa se quedó usted, hermano?
3: El ratón salió de acá. ¡Ah!
6: Ay, es como un par de polas y...
3: Sí, yeah.
14: Siempre con la chica de
3: Bésame. Creo que le volvió a Sandro.
21: Esta

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1: En la Mega son las 5:58.
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1: 6:01 en la mega, aquí llega el remix de las muñequitas. ¿Cómo están? ¿Cómo van? Feliz miércoles para todos. Este es el mañanero de la mega. Iniciamos.

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4: En Colombia, 6 en la mañana, ya con 4 minutos en este mañanero de hoy, miércoles 8 de julio. Cambia el reloj, 6:05. Saludos a todas las ciudades que se conectan con esta edición del mañanero de La Mega para Cali, Girardot, Armenia. También para la ciudad de Pereira, Villavicencio, Manizales, Bucaramanga, Cúcuta, Ibagué, la ciudad de Medellín y Bogotá. Todos en un mismo mañanero. Hoy es miércoles, hoy es 8 de julio. Y aquí nos conectamos para una edición más. Andrés Mazo, buenos días.
5: ¿Qué más, ratón? ¿Qué tal, oyentes? A todas esas ciudades que el ratón mencionaba. Yo sé que hoy no hay una sonrisa muy grande en nuestro rostro, no, pero trataremos de hurtarla en este mañanero.
6: Gracias, Mazo. Gracias. Con los buenos días para todos ahí.
5: Para todos.
4: Ay, sí, estamos así.
6: Vida, hijo de puta.
5: Vida, perra. Hombre, no.
6: Bueno, muchachos, la verdad es que lo que decía Mazo es cierto. Esperábamos iniciar este mañanero con otra noticia, con otra energía, con otra actitud. Vibra. Obviamente tenemos la mejor actitud para ustedes, pero me refiero a la actitud del país, el aura del país, porque obviamente hoy todo el mundo se levanta aburrido, se levanta enguayabado, sí. Y no precisamente por los que se fueron a rumbear. Que yo no sé cómo hacen para irse a rumbear después de tremenda tristeza, hermano.
5: Amaneció sí. Tranquilo el país, pero sí también tuve que ver muchas fiestas que se quedaron iniciadas. Ah, sí. Pero hay gente que, como dice David, se fue de largo, o sea, como que...
6: ¡No! Vea, yo les voy a contar. Ayer que yo llegué a mi casa después de salir de la transmisión del canal RCN...
4: ¿A qué hora?
6: Transmitir, llegué como a las 7 de la noche, okay, hermano. Ah, porque... Igual, haremos un story time, pero ya listo, les cuento.
4: Perfecto.
6: Y me voy yo a comprarme un perrito caliente porque, hermano, yo me voy a dar un gustico.
4: Allá donde sí.
6: Porque yo me voy a dar un gustico, hermano, en esta tristeza. Paso por un bar y la gente era bailando y es que, pégame tu vicio. Ay, sí, eso eran bailando, muerto la risa. Y yo, hermano, esa gente que está celebrando, hermano. Está, o sea, me dio tanta rabia, perro, que casi voy y los aleteo porque yo es como... Bueno, pero bueno, iniciamos este mañanero de La Mega. Obviamente la noticia que nadie quiere dar es que Colombia quedó eliminada de la Copa del Mundo en octavos de final frente a Suiza.
4: Otra vez.
6: Otra vez en octavos de final, a través de los tiros desde el punto penalti, no, en un partido muy sufrido, un partido, no hay que decirlo, malo de la selección.
4: No.
6: Un partido más de la selección y bueno, el resultado pues el que ya conocemos. Nos despedimos de la Copa del Mundo, nos despedimos de una generación también que lo intentó muchas veces, pero no se pudo, porque pues ya para el próximo Mundial, hermano, hay que decirlo, jugadores que ya no estarán y otros estarán muy grandes, así que se ve un futuro un poco gaseoso frente a eso, porque hablamos siempre de recambio, yo no veo el recambio por ningún lado. Cristian,
7: la editorial.
6: Con los días.
7: Bueno, muchachos.
6: No sé si son buenos días o solo días.
7: Yo estoy como que descansé.
5: Sí, porque
7: sí, porque como que vivir con esa presión y ese estrés, hermano. Ay, descansé. Y yo le estábamos hablando con David y ayer en la transmisión, muchachos, cuando se acuerdan de, hay una jugada que va Hamilton Campas solo, como en el extra tiempo.
6: Sí. Al minuto 114, no se me olvida.
7: Y el man queda solo frente al arco. Solo, hermano. Solo. Y le patea y la manda a Toronto. Porque está jugando en Vancouver. La manda a Toronto. Yo ahí en ese momento les dije, listo, muchacho, no eliminar.
4: Apague y sí, vámonos.
5: Ay, sí, sintió, yo siempre también cuando en esas jugadas o cuando se tiene pues el... Y nos toca, es que no, penaltis. Dígame, Colombia, cuántas veces... Lo que yo he vivido. He visto dos mundiales que nos vamos por penaltis mal cobrados. Porque no es que, ay, no, es que la
6: penalti. No, mal cobrados. Y no tenemos un arquero que tape un penalti, hermano.
7: Y voy a agregarle, ayer David todo el día me dio el dato de Colombia cuando jugó de amarillo, blanco y blanco, clasificó. Pero cuando Colombia jugó de amarillo y blanco y le tocaron penales, que fue contra Inglaterra, no eliminaron.
6: No, es que de hecho, las últimas cinco tandas de penales de Colombia, solo hemos ganado una. De 5.
4: No.
5: Y en Copa América también hemos salido por penaltis, ¿no? Creo que contra Brasil hubo una de esas.
6: Contra Argentina en 2021, en la semifinal fue penales, perdimos. Y los cuartos contra Uruguay también fue penales, esa sí la ganamos, fue la única que ganamos.
5: No.
6: Entonces, hermano, muy triste. Bueno, no sé, me gustaría conocer en Medellín cómo lo vivieron, dónde estuvieron.
7: Hombre, qué hicieron. Sí, que hicieron. Acá hubo en Gran Estación, en el centro comercial. Oye,
6: y que contemos como ese story time de cómo lo vivimos también. Adelante, muchachos.
4: Bueno, acá en la ciudad de Medellín lo habíamos estado también anunciando que teníamos parche en el hotel Dan Carton y también Vita
5: Llano Grande.
4: En Llano Grande. Pues ayer estaba la transmisión también con ustedes aquí, porque nosotros estábamos enlazados con la señal de ustedes. Y en Vita estábamos disfrutando y en el Dan Carton de la transmisión también con la People de la del Sol, de la FM Plus. Parce, lleno total, completamente, pero pues cada uno como triste por el lado.
5: Digamos que Medellín se detuvo esas dos horas. Usted ponía a ver a Medellín, papi, eso, si pues habían carros transitando, estaban conectados con la transmisión.
4: Es correcto.
5: Un acercamiento de Colombia, pitaba medio Medellín, hacía bulla medio Medellín, pero cada vez la ilusión se desvanecía con los minutos, sentía yo.
6: Sí, es que yo le decía mucho a Cristian, no quiero penales, no, o sea, resolvamos esto, y Campas tuvo para resolverla, hermano, y...
5: Pero hay que hablar, la gente es desagradecida. Campas, pues por muchos comentaristas y también por lo que uno veía, fue como que el que entró con mejor intención.
6: No, mazo, mira, yo qué pena.
7: Cuidado que se molestó.
6: Sí, a ver. Yo sé que él entró con la mejor...
5: Quitas las cañas, pues.
6: No, yo lloré mucho. Y si me cogen en fuera de lugar, les lloro aquí. A ver. Pero yo sé que Campas entró con la mejor de las intenciones. Yo sé que el man intentó. Pero, hermano, él está ahí es para meter el balón que tenía que meter y no lo metió. Entonces, ahí pues, obviamente, no es que por él solo perdimos.
4: No.
6: Hay muchos factores.
5: Reitero, qué pena, David. Pero la gente es... Doble moral.
4: Doble
5: el Cucho Hernández contra Uzbekistán. Protégeme como Lucho protegió el balón.
6: Cucho.
5: No, se lo come ayer Lucho petardo.
6: Cucho petardo.
5: Entonces,
6: Pucho. Hay una frase muy bonita que yo se lo escuché a alguien de radio y... Usted puede tener su novia y serle fiel todos los días, pero si le pone los cachos una vez, paila.
4: Ah, sí, ya perdió 30-0.
6: Entonces, hermano, listo, que contra Uzbekistán. Sí, pero es que ya Uzbekistán pasó.
4: Dicen por acá, y... Campas también entró a hacer muchas faltas.
6: Entonces, hermano.
5: Todos juegan ustedes. Pero
6: es que viejo. A eso se dedican a patear un balón, hermano.
4: Pero
6: a eso se dedican. Dice por acá Cam, muy mal, la gente dice agradecidos, conformistas que son. Vea, a mí me encantó el video que puso Eduardo Luis porque él decía, no va a señalar a nadie, que él decía, no hay que señalar a nadie, pero tampoco hay mucho que agradecer.
7: Ahora, ¿quién quiere pensar en Jorge Barón?
4: ¿Qué dijo?
6: Uy, hermano.
5: Ah, que era la última patadita. No, ahora, ya se nos jubiló.
6: Aquí está el video del Toxi. Él dice, nada que reprochar, pero tampoco nada que agradecer. Era para mucho más. Yo estoy de acuerdo con el Toxi, hermano.
7: Mal, sí.
6: O sea, era para más, viejo. Era para más. Un proceso que llegó a final de Copa América, que quedó tercero en la eliminatoria, que con jugadores de top rompiéndola. Y otra vez, hermano, llegan a la selección a que pase lo de siempre. No, yo me mamé ya. Pero también.
5: Estoy de acuerdo en algo, y es que realmente nos faltó como ese embajador deportivo del centro, delantero, que se echara como el grupo al hombro. Es que vea, en Francia apareció Mbappé.
4: Ajá.
6: Sí.
5: Con Inglaterra perdiendo apareció Harry Kane.
4: Sí.
6: A Noruega le aparece Haaland.
5: Messi.
6: Y sus siempre aparece.
5: Messi y el
6: siempre.
5: Árbitro aparecen siempre.
6: Pero como que el árbitro.
5: No, espere, déjeme hablar.
7: Es un gran análisis, mazo.
5: Pero ayer ni Luis...
4: Ni James.
5: Ni, o sea, Quintero trató de hacer, pero tampoco lo va a defender nada.
6: No, pero nada. Ahora dígame, Mazo.
7: Lucho Díaz.
6: Ahora dígame, Mazo. Hay una jugada que yo la veo Y yo digo, yo vivo en una simulación. Yo vivo en un reality. Esto es un reality y nos están grabando.
8: En el metaverso. ¿Dónde están las cámaras?
6: O sea, Luis Suárez, un tipo que hizo 16.000 goles en Portugal, que vacunó al PSG, que vacunó a todo el mundo, solo frente al arco y le pega como si fuera la primera vez que cogiera un balón.
5: Y mira, es que un hueco, es que un hueco. Y un hueco.
6: No,
5: y la pasa a la cámara y es que no coge pleno el balón, lo coge mordido.
8: Lo coge mal, lo coge mal.
6: No, vea, yo sí le digo a usted pues que... Ah, hermano, yo ya me mamé.
5: Bueno, en fin, se nos acabó el mundial, hay que seguir trabajando normal, ya no podemos aquí la
6: cantidad de coche al jefe. Claro, porque ellos sí salieron a vacaciones.
8: Ah, sí.
7: Hoy es día normal.
8: Y van tapados.
6: Claro, no, ahora, sí. La pregunta es, ¿ustedes le van a hacer fuerza a alguna selección o ya les vale huevo el mundial?
5: Todo el mundo dice que va para el lado noruego. Yo sigo con Argentina.
6: No, qué pecado de Noruega, este poco de salados detrás de la selección.
7: Toca,
6: no.
7: Toca empezar a remar así.
5: Yo sigo con Argentina.
6: No, yo sigo con Messi, que lo gane Messi. ¿Sabe por qué?
8: ¿Por qué?
6: Porque esos mismos que nunca ven un partido de la selección, pero ayer eran contentos rumbeando después del partido. Son los mismos de, ay, es que la FIFA roba. Ay, dejen de creer tanto cuento que en internet parecen una tía mandando cadenas de WhatsApp.
8: Lo de Fifantino, que si ahí se abre investigación o no, pues contra el brother.
6: ¿Por qué?
8: Porque lo que había chequeado era que varios estamentos estaban pidiendo que no, que lo miren, que lo chequeen, que porque pareciera que también andaran mal los pasos.
5: Está como, un Blatter después de segunda serie. No le creo.
6: Alberto dice algo muy cierto. Nos faltó lo que le sobró a Argentina, valentía y coraje para buscar el resultado.
5: Oye, es que hay que hablarlo. Argentina, faltando 15 que le pintaron, que no le pintaron. Papi, no se dieron por... Es que no, tú dices que empatando y jugando para atrás.
6: Eso vea, hermano, tan sencillo como esto. Por más árbitro que mencionen, un árbitro usted no lo hace meter 3 goles en 20 minutos.
5: No.
6: Jamás.
5: Sí. Hay que decir, le metieron camiseta y no le dieron por vencidos.
6: Así es sencillo, viejo, así es sencillo. No tenemos eso y nos hace falta y ya está.
8: David, vea, un grupo de eurodiputados ha solicitado formalmente a las federaciones europeas que se investigue a Infantino. Y la iniciativa lo hacen para determinar si este man cedió indebidamente ante el presidente, pues el mono de Estados Unidos, ¿sí o no? Para anular la tarjeta de roja de la que tanto hablamos también aquí.
6: Hermano, por mí que acabe el... Que acabe en eso, en Arrecoche, y pongámonos a ver patinaje o ciclismo, hermano.
8: Patinaje.
5: No, pero es que también yo tengo que decir, el que venía con la ilusión, porque yo nunca la tuve. Yo siempre dije, que lleguemos de pronto a semifinales como para que ganó y se cambió la historia.
8: Sí, llegamos más allá.
5: Pero ya también el que estaba imaginando con ese parche dorado en el pecho de la camiseta de Colombia, no.
6: Perdón, soy un iluso. Yo creí que este país, estos muchachos puedan hacer, no, ya entendí a los viejos, porque los viejos son tan amargados, ya entendí porque los viejos son como esa selección, porque ya entendí, me convertí en uno de ellos, perdón, creí, tuve fe, ese fue mi error.
5: Le preguntaría a ustedes, que para ustedes son, para mí ustedes son expertos, porque ni el ratón ni yo. Hubo un viejo que dijo que si querían ganarle a Colombia, no sé si es verdad, por eso recurro a ustedes.
6: Menotti.
5: A Colombia, que hay que decirles que son favoritos, para allá, listo, ya. Llegan ahí, sobrados. Claro. No, somos. ¿Eso fue verdad o eso?
6: Pues César Luis Menotti sí lo dijo, que si quieres ganarle a Colombia, dile que es favorita, pero...
7: Eso es estar muy meado, hermano, en la vida.
8: Colombia, un hipopótamo perro.
7: Meado por Godzilla.
6: Pero, hermano, ya, o sea... Ay, no, fue puta. Perdón.
7: O sea, es la intersección.
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1: Loma María Rico. Ay, ¿dónde es? No conozco.
2: ¿Qué?
1: Es que dice saludos desde Loma María Rico.
2: Amor.
1: ¿Qué es?
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3: En Colombia ya son las 6 en la mañana con 24 minutos. Avanza esta edición de hoy, miércoles 8 de julio. Aquí seguimos muy parchados, este corillo que acompaña sus mañanas a través de la app de RCN Radio, porque por ahí también nos escuchan 24/7. 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Fácil, fácil.
4: Correcto. Y también estamos en vivo a través de TikTok para que nos vean, nos pongan cara ahí en arroba la Mega Colombia. Bueno, ratón, tenemos intersección del día.
3: A las 6 en la mañana, 25.
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3: ¡Qué tusa!
4: Ay, hermano, qué tusa, porque estamos más... al futbolero le duele más la tusa por fútbol que por amor.
5: Ah, sí.
4: Y hombre que se respeta llora más por fútbol que por una mujer. Así que vamos con qué tusa por esta tusa futbolera que nos dejó la Selección Colombia. Ahí la gente en el TikTok que dice, como Julia, que dice buenos días. Ayer lloré junto a ustedes, tranquila.
5: No, hombre, qué tusa. Es que mire, usted con la ex, usted llega y borracho la vuelve a llamar.
4: Sí. Exacto. Sí,
5: pero usted borracho, ¿cómo recupera un penal? Es imposible. Vea,
4: mire que ayer estaba, obviamente, hablando con los amigos, llorando y demás. Y llega alguien y me dice una que es muy... O sea, me pareció una frase muy muy muy... muy poderosa, porque me dice, es que la gente no entiende porque literalmente se parece a la muerte de algo porque en serio no tiene arreglo.
5: Sí.
4: Wow. No hay forma de cambiar lo que pasó. Y yo, uy, hermano, que es filosófico esto. Entonces, profundo. Adelante, vamos con Ketusa. Obviamente, Ketusa, que han eliminado este mundial.
3: Sí, hermano. Ya otros 4 años para remar. No.
6: Y la cosa era que todo mundo, Cafú, que yo no es que entrenador de España, que no, que Colombia.
5: Que Kennedy.
6: Sí, que Kennedy.
4: No lo vuelve. Bueno, ratón, ¿qué tusa?
3: Parce, cuando usted saca el carro de concesionario y en la primera parqueada, tan, se lambe los rines. ¿Qué tusa?
5: Ay, hermano.
3: Que lo raya. Ave María.
5: ¿Qué tusa cuando usted tiene descuento automático en la cuenta?
3: También.
5: Y hay algo que debe y que tiene una mora y ¡fum! Y se le va.
4: Ay, güey, pues tengo que pagar una cuenta.
6: Cuando usted apostó, dice que goles de Colombia en el primer tiempo, listo, no, esa sí. No fue, no, entonces goles para el segundo, tampoco. Gol a último minuto, tampoco, no, goles.
4: Ganan en penales.
6: No, ganen, entonces perdí todo, qué hijo de puta.
5: Qué tusa. Ah.
4: Qué tusa, oiga, qué tusa, cuando usted cree que tiene plata, como en la billetera, ve, no está. Y ahí se acuerda que usted se fue de más gastando,
6: sí,
4: hermano. Y yo, ay, ¿para qué me puse en
6: eso? Yo tengo una pregunta. ¿Qué pensarán las marcas que le pautaron a los futbolistas? Porque, o sea...
4: el más se quiere cagar en todo el mundo, digamos.
6: ¡Ah! Pues ya me cagaron
5: la tarde. Hágale, hijo, pegue.
4: Sí, hágale, no, estoy con usted.
6: Que le pagaron a los futbolistas para que salgan hasta el 19, digamos que hasta el 20 de julio.
3: En comerciales.
6: En comerciales.
5: Sí.
6: Y eliminado, yo ya miro, yo siendo el creativo de ese comercial,
3: lo cambia.
5: Un celular, no, viejo, suerte.
6: Sí.
4: Llamemos a la selección de Tejo, hermano.
3: ¿Sabes yo qué hago?
4: Por acá.

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1: Recuerden que desde cualquier ciudad ustedes nos dicen dónde están escuchando el mañanero y sí, nos envían la nota de voz, dicen.
2: Nea recontra Neas desde Urabá.
1: Eso.
2: Nea, que tusa. Cuando consigno al Neki que no era, me equivoqué. Oh. Número. Uy, que tusa.
3: Que tusa. Uy, no. Que tusa. Cuando usted juega este, digamos, ¿cómo decirlo? Esta dinámica donde usted puede volverse remillonario, sí, y no le, y le faltó, fue solo la serie.
0: Ah, el signo.
3: Ay,
0: si usted tenía Escorpio ni era Cáncer.
3: No.
1: Tú sabes cuando el aguacate por fuera de Hermoso y usted lo abre y eso lo pepa. Ah,
0: qué excusa. Mazo, deme cinco.
1: Lo que usted diga.
4: Número cinco.
0: Hágale, dice por aquí este parcero.
5: Chacho, buenos días.
1: Buen día.
5: ¿Qué tusa? Mm. No, yo ya cogí la camisa de la selección y le corté un pedacito y la coloqué y la envolví en la canilla para que hoy no bote el agua con tanta presión.
1: Número 4 le corresponde a Daniel.
6: Oye, sí, oye, la mega.
0: Buenos días.
6: Ey, qué tusa.
1: ¿Qué?
6: Ey.
1: ¿Qué?
6: Que ganan una millonada. Los mejores uniformes, los mejores entrenamientos.
0: Las mejores
6: nutricionistas,
0: sí,
6: dietas.
0: Sí.
6: Los mejores guayos, los mejores balones.
0: Sí, todo.
6: Todo. Lo único que tenían era que meter un gol. Qué tusa.
1: No, pero...
0: No, sí, tiene razón.
1: Bueno, no lo alego.
7: Tusa, cuando le pago la lavada más cara a la moto y a las 2 horas llueve.
0: Ese es el ritual de la lluvia.
4: Número 2.
8: Hola, buenos días, de aquí de Villavicencio.
1: ¡Sepa!
8: No, una tusa, que esté uno jugando sintética y que uno haga todos los goles y las otras personas no lo hagan. ¡Qué raya!
0: ¡Mierda!
3: ¡Uy, sí!
1: Mierda, no.
3: ¡Usted lucirse!
9: Joder, sin falta. A ver, qué tusa. Pensar que iba a ser el mundial de Díaz, James y Quintero. Y resultó siendo el mundial de Puerta, Lerma y Lucumí.
3: Total.
0: Tusa. Sánchez.
3: Y Davinson, sí, qué tusa, hermano.
1: Pero siento que ayer también estaban como muy amurados. Harto que tocan que para llegar. Que no, es que llegamos y la tocan mucho ahí y se devuelven. Le pegaban tan mal. O sea, y si no buscaban.
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10: En Colombia ya son las 6:32.
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2: 6:34 en Colombia.
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0: a marcar y te voy a reportar para que te corran la chingada. ¿Cuál es tu nombre?
1: Kerry.
0: ¿Kerry qué, güey?
1: Caverga.
0: ¿Kerry Caverga? Chinga tu madre.
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2: Las 6 de la mañana ya con 41 minutos para esta edición de hoy, Mañanero 8 de julio. Hoy es miércoles 6:41, avanza este Mañanero con el Cristian, también con David, Andrés Mazo, Murcia, el Mega Ratón, acompañando una edición más de este Mañanero. ¿Cómo van?
3: Tristes, correcto, ratón, pero bien, aquí andamos. Igual hay que madrugar. Si usted a esta hora apenas está arreglando para salir y está, igual había que hacerlo, gane o pierda Colombia.
4: Pero digamos que el ánimo era distinto, mi querido amigo Mazo. Pero bueno, ahí a través del TikTok arroba la Mega Colombia los podemos ver, podemos hablar. Digamos, fuera del aire estaba yo con Cristian. Y hermano, es que uno sí cree mucho en esa vaina y le afecta mucho.
3: Vení, pero yo digo eso de la de que le afecta. ¿Cuántos partidos faltaban? 3. Sería octavo, cuartos, semifinal y final. Sí, tampoco 4. Nos perdimos tanto. Bueno, 3. Tampoco 3. Perdíamos tanto.
4: Tampoco nos perdimos tanto.
2: Dice. No, nos perdimos los más importantes.
4: Nada más, digamos, pues, pero pues bien.
2: Todos son importantes.
4: Exacto. Y estábamos hablando con Cristian porque uno que intenta entender los porqués.
2: Sí.
4: Y entonces decíamos, hermano, ¿qué fue lo que pasó? Queremos también escuchar a los oyentes. ¿Dónde la gente siente que se perdió el partido? Porque Cristian y yo nos pusimos a la repetición aquí fuera del aire y creemos a ojos cerrados que fue cuando Campazzo comió ese gol. Sí, era. O sea, vimos el
3: esa fue muy clara, es que esa era muy clara, pues, pero la
4: ¿lo
3: que
4: sacaste,
3: usted...
4: ¿Lo sacaste?
5: Ah, ya les paso, ya di el paso aquí a Daniel.
4: A Dani, para que vea la reacción de Cristian y la reacción mía, porque mientras Cristian, digamos, liberó tensión y putió, yo me quedé como una piedra, perro.
2: Porque, yo ¿sabes qué? Yo estaba chequeando también la transmisión, tanto a través del canal como en YouTube. Sí. Y me dio mucha risa ver cómo Cristian llega al principio del partido, todo peinado, organizadito. Tal. Sí, parce, sí, al final en penales, era con la mano metida así, como que...
3: No, como pero...
5: Ya, con mi peluquín. No, madre. El peluquín de Afruco.
2: Y yo, qué pecado, hombre, el parcero la sufrió.
3: No, es que fueron muchas cosas, hombre. A ver. En Medellín están diciendo que la sal se la puso Bles por plotear dos carros con una...
4: Oiga, sí vi, o sea, me salió como la publicación, lo que hizo Bles, a ver, vamos a mandar la foto ahí a Dani, al grupo. Lo que hizo Bles fue a su... Eso es un Lamborghini, sí.
3: La Urus y la Yigua. Y la Yigua que él dice que única en Sudamérica. Claro, conozco cómo hizo... Nos quedó tan horrible, hombre.
5: Tan ordinaria.
3: Yo no sé quién haya sido la casa que... Pues, o por lo menos el ploteador.
4: Sí. Ahí le envié a Dani,
3: el que pone el vinilo. Cuando Bles le llegó con esa idea, ¿por qué no lo hizo entrar en razón? No, me tampoco.
5: Ay, pero yo quiero ver la imagen.
3: ¿Usted no la ha visto, Cristian? No le creo. Es
5: no,
3: que
5: no, no, no.
3: Bles dice que será que me ilusioné mucho antes de que empiece el partido. Mi pregunta es, ¿a hoy para quitarle eso lo tiene que quitar hoy? Eso sí, no puede dejarlo de... Ah, no, lo va a hacer el fin de semana. No, hoy.
4: Ahí estoy viendo, digamos, la publicación de Bles donde... Lo que decía Mazo, me ilusioné un poquito, vamos. Y por acá digo que le ponen... Es que eso, la sal, no sal.
5: No, es ordinario, hermano, que uno parece un taxi, hermano.
4: Él sigue con Manuel Acuemio, ¿no? Claro, sí.
3: Claro.
5: Ahora, yo de ese man, ya que el carro está así, hermano, lo pongo en una plataforma y lo pongo a trabajar.
2: Vea, cualquiera de esos dos llegan a los aeropuertos de Colombia y el tránsito no los jode por plataforma.
3: No, es que pasan derecho. Vea, y eso es placa blanca y todo, vea.
4: Eso le iba a preguntar por qué son placa blanca.
5: No. Porque compró fue taxis.
3: No, pero porque la Urus...
4: La Urus tiene placa de afuera. La Urus tiene placa de
3: Montana,
4: afuera.
3: Del estado de Montana en Estados Unidos.
4: Ay, y la Yigua también porque dice Florida.
2: Ah, sí, bueno, sí, las dos son placas externas.
3: Pura placa extranjera.
4: No, hermano, pero ¿cómo va a poner esos carros así?
5: Hermano, tener uno tanta plata para semejante chambonada, no, eso, hermano. Es que... era un berraco para hacer música, pero hermano, ya tranquilo.
2: Ahí sí dicen como el que tiene la plata la gasta en lo que le da la gana.
4: Ah, tal cual. Eso es ley de vida, pues.
5: En diciembre el man le va a poner al, a los dos carros así los cuernitos del reno, la naricita.
4: O lo vuelven luces, luces de Navidad.
2: O le pone el pesebre ahí en el tablero del carro.
3: No, pero entonces Bles, según viendo eso, Bles es tan ordinario que pone todas esas cosas. En Halloween pone como si llevara medio muerto afuera.
2: Ya una muerte colgando.
3: Sí, que le ponen como los piecitos en la parte de donde va la cajuela. Y, o,
4: exacto.
3: O le pone telaraña. Adentro donde está el tablero del carro, hace un pesebre en diciembre.
2: Por aquí Fabio, el que lo puso en el labio, dice: David nos saló ayer diciendo que Colombia ya era campeón.
4: Ay, sí, sí, la culpa es mía. ¡Claro! ¡Claro! Como yo abro la jeta.
5: No, David, asuma su
4: como yo abro la jeta también. Y Campas se come los goles. Claro. Pero, y entonces ¿qué pasó con la buena suerte de ustedes diciendo que nos iban a eliminar? ¿Qué pasó?
2: Vea, Manuela Correa dice: tanto que jodió David con Campas y lo entraron para eso.
4: No, yo no jodí con Campas.
3: Vea, por aquí nos dicen: muestren el carro de Bles. Tiene que otra ir a vez, TikTok nuevamente. Por TikTok, favor. Arroba la Mega Colombia. Ahí estamos mostrando esos taxis de Bles. Creo que ya tiene una flota.
4: Pero digamos, hoy uno se levanta de esos carros y ¿qué?
3: Es que yo ayer no me hubiese montado en el carro, por muy amigo que sea de Bles, que llega a recogerme, que vamos para un partido, bobo y güey.
4: Perro, pero es un Lambo.
5: Pero de verdad estaba pensando, que no sé si lo decía más o el ratón, como cuando el man llegó y mire, le dijo al man del que floteaba eso: hermano, es que tengo estos carros. Y yo creo que el man por dentro le dijo: bueno, igual es de que paguen, ¿no?
4: Claro, claro, o sea, como...
3: Y mínimo, o sea, porque nosotros hemos entrevistado gente que hace esa vuelta y mínimo cada... Esos carros, 10 millones cada uno.
2: Sí, no, puede ser hasta más plata, porque aquí vinieron en algún momento y eran disque 10, 15 millones de pesos y uno como que es en serio.
3: Nada más por ponerle una película que...
2: Protege, pues.
3: Que protege, pero... ahora está con color.
2: Ay.
3: Pero bueno.
4: Pero digamos, 10 millones para Bles no es nada.
3: No, pues es que yo sé que eso no es nada. Pero la mañezada, para uno gastarse 20 palos en eso, no. Paga.
4: No, y ahora,
3: una buseta.
4: Cuando cuando arrancó el mundial, o sea, ¿por qué ahorita?
5: Sí, Bles, ahí creo que. Tú que eres futbolero, Bles, ahí creo que derrapaste.
3: Sí. Pero es porque, o sea, digamos. Ayer a esta hora nos veíamos en cuartos.
4: Sí. No, ¿qué? Yo me veía campeón del mundo.
3: Ayer a esta hora es que no, que Suiza es difícil, pero nosotros tenemos con qué.
2: No, tenemos.
5: Hay una parte ayer que David dice, no hagamos, es que no me acuerdo qué era, no hagamos eso hoy. No, igual el sábado que clasificamos también lo podemos hacer.
2: Yo quiero ver el video de Cristian.
5: Ah, ya lo pusimos.
4: Es que sí, lo que cuenta Cristian es que le dije a Cristian: bueno, hermano, yo sé que es martes, pero el partido se acaba a las 5 cuando ganemos. A las 5 acaba a las 6. Y yo le dije: chévere ir a beber.
5: Ah,
4: pero,
5: sí.
4: Pero ¿sabe qué? Volvámonos mierda el sábado.
3: Claro. Se iban a volver.
4: El sábado que jugamos con Argentina, ojalá siga. Ganemos o no, pero yo creo que vamos a ganar contra Argentina. Nos emborrachamos.
2: Sí.
4: Y vea, hermano, qué más desprogramado para el sábado, hermano.
3: No, pero yo sí me voy a ver el partido de Suiza. Argentina.
4: Ah, no, que yo me lo voy a ver, pero en la casa acostado. Yo quería terminar, pues, jeteado, quién sabe en dónde, en Chochal.
5: Sí, en OPJ.
2: ¿Viste qué cambios hizo Néstor que no eran necesarios, hombre? Que uno dijera como
3: no,
2: que...
3: No, los cambios funcionaron.
4: No había que sacar a John Arias.
3: Todo el mundo dice lo mismo, ¿sí o qué? Y yo la que... carita de Arias saliendo como que...
2: Me acabó el mundial a mí también.
4: Yo que ya soy, digamos, ahí... Que soy íntimo ya con la familia de John Arias.
5: Oiga, sí.
3: Vení, ¿usted cuándo fue al Chocó? ¿Eso sí fue real o me vendiste humo?
4: No, eso fue real.
3: Que fue al Chocó y tal, qué parche. Bueno, contá pues, amigo de la familia.
4: No, yo pensaba solo en ellos, hermano, porque Arias es un jugadorazo. Y ellos lo dicen, que es un jugadorazo, que es un crack, pero bueno. Bueno, entonces, vamos a ver el video porque para Cristian y para mí, Colombia perdió aquí. Aquí perdió Colombia. Va el video. Ahí pueden ver mi cara tieso.
6: ¿Qué hizo?
4: No, perro, mi cara.
2: ¿Quieren ver la cara de David? Ingresen al TikTok de La Mega Colombia. Quedó frío.
4: Mira, yo quedé tieso.
7: Pero mírale el peluquín a Cristian.
3: Ey, Cristian, te movió el peluquín, hombre.
4: Dale play otra vez, Dani. A ver. No, perro, es que yo quedé piedra, hermano.
7: Ahí le metieron la tusa por detrás.
3: Ahí faltaban todavía como 6 minutos, ¿no?
4: Claro.
7: Yo, 114, sí.
3: Yo todavía les tenía fe. Yo tengo hasta que ese punto. Se lo comió, sí, pero no, si ya llegamos así, llegamos en otra.
4: No, ahí Cristian, ahí tengo que decir que Cristian ahí domó porque él dijo, hermano, nos van a eliminar.
7: Sí.
4: Sí, él dijo, es que claro, cuando el remate en el palo de Lucumí, el cabezazo, y esto es para que usted diga, ¿no?
7: Es que es como la vida dándonos oportunidades, ¿no? Es como la vida le dice a usted, hermano, lo va a salvar este accidente de tránsito, pero no vuelva a salir con la moto sin casco, ¿sí? No vuelva a adelantar en doble curva. Es como salvarse de un accidente.
4: Sí.
7: Y la vida le dice, hermano, cuídese. Y usted sigue adelantando en doble curva y sin casco.
2: Vea lo que dice por acá este parcero del oyente.
8: Vea, eso cambió todo en la selección. Íbamos tan bien, hermano, pero todo cambió cuando empezaron a apoyarnos en redes sociales y de todo. Los peruanos, los bolivianos, los chamos.
4: No estoy de acuerdo.
8: Ya, chao. Hasta ahí llegó, nos pegaron lo de ellos, weón.
4: No. Yo pensé que le iba a decir, porque es que yo sé que todo el mundo tiene derecho, obvio, las elecciones de todos. Pero es que a mí me da mucha rabia, hermano, la gente que no se vio el amistoso contra Francia, por ejemplo. Ah, pero ayer, vámonos pa' un bar, pa' una discoteca, armemos el parche. Nunca ver a la selección, nunca. Y ayer sí estaban todos pues viendo, me da rabia.
3: Es que eso se contagia, eso se contagia porque si todo mundo le habla a usted, no, Colombia como está jugando, Colombia pasa. Usted así no le gusta el fútbol, usted va de parche nada más que, no es que...
4: Por eso es poco de salados.
3: No, pero salados los futbolistas, los que jugaron, esos sí son salados. Por ejemplo, yo estoy viendo aquí un comercial que sale el de la chivera. No, me tienes con rabia, ya no quiero ver los comerciales.
2: Nah, dicen por acá Valentina Ramírez. Para mí el partido era para sorprender con el equipo que tenía, pues estaban bien estudiados y se vio desde el primer tiempo y nos cambiamos ni nos sorprendimos.
4: Exacto, Colombia nunca cambió. ¿Para qué dice Andrés? El partido se perdió cuando la gente empezó a cantar el Sí Se Puede. Bueno, no, pero contando.
3: Hay que decir, sí, por lo menos para este mundial salió y es que una agrupación que llamaba la Fiebre Amarilla que iba a los
4: Esa
3: estadios.
4: Es la barra oficial de la selección, sí.
7: Chévere.
3: Y por lo menos cantaban cosas diferentes porque es que el Sí Se Puede es muy pobre. El Sí Se Puede lo tiene México, Ecuador.
4: Todo el mundo.
3: Todos. No, ¿cuál Sí Se Puede? A mí me gustó ahí. Tenemos que ganar, que se alcanzaba a escuchar ahí como en los micrófonos de la producción. Bien, eso porque es diferente. Pero la ilusión fue como de 15 minutos. Cantaron 15 minutos y casi todo el mundo se sentó. O sea, y los futbolistas por poco echan ahí al campo también a sentar.
7: ¿Sabes qué lo bacano de esto? Que a los que teníamos en vida, a los que fueron al Mundial, pues nos alegramos porque ahora tienen que volverse.
4: Sí, por acá dicen es que no, es que Colombia siempre va a ser lo mismo. ¿Será que nunca va a cambiar? ¿Ustedes por qué creen?
7: Yo creo que hay un cambio en este Mundial, sí.
4: No, yo creo que este Mundial era la oportunidad del cambio y no se hizo. Pero bueno, por acá dice, perdieron por culpa de James, política no.
7: Sí, también.
4: Política no. Dice Alejandro Gamba, la salación Colombia, no.
7: Mire, dice este Uribe, estoy en Vancouver, la sal coció en el estadio y los carros de Bles. O sea, que sí podemos hacer ese clip.
3: Sí, claro.
4: No,
3: hombre, no.
7: Sí, cero clipazo.
3: Oye, además, ¿no? Igual si ya no nos salió en entrevista.
7: Sí, ya nos cortó la cabeza.
3: Sí, ya que, oiga, nosotros también lo podemos vetar.
2: Ya cortó relación. No. Ya.
3: A ver, ¿qué dicen por acá?
9: Vea, zarigüeyas. No, hermano, pues la situación fue la siguiente. Todo ese montón de izquierdosos apretando.
2: El que sigue.
3: Si fuera por izquierda y derecha, Messi, ¿cómo hizo gol con la izquierda?
7: Claro.
4: Va, por acá dice.
10: Bueno, todo cambió hasta que teníamos ese sueño intacto y sonó la alarma, hermano.
2: Nos despertaron del sueño.
4: Dice Yuta, hombres al fin y al cabo nos ilusionan y luego nos parten el corazón, chatarra.
3: Este está muy que es que perdió porque los de música popular hicieron una canción.
7: Ah, deberíamos ahorita revisar cuáles fueron las sales musicales.
4: Sí, sí, vamos a hacer ese de las siguientes, después de la broma.
7: Eso, eso.
4: Dice Erika, yo digo que todo empezó por la hora. Nuestra cábala era verlo por la noche acostados. Perdimos por dejar a Villa y a Dairo sin mundial. Toca que venga Mbappé, ojalá a Colombia, preñe unas tres y de ahí salgan las futuras promesas. Ah, mire que vi un tuit muy bueno, alguien que decía, hermano, esto lo resolvemos es todos teniendo hijos ya y de ahí tiene que salir un buen lateral izquierdo, pues. Esa es la forma.
11: Yo sí creo.
4: Para Ratón, Ratón, ¿usted qué dice? ¿Perdimos por qué?
11: Nosotros perdimos por no hacerlo. O sea, yo siempre he tenido
4: gran análisis del Ratón,
11: una teoría y un análisis grande. Y es que para ser campeón de un mundial es muy fácil, lo único que hay que hacer es ganar todos los partidos, y eso fue lo que no hizo Colombia.
4: Muy bien.
7: Sí, certero. Certero.
4: Dice Marcela Rondón, prefiero perder con Suiza que nos roben con Argentina. A mí ese pensamiento no me gusta porque es como todo de inferior.
7: Yo prefiero que me atraquen.
4: O sea, es como un pensamiento de inferioridad, como, ay no, mire, no juguemos porque me van a robar y no lo han robado.
7: Es como, no sé, usted comprar el último iPhone.
4: Ay,
7: usted,
4: yo no
7: ¿usted qué prefiere?
4: Sí.
7: ¿Que se le pierda o que se lo roben? Que me lo roben.
4: Claro.
7: Listo, eso es muy fácil.
4: Ay, oh, no, yo no voy a comprar el último iPhone porque me lo roban, no. Yo no voy a comprar el último carro porque me lo roban, no.
3: Yo pienso ahí, y es que nosotros perdimos contra Suiza, que se supone que son los más legales en todo. ¿Cierto?
7: De acuerdo.
4: Pero Infantino es suizo.
3: Por eso, que no, que son los males. Pero no nos robaron. Díganme si ayer hubo jugada
4: con...
3: No.
4: Uy, el penalti a Campas. Eso era penal.
11: Sí, era penal.
4: Ah, para mí era penal.
3: Pero dice, ¿cuál? Catherine. La que tiró con la mano y es que me cruzó la mano. Es un choque normal.
4: No,
3: de
4: no, la otra, que la cruza con el pie.
3: No, ¿cuál? Ah, que lo cruza. Que lo cruza. Tampoco es penalti. Es que penalti es cuando uno le ve la intención a lo
11: más,
3: otro.
11: Más oyentes.
3: Esto está lleno. Esto sí es...
4: Hágale.
7: Opinen.
3: A ver qué dicen por acá. No sé si...
12: Oye, muchachos, a la verdad, eso cambió desde que Lorenzo sacó a John Arias. Ahí cambió todo.
11: Listo.
12: Porque el hombre estaba metiéndole mucho empuje al equipo. Y que, como siempre, en los partidos decisivos le hace falta a Colombia meterle un poquito más de huevo.
11: Sí, porque al final ya se veían muy cansados. Al final ya no corrían detrás de ese balón.
3: Hubo una que Richard se sacó a tres. Porque el pelado todavía... Él quedó de frente al arco, ¿cierto? Pie cruzado. Y se la dio a Lucho. No, es que...
11: ¿Qué mandas?
3: Por ser tan formal eso, ¿me dónde le...
4: Por acá...
3: Dígalo.
7: La people.
4: Por eso la people, dice Catherine Ortiz. Para mí Colombia llegó con mucho respeto contra Suiza y al final nos cobraron la pasividad.
11: Guzmán dice, la sal fue a ir a jugar a Canadá.
4: Ah, bueno, es que en Colombia el único país que jugó en los tres países, ¿no?
3: Pero también se volvió ahí mismo. O sea, como que nos falta conocer Canadá y nos devolvemos.
11: Ahí mismo.
3: Es como cuando uno termina la excursión.
11: A ver qué dice por aquí este parcero.
9: Vea, zarigüeyas. No, hermano, pues la situación fue la siguiente. Todo ese montón de izquierdosos...
3: ¡Otra vez!
13: ¡Ey, zarigüeyas! Y la falta a Daniel Muñoz, que, uy, qué patadón. Huele más
4: patadón. Sí. Eso era roja, Pachaca.
7: Pachaca Palacio, sí.
4: Ahí está, por acá dice, perdimos porque ya estábamos pensando en Argentina. Dice Catalina, James no corrió nada, no aportó nada y Lucho no dio fútbol. Dice Clay, faltó sorpresa en el planteamiento, todo fue muy predecible, el de siempre. Dice Diego, Lorenzo la cagó peluqueándose. Dice Taborda, el tiempo de hidratación es matador.
11: Sí, total.
4: Dice Angie, y vamos a seguir esperando el gol de Lucho, qué mundial tan malo de Lucho. Ay, hermano.
11: Rosario también dice por aquí.
14: No, qué rabia, parce, qué rabia.
11: A ver qué dice este man.
15: Eso fue que los Petrón te pusieron la camisa ayer.
11: La pusieron al revés.
3: A ver qué dice este, a ver qué dice por acá. Oiga, pero están desactivos hoy, quieren hablar mal de la gente.
16: Hágale. Country, andan en BMW para arriba, morfan bien todos los días.
3: Sí, viven en un
11: country. Me gusta. A ver qué dice también por acá, parcero. Hola, buenos días. Ah, bueno, lo borró.
3: Recuerden que desde cada ciudad pueden participar. Simplemente dejan la nota de hoy y nos dicen desde dónde, por acá.
17: O sea, fue que no los hace.
3: Los voy a hacer.
11: Marín
4: dice. Es que, hermano, yo lo pensé ayer en el partido en la de Campas y no quise decirlo por miedo.
7: Ah, sí.
3: No, y hay otra. Y es que cuando Vargas... En el primer penalti de ellos medio alcanza a tocar eso, ya todo el mundo, no, ese man saca tres hoy.
7: Sí.
3: Ese man saca tres hoy.
11: Oiga, pero la desilusión cuando se comen el primer penal.
3: Cuando le pegan el palo a Davison. A Davison.
7: Es como, perdón poner todo en ejemplos, pero es como si usted fuera a hacer el amor, como y ya voy y se le baja.
11: Eso. En el momento
7: y
11: que
7: termina usted estrellando la barriga.
11: Y en el momento que usted va a cobrar el penal, que es para ponerse el preservativo, Tim se desinfla.
3: No, y yo no, yo no sé con quién hablé ayer. No, es que Davison se hizo un gran mundial y el gol. Sí. Es que él no es cobrador, entonces ¿para qué lo pusieron, hombre, dormido? Claro.
11: Catalina, a través de TikTok, dice, es que no hay quien convierta, no hay quien
4: haga. Dice Mateo, perdimos por esa canción que ponen los estadios, así de rico fue la sal.
7: Por acá, de acuerdo, me sumo.
3: No, por acá, no. En WhatsApp escriben, perdimos por hacerle fuerza a Egipto. Nos cayeron las siete plagas.
4: Claro.
3: Julio es de Manizales,
4: hermano, la abuela. Hermano, el colombiano es la sal, vea. Le hicieron fuerza a Egipto, que iba ganando 2-0. Tenga. Luego, yo estoy seguro que mucha gente que no se vio los otros partidos, ayer se vio el Mundial por primera vez para Colombia. Tenga. Y el pobre Haaland, porque todo el mundo es, no, vamos con Noruega. Ru. Pobre Haaland. Inglaterra la mete en 700. Sí. Claro. Porque, pero como, y eso es la mala para Argentina, y Argentina gane, hermano, y gane. ¿Qué sala que tenemos?
11: Andrés dice, Davinson ya se había comido penal contra Argentina en Copa América en el 2021.
3: No, es que entonces, ¿por qué? Y de segundo.
11: Manuel dice, puro tronco. Parce, esto está minado. Dice, perdimos. Hágale. Por secuestrar al brujo de Ghana, por eso, emborracharlo.
3: Y eso que Suiza, oiga, el grito que yo escuché acá en esta cuenca del río Medellín,
11: sí,
3: cuando se traga el tercer penalti Suiza, que nos igualábamos, papi, sí.
11: Campeones,
3: todo
11: de la
3: todo
11: Copa.
3: Mundo celebró como si ya ahí estábamos clasificados. Sigue el cucho. Cucho, te amo, Cucho. No, protégeme como protegiste el balón, sí, a las manos del arquero.
4: Claro. No protegió las ilusiones de este país. No.
7: Para por echarle flores. Yo creo que hay que seguirlos destruyendo.
11: Vargas, dice Rosario, Vargas la cagó. Vargas ahora, es muy bueno jugando, pero en penales ahora, yo veo que
4: yo falla. Exacto, yo hubiera metido a Montero, hermano.
7: De pronto Montero Mitsubishi los tapaba así.
4: ¿Por qué? No sé. Pero cualquier cosa funcionaba, no, o sea, ¿sí me entiende?
3: Pero ¿cuál fue el equipo que cambió que para penaltis y también lo sacaron?
7: Países Bajos.
11: Cambiaron de arquero, pero es que eso sí es peor también.
3: No,
11: que...
3: pero hubo, o sea, Países Bajos fue uno, pero acá en octavos hubo otro que... ¿Cuál fue que sacaron?
4: Pero
11: Marruecos.
4: No, porque Marruecos pasó, pero igual mazo... O sea, puede que el que usted meta no es que sea mejor atacando penales, pero psicológicamente el rival que dice, uy, estos huevos le metieron a otro arquero solo para penales, debe ser buenísimo, y le mete más presión. Sí, hermano.
3: Creo que fue Australia el que cambió, claro, Australia cambió faltando un minuto. Entonces llega ahí entre y yo dije, no, ese man va a tapar de todo, ni uno cogió.
4: Pero le puede meter precio. Es que...
11: Dice por acá el Yugo lo que ya habíamos también dicho. El partido se perdió cuando Campas se comió el 1-0 en el tiempo extra.
4: Sí, total.
3: No, pero es que hubo muchos en el partido. El de Campas, pues sí, estuvo... Esa cara de desilusión de Muñoz cuando Campas traga eso.
4: No, pero hábleme. La cara de Cristian, el pelo de Cristian, la cara mía, las compañeras. No, hermano, es que ya queríamos
3: destruir. Las compañeras todo. Muy gritoncitas.
11: Ay, sí.
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4: 7:05 en el mañanero.
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3: En Colombia ya son las 7 de la mañana con 13 minutos. Aquí las tengo para que se parche en este nuevo Mañanero a través de TikTok. Por ahí nos saludamos, nos damos cara. La cuenta es @lamegacolombia. Hoy, después de las 8:30 de la mañana, también nos podrán ver las carátulas en YouTube, porque ahí también estamos en la transmisión diaria desde las 8:30 y hasta las 9:30 en este Mañanero, nuevo Mañanero. Saludos para las ciudades que se conectan: Cali, Girardot, Villavicencio, Armenia, Pereira, Manizales, Cúcuta, Bucaramanga, Ibagué, la ciudad de Medellín, Bogotá también, todos en este nuevo Mañanero.
4: Así es.
5: Ahí el ratón con su, para que lo vean, porque está en TikTok.
3: Hola.
5: Con su camisetica del Chavo del 8.
3: Sí.
6: La de las tiritas.
5: No, mentira, lo hice sentir mal, ¿no, ratonero?
3: No, para nada, A mí no me ofende.
6: No, sí se sintió, usted vio aquí, se destruyó internamente.
5: Sí, se destruyó.
6: Podemos ver el cuadro en donde le rompes el corazón.
7: El fotograma.
5: Ahora, qué dientes hermosos tiene ratonero.
3: Ah, gracias, hombre, se cuida.
5: Qué buena menta, de verdad.
6: Ah, no,
7: oiga,
3: Este puente está, que bonito el puente, ¿sí o no?
7: Exacto. 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Y muchachos, tenemos material que trae el equipo Bromero de la Mega.
3: Oiga, ¿cómo les parece que el super equipo Bromero de la Mega está interesado, papi, en comprar carne? ¿Ustedes les gusta la carne?
7: Claro, pon asadito rico.
3: Sí, claro, pues ellos estaban llamando a preguntar por unos cortes. ¿Quieren saber de qué trata?
8: ¡Sí, señor!
3: A ver, aquí llega el super equipo Bromero de la Mega.
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10: Carlos, buenos días.
11: Sí, ¿con quién hablo?
10: Patricia.
11: ¿Te puedo decir Patico?
10: ¿Con quién hablo?
11: Mi reina, ¿hablas con Jairo?
10: ¿Con Jairo de dónde?
11: Desde la casa.
10: Desde la casa, eso sí. Está muy bien. ¿En qué le puedo colaborar?
11: Muy bien, muchas gracias. Mira, lo que pasa es que vamos a hacer acá en la casa pues un asadito familiar, ¿vos me entendés? Vamos a hacer un sancochito y unas cosas. Y yo quería preguntar a ver si usted tiene ahí unos productos para yo poderle pedir un domicilio. ¿Ustedes tienen domicilio?
10: Claro que sí, señor.
11: Vea, lo que pasa es que yo quiero preguntar, dame un momento ya que le pregunto a mi mujer qué es lo que quiere.
10: Sí, señor.
12: Morrillo.
11: Buenas, ¿tenés morrillo?
10: Sí, señor.
11: Qué rico, mi amor. ¿No le pesa mucho? Puedo poner una antena ahí de morrillo.
13: ¿Aló?
11: Sí, ¿aló? ¿Con quién?
13: Con John.
11: John, ¿qué más, hermano? Para preguntar por una carne. Sí. ¿Vos tenés pecho?
13: Pecho, sí, señor.
11: ¡Ay, qué rico!
14: ¿Tienes cadera?
13: También.
14: Muévela.
11: ¡Ay, qué rico! Ay. Venga, siéntese aquí.
15: La libra de cadera.
11: Johnny, ¿tenés pierna?
13: También.
11: ¡Ay, qué rico! ¿Y dónde la trabaja, mi amor? ¿Tiene sobrebarriga?
13: Sí, señor.
11: Ay, haga abdominales, mi vida. Venga, ¿y usted tiene el lomo bajo?
13: Ese yo no lo tengo.
11: No.
14: Ese lo pongo yo, tranquilo.
11: Tranquilo que yo le bajo. Me encanta la risa.
16: Buenos días, la Patricia.
11: Patricia, ¿cómo está? ¿Esta es la carnicería?
16: Sí, señor, ¿qué le puedo ayudar?
11: Ok, Patricia, ¿usted tiene pierna?
16: Sí, señor.
11: ¡Ay, qué rico! Sí. Ahora sí te pregunto, ¿no? ¿En serio, tenés pecho?
16: No, señor.
17: Tiene pecho.
16: ¿Aló?
11: Señora, ¿usted tiene falda y pecho? Clarito para una fiesta.
16: Oiga, es que esto es una casa de familia, esto no es una carnicería.
11: Pero no importa. Usted tiene morrillo.
16: Vea, usted no tiene nada que hacer.
11: No, señora, hay que ser metida, que yo
16: vea
11: qué hago.
16: Ay, usted es el metido, fastidioso, cansón.
6: Qué cansón, qué falta de
16: respeto.
11: Mira, es que quiero preguntar por algunos productos, a ver si ustedes los tienen.
16: Sí, señor, ¿qué sería?
11: ¿Tenés pecho?
16: Sí, señor, claro.
11: Ay, qué rico.
18: Venga, qué talla.
11: Venga, ¿qué copa es usted?
16: Aló.
11: Aló, señora.
16: Señor, ¿usted a quién necesita?
11: A usted, para ver entonces si usted tiene morrillo, qué rico, mi doña, ese morrillo suyo.
16: Le voy a coger el número y lo voy a demandar para que deje de ser cansón.
11: Pero sí, antes cuénteme lo del morrillo, sí, hágale. ¿Usted tiene falda? Sí.
16: con Gladys.
11: Gladys, mira, te pregunto, ahí venden chorizo.
16: No, señor, acá no vende chorizo, esto es una casa de familia.
11: Señora, usted tiene pierna.
16: Ay, usted es que no tiene nada que hacer, yo estoy muy ocupada.
11: Venga, venga, tiene pecho y tiene falda.
9: Y la próxima será peor. Pronto regresaremos.
3: No lograron encontrar la carne.
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2: 7:19 en el Mañanero de la Mega.
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3: Las 7 en la mañana ya con 26 minutos avanza esta edición de este nuevo Mañanero. Recuerden que a través del portal de www.lamega.com.co ustedes tienen la posibilidad también de encontrar información, tendencias, el conteo de La Mega Top 20, todo lo que tiene que ver con los capítulos del cartel en lamega.com.co para que se den la pasadita, la rodadita.
4: Ahí nos pueden encontrar. Oiga, llenamos la polla. Qué pereza el mundial, no quiero ver nada.
3: No, mañana. No, los que quieran el link yo los mando pues de la zona interactiva, pero ya de resto.
2: Y no chimben, sí.
4: Mentiras, porque tenemos la mega polla aquí con RCN, así que pues de obviamente una. Sí, el mundial ya está muy avanzado, pero puede entrar a joder ahí con nosotros a ver quién le pega a esos resultados. Y a propósito de pues de esta tusa mundialista
3: sí.
4: En la que andamos, continuamos aquí en este Mañanero de La Mega intentando resolver dudas, preguntas, entender cosas y le preguntamos a la mesa y obviamente a los oyentes a través de TikTok y el WhatsApp 305-06-2030 ahorita, ¿qué tiene que pasar, hermano? ¿Que salga Lorenzo? ¿Que se quede Lorenzo?
3: No. Venga, pero ¿hacemos la polla de hoy o qué? Ahí rápidamente.
4: Es que hoy no hay fútbol.
3: Ah, hoy no hay partido.
2: Hoy es normal. Sí, hoy es normal la vida.
3: Ay, mañana solamente hay uno.
4: Sí, ya se acabó la dicha de cuatro diarios.
5: Es que no le digo, pues, que ya solo hay... O sea, a Colombia le quedaban tres partidos o jugaba contra Argentina. Si era capaz de hacerse la Argentina, le tocaba con esa llave contra...
4: Inglaterra, Noruega.
5: O sea, el que llegara de ahí y de ahí final. Ah, no, menos mal nos humillaron solo los suizos.
2: Estimado Mazo, ¿se podría usted centrar, echar por un ladito para la gente de León?
5: No quiero que me vean, hombre, es que no quiero que estoy como
4: pero
5: triste.
4: Pero bueno, Mazo, respóndame de su tristeza. ¿Lorenzo que se quede o ya cumplió el ciclo? ¿Qué dice usted?
5: No, Lorenzo se puede quedar. Para mí. Lo que tiene que sacar es un tendio de jugadores que para mí ya, ¿para qué?
3: Lo que nos quedó claro es que la manera en que Queiroz dirige no funciona.
5: ¿Queiroz también?
3: No, porque Queiroz estuvo con Colombia en Ghana y pues perdieron.
4: Ok, ratón, ¿usted qué? Hay no. que lo mismo, hay que hacer un cambio, ¿qué hay que hacer?
3: Papi, no, lo que consideraría es que primero pues el director continúe porque hay un proceso bueno y empezar a mirar a ver para las canteras a ver quién puede empezar a repuntar.
5: No, pero vea, hay jugadores que ya tienen que jubilarlos, ¿o no? Pues para mí.
4: ¿Cómo quién?
5: Por ejemplo, a mí, no sé, hombre, a mí Mujica no es que me llene tanto.

0: Dice acá Nelson, la canción que salió a la selección fue la que sacó Eduardo Luis, no sean así.
1: No tengo certezas, pero tampoco tengo dudas. Bueno,
2: Cristiano dice, James, Lucho, Campas, Luis Suárez, chao. Hace falta un goleador en la selección. A ver qué dicen a través del 305-0620.
3: Hágale. A ver por acá qué dicen nuestros técnicos frustrados.
4: Dale, parce, primero es dejar tanta rosca, lo bien. Hay jugadores de las ligas locales que son muy buenos y rinden más, sí, pero que por el tema de que el representante, de que porque no juegan en Europa, porque no tienen marketing, no los llevan. Tiene que haber tanta corrupción, tanta rosca y tanto marketing. Inviértale en eso y lleven jugadores buenos.
3: Dice bueno, él. Veas. Pero verdad, de la Liga Colombiana, ¿quién había? Muy poquitos.
0: Dairo. La gente dice que nada. Dairo y que Rodallega. Nah.
1: Uy, sin vomitar de ahí.
3: Oye, Rodallega, está bien que hables, establez que hables de, con, desde las vísceras, pero no lo exprese tanto.
1: Pero no escupa las vísceras del programa.
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12: En Colombia, 7:33.
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5: 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Son las...
1: Ya son las 7:35 en La Mega.
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4: En Colombia ya son las 7 de la mañana con 40 minutos, 7:40. Avanza el reloj, avanza esta edición de hoy miércoles 8 de julio y aquí nos seguimos conectando a través de la cuenta de TikTok de La Mega Colombia, por ahí nos damos cita. Y ahorita después de las 8:30 de la mañana estaremos en YouTube, muy parchados también en otra transmisión.
5: Sí, es señor. Correcto. Oiga, le tengo invitación a los oyentes de La Mega en la ciudad de Bogotá, pille pelos que ver. Les voy a contar. Porque yo sé que, digamos, para pasar esta tusa, aguanta hacer un parchecito chévere, ¿sí o no?
4: Sí, claro, pues la vida sigue.
5: La vida sigue, o sea que por eso nos voy a llevar para cine el día de hoy. En la ciudad de Bogotá, la gente que esté en Bogotá, en el centro comercial Titán Plaza, el día de hoy, para ver una película de terror. ¿De qué estamos hablando? Estamos hablando de terror. Evil Dead en Llamas, la película que se va a estrenar para que ustedes vayan con su acompañante, obviamente, a las 8 de la noche. Hoy es la película, llegan a las 7 de la noche, así que es muy fácil. Para ir, voy con pregunta sencilla.
4: A ver.
5: Para ir a ver la función de Evil Dead en Llamas, película de terror, cada familia tiene sus demonios. Hoy en Bogotá, en el centro comercial Titán Plaza. La pregunta es muy sencilla y mande nota de voz ahí al WhatsApp. ¿Cómo es el WhatsApp, ratón?
4: 300-506-2030.
5: Correcto. Diga, responda ahí con nota de voz. Dígame, dos programas de La Mega.
4: Muy fácil.
3: De La Mega. Oiga,
5: ¿qué pasó, Cristian?
4: No.
5: Bueno, muy bien. Entonces, es muy fácil, la invitación es válida para dos personas.
4: En Bogotá.
5: Así que, en Bogotá, en el Centro Comercial Titán Plaza, hoy miércoles 8 de julio, tienen que llegar a las 7 de la noche. Así que si usted quiere ir a ver cine, a pasar la tusa, a parcharse, plan de miércoles, ver película más de terror, bacano ir a asustarse, Evil Dead en Llamas es la película, mande ahí su nota de voz al 305-06-2030. Las primeras 10 personas, ¿listo?
4: 10,
5: estoy votado.
6: Uy, sí, estás rebotado.
5: Ah, hermano, es que si no va a invitar bien, digamos. Como tiene que ser.
4: Bueno, a ver qué dicen por acá.
7: Mañanero y el megáfono.
4: Listo.
5: ¿Cómo?
4: Mañanero y megáfono.
5: Listo, ahí tiene el primero.
3: Peluche.
5: Ahí, digamos, si usted estaba dudoso, terminé de mandar. Los 10 primeros se van con...
3: En Bogotá.
5: Es en Bogotá. Centro Comercial Titán Plaza. Hoy miércoles 8 de julio a las 7 de la noche. Invitación válida para dos personas para que vayan a ver la película Evil Dead en Llamas. Cada familia tiene sus demonios que la van a ver en estreno exclusivo porque el estreno es mañana, pero ustedes la van a ver hoy. Antes. Entonces, aproveche ahí, ratón me saca los 10, ahorita pasa los datos y yo me encargaré de comunicarme para pasarles también sus boletas. ¿Listo?
4: Una, a las 7 de la mañana con 43 minutos.
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4: ¡Qué tusa!
5: Ay, hermano.
4: Todo por la eliminación de nuestra CLL, hombre, ni modo.
5: Hombre, Campas. No, ¿cuál fiesta? Campas, es que era por abajo, Campas.
4: Campas era, oiga, meterlo.
6: No, ¿sabes cuál le pedía la jugada más fácil ahí? Dásela al Cucho.
5: También.
6: Es que
5: opciones había.
6: Muy cerrado. Yo ahí siempre ahí estaba cerrado, pero dársela al Cucho, hermano. Claro que ahí se la da las manos del arquero. Ah, qué pena.
5: Sí, es que por acá nos manda, digamos, un comunicado o un audio mejor que... Dijo alguien en Suiza, después de ver que los colombianos estamos tan confiados de que vamos a clasificar.
8: Van a quedar mamando, pero mamando es mamando.
6: A mí me cae muy bien, hombre, este Cucho. Me caía muy bien el Cucho. Sí.
4: A ver qué dice por aquí este parcero. ¿Qué
9: más? ¿Mañanero?
3: Listo, ganador. Oiga, ¿tú sabes cuando usted quiere, o sea, tiene muchas ganas de comer algo?
4: Sí.
3: Y lo come y está feo.
6: Sí. O cuando uno dice que no, me voy a ahorrar para darme un gustico en aquel restaurante. Y va ahí eso bien maluco.
4: Sí, oiga, sí, sí. Tusa también cuando muchas veces usted todavía no ha podido superar ese amor de la vida y el amor de la vida ya sale en embarazo.
5: Ah, no, claro.
4: Ay,
6: Tusa, cuando usted también cae en las garras de esa mujer o de ese hombre que incita a ir a glamping y uno va y un desastre completo.
4: En todo.
6: Que no, que hay bichos, que hay zancudos, que la comida no está buena y uno gastando ahí media quincena.
4: No, no, y que el acto pélvico tampoco fue el mejor.
6: Claro.
4: Es que media.
6: Y no, y uno cree que el glamping es, uff, qué parche, y esa chilladera de esa cama donde usted pare como es en bambuchilla, no, qué pereza. No,
4: y que hay que dejar la moto o el carro por allá afuera. Lejos, y que hay que entrar caminando con las maletas, no me la
5: suda. ¿Usted fue un glamping o un frente guerrillero?
6: No, a mí no me digan que el glamping, que no, que es una experiencia. Uno lo ponen también a humillarse, a dejar el carro, la moto lejos, y que no, es que el glamping queda en la montaña. Eso. Pero lo bueno es la experiencia, arranque uno a caminar. No, y ahorita el mayordomo le va a subir los productos, pero... Pero son 10 mil por subírselos, no.
3: Y hay unos sitios que me contaban que, digamos, hay glamping que tiene su baño privado.
4: Sí.
3: Que como que sería lo normal. Pero estos son como tres glampings y comparten el mismo baño, no.
6: Eso me parece repaila.
3: Déjenme hacer de dos a mi
6: sol. Eso me parece repaila. Y si quiere el glamping con el baño privado, le suben 100 mil, 150 mil pesos más.
4: No, ¿dónde me deja también el baño ecológico, que es usted ir a fofear y echar a acerrín? Parce, eso es demasiado humillante.
3: Ellos están a nada de que uno llegue a la recepción y darle una pala y decir, vaya al monte.
5: Esa es la experiencia. Oiga, sí. ¿Qué tú usas cuando uno ahorra todo el año para vacaciones en la playa? Y uno va, no, es que hay alerta de huracán, entonces no puedo ir a la playa.
4: Ay, ¿qué tú usas?
5: ¡Mis ahorros!
4: Dicen.
10: Enero y el megáfono.
4: Ah, bueno,
3: bacano, papá.
5: Téngalos ahí, que siguen participando por sus boletas.
6: Yo hace poquito estuve en Santa Marta. Entonces, claro, uno arma el plan de que no, que voy a visitar tal playa, taque. Cuando arrancó, bueno, y me habían dicho apenas llegué, es que no, el lunes abren. Llego yo, es que al Parque Tayrona buscando playa natura, es que no, es que hasta hoy era. Ahora es mañana. Y a mí el mañana se me acaba el viaje. Y yo,
3: oiga, ¿qué tú sabes cuando a usted le roban el celular y de pronto le aparece que, no sé, que le pidieron dos botellas de whisky en una aplicación por domicilio?
5: Uy, qué bien.
3: ¿Qué pasa, amiga? 700 mil pesos.
4: ¿Sí? 700. ¿Y dónde metió pues la tarjeta?
3: No. O sea, le robaron el celular y ella estaba desbloqueado. Y los manes, seguramente para celebrar, lo primero que hicieron fue pedir dos botellas de whisky.
5: Eso, y no tiene la tarjeta en la aplicación.
6: Uy, pero esa está muy buena.
4: ¿Qué?
5: ¿Cómo así?
3: Para celebrar, claro.
6: Pues, para, o sea, pues no coronar un robo.
4: No, pero mira, claro, que mismo te siguen, te rastrean.
5: Claro, porque...
3: eso no.
4: Ay, ¿cómo que no?
6: No, porque es que si usted lo pide en las primeras 4 horas, yo no creo pues que ya le vayan a setear. Vea, ya pidió un domicilio en ese celular robado, ¿no?
4: Pero igual eso tiene una dirección, ¿no? Pues,
6: no, claro, sí, eso lo entiendo.
3: Pero usted hace la perrada, que es hacerse en un sitio conocido, pide el domicilio ahí, que le llegue y se va.
4: Pero si aquí el bandido soy yo.
5: No le ideas a los delincuentes, por favor. Es que oiga, ¿qué tusa? Buena. La primera tusa que todo el mundo tuvo, el pollito de colores que se murió.
4: ¡Ah! Sí, hombre. Ey, por aquí participan.
11: Hola, la mega, buenos días.
4: Hola.
11: Como siempre, escuchándolos desde Suba.
6: ¡Epa!
11: Mi nombre es Elena. Gracias. Y quiero participar por las boletas para ir al cine en Titán.
4: De una. Hágale. Ganadora.
3: O sea, ya solo por el mensaje ganó.
6: No, pero falta no. No, se la está regalando muy fácil porque no dijo los dos programas.
4: Dijo que desde Suba.
3: Oiga,
6: O sea, porque listo. Bueno, la buena para ella que siempre nos escucha.
4: Es el problema de poner a participar antes de sección.
6: Sí. Claro, porque acá para abajo sales eso.
4: Eso. A ver qué dice David.
12: Oiga, qué tusa. Cuando todo el día escucho la mega. Y esa narración del partido de ayer...
4: Muy buena. Buenísima.
6: Ayer era reacción de esto, ¿cierto?
4: Claro.
5: Dice por acá Arthur Fleck, ¿yo qué tusa voy a tener si yo soy hincha del Medellín?
4: Ya está acostumbrado.
5: Por acá dice, no, ¿qué tusa? Sí, terrible, dicen por acá.
3: Cuando me piden invertir en un terrenito y resulta que el terreno ya tiene propietario.
4: Ay, Cristian. Por eso es importante la matrícula inmobiliaria.
6: Vea, Ortega a través de TikTok dice, Colombia es aquel que celebra la virreina de Miss Mundo. El gol que casi fue y que siempre llegamos a octavos.
10: Por acá dicen, dice que desde que los hinchas de Medellín y Millos apoyaron la selección, perde a
6: él. No, pero eso no tiene nada que ver con el equipo. Es más, ellos, los que mencionaron, o otros equipos, son más fuertes que los que son campeones. Porque el que es campeón se quiebra fácil. En cambio, el que ha sido subcampeón ya sabe qué hace. Sufrir por bobadas.
3: Dígalo. Oiga, ¿qué tú usas cuando, no sé, usted hace un matrimonio, un bautizo, una primera comunión y pide lluvia de sobres y no recupera la inversión?
5: Sí. Dice por acá travieso en TikTok. Que tú usas la del tripas, que ya se devuelve y deja de viaticar.
6: Hoy está volviendo a lo de la lluvia de sobres, es muy pobre cuando uno menudea 50 mil para que vea grueso en ese sobre, en puros billetes de 2,000.
5: Sí, muy pobre.
6: Sí, es muy pobre, no, pero cuando uno entrega el sobre sellado, ya la gente cree que va mucha plata.
3: No, pero usted lo entrega sin marcar, usted simplemente lo echa ya.
6: Claro, a mí que me lo dan así grueso, se me han citado plata. Ey, mira, billete de menuda.
10: Por acá Jairo Hurtado, a través del WhatsApp, participa y dice: muchachos, yo pagué 600 mil pesos por un glamping en Armenia. Les cuento que dejamos el maní encima de la mesa en la noche. Cuando en la mañana despertamos por un ruido y habían ratones comiéndose el maní.
6: ¡No! Ah, pero la experiencia, la naturaleza.
5: La naturaleza, claro. Por acá dice que la tusa, la que toca meterse por detrás cuando hay daño de estómago.
10: No.
5: ¿Será que alguien se hizo eso alguna vez?
10: No.
3: Por algo lo dicen.
6: Pues está muy curioso, David, imaginando de más allá.
5: No, sino que pues me parece un poco escatológico.
6: ¿Te pasó? ¿Te pasó?
3: Sí, me pasó.
6: Te falló la
3: Matrix.
5: Sí. La Matrix. Bueno, ¿qué tusa?
2: A ver. Oiga, muchacho, ¿qué tusa? Cuando tenía una gallina y le tenía apodo y todo, y me la mataron para el sancocho.
10: Un día, eso le pasó a Talía, a Marimar. ¿Sí?
5: ¿Qué?
10: Claro, a Marimar.
6: Ah, sí. Le mataron la gallina y se la comieron.
10: Ella misma se la come.
6: Pero
10: a Tenazas también le pasó en los Simpsons.
5: Dice Nelson, tusa, la de los que se fueron desde el lunes que para el partido de Colombia-Argentina el sábado.
6: ¿Será que hay gente que iban para Kansas? Claro.
5: Viajemos el lunes a Kansas, que sale más barato, y nos quedamos toda la semana.
13: Yo creo que sí, yo creo que hubo gente así.
10: Obvio, a ver qué dice por aquí el carne, esa viñón.
14: Hey, chupones, parcha la mega. Hey, ¿sabe cuál es la tusa de haber perdido el partido ayer? Que más de una prometió pelar la taba por las redes sociales. Sí. Ay, ya no pudimos conocérsela a nadie.
6: Tenía un par de sabrosas, sí, que había dicho que si ganaba Colombia, pelaban las quicas.
10: ¿Qué es mejor que pele, Kika o tajada?
6: A mí me gusta la Kika. A mí la tajada en persona.
3: También me inclino por la Kika.
5: Sí. Dice Clay Lozano.
10: ¿Qué dice?
5: Tusa, que se acabe el mundial y volver a ver los partidos de Colombia Jaguares Quindío.
6: Pero, no, hermano, pero hay partidos del mundial que son también un Jaguares Quindío normal.
10: Sí.
3: Sí.
5: Pero al menos es con cracks, digamos.
6: Es más, le voy a decir, ya porque estamos en estas instancias y todo eso.
10: Ya nos eliminaron.
6: Sí, o sea, y porque quedaron. Pero van a haber partidos en donde van a ser igual de aburridos que el segundo tiempo de Colombia ayer.
3: Sí, yo creo que el partido para los que eran colombianos fue un bostezo ayer.
6: Sí, sí. Así como hablamos de varios partidos de Bosnia, de aburrido. Ayer el segundo tiempo.
5: Ay, no me hablen de
15: eso. Buen día, parceros, desde Buenos Aires, Argentina. ¿Sabes qué es lo más triste?
10: A ver.
15: Todos los colombianos haciendo fuerza para que perdiera Argentina. Y acá todos los argentinos apoyando a Colombia para clasificar.
3: Sí, agradecidos con el hermano pueblo argentino.
5: Es que, hermano, aquí en Colombia nos encanta ser víctimas. Aquí nos encanta, es que a ellos les ayudan, es que ellos roban, es que ellos. No, hermano, dejemos ya ese pensamiento, pues, chimbo, que porque no ganamos nosotros, entonces los otros son unos ladrones, no, pues.
10: Pero ya, pues.
6: O
10: ya,
6: sea, hubo una rara. A ver, yo sí iba a decir, yo a voy ver. Con Argentina de acá para abajo. Pues yo soy también sudaca de corazón. ¿Cierto? Que me digan, que sudaca. Sí, soy sudaca de corazón. Pero por ejemplo, el que le invalidan a Argentina a el segundo gol de Egipto.
5: Sí, el de la falta.
6: Por una falta. Sí, no. Eso tenía que corresponderlo cuando hacen el tercer gol, porque también hubo una falta, entre comillas, previa a ese gol. Y ahí sí no lo revisaron. Pero ahí es donde dicen, pues igual los que quedan mal, le voy a hacer fuerza a mi celeste.
10: Okay.
6: Che, que mira que yo sí todavía he tomado mate.
10: Dani dice por acá, muchachos, tú sabes la que me pasó el fin de semana. Le envié unas salchipapas a la niña que me gusta. Ay. Y al rato subió foto comiéndoselas con el novio en la casa.
3: ¡No!
10: Al menos.
3: Bueno, a menos le mandó grasa.
10: ¿Cómo?
3: Dale, a menos le mandó grasa. Al colesterol.
10: Sí. Por lo menos.
6: ¿Qué iba a poner ahí rato?
5: Obsesionado con el colesterol.
10: Sí. Dice.
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3: 7:56 en el Mañanero de la Mega.
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3: J Balvin, Ryan Castro, Dalmatian, 7:57 en el Mañanero.

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2: En Colombia, 8:01 a.m. avanza esta edición de este nuevo Mañanero en todas las ciudades que se conectan y que participan a través del 305-06-2030, megazo para la gente de Ibagué, Bucaramanga, Cúcuta, Manizales, la gente de Pereira, Armenia, Villavicencio, Girardot, Cali, Medellín y Bogotá, siempre en este nuevo Mañanero con el Andrés Mazo, el Cristian David Murcia, el Mega Ratón, siempre al aire desde las 6 de la mañana hasta las 9:30 de lunes a viernes, mientras no sea festivo en Colombia. Y a través de TikTok desde las 6 de la mañana y en YouTube 8:30, ¿cierto? Así es, mi querido.
3: Es correcto, ratona. La tiene muy clara usted. Se aprendió la lección, diría mi abuela.
2: Por lo menos. Se hace lo que se puede.
3: Eso está bien. Vea, estamos hablando de la selección Colombia que, pues obviamente, nos tiene muy tristes con el resultado del día de ayer. Y mucha gente estaba culpando a Bles por laminar esos carros de esa manera, digamos.
4: ¿Culpando? Es que también. Dígalo.
5: Pero más o que tenía el cuento claro, ¿verdad? ¿Qué fue lo que pasó para la gente que hasta ahora está llegando a la sintonía? ¿Qué fue lo que hizo Bles?
4: O sea, es que Bles ayer en horas de la mañana hizo una publicación, bueno, tipo que 11, 12 del mediodía, dijo que estaba muy ilusionadito. Y lo subió una foto en donde se ven sus vehículos o dos de sus vehículos ploteados, o sea, la Urus, que es un Lamborghini, y la Jigua, la Mercedes, famosa, porque él dice que es la única en Sudamérica que tiene ese estilo y bla, bla, bla. Pero únicas también porque cogió y le pegó un vinilo amarillo, mañuco, le puso el logo de la Selección Colombia y él dijo, no, vamos pa cuartos, octavos, eso es pa bobos que quedan a medio camino, vamos es pa cuartos. Él sube eso y la gente antes de que empezara a jugar dijo, ya no saló. Los comentarios de ahí para abajo empezaron a decir que ya no saló. El caso es que Colombia ayer por penaltis no puede ganarle a Suiza y le están aterrizando a su Instagram a terminar de decirle que la sal sí fue él. ¿Creen ustedes que fue sal? Si no han visto, pues no sé si podemos mostrar nuevamente en TikTok a través de @lamegacolombia los que nos vean ahí en el en vivo. Son los vehículos que el señor Bles, Steven Mesa, ploteó y pues mostraba. ¿Ustedes creen que fue sal? ¿Que realmente pues puede ser casos del destino? ¿O qué va a hacer ya Bles con la cochina de carros que hizo plotear?
5: Oiga, pero ¿sabes qué me gustó? Que el man se lo tomó como con humor, porque todo el mundo, como usted dice, empezó a decirle, uy, Bles, sí, la sal, sí, Bles, sí. La sal. Y entonces el man subió esta historia hablando ahí del tema. A ver.
4: A ver qué subió Don Cookie.
6: Pero ahora, porque tú me vas a recibir a dos carros. Otra, otra, ¿qué hago con eso, muchacho? ¿Cómo es la vuelta? ¿Quién me va a colaborar? ¿Quién me va a recibir a dos carros? Pues estoy regalando al por mayor.
4: No, para usted coger una Mercedes o un Lamborghini y hacerle eso es porque usted se vio en la final del mundo.
3: Sí, no, se vio campeón porque, del mundo.
4: O sea, si él lo hace en un Spar, uno dice, sí, para un partido apenas es.
2: ¿Un Spar?
4: Un Spar, para un Clio, para cualquier carro así ya.
2: Es que
4: un modelo 97 para atrás, pues.
2: Hubo en algún momento alguien que cogió una Ticos, un amarillo, un taxi y le puso el logo de la Selección Colombia en la tapa del motor, perro. Y le había puesto las laterales amarillo, azul y rojo, perro, la camiseta de la Selección Colombia.
4: Listo, se la valgo, claro. Pues, para un taxi. Pues, vaya. Pero un Lamborghini, ratón, no sé, Cristian, que para un Mercedes.
3: No.
5: Pero eso me da propuesta de tema. A ver
4: ¿qué?
5: Tengo dos propuestas. Que la gente nos diga qué debería hacer Bles con esos carros o muy confiado.
4: No, muy confiado, yo me voy con muy confiado porque es que, o sea, estamos hablando de Bles porque él lo subió a redes sociales. Ajá. Y todo eso. Ustedes no están pensando tampoco en el que ayer confió en la selección y le dijo, no, jefe, vea, deme 4 horas que yo las pago esta semana.
2: Ah,
4: a esta hora deben 4 horas y sin ilusión mundialista, así que,
3: no.
4: Pues, o sea, muy confiado.
2: Muy porfiado.
3: Muy confiado. Me parece muy confiado.
4: ¿Muy confiado o qué?
3: Hágale, vamos con esa. Muy confiado el que cuando le sale un anuncio en redes sociales tiquetes de Santa Marta por 50,000. Entra y compra.
2: Sí. Ese sí es muy confiado.
3: Uy, es que es muy burro.
2: Oiga, muy confiado también el que sabe que está sin frenos y es feliz bajando en neutra la loma.
4: Muy confiado.
2: Es muy confiado. Dígalo usted al 305-06-2030. Andrés Mazo, participan a través del mega WhatsApp. Usted nos deja su nota de voz y aquí sale al aire.
4: Sí, señor. Vea, confiado también el que una mujer le responde una historia de Instagram, le ofrece una salida y que no, que ya se ve el sábado con ella.
2: Muy confiado.
3: Muy confiado.
7: Y el que fabricó como más de 2,000 camisetas de Colombia para venderlas y le quedaron todas guardadas para dentro de 4 años.
2: Sí, oiga, hoy amanecieron baratas las misacas, ¿no?
4: No, yo...
3: Ay, eso estábamos hablando ayer, no. ¿Se acuerdan?
4: Igualmente. Pero yo voy a esperar mes y medio para que en la página oficial que venden las que son disque oficiales empiecen a venderlas con el 125% de descuento.
3: Que ya entra la reba. Me voy a poner a llorar.
4: Igual eso sirve para lavar el carro, ¿no? Pues uno, si es para usted pone una camiseta para salir a lavar la moto allá afuera de la casa, del carro.
2: No falta.
4: Para pintar la casa.
2: Dice por acá Blayman, dice, muchachos, muy confiado, el que decía, no, es el mejor amigo, nada que ver con mi novia y ya llevan 3 meses.
5: Muy confiado el que le escriben 2 viejas muy buenas y le proponen un trío. Dice, ah, sí, ¿es conmigo? Claro, vamos.
3: Pero ¿por qué no, Cris?
5: Te van a desvalijar, amigo.
3: ¿Pero por qué no?
5: Porque es lo que, por ejemplo, en Argentina está pasando eso. Entonces, un man le llegan 2 días y, ah, yo, claro, listo, viuda negra.
4: Es que la vida tan fácil no es. O sea, usted puede concretar un trisom, qué delicia y muy bueno. Pero así que le lleguen 2 de la nada, ay, no, es que te vimos y no sé, tenés algo.
2: Ese siempre ha sido mi miedo, despertar en una bañera llena de hielo.
3: Perro, sí. Y con un tubo, con esos tubos de secadora o de aire acondicionado pegados acá a un costado. No, perro, sí. Sí. Yo compro.
2: Vea, yo tampoco confío cuando dicen que barra libre y usted va a esa barra y eso es chorro como si lo estuvieran regalando. A mí ese chorro me parece malo.
5: Me da miedo también.
3: También. No.
4: O sabe que cuando le ofrecen a usted el barra libre, pero el barra libre es el cóctel que ellos dan, no más.
2: Ah, sí. No, pero entonces eso no es barra libre. Ah,
4: pero así es barra libre, le ofrecen pues barra libre. Entonces le dan como...
5: Barra libre ese cóctel, sí.
4: Sí, claro, entonces le venden el barra libre, entonces dice que no, es que tiene shot de tequila, uno ve que le echa una miseria tequila y el resto...
3: No, pero vea que una vez...
4: con gas.
3: Historia de vida.
4: ¿De qué?
3: De vida. En Manizales, por el sector del cable, pues hay muchas discotecas. Saludos para la gente
4: Ey, vamos a farrear Manizales, hombre, un día
3: Ey, se farrea chimba, ¿sabe por qué? Porque adentro... Pues obviamente, pues la discoteca normal, hay cierto calorcito, pero no tanto. Pero usted sale y hay fresco. Entonces, como que, ah, es una chimba. Y íbamos pasando por el cable buscando rumbiadero y nos dice, ay, muchachos, que para que entren tal, barra libre, cover de 20 lucas y pues con barra libre. Sí. Y yo, uy, 20 lucas barra libre. ¿Y hasta qué hora? No, hasta la medianoche. Eran como las 9:30.
5: Ah, no, hágale.
3: Y bueno, y no, pues entremos. O sea, 2 horas de trago gratis. Cuando llegamos, ah, listo, ¿qué quieren? ¿Vodka, tequila o ron? No, papi, chao. 1 de la mañana todo el mundo volteado ya. Muy sabroso.
5: Pero como dice el ratón, yo dudo de la calidad del trago.
3: No, porque, porque no, era bien.
4: Sí, ese de uno...
5: Sí.
4: ¿Cómo? No, diga, ese vodka
5: No, estaban cerrando, o el negocio estaba quebrado.
3: No, de
4: liquidación total.
3: No, de hecho el negocio como que tuvo una reapertura, o sea, antes tenía otro nombre y luego están como que promocionando el nuevo que tenía.
4: Dicen por acá en TikTok, confiado David diciendo que llegamos a la final, pues yo no sé, lo escuché diciendo como en 3 partidos de Colombia que no, que... Ay, confiado, a ver quién más dice
3: bueno,
4: por acá.
3: Bueno, cóbrenme por soñar. Vea,
4: ¿dónde le quedó el sueño? Dígame dónde le quedó el sueño.
3: No fracasa quien sueña, sino quien no lo hace por miedo a perder.
2: A ver qué dice por aquí Sepúlveda, más bien.
8: Buen día. Oiga, el parcero que le puso el cuero al otro socio que estaba aprendiendo a tatuar. Ya, y eso le estaba echando sangre.
4: Jorge dice algo en TikTok muy real.
2: Le puso el cuero.
4: Confiado, el que agrega a la vieja de la llamada que dice: hola, tengo algo importante, agrégame al WhatsApp.
2: Tengo que decir que un día yo cogí ese número y le hablé y me ofrecieron trabajo.
5: Sí. No, qué peligro.
2: Me ofrecieron trabajo.
3: Es que qué peligro.
9: Muy confiado. Que dicen, échelo adentro que eso no pasa nada.
2: ¡No pasa nada!
5: ¡Qué miedo! Muy confiado el que comparte jeringa, muy confiado.
3: No, Cristian, ¿qué está diciendo?
4: Ah, pero usted no ha compartido jeringuita en finca.
2: Oiga, a ver, muy confiado también el loco que se duerme con el reciclaje que recogió toda la noche ahí en la mesita del parque. Perro, porque el que se duerme y otro loco que pasa y lo roba.
4: A mí me ha tocado ver loco mirándole el zapato a otro. Y ese, va, usted tiene que estar muy dormido para que usted tenga la boca abierta mirando y eso el de frente, el man, el loco moviendo los zapatos y va, no se inmuta.
5: Peche perro. Pero no. El habitante de calle tiene un gran debate interno porque dice, además de eso, de o duermo.
2: O como.
5: Duermo la comida.
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3: 8:12 en el mañanero.
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2: Las 8 de la mañana ya con 16 minutos. 8 en la mañana, 16, avanza esta edición de hoy miércoles 8 de julio. Sí, señores, a través de la app de RCN Radio, ustedes pueden sintonizar siempre, tener el sonido en vivo las 24 horas del día de todo el sistema Mega en todas las ciudades también donde ingresa el sistema, señores.
3: Así es, muchachos, estamos listos y bueno, vamos con el a ver qué dice, ¿no?
2: Sí, señor.
3: Ah, listo, listo. Perdón, me asusté.
2: No se asuste.
4: No, papi, usted es el que manda. Si los jefes acá, ahora sí podemos decir que no, somos centralizados. Los jefes están en Bogotá.
3: No, los jefes son ustedes.
2: ¿Y como ustedes son los que mandan?
5: Dos verbos que es habitual confundir son haber y haber. Y desde la RAE advierten que, al pronunciarse de la misma forma, deben escribirse adecuadamente para diferenciarse. ¿Cómo? Pero en la Mega, el a ver qué dice expresa las situaciones del momento.
6: Pero usted no sea tan sapo, tan lambón. A ver qué dice.
2: Oiga, hijo de pucha.
4: No tengo ganas de gritar, más bien nuestra canción que va a presentar.
2: No tengo ganas de gritar. La propuesta musical para el día de hoy, muchachos, es...
7: Por eso no prosperan.
2: Cuando Colombia no finaliza un gol, no hace un gol, no mete la pelota.
7: Por eso no prosperan.
2: Si lo hubieran metido ayer.
3: Por eso no prosperan, porque se comen los goles, porque no saben patear un penalti, porque jugaron con la ilusión de más de 50 millones de personas.
7: Por eso no prosperan.
2: Tiene usted toda la razón, más.
3: Perdón, hombre. Me alteré.
4: No, tiene, es que pa' qué. No quiero ni...
2: Bueno,
4: es que estoy viendo aquí como estoy viendo los highlights del partido que no nada de high.
2: Cristian.
8: Cuando el vecino de la pasa diciéndole a usted, pero va a construir el tercer piso. Pero qué bonito, ¿no? ¿Qué? Pero no prosperan.
2: Dígale usted al 305-06-2030 o participe a través de TikTok de La Mega Colombia.
4: El que ve que alguien progresa o consigue algo más, se cambia de carro, consigue casa y empieza a sacarle peros.
7: Prosperan.
2: Ay, parce. Cuando usted pone a levantar hijos que no son suyos.
7: Por eso no prosperan.
4: No, ratón, pues.
3: No, eso no se puede hacer.
2: ¿Qué?
3: Pues hijos que no son de uno, ¿por qué no?
4: No, si uno, papi, si uno quiere la vaca, quiere el ternero. A mí no me vengan a decir acá que no, que hay madres solteras que uno va a poner los niños y los niños se van a querer. Y si ya usted llega y lo recibe con abrazo en el cuello y uno le toca agacharse, papi. O sea, que porque ustedes no sean partidarios de que no le van a dar plata a un hijo que no... Yo sí le llevo regalito a la mamá.
3: Lo que quiero decir que es
8: que se lo dé gratis, ¿no, mío? No, hay que luchar, hay que remársela.
4: Es que también quiere... estos dos sí me paguen. Uy, ya lo vienen ustedes, me paguen tan misóginos.
3: ¿Qué tal este tipo? ¿Por qué? No, lo que yo estoy diciendo que es que, parce, usted puede salir con mamá soltera, claro, pero usted de entrada no puede llegar a prometerle que le va a levantar, ayudar aquí a los hijos, porque entonces se pueden aprovechar.
8: ¿Y entonces cómo va a levantar? No, mijo, eso toca todas las formas de lucha.
3: ¿Usted está diciendo que el interés de la mamá soltera es que le levanten los hijos?
4: No.
3: ¡Eso está diciendo!
4: No lo dijo.
3: ¡No lo dijo!
4: Una cosa es lo que él dice, otra cosa es lo que usted interpreta, amigo, y yo estoy del lado de Cristian.
8: Yo lo que propuse fue una táctica.
4: Oye, es que usted también, si usted gana el hijo...
3: De ratón se ríe muy bueno.
4: Si usted gana el hijo, esa mamá nunca lo va a dejar.
3: Bueno, eso también es verdad.
4: Sí, claro, ese, verdad. Y es más, pa acabar de usar ese Murcia es mi hombre, denle el micrófono.
2: Vea, dice por acá Camila, yo soy madre soltera y mi novio ama a mis hijos.
3: No, y es que usted los puede amar, pero a mí me parece muy triste que usted reduzca el interés de la madre soltera hacia usted solo porque le va a ayudar a criar los hijos.
8: No, en ningún momento.
4: Sí lo dijo. No lo dijo. Ojo, venga, es que ahí, si usted se gana el hijo, es un plus. Pero usted claro. A la primera que tiene que conquistar es a la mamá.
8: Es como, es como ir a comprar 5,000 de pan y le dicen, mire, le doy un roscón. Gana, es la ñapa.
4: Es la ñapa, usted.
8: Y vuelve usted a la panadería.
9: Pero es que, a ver.
4: Pero, a ver. Usted no ha visto, le voy a decir una cosa. Espere.
9: ¿Usted qué quiere? Estamos aquí listos. ¿Usted qué quiere? ¿Usted quiere construir una relación con ella o salir y parchar? ¿Usted qué quiere?
10: Comerme a la mamá.
9: Ah, es que vio.
4: Es que ustedes son muy interesados. Ustedes solo piensan en coger el cuerpo de esa mamá soltera y volverlo un campo de juego. No. En cambio, vea, no hay una sonrisa más hermosa de una mamá soltera que vea al hijo feliz con ese nuevo novio.
2: Ay, perro.
4: Papi, cuando ella lo ve a usted jugando en la cancha del barrio, haciendo chutes con ese niño, enseñándole a pegar al balón, cómo cobrar un penalti. Papi, esa mujer es sentada en las gradas feliz, viéndolo, sonriendo. Esa sonrisa es natural. Pero una sonrisa y nada más que porque le dijo, no, claro. Que deje el hijo y nos salimos esta noche de rumba, ¿no?
2: No.
9: Claro, usted está hablando del hecho de construir una relación con la madre soltera.
8: Es correcto, sí.
9: Claro, ay, obviamente usted tiene que entrar a paternar de ciertas formas en ciertos momentos. Pero si usted solo quiere salir con ella, usted no puede venderle una ilusión porque le puede hacer daño.
4: Le falta mundo en esta cancha.
8: Es que usted, la primera salida... Listo, vamos a copular, perfecto, no hay segunda salida, vamos a copular, pero a la tercera,
2: hay que salir con el niño,
9: hay que gastar el adicto. Claro.
8: Vamos a los niños buenos que pueda copular. Listo.
4: Yo tengo que decir.
2: Pero esto se llenó. Vea, no, los oyentes quieren participar.
4: Yo no he legalizado madre soltera. Okay. Siempre he quedado como amigo.
9: ¡Ah!
4: Espere.
9: O sea, predica, pero no aplica.
4: No, pero es que venga, yo no he estado en el proceso de enamorar porque ninguna me ha dado la oportunidad de enamorarla.
9: Ahora es culpa de ellas. Es culpa. Ay, que este es mucho misógino.
4: No, misógino es
9: machista,
4: usted lo que piensan.
9: No, machista.
8: Escatológico.
2: A ver, ya, calmados.
4: ¿Qué? Pero déjenme dar mi
11: lado. Desde la tribuna y de los hogares, que ahí están lindos mis marranes.
12: Cambia para que prospere.
2: Para que prospera, a ver.
13: Cuando usted está desde el principio con un parcero que comienza a conseguir dinerito.
4: No, eso para qué, estamos hablando de las mamás. No,
9: ya cambiamos de tema, estamos hablando. Vea, Mazo, usted dice que no, que es que hay que construir tal, pero también usted dice que usted nunca ha oficializado madre soltera. ¿Por qué? Porque usted va por la carne.
4: No, sí. Papi. Yo, vea. Si yo fuera por la carne, no haría previas salidas de 2-3 salidas para conocer la persona. Ajá. Porque a mí yo llegar directo a la carne no me gusta. Uh-huh. No, usted sabe que en un asado uno llega y primero las polas, se conoce, ¿cierto?
9: No,
4: si usted va
9: sí. Lo que quiero decir es, usted nunca ha ido con la intención de paternar esa criatura.
4: Porque no me han dado la oportunidad.
9: Ah.
4: Si me dejan hasta el apellido Mazo, se los pongo.
2: No le creo, Andrés.
4: Papi, uno enamorado. Y que uno sienta ese afecto de la mamá. No solamente del hijo, donde la mamá vea que usted le quiere
2: la
4: el
2: familia.
4: Nieto.
2: Venga, espere, escuche esto.
11: Papi, historia de vida.
9: ¿De qué?
11: No le daba mucho, pues, a la pelada, se enamoró de mí, yo que, y pues estaba pendiente, pues, del pelado, nomás, es un niño, pero no, o sea, normal, y le caí bien al pelado, taque, y el pelado antes me dijo que es que mamá, antes me gusta como para marido suyo, dijo, cuando se gana el pelado, cuando se gana la suegra, cuando se gana el hermano, ya lo tiene a medio adentro, ya.
2: No, pero es que uno ganarse toda una familia, pues uno meterlo, ¿no?
9: Sí, no.
4: Pero es que ustedes solo piensan en lo banal, no. ¿Cómo que en meter?
9: Pues eso dijo el oyente.
4: ¿Cómo que en meter? O sea, eso usted ve la mamá soltera y ustedes dicen, esto es hueco fijo. No.
9: Eso es misógino.
4: Misógino sus pensamientos. De ustedes.
9: No. No, lo que yo entiendo del oyente es, o sea, es que si a usted le gusta una mujer, es porque le gustó cómo es ella. Que sea madre o no, eso es añadidura. A usted le gusta es ella. Entonces, si usted, lo que dice el oyente, es muy triste que si usted solo quiere estar con ella, usted monte una película que, epa, no es real.
10: Es muy triste.
9: Ay, que tu hijito, que doña sí. Marta, tal, ¿cómo está? Ay, cuñado.
10: Y a los dos
9: cuando
10: meses,
9: usted solo
10: chao.
9: Quiere. Pa- exacto.
8: O sea, pero es que David, usted quiere sexo, usted no quiere hacer el amor.
4: ¿Ah? Pero vea, eso es lo que entiendo. ¿Qué? Espere. Vea, qué bueno lo que acabó de decir David. Hermoso lo que acabó de decir David. Pero le apuesto que no sale entonces con una mamá soltera porque él no quiere criar hijos.
9: No, espere.
8: Lo peor es que ya lo vi.
9: No.
4: Ah, no le quedó
9: gustando.
4: No
9: le quedó gustando.
4: Ya le ofreció salario a un ajeno. No.
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3: En Colombia ya son las 8:31.
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11: 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Ya son las 8:34.
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3: Las 8 de la mañana con 39 minutos. Ya estamos a través de YouTube también. Una transmisión especial, como siempre, el David, también está Cristian. También está Andrés Mazo. ¿Qué pasó? ¿Qué pasó? Vamos
4: a... No, pues que esa canción me pone triste porque me acuerdo la selección.
3: A ver, póngala.
4: A ver. No. Es la que están poniendo ustedes.
3: Antes era Mazo.
5: Yo estaba poniendo canción.
3: Usted estaba traqueando entonces algo.
4: Estaba poniendo así de rico.
5: Ah, sí, estaba por aquí la canción más viral del mundial. María, pero tienen que nacer aquí para perder así de rico.
6: Ay. Muy buenos días, que Dios me los bendiga a todos. Que pasen un buen día, que Dios los guarde. Sí, señor.
5: A todos.
6: Para todos allá, para todos, sí. Dios los bendiga.
5: Señora.
4: Muy bien. 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
4: Muchas gracias, Nairo. Porque
3: Nairo, gracias.
4: Nairo que sí ganó, ¿no?
5: Qué cochina de engaño le venden.
3: No, ¿cómo que engaño? No,
4: ¿cómo que engaño, hermano?
5: Ese.
3: Saludo.
4: Lo repito para que quede claro. No. El pibe también, a pesar de su tusa, le se hace presente.
9: Un saludo para
8: el Mañanero.
9: De parte del pibe Valderrama. Todo bien. Un abrazo.
5: Es que parece como fake. Cuando salís, que marca Acme.
3: Ay, eso.
5: Explosivos marca Acme.
4: Espere que por acá me dicen que tenemos un es que de Mariana Pajón.
5: Hombre, ah, es Mariana Pajón también.
4: A ver.
10: Hola, soy Mariana Pajón, campeona olímpica. Quiero mandarle un saludo muy especial al Mañanero de la Mega. Un abrazo a todos y gracias por llenar esas mañanas de mucha alegría y de fuerza para comenzar un día lleno de metas nuevas y superar retos y cumplir muchos, muchos sueños. Un abrazo enorme.
3: Pero Patino grabando ese saludo.
5: Ese está muy bueno. Ese sí le creo.
4: Tenía hasta cola y todo, ¿no?
11: Mariana grabando de salud. ¿Y esos quiénes son?
5: Ah, sí.
4: No, pero yo pensé que era como los de Nairo del Pi. Le digo no. Yo a él, es que no, que sí, nada.
3: Mariana Pajón dice, ¿para que grabe algo? ¿Qué? Sí, bueno.
5: hablando en esta temporada mundialista, hay una paradójica especial, porque sabemos que Paraguay también fue una selección sudaca. Que
4: ¿para
5: quedó
4: qué?
3: ¿Para qué dijiste?
5: Paraguay.
4: Paradoja.
3: No, usted, sí, él había dicho con otras palabras, ¿cierto?
5: Ah, sí, paradoja. Sí. El caso es que la contienda entre Francia y Paraguay fue de pata, de leña, de cierto, de fútbol para hombres.
3: Para varones.
5: Eso es fútbol para hombres.
3: Como nos
5: pero
3: gusta.
5: Se metió por ahí como una política, no sé, si como una senadora, pero no sé si Cristian, mi hombre sí, letrado en este hombre, Mañanero.
4: Ah, él es su hombre.
3: Pues, él es nuestro togado.
5: Sí, pues, no, es con alguien con quien comparto muchos pensamientos y muchas ideas.
4: Claro.
11: Imagínese si tuviera carisma, hermano, conquistaría el mundo. Que yo tengo.
5: Pero ¿qué fue lo que pasó? Porque bueno, hay video.
11: Correcto, como usted lo decía, entonces Paraguay cayó eliminado a manos de Francia, pero hubo muchas críticas, que estaban pegando muchas patadas, que no hay queso, que se ponen a llorar. Entonces le preguntan a Mbappé después del partido, como, uy, ¿cómo la vio dura? Y dijo, sí, man, yo tengo problema, duro, nos dimos pata. Y dice, hay que meter la mano en la merda. Pues metemos la mano en la merda.
4: Okay.
11: Sí, no hay problema.
5: Así dijo.
4: Entonces, pero seguro que dijo así.
11: Sí. Pero era como una vaina de, si nos toca untarnos de fango para jugar, pues nos untamos de lodo. Entonces una senadora exactamente de Paraguay llegó y puso un tweet.
4: ¿Qué dijo la doctora?
11: Dijo que... No, espera. Dijo que Mbappé era un camerunés colonizado que finge ser francés y lo calificó como resentido, rico nuevo, prepotente y feo. Además de insinuar que se había criado en una selva rodeada de simios. Una señora de verdad que no conoce la esencia.
4: Pero tenemos textual lo que dijo.
11: Esto es lo que le leí, es textual. Espere, es que voy para allá. Lo que le leí.
4: Es que usted, ella insinuó que se creó una.
5: Pero es que eso fue lo copió, lo escribió.
4: No, por eso. Pero yo quisiera, es como. ¿Cómo insinuó que se creó en una selva?
11: No, pues la habrá metido. Busque estar por ahí.
4: Vamos a buscar. Senadora de Paraguay, ¿no?
11: Celeste Amarilla se llama.
4: Listo, entonces, a ver si le encuentro.
11: Entonces Mbappé le respondió y dijo, mire señora, usted no representa a Paraguay, ese país ha arrochado pasión y honor a lo largo de toda la competencia, usted no representa a todos los paraguayos, tal. O sea, la cosa ha escalado a un nivel que el presidente de Francia saludó a respaldar a Mbappé por sus dichos contra el racismo, no sé qué. Salió también el Real Madrid a decir que, hombre, condenaba lo que decía la senadora paraguaya, bla, bla, bla, bla, bla. ¿Lo encontró? ¿Lo encontró?
4: Sí, aquí tengo el perfil de la doctora Celeste, senadora. Bueno, es que tuitea mucho, ¿será que no trabaja?
11: No, pues por los políticos.
5: Pero es que los políticos últimamente dirigen un país a punta de trinos.
11: Ah, sí.
4: Pues sí, eso pasa mucho, pero entonces, uy, es que qué señora para tuitear. Bueno, aquí tengo uno donde dice, camerunés colonizado fingiendo duro ser francés, resentido, rico nuevo, prepotente y feo. Estuvo nervioso y muerto de miedo todo el partido, como todo ese equipo. No pudieron meter ni un gol, ganaron de pedo. Lo único que muchos reclamábamos al Albirroja Roja es no haberle dado una bofetada de mano abierta después de que terminó el partido, y eso que no soy fanática del fútbol. Entonces, bueno, eso fue lo que dijo.
11: Mire, acá, bruto, no aprendió ni a escribir. En vez de leche materna chupaba cocos. Uy. Lo más instruido.
5: ¿Qué?
11: Y lo más instruido que escuchó eran chimpancés.
4: ¿En serio puso?
11: La señora derrapando.
5: Por aquí bueno. Dijo también, dice que lo pintaron en cuatro y no le pintaron sí. Las palmas de las manos. Aquí estoy leyendo todo.
2: Por acá también veo que dice que baja, a vos te daban tetero, pero dándote el dedo.
5: Aquí va, también vi que aquí abajo dice que carbón encendido, ey.
4: No. Aquí estoy viendo otro tuit que puso la senadora, porque en el partido Mbappé le dijo a Junior Alonso, jugador de Paraguay, la concha de tu madre.
5: Claro. Por aquí también dice, es que tiene más color una bota de caucho. No, esa vieja es...
4: Entonces,
11: que le pone una camisa.
4: Entonces,
11: naranja y es Mbappé, mucho corramo, ¿no?
4: Entonces.
5: Eso también entonces, lo escribió.
11: Sí.
2: Es entonces, que lo único Mbappé, blanco son los dientes. Ey.
5: Es que todos estamos leyendo ahí el perfil.
4: No, pero es que esto literal lo puso en Twitter porque Mbappé le dice eso al jugador y ella responde por el jugador donde le dice, la de la suya es peor. Mira lo que lo parió, por Dios, no me dejen ir a la cancha porque voy a hacer barra brava, pero no puedo con este resentido, le puso.
11: Es una impresentable señora.
2: No, bueno, es que también dice, es que en vez de leche materna chupaba tetero de cuero del tío.
5: Esa es señora con razón. Bueno.
4: No, y aquí encontré el de los chimpancés. Y también dice, le dice al arquero de Paraguay, le hubieran mostrado el de Orlando Gil. Yo lo hago en el Senado y no pasa nada.
11: Es que es una señora. Bueno, el caso es que toda la gente, como contra el Real Madrid, el presidente de Francia, se va a decir, la FIFA, como que no está condenando sus comentarios racistas. La señora presentó una disculpa, pero después volvió a atizar pues el problema. Entonces aquí está dando una declaración, por favor, Dani, si lo podemos poner. La señora Celeste Amarilla sobre Mbappé.
2: A ver.
11: ¿Por qué
8: dárselas? Mbappé no me pidió disculpas y tampoco tengo por qué dárselas. Lo aprendido por una persona de 62 años casi, que vivió en aquella sociedad mundial donde se le pegaba a los gays, donde decir negro de mierda era lo más usual. Hey. Yo vengo de esa sociedad.
4: No, hermano. Y mire que acá me encontré...
5: Que, oiga, qué señora tan brusca,
2: yo vengo,
5: ¿no?
2: De esa sociedad.
4: Oiga, no, y acá me encontré que ella como que le hizo una carta abierta a Mbappé.
11: Sí.
4: O sea, le mandó una carta muy larga, la voy a mostrar ahí en cámara. Miren el poco de párrafos que envió.
11: Sí, muy largo, señora.
4: Pero voy a leer un par de apartados, ¿te parece? Listo. Uy. Entonces, por ejemplo, dice acá: el problema es entre vos y yo. Nunca dije nada de Francia, lo mío es contigo. Yo estudié en un colegio francés desde los 2 años hasta los 17 años que concluí mi formación.
11: Esa es la típica. Yo no soy homófobo porque tengo amigos gays.
4: Dice.
2: Yo no soy resentido.
4: Cantábamos la Marsellesa y honrábamos su bandera junto con la nuestra. Hablo francés y amo visitar Francia. Me enojó mucho tu arrogancia. Enojo lleva tilde. Sí. Me enojó mucho tu arrogancia y desprecio desde antes del partido. Dijiste, si hay que meter las manos en la popó, vamos a meterlas. Y no somos estúpidos, entendimos perfectamente que esa popó era el equipo paraguayo.
11: Ay, ya está, disvariando.
4: Por acá dice que no saluda al arquero y que eso no se hace, que un saludo entre rivales después de la contienda es casi que sagrado, que sus posteos fueron con la sangre hirviendo, sangre mestiza, bella mezcla de sangre indígena con sangre española que corre por mis venas. Dice ella, No tenés ningún derecho a decir que soy una mujer despreciable e indigna del cargo que ocupo. Soy senadora de la Nación Paraguaya, electa con votos. Antes fui diputada, también con votos. Y miles de paraguayos y paraguayas votaron porque consideran que mi voz es un compromiso con el pueblo.
11: Pero ella lo que dice, porque ella escribe esa carta y después las declaraciones que escuchamos, y es como, más o menos yo vengo en la época en que decirle cacorrón gay no está mal.
4: Dice, y ella cierra diciendo... ¿Quién sos para tratarme de indigno o despreciable si ni siquiera me conoces? Violencia de género pura y dura.
11: ¡Ah, cállese, señora!
2: Es que leyendo también dice, es que eres la prueba de que el Wi-Fi también tiene indiferencias humanas.
11: Sí.
4: Aquí dice, violencia de género pura y dura, violencia política contra una mujer que llegó donde está con el voto del pueblo justamente. Y estás ofendiendo a una mujer.
11: Mire.
4: Yo no ataqué tu color ni tus preferencias. Así que no ataques mi condición de mujer. Retráctate conmigo.
2: ¡Ah, no!
11: Pero mire...
2: ¿Qué más dice Cristian?
11: No, es que estoy leyendo acá la carta porque ella sigue profiriendo insultos. No. Y, por ejemplo, dice... Eres un flaco de mier. Tiene más carne en la cagada un vegetariano, dice ahí.
4: Y imagina que ella cierra la... cierra, ahí dice, sí. Y cierra la carta diciendo... Mbappé, pídeme disculpas o iniciaré acciones legales contra ti por violencia de género.
2: No, y también dices que contigo sí. El sentido común juega al escondite. Eso dice.
11: Yo creo que deberíamos leer la parte de los insultos de la carta.
5: Sí,
11: con
5: porque
11: la gente,
5: mira,
11: ¿no?
5: Aquí también, claro. Aquí estoy leyendo. Gracias, David, por compartírmela. Dice por aquí que el papá fue el que le dio teta, por eso es gustos raros.
2: Hablas con tanta seguridad que casi convences la realidad, imagínese. Perro, ¿qué dicen los oyentes que también están leyendo la carta con nosotros?
5: No, la gente por aquí dice, postdata, carezapo, es que la gente también está quemando. Vamos a ver qué dice, no sé si es de la carta.
12: Después Mbappé le respondió y le dijo, sí, ah, bueno.
5: Vamos a meterla. A ver qué dice a través de ese WhatsApp.
2: A ver.
13: Que Mbappé con una correa blanca sería una galleta Oreo.
5: Eso decía ahí en la última.
4: Tengo última hora. Las Naciones Unidas han declarado su apoyo a Kylian Mbappé tras los comentarios racistas de Celeste Amarilla.
2: Ay. Dice que no sé si vienes así de fábrica o es pura actuación, le dice ella a él.
5: Ella él también.
14: ¿Pero cómo es racista si es amarilla?
11: No. Bueno. Mire, ¿qué dicen? ¿Qué dicen?
5: No, a ver, por acá no sé qué dirá este socio.
11: Dale.
15: Y ahí más bajito la senadora también dice que parece a Petro, come trabelos.
4: No, por favor.
5: Eso también lo escribió. Esto ya va a escalar, esa escala internacional.
2: Esto ya es personal.
11: Mire, dice que acá también le puso, qué envidia le tengo a la gente que nunca te conoció.
2: sí. Qué envidia tiene la gente que no lo conoció.
5: Oiga, pero está re cruda esa señora. Sí, a ver por acá dicen los oyentes, como también están leyendo la carta de David.
16: Claro, me paría muy pasada, señora, también, ya es que tiene más carne en las piernitas garetas de Cristian que en Bate.
5: Ey, no.
2: Hay fotos de las piernas de Cristian.
11: No, pero si es lo que dice la carta, yo lo respeto.
5: Sí, a ver por acá.
17: Yo también vi cuando escribió, es que... Negro, desde que salís con la mujer de Urquijo, con Samantha y con Bles, no se
11: respira.
5: Está muy brusca esa carta, hombre. A ver por acá.
4: Qué huertica la que se abrió.
18: Uy, pero es que sí, la verdad, esa señora muy respetuosa. ¿Cómo así que no me puede poner gorra roja porque parece botella de Coca-Cola?
11: ¡No!
5: Señora muy pesada.
2: Pero es que esa señora es muy ofensiva.
5: No, es que más.
11: Muy ofensiva.
5: Lo que dijo David que leyó en la carta, el video que nos mostraba Cristian, y ahora muy que ofensiva. Estamos leyendo este libro de agravios, dice por acá.
19: Esa vieja no tiene marido, que para que la ponga en la raya.
5: Va a ver qué hacerlo.
11: Dice que ya le escribió, Mbappé, me quedé con una mala impresión de tu inteligencia, le puso.
2: Dice que Mbappé, usted es más despistado que un GPS sin datos. Perro, es que son unas ofensas.
11: No, ¿qué dicen? Señora, ¿qué dicen?
13: No, y la senadora también escribió, Mbappé cuando se muera que le van a abrir huequitos al ataúd que para que los gusanos salgan a vomitar.
11: No, muy pasada.
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3: Ya son las 8 en la mañana con 55 minutos. Es un Mañanero que sigue al aire a través de las diferentes ciudades: Cali, Girardot, Villavicencio, Armenia, Pereira, Manizales, la ciudad de Cúcuta, Bucaramanga, Ibagué, Medellín, Bogotá. Todos a través de una señal del Mañanero, este nuevo Mañanero que también llega a ustedes a través de YouTube. Por ahí estamos ya en transmisión en vivo, ¿cierto, mi querido David?
4: Es correcto, ratón, ahí estamos en vivo a través de YouTube, en el canal de La Mega.
11: ¿Está abierto? Sí. No, bueno.
4: No, no estaba.
5: Estaban hablando mal,
4: dijiste,
5: ¿no?
4: Dijiste algo.
11: Estaba haciendo vulgaridad.
4: ¿Ah, sí?
5: Estaban hablando mal, ¿no? Hablando
11: no, es que mal, ya, ¿no? Perdón, con el perdón de Shakira, pero Dai Dai ya, hermano. No, sí, más, ya
3: no,
11: más.
3: No, no.
4: Dai Dai, pico, dale,
5: dale, dale, let's go.
4: No. No es buena. Bueno,
5: yo la verdad no quiero saber de mundial ya. Eso. Ya también. A mí me están contratando, ahí dizque para amenizar la final.
3: La previa.
5: El que me contrató y me aseguró los 400, no le voy a ir.
3: Oye, todavía quedan los álbumes.
4: Oye, pero muy barato, más o cobre más.
5: No, es que esa era como el enganche.
3: 400. Eso vale un toquecito de más.
5: No, vale más, pero yo cobro una parte.
4: Pero yo cobro menos.
5: No, yo cobro una parte así como que, bueno, si me quiere tener allá, asegúreme tanto.
3: Ah, usted pide, claro, lo que es
5: un porcentaje, 50. Pues, entonces, pero ya ni quiero el mundial. Le apuesto que el mundial va, viéndolo así como está, de pronto puede ser Inglaterra, Marruecos.
11: Sí. ¿Qué tal un Inglaterra?
5: Bélgica.
11: No, Inglaterra, España. Ah, no, mentiras, Inglaterra van por el mismo lado, ¿no?
4: Sí, ¿qué?
11: O sea, Inglaterra puede cruzarse con España en la final.
5: ¿Se imagina Argentina, España?
4: Esa puede ser una final.
5: Argentina puede ser ese final. O sea,
4: las posibles finales son las siguientes.
11: A ver.
4: Francia se puede enfrentar con Argentina, Suiza, Noruega o Inglaterra.
5: En final. Bueno, en la final. Final.
4: O sea, es que el lado izquierdo es Francia, Marruecos, España, Bélgica. El lado derecho es Noruega, Inglaterra, Argentina, Suiza. Y de ahí llegan. Entonces, para que son cuatro de aquí, cuatro de acá.
11: Y Colombia. No.
5: Claro
11: no.
5: Que si Suiza queda de campeón, no me va a dar tan duro la eliminada de Colombia.
4: A mí sí, porque yo sí tengo algo en la vida, es que yo soy resentido y rencoroso. Ay. Y yo no quiero que esos tipos queden campeones.
11: No, pues eso no tiene ni la culpa, hermano.
4: ¡Ay, David! No, ¡Que no! No tienen que expulsar a Chaca con el piso tonado ni el Muñoz.
11: No, me pareció una tatía.
5: David, pero mire que lo piso y le pidió disculpas, es que suizos para formales.
3: Sí, además, sí. David, ¿en serio te enojaste por eso?
27: Puede hablar. El muchacho no entiende español.
28: ¿En serio te enojas porque alguien escribió OK sin emoji?
29: Tú no lo entiendes bien.
30: ¡Tú no me entiendes!
28: Hoy hablamos de esas pequeñas batallas que nadie entiende, pero todos las libramos. ¿En serio te enojaste por eso?
31: Me parece una broma de muy mal gusto.
3: ¿En serio te enojaste, David, porque perdiste la plata ahí en la casa deportiva?
5: ¿Qué?
3: No te puedes
4: enojar. Ojalá, oye. Ahí retorno ya. Ojalá hubiera sido por eso. No, yo me enojo es porque yo tenía el corazón comprometido, hermano.
3: ¿En serio te enojaste por eso?
11: ¿Te enojaste por eso?
4: Sí, no, hermano, yo sí me enojo con los dos suizos.
5: O sea, David, pero es que no, igual había que madrugar hoy, ¿sí? Así que llegáramos felices, que llegáramos...
4: Pero es distinta la levantada, señor.
3: Pero es verdad.
4: Hoy era yo en la ducha, o sea, como que abrí la ducha tal...
11: Hoy dije, ni siquiera duchaja, ¿no?
4: No, nada. Y entonces yo era ahí en la ducha y yo miraba para el piso y yo decía... Hermano, ¿qué nos pasó? Y ahí, cuando yo tengo que, porque a veces me pasa, yo tengo varias alarmas.
3: ¿Sí?
4: Porque me puedo quedar dormido. Entonces, como me levanté la primera hoy, sonó la tercera ya. Y yo dije, venga, la tercera es la de las 5. Juepucha, me cogí la tarde.
3: ¡Ah!
4: Entonces, ahí me tocó salir corriendo.
3: Ay, ¿en serio te enojaste por
5: eso? Sí, le echo mucha cabeza. Sí. Vea, uno a veces se enoja, pues dirán, ay, pues usted enojó por eso. A mí me choca que me piten antes de que cambie el semáforo. O sea, faltan 2 segundos ya. Y ya el bobo, ya te que.
3: ¿En serio te enojaste por eso?
5: Papi, por eso? A mí me daña el día y se me apaga o la moto o el carro. Sí.
4: Ay, pero, se me apaga.
5: Se me apagó.
4: A mí me enojó y en serio me enojó por eso. Cuando voy caminando por la calle con afán y hay un grupo de 4 o 5 personas que ocupan todo el andén y van despacio. No,
11: no. Ah, porque para estorbar el colombiano.
4: ¡Uy, hermano!
3: ¿En serio te enojaste por eso también? Porque dejaron el perro, la mascota ahí afuera del almacén.
11: ¿Te enojaste porque no recogió el dueño la popó y lo pisaste con las botas que tienen 5,000 entradillas?
5: No. Volviendo al tema de las que caminan o caminan lento. O sea, no hay nada más despacio que ver una pareja de señores que acabaron de reclamar medicamentos mirando que sí estén los productos en la bolsa. Papi, eso, un paso y paran. Un paso y ya, señora, ¡quite!
3: Para
5: allá. María. María.
3: Empiezo
5: se llenó, dele. Le damos al WhatsApp
7: que da
5: miedo.
7: Claro. Vea, Hamilton Campas preguntando que si en serio se enojaron porque no metió ese gol en el último minuto de complementario.
3: ¿En serio se enojaron por eso?
5: Hubo muchas oportunidades. A mí no, pero es que la montan al pobre Campas, hombre. Hubo muchos. Entonces, ¿por qué no de la montan a puerta que tenía unos pases y prefería darle al arco mal?
4: No, pero es que lo de Campas es más determinante que un pase que equivocado.
5: Pero porque
4: mazo.
5: Era último minuto.
4: Por eso mismo, viejo. Pero por ¿cómo eso. Vas a decir que era la misma responsabilidad jartarse ese gol que dar un mal pase en la mitad de la cancha al minuto 20?
5: No es mal pase. Hizo mucho mal los pases. Pero hubo dos que quedó muy claro y eso cogía el balón para el cielo.
3: Más
4: Pero perro, ¿qué tiene mal un mal pase cuando vos literalmente Campas hacía el gol y nadie hablaba de los malos pases de puerta? Es que era ahí, hermano. Ahí.
5: Pero con Uzbekistán casi se le arrodilla, se le una oración.
4: ¿A quién?
5: A Campas.
4: No, al Cucho. Ese gol fue del Cucho. Que ayer también fue un marrano y boté el penal.
3: ¿Qué más dicen?
5: A ver qué dicen más bien los oyentes.
8: Hombre. A mí me da rabia que defiendan a Campas. Hubiera hecho ese gol, lo hubiéramos clasificado.
3: Yo.
5: ¿En serio? Pero le caen solo al pobre Campas, ¿por qué no le caen a todos?
3: ¿Qué más dicen los oyentes?
9: En serio, Mbappé se enojó porque la senadora le dijo que parecía chita.
3: Qué chita. Ey, ¿quién llegó? No, ¿quién está ahí?
5: No, estamos viendo a alguien que ya está pidiendo tiquetes. Ya se compró.
4: Y alguien que, alguien que también supo sufrir y supo llorar ayer con esos penaltes. Me gustaría decirle buenos días, pero no hay buenos, solo días. Daniel Tres Palacios, desde Estados Unidos. ¿Cómo estamos?
10: Ay, hombre. Mañanero, oyentes de La Mega, buenos días para todos ustedes. Sí, con ese guayabo de habernos ilusionado, de habernos creído el cuento, de haber pensado, como hablábamos ayer con el viejo David, que inclusive teníamos el camino para ser campeones.
4: Claro, imagínese, ¿no?
10: Y nos sacó el que yo creo que la gente menos pensaba que podía sacarnos, que era Suiza, porque por todos los partidos que pasamos, bueno, yo me atrevería a decir desde Portugal, que fue en primera ronda, de todos contra todos en el grupo, después con Ghana, y contra Suiza creo que el que la gente más decía que íbamos a ganar era Suiza. No, 3-0, 3-1, Suiza es fácil. De pronto nos quedamos en cuartos contra Argentina, decía la gente. Pero yo en todas las personas que entrevistaba y hablaba, nadie dijo nunca, no, Suiza nos puede sacar, Suiza gana. Y nos llevamos la sorpresa, creo que todo el mundo, hasta las apuestas, que ayer hablamos de eso en las casitas donde uno mete plata. No daban como ganar a Suiza, y ese es el guayabo. Yo creo que no está uno preparado para esa salida contra Suiza. No digo la salida en octavos, sino es por el rival.
4: Sí.
10: Obviamente sin desmeritar, porque si está ahí es por algo, pero yo creo que todos creíamos que íbamos para cuartos y que a Suiza lo sacábamos facilito.
4: Ah, Daniel, ¿no? Qué guayabo, la verdad es que se siente mucha tristeza también en el ambiente, en las calles. Ah, bueno, un par de babosos que yo sí con esa pelea, y es la gente que se quedó rumbeando ayer después del partido. No entiendo qué estaban bailando, qué estaban. No, no los dejo.
11: No, uno tenía que llegar solo a la casa Y a mimir.
4: Exacto, son unos, esos son los mismos que nunca ven los partidos. Lo que buscaba una excusa es para no trabajar, para beber y para rumbear un martes.
11: Y yo quiero preguntarle a Dani dónde lo vio, porque él está en Dallas. ¿Entonces dónde vio el
10: partido?
11: Sí,
10: Chris, lo vi en el FanFest, sí, que fue muy chistoso porque me pasó algo medio paranormal, porque el FanFest es muy grande, entonces tiene varios escenarios, digámoslo así. Yo estaba en el escenario que es como al aire libre con una carpa, como más campestre, para echarse ahí en el pasto y más relajado. Había otro que es como un teatro más encerrado y con ese calor yo dije, no, pues el que está ahí en la carpita afuera, y nos evacuaron porque había amenaza de unos tornados, de unas vainas así locas. Entonces nos sacaron y ahí ya me tocó ver los penaltis como en el teatro. Sí. Pero lo vi en el FanFest de Dallas, que sí habían colombianos, pero no una locura. Suizos habían unos, no sé, unos 10 por mucho.
11: Claro.
10: Pero pues la gente obviamente no es la euforia de otras plazas, del estadio, la gente más tranquila, más calmada. Yo creo que mucha gente que haya mucho gringo. Entonces me tocó verlo ahí. Ahí vi todo el partido, vi los penaltis. Pero tan pronto terminaron los penaltis, la gente evacuó, no se quedó nadie ahí brinca. Pues los 10 suizos, pero también salieron inmediatamente. Y se acabó toda la alegría, toda la felicidad. Entonces me tocó verlo ayer en Dallas y me conectaba con ustedes pues para despedirme de haber hecho parte del Mañanero estos días durante el Mundial.
11: Hombre.
10: Como reportero, porque no, pues esto Dani, se acaba. Gracias.
5: O sea que usted
10: pues no se acaba el Mundial. No. Yo también soy eliminado, viejo, mazo, ratón, todo soy eliminado. Porque yo iba hasta donde llegara Colombia. Obviamente el Mundial sigue y siguen con grandes equipos. Ya hay mucha gente que va por ahí haciéndole fuerza a Noruega. Otros les gusta Argentina desde hace mucho tiempo. Bueno, pero Colombia se va. El Tripa se devuelve para Colombia. Entonces estoy aquí alistando maleta. No, María no lo llevé ni fui al estadio, entonces la gente dice que eso fue lo que fue para Colombia, pero yo no creo en esas vainas. Colombia perdió por no haber hecho los goles durante el partido, esa de Campas que tuvimos.
4: Ah, no me acuerdo, eso, Daniel. Eso es un delito, qué, hermano.
10: Qué dolor esa jugada. Bueno, aunque hay que decir, Camilo también salvó un par que sí, también hubiéramos podido perder los 90 tapados. Minutos. Sí. Camilo metió unos tapadones, entonces yo eso de que los penaltis puede sonar muy cliché, que la gente dice que no es una lotería, porque eso es que si usted sabe patear siempre va a entrar el balón, pero las cosas cambian, entran los nervios a veces, bueno, pero entonces yo creo Colombia perdió y quedó eliminado por no haber metido ese golecito en los 90 minutos, y es que no fuimos, y los delanteros no es a manera de crítica, porque la gente dice, ay, no critiquen a la selección de Colombia. Pero yo que estuve viendo los partidos y todo, la verdad, jugadores de los que uno esperaba muchísimo,
11: sí,
10: en la selección, nada, no brillaron, no voy a entrar en detalles, pero jugadores que uno dice, que uno los respeta y los admira y uno es hincha de ellos por lo que hacen, pero ojo, en sus equipos donde juegan, allá en el exterior.
11: Sí.
10: Pero en la selección Colombia, yo creo que si hay un jugador, si a mí me dicen el jugador de Colombia para destacar, destacaría a los defensores centrales,
11: muy bueno,
10: al arquero y de la mitad para arriba a puerta.
4: Y ya.
10: Eso. ¿Y Arias de qué? Resto.
4: Bueno, y Arias, sí, Arias.
10: Sí, sí, Arias, sí, sí, sí, tiene razón. Pero digamos figuras que uno de pronto, la gente que no sabe de fútbol o no es experta, que ahí me incluyo porque no soy experto, que uno al principio del campeonato decía, uy, no, las figuras, y uno siempre nombra a los mismos jugadores, ¿no? Fulanito, esos no brillaron para nada, ni hicieron nada.
4: No, oiga.
10: Sorprendieron otros que la gente no tenía en el radar, pero mucha gente dice, no, es que se ilusionaron con partidos malos, o sea, se ilusionaron por ganarle a Uzbekistán, por ganarle a no sé quién, pero contra el Congo, contra Ronaldo, no pudieron. Pero, contra Ghana estuvo forzado.
4: Pero ese argumento no me gusta, Dani.
10: Y gente diciendo, estoy viendo lo que la gente está diciendo.
4: No, sí, yo sé, pero...
10: La gente dice, Colombia... ¿Qué hizo en el Mundial como para creer que íbamos a llegar a finales?
4: Claro, pero...
10: Eso dice gente.
4: Eso es lo que... Entonces, me parece que es un poco autodestructivo ese argumento, porque Argentina tampoco le ha ganado ninguna potencia. Jordania, Argelia, Austria, Cabo Verde y Egipto. Pues, no la ganaba nada.
11: La está sufriendo con Egipto.
4: A Argentina, y la sufrió con Egipto, la sufrió con Cabo Verde. Pero hermano, ellos están en cuarto.
5: Adelante.
4: Ah, ellos están en cuarto y nosotros no, chupe. Pues chupamos todo acá.
10: Ah, no. Si hablamos de eso, yo creo que el único equipo... a esta altura que ha demostrado está jugando, que está metiendo goles, que es Francia, creo yo.
4: Sí, o sea, yo creo que hay yo tengo como la selección que tiene el poderío es Francia, lo que dice Daniel. Y podemos meter, yo creo que en una misma bolsa, a Argentina y a Inglaterra como equipos que no brillan, pero que sacan el resultado adelante.
10: Sí. Para mí.
5: Como que tocan acá en la parte
10: y que tienen plan contra ellos.
5: Pues si no, sí la podemos hacer.
4: Exacto, o sea, no que, por ejemplo, vea, Inglaterra estaba perdiendo con un africano, era con el Congo, y remontó. Argentina perdiendo con Egipto, remontó. Inglaterra le ganó a México, que era local. Argentina se fue a la larga con Cabo Verde, pero sacó la casta. Son equipos que sí ganan, viejo, sí ganan, nosotros no ganamos. Así de sencillo.
10: Y el equipo que se está ganando el corazón de la gente por su esfuerzo y lo que está haciendo es Noruega.
4: Que me da pesar de Noruega, porque hay poco desalados que tenemos acá, le van a hacer fuerza a Haaland y lo van a eliminar.
10: Pero es que venga, seamos sinceros. Se está ganando el corazón de la gente, pero uno no ve a Noruega como campeón.
4: Ah, no, jamás. Inglaterra
2: pero
4: no
2: si ganan, son campeones.
11: Exactamente.
5: Uy, razón, usted.
4: Yo siempre he dicho que ratones es para estar al lado de Carlos Antonio Vélez. Siempre lo he dicho.
10: Sí. Mondragón ya tiene reemplazo, que se tenga.
2: Pero es que gana es el que llega a los. El que anota, el que los hace. Así juegue mal. Si los hace, gana ya.
5: O sea, el campeón es porque ganó todo, ¿sí?
2: Es correcto.
5: Ah, gracias. Si no me lo dicen, no entiendo.
10: Bueno, yo creo que con los colombianos estamos aburridos, pero igual, seguiremos atentos al Mundial. Esto es una fiesta. El fin de semana los partidazos que hay. Y ahora esperar a ver quién gana. Igual en la Mega las semifinales, la final, estarán ustedes atentos a vivir a través de la Mega, sea quien sea, porque igual... A los que nos gusta el fútbol, sacar a Colombia, pero seguiremos atentos. Pero yo quería despedirme de ustedes.
11: Hombre, gracias.
10: Equipo del Mañanero, no, gracias Dani, por gracias usted, tenerme hermano. Como reportero, desinformando a veces, pero me lo gocé, me lo disfruté.
4: Dani.
10: Y es hora de volver a casa.
11: A pagar recibos.
10: Con la selección,
11: a pagar recibos.
10: Sí, uy, sí. Ay, mal.
4: Dani, bueno. Es que hay mucha gente que comenta. La gente, pues yo solo soy un puente de la información. Que,
10: sí.
4: que la culpa de la eliminación es suya por no haber ido al estadio, que porque usted era la cábala.
10: Ah, entonces no me echen la culpa a mí, echen la culpa a los que no me sacaron la visa a Canadá, porque por eso me quedé.
4: Saludos a las directivas.
11: ¡Ey!
4: ¡Ey! ¡Ey! ¿Quién dijo eso? Nada, Dani, aquí lo esperamos. Nos va a traer regalitos, souvenirs, me imagino, ¿no?
10: Ya cortaron. Ah, ya conectaron, listo. Ya desconectaron.
4: Bueno, se nos fue. Daniel.
11: No alcanzó a pedirle los souvenirs.
4: No, hermano.
5: Decirle que te venda, aunque sea de gorrito, que se andó México y Estados Unidos.
11: O que le venda la camisa de la Mega que llevó.
4: No, y también no alcancé a pedirle lo del aumento.
11: Ah, no, cuando él.
4: Pues,
5: no.
4: Ahí estaba entonces Daniel Tres Palacios haciendo su último informe desde ese mundial que ya no me quiero ver.
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2: Las 9 en la mañana, 9:13, avanza este miércoles 8 de julio. Aquí seguimos muy parchados a través de la transmisión que tenemos en TikTok, La Mega Colombia.
3: Correcto.
2: Y a través de YouTube, La Mega Colombia. También por ahí nos damos cita a todas las ciudades: Cali, Girardot, Villavicencio, Armenia, Pereira, la ciudad de Manizales, Cúcuta, Bucaramanga, Ibagué, Armenia, Medellín, Bogotá, todos en este mismo mañanero. Y a través de la app de RCN Radio. Ahí también nos escuchamos y en YouTube nos vemos.
3: Oiga, muchachos, mire que para transitar, escúcheme el la palabra que uso.
2: El verbo.
3: Para transitar, digamos, esta tusa futbolera,
2: sí.
3: Un oyente me escribió y me dijo: David, ¿a que no adivina qué tesoro me encontré?
4: ¿Y qué David, tesoro te encontraste, David?
3: Y me, muchas gracias por responder, hermano. Entonces me dice: tengo el definitivo, el manual del futbolista colombiano.
2: Ah, caray.
4: Ah, me así gusta como... mucho, ¿no? Vení, envíame la copia tan amable al WhatsApp.
3: Ah, exacto, hacia ayer como tuvimos el manual de locutor de radio, como hemos tenido manual de tránsito, sí. Manual de convivencia de unidad residencial, pues tenemos el manual del futbolista colombiano que en su introducción, capítulo A, parágrafo A, primer versículo, dice: futbolista colombiano que se respete deberá fallar la opción clara de gol en el momento decisivo del partido.
5: Aquí yo tengo también una lineecita muy particular. Dice: cada vez que te entrevistes tendrás que usar por obligación contractual la expresión "Dios lo quiso así".
2: Manual. Vea, por acá me llega otro parágrafo en el PDF que me manda Cristian. Dice: si el equipo para el que juega pierde, igual se sale a celebrar.
5: Manual
2: del futbolista colombiano.
4: Aquí me dice: manual del futbolista colombiano, parágrafo 68, actualización 2025-2026.
3: Sí. A ver.
4: Ponerme incrustaciones de esmeraldas en los dientes.
3: Perfecto. Por acá tenemos manual del futbolista colombiano, sí. Capítulo 6, versículo 8. Te vas a tatuar algo referente a Dios. Otra cosa referente al fútbol y por último un trofeo que ganaste siendo suplente.
5: Y ojo, también dice un león.
3: Ah, un león.
5: Un león.
3: O en su defecto una firma.
5: Una firma. Correcto.
2: Perfecto. Parce, estamos hablando de ese manual del futbolista colombiano que en su parágrafo 15 dice: será patrocinado por bebida en polvo, energizante.
4: Y me dice por acá, parágrafo 75.
2: Sí.
4: Si faltan 3 minutos para terminar el encuentro y estamos empatados, asegurar la pelota atrás.
3: Claro. Válido. Por acá dice Juan José Quintero que en el mismo manual para el futbolista colombiano, parágrafo 12, tiene que bailar salsa choque.
5: Claro que sí.
2: Ah, en el momento claro. En que haga el gol.
3: Claro, muy importante celebrar. Aunque no hacemos los goles, pero es importante.
5: Importante para el futbolista colombiano, que aunque sea muy feo, tenga una pareja que...
3: muy bonita.
5: Se parte lo bueno.
4: Sí. Ah, pero eso es amor. Perfecto. A mí no me digan que es interés. Ve, mira.
3: No,
4: eso es... si soy futbolista top en Colombia... mirar cada 5 segundos cómo me veo en las pantallas.
2: Ah, sí.
3: Eso ah, es, sí, correcto. Eso es. Por acá dice, parágrafo 15 del manual del futbolista colombiano: puede que haya fallado el pase, pero si quede bonito, subir foto para que me hagan edits en TikTok.
2: Parce, esto se llenó.
4: Esto está lleno. Oyentes también les llegaron el manual del futbolista colombiano, dicen.
6: Hey, sí, la mega. Manual del futbolista. Párrafo 3 del versículo 2. Ser goleador en los clubes donde juego, pero cuando vengo a la selección no meter ni uno solo.
3: Muy importante, muy importante. Vea que por aquí también dice en el capítulo 18, cuando quedemos eliminados, como de costumbre, es importante en la zona mixta, rueda de prensa, decir: seguimos las indicaciones del profe, no se nos dio, pero bueno, la vida sigue.
4: Y el bien. Fútbol es así. El
2: ¿qué dicen los
7: cinco.
4: Cinco,
8: manual del futbolista colombiano, capítulo 18. ¿Sí? Yo no cobro los penales para la entrevista poder echarle la culpa a los otros.
9: Manual del futbolista dice aquí en el párrafo 25, versículo 4.
2: ¿Sí?
9: Harás fama, serás popular y ya no harás nada en la cancha.
7: Más del futbolista colombiano, parágrafo 55. Salir con influencer, prepagos y travelos.
4: Sí. Ah, número 2.
2: Travelos sobre
10: Manual del futbolista, artículo 23, sección 12. A ver. En Europa ando en carros de lujo. En cambio, en mi país ando en el bus de la selección.
11: Número 1.
12: Manual del futbolista. Jugar como nunca en el Mundial y botar los penaltis como siempre.
3: Como siempre, siempre. Perfecto. ¿Qué más, oyentes? Por favor, a través del TikTok, arroba la Mega Colombia, estamos en live. Y en el WhatsApp, 305-06-2030.
5: Yo tengo una también que acá dice muy bien en el texto y es, por lo menos una vez en la vida, tinturarse el pelo de amarillo.
2: Sí.
3: Ah, sí. Sí.
2: O de cualquier otro color.
3: Dice, dice Juan José, parágrafo 64. Tiene que jugar todos los partidos para poder que sea la imagen de ciertos patrocinios.
2: Ah, de casa de...
5: ¿Iba a decir más o qué?
4: No, no, iba a leer ese, pero este me lo resumió.
3: Ah, bueno. Ah, ok, dice Nelson. Ah, ok, perdón. Dice Nelson, ante la derrota decir que fue la voluntad de Dios.
2: Dice por acá, manual de futbolista colombiano, página 15, parágrafo 2, meterse con porrista.
3: Ah,
2: qué rico la porrista.
3: Puede ser porrista, slash, impulsadora de marca, o en su defecto, personal del club donde milita.
4: Por aquí me llega parágrafo 68.
2: Okay.
3: Sí.
4: Si tiene mucha melanina en la piel, puede hacer un baile y voy a ser la mascota del torneo.
2: ¿Qué más dicen los oyentes?
4: Mucho. A través del WhatsApp.
13: Jugar como unos dioses en los otros equipos de afuera y cuando llegan al equipo de su país no hacen nada.
5: Esa pared que está escrita en mármol.
3: Sí, creo que esa hace parte, o sea, como que usted mira lo que es el glosario y ahí está. Hay un capítulo entero dedicado
2: completo,
3: a eso.
2: Completo. ¿Qué más dicen, Andrés?
14: Parce, pues no sé muy bien en qué parte del manual es que dice esto, pero yo lo pillé la otra vez. Eso dice que es que no importa si eres marihuanero, eso con un examen se te quita. Ay.
2: Dice también por acá, manual del futbolista colombiano, después de anotar el gol, ir a abrazar el inflable del aguardiente patrocinador.
3: Exacto.
4: Pero ese ya es de torneo criollo, ¿cierto?
2: Por eso es manual de futbolista.
3: Sí, es que es futbolista colombiano.
5: Acá en el manual también dice, permitirás en todo caso de triunfos, victorias, alegría y emoción que los medios de comunicación entren a tu casa a grabar lo pobre que eres. Ese vale.
2: ¿Ustedes vieron ese que entraron a la casa del futbolista y tenía unas cosas colgadas del techo más mañé?
4: No sé cuál.
3: No sé. Bueno, por acá tenemos artículo 17. Dice, por favor, si eres futbolista colombiano, lo más importante al momento de cantar el himno es sonreír a la cámara, mandar saludos y decir te amo.
2: Manual de futbolista, si tiene hijo no deseado, en el momento de hacer el gol, mostrar la camisa y decir, hey, por mi hijo.
3: Dice David en TikTok, artículo 100, ante una eliminación, decir gracias, guerreros.
2: Sí.
4: Si quedamos eliminado en cual torneo, mirar las graderías como con vasta ilusión.
3: Ah, sí, ese es bien importante. ¿Qué más dicen por ahí los oyentes?
4: Dale, está lleno, play. Papi, la gente está activa.
15: Manual de futbolista colombiano. Que le secuestren el papá para
3: ¡no!
15: Que...
4: ¡No!
9: Artículo 25, versículo 14 dice: botar el penalti, no importa, igual la gente te va a defender.
2: Ah, sí. Sí.
4: Dicen:
16: burrupletos. Manual del futbolista, importantísimo, hacer como los burros, si le echan flores se las comen.
4: O burrón lo mejor, esto sigue lleno.
10: Manual del futbolista mixto.
2: Por favor.
10: Cuando la selección femenina gana campeonatos, no le hacen bulla como Colombia, la de hombres, cuando pierden.
2: Es verdad.
4: No, es que da más ilusión la femenina, pues, da sí, más alegrías.
3: Dice artículo 69, Jorge menciona, así no quede campeón, importante recibirlos con carro de bomberos.
4: Ah, sí, no.
2: No, pero eso es lo que dice el manual.
4: Es que Colombia no es Cabo Verde. ¿Ustedes vieron cómo reciben a Cabo Verde?
2: Sí, es el manual.
3: Sí, con bombo y platillo.
4: No, aquí no. Borre más parte del manual.
3: Listo, ya la borramos.
17: Manuel de futbolista colombiano. Denlo por favorito y ellos pierden solitos.
4: Eso es verdad. Tales. Dice, llegar borracho a los entrenamientos y comiendo chicle...
3: Pal tufo,
4: dice por ahí Johan González en TikTok.
5: Usar audífonos para evitar hablar con la prensa apenas salen después de quedar eliminados.
2: Sí, es verdad. Sí, no te escucho, qué pena. ¿Qué más dicen?
4: A ver por acá qué dicen a través de ese WhatsApp, números que están activos a esta hora.
18: Manual del futbolista colombiano, creerse en los puchas y cuando llegan al mundial solo están en cuerpo porque no van por allá.
4: Dice aquí también manual de futbolista colombiano, si jugué con equipo argentino o si comparto con argentinos en Europa, llegar tomando mate a la concentración.
3: Sí.
2: Dice también por acá, después de ser eliminados, tomarme unas vacaciones que no me merezco.
3: También.
2: Porque muchos salen importante. A vacaciones.
3: Eso es muy importante.
4: Más
19: manual del futbolista colombiano, perder los partidos y esperar el gracias guerreros.
2: Ay, dice por acá a través de TikTok, dice que artículo 7, deber alimentos, eso lo dice Nelson.
4: No. Eso sí parece condición
3: no.
4: De vida.
3: No.
2: Por es el manual, sale. David, es el manual.
3: Artículo 78, es importante que cuando usted resalte por 3 partidos en su equipo y lo llamen a un amistoso con la selección, salga con influencer que esté pegada en el momento.
2: Ok.
4: Dice por acá también manual del futbolista, en Instagram, en TikTok y en X, subir los golazos de los entrenamientos. Después del partido, no subir nada.
3: Claro, pasa mucho.
20: Del futbolista colombiano. Ve, aparece la senadora de Paraguay. Les cortaron los penaltis, negros tenían que ser.
3: ¡No!
2: Pero eso fue el manual de ella, eso fue el manual de la...
21: Manual del futbolista colombiano, si pierden, levantalo a pata.
2: ¡No!
4: Ya me pusieron brusco, vamos a cancelar el manual, hombre. Por acá.
22: Manual del futbolista en Colombia, salir a minuto de hidratación y no hacer un culo.
2: Y enfriarse. Dice también por acá, ganar todos los amistosos para perder todos los partidos principales.
3: ¡Ay, sí! Uy, ese está escrito con oro.
4: Pero hay que decir que Croacia y Francia nos bajaron los humos con los que llegábamos también para ese...
2: Mundial.
4: Para el Mundial previo, porque es que los amistosos, ¡qué jolía! Croacia nos coge y... Francia nos coge. Ya se les llegaron. Claro, ahora se vio que no podemos jugar con equipos de élite.
23: Manual del futbolista colombiano. Después de perder una final, ponerse a llorar y decir que merecían más. ¿Y por qué carajo no lo hicieron entonces cuando tenían la oportunidad?
3: De acuerdo.
2: Dice, ponerse a llorar después de perder en la mitad de la cancha. Oiga, qué pereza uno llorando con una triste. Y el camarógrafo con una cámara ahí
4: encima. Y encima.
5: Sí.
2: Y uno.
3: Ay, no me voy a poner a llorar.
2: ¿Qué más dicen?
24: Manual del futbolista argentino.
4: Colombiano. No, ese no lo vamos a escuchar entonces.
3: Pero me da curiosidad.
4: No, ya lo perdí.
3: Ah, bueno.
4: No, pero si quieres lo busco, vea.
24: Si vas perdiendo en el minuto 80, hacerle miradas al árbitro.
2: Héctor, manual del futbolista colombiano, tirarse al piso para quemar tiempo cuando ya se vaya ganando.
4: Ah, pero ojalá si lo hubiésemos hecho. No, es que...
5: Un gol cuando ya no sirve para nada.
4: Sí.
25: Manual del futbolista colombiano, entonces son muchos hijos.
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29: El tema se llama... Eran las 8 de la noche y dice así. Eran

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1: Bueno, muchachos, con dolor, con tristeza, nos tenemos que ir.
2: Yo quiero que mañana lleguemos felices, pues, porque esta energía no puede seguir invadiéndonos, oye.
1: Sí, no, ya es momento de que superemos. Nada, pues ya nos eliminaron, ya que lo gane cualquiera. Este fue el Mañanero pasando la tusa futbolera. Nos pillamos mañana jueves 9 de julio. Oiga, Julio va toda.
3: ¿Cuánto paga?
4: Sí, corriendo.
1: Sí, yo también quiero saber cuándo pagan. Nos pillamos, la buena, chao.

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2: 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Son las 9:33.
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6: Calioso, y regresamos con este top 3 de las más podridas para torturarlos con esta maravillosa y podrida música.
7: ¡Maravilloso! Es un gusto venir a poner a sufrir a esta amable audiencia que a esta hora se conecta con nosotros.
6: Sabemos, amigos, que ustedes no tienen la culpa, pero igual van a sufrir.
1: Número 3.
6: Y nos vamos de una vez, amigo mío, con la posición número 3. Y la hace el J.A. y la canción Hasta el Cielo. Al cielo es que lo van a mandar por la música.
7: DJ, dale play a ese tormento.

0: Calidoso, ¿qué hicimos los colombianos para merecernos esta canción?
1: Este título se lo dediqué a mi esposa y me pidió el divorcio.
0: Si el purgante fuera música, esta sería la canción.
1: Quiero decirle a J.A. que va en ascenso. Antes éramos 8 riéndonos, ahora somos 3.000.
0: ¡Qué palazo de canción, pero en la cabeza!
1: Este tema fue veredal.
0: Esta canción me lleva a la luna y ahí me deja.
1: Pobre parlante de los oyentes, deben de estar pidiendo la eutanasia.
0: Escuché esta canción y me dio otitis.
2: Número 2.
1: ¡Maravilloso!
0: ¡Cuéntamelo, calidoscopio!
1: Déjame ponerlo a sufrir con la canción número 2 en este top 3.
0: Ya estoy en camilla.
1: Lo voy a meter en un calvario.
0: No me meta en un calvario, ya estoy muy desentejado.
1: Porque aquí llega Orlando Beltrán con la selección.

0: este man le deberían dar orden de captura por esta canción, Calidoscopio.
1: Este artista me dio el motivo para desinstalar la aplicación de sonido en el celular.
0: Calidoso, me dieron ganas de tomar gasolina con esa canción.
1: Spotify está pagando para que la gente no escuche esto.
0: Ya la bloqueó YouTube.
1: Es mucho mejor cuando le bajo el volumen al radio.
0: Se me puso más aguda la otitis. ¡Hábleme duro!
2: Número uno.
0: Amigo mío, y llegamos al número uno de este top 3 de las más podridas, las canciones más chandas que usted puede escuchar.
1: ¿Llegamos a qué número?
0: Número uno.
1: Oh.
0: Y corremos hacia nuestro país vecino, Venezuela, y ahí llega el chapucero con la canción Chapo Motorizado. ¡Ojalá se le chuse!
1: ¡Ya empieza la angustia!

0: Así es como con mucho esfuerzo no se llega a ninguna parte.
1: Así es como la vida golpea a este cantante.
0: Chapucero, tu autoestima se admira. Tiene más ritmo la vaca Lola.
1: Esta canción la pusieron en la misión Artemis y le generó error.
0: Yo le quiero decir al chapucero que la mediocridad garantiza algo importante, que nadie se está sintiendo intimidado.
1: Está cerrando bocas.
0: Esta canción me hace desear no haber nacido.
1: ¿Por qué no la cantas en do? En donde nadie te escuche.
0: El propio tema para poner cuando la gente no quiere ir de la discoteca.
1: Este man las cuerdas vocales las tiene en vacaciones.
0: Yo le quiero decir al chapucero que soy su fan número cero.
1: Y me voy chapuceando de este top 3 de las más podridas. Y les tengo una mala noticia.
0: ¿Qué pasó?
1: Volveremos con el top 3 lo más pronto posible.
0: Oh.
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5: 9:41 en Colombia.
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1: 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Son las 9:48.
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0: 11 de la mañana, 3 minutos. Aquí seguimos con estos llamados los Mega Hits, parte 1. Recuerden que al mediodía, 12 del mediodía, vamos a tener por ahí presente los Mega Archivos en esta radio estación.
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1: En Colombia, 11 y 12.
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2: 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Son las
3: 11 de la mañana, 17 minutos en La Mega.
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1: Buenos días, buenas tardes, buenas noches. Por acá llega el DJ Tommy Crocs a acompañarlos en este mediodía de 8 de julio. Todavía están enojados, todavía están bravos. ¿Qué se puede hacer? No se puede hacer nada. Igual nos iba a tocar muy duro con Argentina. Estresarme otra vez, que nos hagan trampa, que no. Mentiras. Hey, bienvenido a los megarchivos de los 92.9. Por acá DJ Tommy Crocs.
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1: El fight del perreo acompañándonos a ustedes en este mediodía de almuerzo, de cena, de desayuno. Yo hablo en general, yo ya hablo universal. Para que no empiecen a que venga, pero ¿cómo así, Tommy? Que es que apenas es mediodía. Sí, pero hay gente, hay oyentes, hay mamacitas, hay parceros que nos escuchan desde otros países, desde otros rincones del mundo, a través de la aplicación y de la página web. Hoy en día la tecnología ha llevado a que nosotros podamos estar más cerca de ustedes. A través de los 92.9, hoy vamos a recordar épocas de nuestra vida. Ayer hablando con unos amigos me decían, es que, ay, parce, usted que está ahí al aire en los megarchivos, yo que lo he escuchado, ¿se acuerda cuando nos volábamos para fiestas allá en Santa María? Y yo, ay, pa, me haga acordar de unos rientazos que me daban por irme con ustedes, ¿ah? Pero hoy en día, me río de eso y pues vivo de esto, ¿ya? Del reggaetón del que me enamoré y que a través de la Mega Medellín hoy les presento a ustedes, les programo y que junto con ustedes me devuelvo a esa linda y hermosa historia. Ya saben que a través del 305-06-2030 los voy a estar escuchando, los voy a estar leyendo. Por aquí llega la mamacita de María Fernanda. ¿Qué va a decir, Mafe? A ver, amor, usted sí es futbolera.
2: Hola, ¿cómo Olivia estás? Buenas tardes. Me vas a colocar contacto.
1: Contacto.
2: Y sí, la Mega.
1: Eso es todo. Si la Mega no hay perreo ni hay romantiqueo en este miércoles. A los que son fieles oyentes de estos Mega Archivos, el programa número uno de clásicos del reggaetón, ya saben que los miércoles son de dúos. Wisin y Yandel, Alexis y Fido, Baby Raza y Gringo, Trébol Clan, Ñejo y Dálmatas, Yaga y Maki. Hoy traqueamos, sonamos, ponemos, le damos play a todas esas canciones de los dúos que así ya no estén juntos, pues nosotros lo recordamos. Tranquila, mi amor, yo le recuerdo, para eso estamos, mamacita, pero tiene la oportunidad de que me pida otro. ¿Listo? ¿Qué dicen a través del 305-06-2030? Que hoy estoy contento, estoy enfermito, pero no importa. Aquí estoy cumpliéndoles a ustedes la cita que tenemos todos los días. Yo digo, no, yo voy a ir. Qué incapacidad, pero papá, ¿qué me va a dar incapacidad si me están esperando 120 minutos de mucho reggaetón? ¿Ah? No. Uno descansa cuando no se entierro, ¿cierto? Mientras tanto y mientras que yo pueda, Chuchito me va a mandar a estar con ustedes.
3: ¿Qué dice ahí? El fai. Mi brother, ¿qué tal si se pone esa que dice, tú quieres conmigo, yo quiero contigo? Ajá. Y sí, la Mega.
1: Qué bien, mi parcero. A mí me encanta cuando llegan así contentos. ¿Qué dice el Ralpi? A ver.
4: Hey, Tommy.
1: Háblalo.
4: El rey del perreo. Eso poneme, porfa, y si la ves, del Ñejo, y sí, la Mega.
1: Listo. Si la ves, voy a ver si es de Ñejo solo o Ñejo y Dálmata. Yo creo que es de solo Ñejo. A través del 305-06-2030, a los que ya madrugaron, bienvenidos. A los que apenas están llegando, bienvenidos y bienvenidas. Y a los que van a ir llegando, la rebueno. Bienvenidos. Aquí llega Wisin y Yandel. Eso se llama una aventura o te puso a bellaquear. Como quieran, pero aquí suena.

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1: En los megaarchivos de La Mega son las 12 del mediodía, 16 minutos.
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1: Estos son los megaarchivos de la 92.9 a través de La Mega Medallo, el DJ Tommy Crocs, hoy acompañándolos en este miércoles 8 de julio. ¿Qué dice Medallo? ¿Dónde están? ¿Dónde están? ¿Será que llamamos a Lisa? Vamos a llamar a Lisa. Vamos a ver quién se reporta hoy a través de el WhatsApp, el Instagram, el TikTok. ¿Desde dónde nos están escuchando a esta hora? A ver, mande videíto, foto, chicané. Muestre esa coca que está almorzando hoy. Que esa coca, eso suena tan raro. Los términos de nosotros los de paisas. Muestre su divino y hermoso almuerzo, su exquisita receta para hoy. Normalmente cuando un hombre vive solo, la fácil, papi, la fácil. Pidan domicilio o arrocito, papas, carnitas, ay, chao. A mí no me vengan a chicanear que el que llegue con sancochito, que lentejas, que frijoles, es que no, que él cocina. Ay, Dios mío, ven. ¿Dónde están los rodillones? A ver, ¿dónde están los rodillones de este mediodía? 2. Saludito para el Robinson Zapata, que no miente, vea. Ahí manda videito que está escuchando La Mega.
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1: ¿De todo?
9: Por siempre. Dale poco, pero siempre conectado con La Mega. 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
1: Llamo los oyentes, llamo los oyentes. Hombre, ¿qué dice Mafe? A ver, Mafe que madrugó.
10: Ok, entonces colócame pues. Si ella es brava, delito y la mira.
1: Pero díganos la verdad, ¿usted es brava o no es brava? Si ella es brava. La fácil, cuando la novia, la chica es brava, cántele esa. Si ella es brava. Azótala en la cama. Dale un poco en la mañana. Ay, hombre. ¿Qué dice Alejandro? Por acá saludito para el Ralpi, para Daniel, para San Pío. ¿Qué quiere San Pío hoy?
11: Ey, en dos tiempos, ¿qué se dice?
1: Es que en dos tiempos.
11: Llévate ahí, a mí me gusta. La buena, gracias.
1: Otro término para el diccionario de los rodillones. Ey, el dos tiempos. Esa está buenísima. Amor, ¿usted cuántos años tiene? ¿Usted dos tiempos o cuatro tiempos? ¿O usted es híbrido? O sea, este es el programa de los que echan humo. De los que era aceite con gasolina. ¡Ay! No, y uno va a ver y sí. Por ejemplo, dos carros nuevos. Es decir, no, esas motos. Eso cada 8 veces que en el taller. Y que tecnología, que chillan demasiado, ¿no? En cambio, usted llega y monta en una RX dos tiempos. o una 100 montada en 115. Eso no pide sino gasolina y aceite, papi. Nada más. Belleza, qué belleza. Ey, ¿qué dice por acá? Neddy, pero amor, usted me manda es que a leer. Buenas tardes, Tommy. Reportando sintonía desde el trabajo. ¿Me puedes poner, por favor, Ninfomana? De una, Ninfomana. Esta canción para hacer el delicioso, Ninfomana. Ninfomana de mis parceros Rayo y Toby. Listo, ahí va. Reggaetoncito colombiano desde la isla. Ya la voy a sonar, mi amor, ya se la voy a poner. Listo, ¿qué dice Alex? Cantarás, hey, Alex.
4: ¿Qué más pues, hermano?
1: Háblalo.
4: Bye, colócate una Magnati Valentino. ¿Cuál? La Soledad y sí, la mega.
1: Listo, Magnati Valentino, vamos a buscar por acá. Magnate y Valentino. La Soledad, ya mismo la voy a buscar. Listo. Saludito para Alejandro Cruz, para Andrés, para Luis Saldarriaga, para el Austin y no Arcángel. Para mi parcero El Zarco. También para Esteban, para Dani. ¿Qué quiere Dani, mi amor? Ah, pero es que mandando los audios y no can, y no salen los audios. No sé qué está pasando. También para Pablo, para El Gordo, para El Coste, que también está conectado desde Buenos Aires. ¿Qué dice? ¿Qué dice mi parcero, el Brian? Vea. Sí, señor. Ay, ve. Ah, el parcero vende ropa, ¿sí? Solo la mega de Itagüí. Ay, qué lindo. Yo extraño tanto mi municipio. Yo soy nacido, criado en Itagüí. O sea que Itagüí es territorio mega y que se reporte todo el municipio de Itagüí. Aquí vengo con Rayo y Toby al lado de Ñengo. Esto se llama Ninfomana y suena a través de los 92.

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1: ¿Dónde están las mujeres solteras?
2: ¿Dónde están las mujeres solteras? La frase que no puede faltar en una discoteca. ¿Qué dice la gente de 22 años? Que se reporte la gente de 22 años. Los jóvenes de 22 años. Y convencidos. 22 años de estar escuchando reggaetón, ¿o qué? ¿Qué dijo Daniele? A través de los 92.9, parchadito, escuchando hoy canciones de dúos, canciones que hagan parte de la historia del reggaetón. Por aquí me piden de Trébol Clan, de Baby Raza y Gringo, una de Alexis y Fido. ¿Cuál? Digan, ¿cuál? Si ustedes me envían a mí, me ponen a mí y les pongo yo las canciones que, ay, esa no era. Pues dígame.
3: Hey, Tommy,
2: háblalo.
3: Ponte mita, papi, cuando todo va mal. Uy, sí, la Mega, siempre con la mejor.
2: Siempre la con buena. La mejor, la buena, mi papá, la buena, mi fai. Cuando todo va mal. Ay, Dios. Pero ¿por qué llegas con una canción en este preciso momento, hombre? ¿Ah? Bueno, a los que están enviando videitos, la buena, la rebuena. Muchas gracias por estar escuchando ahí los 92.9. Saludito ahí a Paula Gudelo, la primita ahí estrenando carro, hombre. Gracias, mi amor, por reportar sintonía en su baby pink. Muy exótica la niña, pues. Gracias, baby, por el video y estar ahí entonadita con los Mega Archivos. Aunque mi tío no la dejaba salir, pero todo bien. ¡Ay!
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2: Sapió a la primita, hombre. Ey, ¿a quién no dejaban salir? ¿A quién no lo dejaban ir a los 15? Pero se volaba. A ver, cuenten historia. ¿Ah? No, Tireca, este es el programa de solo los dos tiempos, los que nos regulamos, vea, con aire, que vamos a ver, los que prendemos empujados, ya esos modelos nuevos, no, eso hay que llamar es que grúa, ¿ah? Les da una gripita que no, que es incapacitado 4 días, no, papi, este programa solo lo escucha los dos tiempos. Los que así sean enfermos se van a trabajar. Vea, el DJ Flechas. Saludito para el DJ Flechas también que está por ahí. El DJ oficial de uno de los duros. ¿Ah? Mi parcero, ya está por acá en Medallo o anda en España. ¿O dónde anda? O en Miami todavía. ¿Ah? Él me pide también cuando todo va mal. ¿Quién más? ¿Quién más a través de los 92.9?
4: Mijo, y Tony Cross.
2: Óyelo.
4: Va a colocar un temita, colócame La Mata. Y sí, La Mega.
2: La Mata, eso está bueno. A ver, rato no la escucho. Los que no nos ahogamos. Es el programa de los que no se ahogan. Vea, usted me pica la lengua y yo sigo diciendo este programa. Es el programa de los que hacíamos barritas en el parque, con los tubos oxidados y con las pesas de cemento. Este no es el programa para los que van al gimnasio y se toman 3 fotos y hacen 10 minutos de barrita y ya, y que están cansados. ¡No! ¿Ese es el programa para quién? A ver, usted participe a través del 305-06-2030 hoy miércoles. ¿Ese es el programa para quién? ¿Quién escucha este programa? Y yo lo voy a poner a participar. ¡Listo! Vea, por acá dices que este es el programa para los que no lloran por el amor. Ah, no, papi.

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1: 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Sí, señor.

0: Oiga, un despecho más y me vuelvo acólito. ¿Ah? Una tusa que vengo pasando y ayer Colombia pierde. ¡No! Que se reporten a través de los 92.9. ¡Ay! Está muy bonito. Chicanera. Saludando aquí a la People a través de los 92.9. Me encanta este programa porque se reportan los verdaderos oyentes del reggaetón de la mata. Los dos tiempos, los rodillones. Los que toman esomeprazol. Los que toman medicamentos ya cada 4 horas. Los que aguantan 3 gripas seguidas. Los que ya no los pueden invitar antes de las 8 de la noche a rumbear. Ojo con eso, manito. A mí si me van a invitar a rumbear, me invitan un día antes para yo mirar qué tengo que hacer ese mismo día, cómo cuadro el sueño y cómo madrugo al día siguiente. ¿Listo? Vea, puro Gaviscon. Los que toman Gaviscon antes de tomarse una cerveza y después de tomarse 3 cervezas. Los que vieron Padres e Hijos, dice Santiago Agudelo. A los que nos cogió la tarde por estar esperando que terminara Pandillas, Guerra y Paz. Esa no fallaba, papi. Esa no fallaba. Hay una propaganda que le avisaba a uno que ya iba tarde. No puedo decir cuál era la propaganda, pero los que están escuchando a esta hora saben de qué propaganda les estoy hablando. ¡Listo! Esta semana vi que un colega en Bogotá llevó a 2 de los de ese grupo y son igualitos. O sea, no han cambiado en nada. Siguen siendo los mismos. Esos sí eran actores de la vida real. Eso no mentían. Por aquí a través de los 92.9 que dice el Edgar. A ver, el que se llame Edgar. Y es modelo dos tiempos, papi. Respetos. O sea, que hoy en día le pongan a un hijo Edgar o Marta, eso no se ve ya. Ah, ah.
1: La Bretaña, mi pobre, la Bretaña.
0: Ay, pero ¿por qué? Dice que estudié en la Orestes Índice, ¿cierto? Los que nos tocó ver Séptima Puerta. Ay, también, eso. Ese es el programa para los que veíamos eso en la tarde. Desde Río Negro, ¿qué dice mi parcero? Los que veíamos... Ey, pero porque es que los que veíamos, respéteme, hombre, yo soy un joven de 22 años, yo soy modelo nuevo, ¿listo? Oh, conejo manito, respete al DJ. ¿Qué dice, pues, mi parcero? A ver.
2: Entonces, mi fai,
0: óbelo.
2: Todo bien, para
0: escuchando la mitad. Eso es todo.
2: Ey, ¿para qué me hace poner? Me pone un temita, te vas de...
0: Cartiel. Ay, sí, usted también está despechado como flechas y como yo. ¿Qué dice Walter? A ver, cántelas, Walter, ya mismo. Ey, recuerden que hoy es miércoles de dúos.
3: Ay, Tommy Cross.
0: Ábelo.
3: Reportando sintonía desde Bello City.
0: Bello Gistana.
3: Tommy, de pronto tenés por ahí en el repertorio Chambonea del Nicky Jam.
0: Ay, ¿qué pasó? ¿Qué pasó? Y está en Bello. ¿Qué pasó? ¿Qué pasó? A ver, ¿se le fue la señal o se le llevaron la señal? Una de dos.
4: Hey, la Mega.
0: Abuelo.
4: Es el horario para los que nos gustaba andar en GTO y Calima.
0: Ish.
4: Solo Chazo 93. Así me complete con una canción, compañera de Bicosí.
0: Listo.
4: Y sí, la Mega.
0: Eso es todo, mi parcero. Vea, que se reporten los que somos modelo dos tiempos, los que nos gustaba el perreo de verdad. El lote que veníamos de la calle 10. Alejo, ¿qué dice Alejo?
5: Se vieron fue la repetición de Pandilla, Guerra y Paz en la mañana. Porque Pandilla, Guerra y Paz cuando empezó en la noche.
0: Ay.
5: Era por eso las 10 de la noche.
0: Oiga, pero usted sí está más modeludito. Si se la vio en la noche, ay, papi. Ah, sí, porque era un horario no apto para menores de edad y familiar. Sí, señor, tiene toda la razón. Porque habían escenas en ese entonces que eran pesadas. ¿Qué dice por acá el Wilder?
6: Buenas tardes, el Tommy Cross.
0: Háblalo.
6: Dice mi parcero, todo bien. Papi, el Wilder de acá es de Pueblo Rico.
0: Uy, Pueblo Rico. Yo soy
6: antioqueño, papi. ¿Sabes qué? Póngase un tema bien bueno ahí de Manatí Valentino.
0: ¿Cuál?
6: Te buscaré.
0: Y sí, señor.
6: Sí, la Mega.
0: Pueblo Rico me trae recuerdos bonitos. ¿Para qué? Pero sí. Ay, Dios mío, bendito. No puedo decir el nombre porque el parcero Wilder me zapea y maluco.
7: Tommy Cross. Bueno. Buenas tardes. Este es el programa de los que revolvíamos guaro, ron, brandy. Ajá. Y no nos emborrachábamos y no nos hacía daño. y ya los que tomamos café con leche y pa'l baño.
0: Y no miente. Es real. Aquí llega Plan B en esto del mediodía en Mega Archivos.

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2: En los mega archivos de la Mega son la 1:09 de la tarde.
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2: Comenzando una hora más de Mega Archivos a través de los 92.9. El DJ Tommy Cross acompañándolos a ustedes. Me encanta. Mientras que va sonando el break, yo voy escribiéndole, respondiéndolo a cada uno, escuchando las notas de voz. Trato al máximo de poderle responder a todos antes de que se acabe el programa. Porque ustedes son los oyentes y hay que estar en contacto con ustedes. Ustedes participan conmigo, yo participo con ustedes. Una respuesta de princesa, ¿no? Avanzando en esta tarde de miércoles a través de la Mega Medallo. Hoy, dúos. Ojo que hay una participación y hay un tema del día. Este programa lo escucha ¿quiénes? Ojo, ¿quiénes escuchan este programa? Por acá dicen... Este programa los escuchan los que pagamos cover de 500 pesos. No le veo problema a su respuesta. No le veo. Toda la lógica la tiene. Los que íbamos al Gym Day y la mamá le decía, pero mijo, esa es la ropa del domingo para ir a misa. No, mami, yo me tengo que ir hoy viernes así. Yo fui uno de esos. ¿Ah? A través de los 92.9... participando en el tema de hoy y pidiendo su canción también. ¿Qué dicen por acá?
4: No, papi, ese es el programa de los que tomamos ron Jamaica. O los que tomamos maracuyoso y le echamos doble holes negro.
2: Sí, señor, es verdad.
4: Póngame un temita pues del Daddy Yankee, el latigazo. Y sí, la mega.
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2: ¿Qué dicen por acá a través del WhatsApp?
6: Hey, papi, mero modelo 94, algo de ti es a Johnny Lennon. Sí, la mega.
2: Algo puro modelo 94. Eso está bien. Que se vayan reportando pues los modeludos, los dos tiempos. ¿Por acá qué dicen?
7: Mi fai, dígalo pues. Un temita, mis canciones hablan de sexo. Ush. Plan B,
2: eso es verdad. ¿Qué dice el Robinson?
8: Hey, mi fai, cuando borramos, pare. Los propios temas,
2: cuatro tiempos.
8: Hombre, para eso ya se
2: terminó, venga,
8: 8 horas.
2: ¿Qué dice el Gaby?
9: Tony, buenas tardes. Tony, los que veíamos, hombres de honor.
2: Uy, papi, yo voy a decir una cosa. Usted acaba de desbloquear un nivel de recuerdo grande. Hombres de honor. Ay, Dios mío bendito. Sí, señor, tiene toda la razón. ¿Qué dice Luis?
10: Papi, los que veíamos cuentos desde la cripta. Ush. O le temes a la oscuridad.
2: Ey, deberíamos de poner algo en los cuentos de la cripta. No, a ver, vamos a buscar por acá. De hecho, ayer tuve a uno de los participantes de esa agrupación, el principal, que vino desde Panamá. Ayer estuve en el megáfono con nosotros, contándonos qué está sucediendo en su nueva vida como solista. ¿Qué dicen por acá? A través del 305-06-2030, el gordo. Para los que fuimos el dolor de cabeza de los abuelos. Ay, el papá y la mamá, la tía. Que ya la mamá no le paraba bola a la profesora, entonces llamaban al papá. El papá ya iba 2-3 veces al colegio, ya no le paraba bolas tampoco. Iba la tía que le daba los algos, después iba la abuelita. Y a la final lo que hacían era echarlo del colegio. Nada más. A ver, ¿qué dicen a través del 305-06-2030? Jota, ¿qué dice?
11: Tommy, mi papá ya.
2: Háblalo.
11: Los que crecimos, yo no fui, pero sin ofender, ahí, los que crecieron viendo a los Teletubbies y el constructor, y palabras, solo cuatro tiempos.
2: No, pero sin ofender, normal, normalito, es el programa Los Rodillones, aquí llega Zion y Lennox.

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2: 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Son las...
3: En Colombia, la 1:25 de la tarde.
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4: Sí, señor, el mediodía a través de los 92.9 con los mega archivos de la Mega. Hoy, este programa, ¿quién lo escucha? Aparte de los rodillones, de los que toman esomeprazol, los que ya tienen que salir antes de las 7, 8 de la noche porque ya a las 9 tienen sueño. ¿Quién más escucha este programa de lunes a viernes? Y a través del mega WhatsApp 305-06-2030, usted lo va a decir cantándolo. A ver, ¿qué dice Walter?
5: Tommy Cross. Háblalo. Los que crecimos con los Power Rangers.
4: Uy,
5: con... señor. Rita Repulsa, Alfa, sí, la Mega, papi, poneme el temita ahí.
4: ¿Cuál?
5: Bien elegantón,
4: ¿cuál?
5: Sí, la Mega.
4: No, pero es que ustedes, oiga, pues ustedes los oyentes porque son así, hombre, ¿ah? Uno pone la temática al inicio, hoy es de dúos, vamos a atacar los dúos, ¿qué dice el 310?
6: ¿Sabe qué? Los que aprendimos a manejar moto en las pistas de Nikia, eso sí, ya estamos... que nos pensionamos.
4: Ay, Dios mío bendito. ¿Qué dicen por acá? El 6420.
7: Hey, Dios, Tommy, ¿cómo vamos, pues? Papi, yo no decía a mí, era algo que me pasa. Ahí metían en bola al baño, en moja, y una de las pelas que me dan eran con pringamos. O sea, estos pelos hoy en día no saben ni qué es eso.
4: Ah,
7: ahí
4: ok.
7: Ahí uno sentía el verdadero voltaje. Hey, papi, me va a poner... un hijo en la disco, así que ni más y más.
4: Sí, señor.

0: Supersónicos, Picapiedras, Tony Jerry y una chimba los clásicos de reggaetón, papá.
1: Está pero entonado, mi parcero. Esos modelos 83, 85 al 94, 95 ya ganaban plata. Cuando 1,000 pesos era demasiado. Con 2,000 usted era rico y millonario en el colegio. Pero bueno, tiempos que no volverán y a través de los 92.9 lo recordamos con canciones como estas. Joel y Randy, Jekin el Maximan a través de los...

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1: En Colombia, las 2:27 de la tarde.
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el escenario. Esa creatividad de parte de todo el equipo del crew de Capo, que también hace parte de esta programación de los 92.9. Bombón, sonido caribeño que suena también a través de

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3: 2:57.
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4: En Colombia ya son las 4:40.
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0: Aquí está el Fercho, el Fade, que nos trae la mejor música sonando a través de los 92.9, siendo ya las 3:27 y preparándonos para lo que será el megáfono en esta edición de miércoles. Yomo Pa, que por esos días estuvo en la ciudad de Medellín presentándose en una de las discotecas del barrio Colombia, donde cantó todas sus canciones, donde cantó todos sus éxitos y donde nos dimos cita todos los rodillones, los verdaderos fanáticos del reggaetón, cantando y coreando estos himnos que hacen parte de los mega hits, de los mega archivos en la mega.
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1: 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Son las...
2: Tarde.
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1: 4:04, aquí andamos con ustedes en este Megáfono de los 929, DJ Tommy Crox, que los acompañaba ahí con buena música en los Mega Hits. Quien les habla, Andrés Mazo, y también el Ton Rap 24.
2: Sí, señor, dándole a lo que será la previa del Megáfono en esta edición de hoy, miércoles, con el tema del día, el cotorreo, información, invitación.

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6: El megáfono te acompaña a esta hora a través de los 92.9. Tommy Crocs, el Tonra 24 y quien les habla, Andrés Mazo. Llevándoles música, entretenimiento, diversión y más en este lunes que no se siente igual, no es lo mismo, no sé, siento como poco ambiente en las calles. Había más cuando jugaba Colombia, cuando todavía estaban en el Mundial, pero bueno, ya no se puede llorar sobre, como dice mi papá, la leche derramada.
11: Bueno, pues todo hay que decirlo y es que primero no estoy saludando a nadie hoy. Segundo,
6: esta es mala clase. Sí,
11: segundo,
6: sí.
11: No me hablen, no me saluden, que Tommy, que la buena. No, a mí cuál que buena.
6: Pero estoy, ¿sabes qué, Tommy? No puedes dañar el ambiente de tu entorno social por 11 hombres que realmente no se les dio, porque es que tampoco es decir, es que se las comen hechas.
11: Ah, pero o sea, no,
6: yo,
11: no. O
6: sea, yo no los voy a defender porque listo, también nos vendieron una ilusión.
11: Que
6: un
11: no
6: humo.
11: Me hable a mí tampoco usted.
6: Ah, bueno, entonces no hagamos programa. Si es para eso, no hagamos programa entonces.
11: Y que okay. Tampoco me hable ratón, que hoy estoy enojado con todo el mundo.
6: Que
11: ya.
6: Pues, es un consejo que le doy Tommy. O sea, usted no puede dañar su entorno social, su círculo social, por a lo mejor 11 personas que competían en la cancha dirigidas por otra persona y mientras en el banco habían hasta 8 suplentes.
11: Bueno. No, le va a tomar el consejo, sí, tiene toda la razón ahí.
6: Es que igual usted mañana tiene que seguir madrugando. Ellos mañana ya deben de estar yéndose para donde su equipo. O a lo mejor quedarse en su casa y terminar de ver el mundial desde la casa. Desde la comodidad de un sofá y un televisor. Porque es que correr en la cancha es muy fácil para uno que está aquí viéndolos detrás de una pantalla. Ajá. Detrás de cualquier reproductor de video. Pero estar en la cancha es difícil.
11: ¿Qué opina el ratón?
12: Que es verdad lo que dice más.
6: Que uno no le puede dañar, ¿cierto?
12: Uno en el televisor ve una cancha más bien pequeña, pero vaya parecía.
6: No, yo me he parado en el estadio. Yo he tenido, me imagino que Tommy también lo ha hecho porque Tommy pirateaba mucho. Y al que es muy pirata, a fin de semestre, a fin de año, siempre como que, bueno, van a prestar el estadio Atanasio Girardot. Yo me paré allá con una selección de artistas. Oiga, selección de artistas. Jugaron el hermano de Quintero, TGO. ¿Qué? Jugó el hermano de Luis Díaz.
12: Ahí no estuvo Landa Frick.
6: Landa Frick no jugó ese día. No. En ese día no llegó. Pero Landa Frick sí jugaba en el equipo. 7-2 quedó eso. Y yo creo que yo corro. Yo me digo, yo para correr. Corra en la cancha de lado a lado y verá que usted no le llegan con los mismos ánimos que corren una 7 y 7, que Tommy, corren una hablando. De 90 metros. No, Tommy ya salió.
11: No, yo
6: me estaba diciendo aquí que vea que...
12: No, es que sabes que...
6: No hay lío, no hay lío. El pelado dice que no, es que claro, dicen que salgo a las 4 y yo, pero...
11: 3 y 14 y...
12: Están haciendo una arregla en la entrada del parqueadero, perro, y se me olvida.
6: ¿Y lo ponen a esperar?
12: A esperar, me toca la vuelta a la manzana.
11: Ah, ¿Le tocó la, pero la
12: me
11: calle?
12: Me toca bajar hasta el ópera.
11: A mí me tocó hacer esa vuelta completa antier.
12: Porque usted llegó y lo encontró cerrado. Sí, perro, lo mismo. Yo iba a llegar a tiempo.
11: Pero no hay lío.
12: Cuando llegó allá, fuck you, man.
6: Dios, pero eso ya te ha pasado dos veces.
12: Es que ¿sabes por qué? Porque en la mañana no está cerrado.
6: Ah, sí. Pero yo cuando venía del sur mucho...
12: ¿Le pasaba?
6: Me pasó por ahí tres veces cuando cerraron eso. Ya menos mal vengo solo del norte.
12: Bueno, por favor.
6: Dicen que venían del sur. ¿Cuándo no venían del norte?
11: Concluyendo el tema, es que me voy a tomar una aromática con doble bolsita de manzanilla. Me voy a tranquilizar y que bueno, sí, son 11 que ya perdieron y tienen plata.
6: Aquí está uno de que también tiene plata, pero que también le va a tocar desplotear esos carros porque Steven, amigo mío.
12: Pero o sea, ya dijo que lo estaba dando, ¿qué?
6: Que lo estaba regalando. ¿Qué? Pero yo quiero los carros. Carros porque están encartados. Pero es que también, ¿cómo manda a plotear eso? Pero vea, vuelvo y digo, Steven, amigo mío, amigo del mundo. ¿Cómo le ocurre hacer eso?
11: Ah, pero no, ¿cómo
6: hacer? Si es por bulla en redes, le funcionó. Total. Si es por bulla en redes, le funcionó.
11: Sí, porque yo vi muchos videos de eso por ahí.
12: Todos.
6: Pero realmente muy suave. Pero muy suave. ¿Por qué no le hizo eso a un carro más barato?
11: No, mazo, pero. No. ¿Qué le vale una desploteada de un carro eso?
6: 10 lucas.
11: Es más, yo pongo uno de los trabajadores que no está haciendo nada que le quite eso.
6: Yo sé que eso es menuda pablés.
11: Sí.
6: Pero pues, ¿cómo le hace? O sea, ¿usted imagina Lamborghini? El dueño de Lamborghini en Italia, viendo lo que le están haciendo a un carro de la marca de él, no. Ah.

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5: 4 de la tarde, 22 minutos. Aquí seguimos con ustedes en la tarde de hoy, saludándolos. Vea, saludos para Alejo Pérez Vélez, que por ahí anda activo, dejando sus mensajes a través del 305-06-2030 en esta tarde de miércoles. Es 8 de julio. Se viene puente festivo para muchos, aunque otros dicen que no es oficial. ¿Usted qué dice, ratón?
6: Pero eso ya se supone que ya habían dicho.
5: Tienen que aceptarlo.
6: No, ya habían dicho que ya eso se había cuadrado, que lo único que faltaba era que los calendarios tuvieran el 13 pintado de rojo.
5: Y ya.
6: Pero que el festivo...
5: Escucho mucha discusión por eso, hombre. ¿Será que hablamos con la gente?
6: Hágale.
5: Preguntemos acerca de ese festivo, porque ese festivo es atribuido a la Virgen de Chiquinquirá, y en donde le metieron demanda que porque el Estado ya tiene que separarse del clero.
6: Epa, según pues una demanda de un ciudadano que fue aceptada.
5: Pero no, aceptaron la tutela, sí, pero tiene eso. Que pasar un proceso.
6: No, por eso, pero ya le dieron entrada, a eso me refiero, a que ya marca un precedente para poder empezar un proceso largo.
5: Ojalá vayan por ahí 3 años en eso, porque si no, no lo quitan. Además, man, también, ¿qué pereza de man tan metido, mi?
6: Pues cada quien, porque por algo fue que lo hizo.
5: Porque yo voy a decir algo, ¿verdad? Si usted es un empleado, usted pues le va a caer muy bien el festivo.
6: Sí.
5: Si usted es empleador, pues yo no creo que se sienta muy maluco con su familia en una finca de descanso el 13 de julio.
6: El empleador es el que contrata. Sí. Y el empleado es el esclavo.
5: Sí.
6: Estaba hablando con empleadora.
5: Sí.
6: Que me estaba comentando que no, que les tocó poner todas las horas en la semana y sacar los sábados. Y yo, ¿y tus esclavos están contentos? Que están felices.
5: A ver, usted habló con empleadora y que puso los...
6: Esclavos, o sea, los empleados.
5: Les extendió el horario.
6: En semana, 9 horas.
5: Ah, pero quédamelo.
6: ¿Y
5: qué?
6: Los sábados no los camella.
5: Ah, pero me imagino, pues yo digo que uno es feliz con eso, dígame si usted no es feliz con eso, ratón.
6: Si fuera fijo siempre, sí.
5: Vea, le tengo, conozca las últimas actualizaciones sobre la celebración de Nuestra Señora del Rosario de Chiquinquirá y cómo va la demanda a la ley y más.
6: A ver, ¿qué dice?
5: El Congreso de la República expidió el pasado 1 de junio de 2026, ojo, es que esto es por el Congreso, esto ni siquiera es que no... el cual establece el 9 de julio como una celebración de carácter nacional y de obligatorio cumplimiento en todo el territorio nacional. El homenaje al Día de Nuestra Señora del Rosario de Chiquinquirá, Boyacá. Esta ciudad es considerada uno de los principales centros de peregrinación católico del país.
6: Sí.
5: Especialmente por la devoción a la Virgen del Rosario.
6: Okay.
5: ¿Conoce usted la Virgen del Rosario, ratón, o no?
6: Sí.
5: ¿Tiene la imagen de la Virgen del Rosario?
6: Sí, es la que queda subiendo en una iglesia para el Rosario en Itagüí.
5: No.
6: Esa no es la Virgen del Rosario.
5: De Chiquinquirá. No sé si sea la misma, no creo.
6: No, pues...
5: muéstreme la imagen de la de Itagüí.
6: A ver.
5: Porque, o sea, si es la Virgen del Rosario, que es la de Chiquinquirá, la que le tienen devotos... está ahí cargada con el niño, la corona es muy bonita.
6: Misma.
5: ¿Sí es la misma?
6: Vea. Dice, Virgen del Rosario de Chiquinquirá.
5: De Itagüí.
6: Ah,
5: sí. No me venga a vender humo. Entonces no la conoce. O sea, digamos más bien, digamos que no la conoce. Según el demandante, la ley vulnera varios principios que están ya consignados en la Constitución Política de Colombia de 1991.
6: Andrés, ¿cómo le parece que sí? La devoción a la Virgen del Rosario de Chiquinquirá, patrona de Colombia en Itagüí, tiene su centro principal en la parroquia Nuestra Señora del Rosario en Itagüí, templo histórico del municipio ubicado en la carrera 50, número 5066. ¿Va?
5: Entonces es la misma.
6: Pues sí, o sea, ahí hay un templo, centro principal de la parroquia de Nuestra Señora del Rosario de Itagüí.
5: Ah, bueno, entonces me imagino que pasa en Itagüí lo mismo que pasa en San Pedro con el Señor de los Milagros de Buga.
6: Que es como si fuera un satélite.
5: Pues, sí.
6: Como si fuera una sucursal.
5: O sea, lo que me explicaban a mí, esa era una réplica que traían exacta del Señor de los Milagros de Buga.
6: Y que estaba avalada.
5: Sí, y que cuando la traían los arrieros transportándola, se hizo imposible moverla de San Pedro. Me imagino que mismo pasará en Itagüí. ¿Quién? Oyentes. Sí, por aquí. A ver.
3: Ahí se acaba Gonzalo, que sí es vestido decretado. Como él no hace nada.
5: Aunque existe la demanda, se mantiene vigente para celebrar este festivo en el país. Los trámites legislativos no han avanzado y aún no existe un fallo que anule la medida. Y por favor, no lo vayan a fallar el viernes, pues, porque no falta que les dé por sesión extraordinaria fallen. Sí, no se vayan.
6: Eso no va a pasar.
5: Y yo ya compré tiquete. A mí no me venga que, ay, que no, yo ya compré tiquete.
6: Perro, tan bueno el lunes festivo. En serio, que de verdad los festivos son muy buenos. ¿Usted se acuerda que hubo una época en donde había racionamiento de energía y que había que apagar temprano la
5: empresa? Que a las 5 de la tarde.
6: ¿Se acuerda?
5: A mí no me tocó, pues, creo que
6: sí. Eso fue en el gobierno de Juanma.
5: ¿De Juan Manuel Santos?
6: Sí.
5: Vea, no sabía entonces.
6: Y en su momento, para esos días, hubo un festivo. Creo que ese fin de semana ahorramos energía, perro, en el país. Tengo una memoria de algo así que ocurrió. A ver, Alejo.
7: Oye, que Chepeda manda a decir que él no reconoce el puente festivo. Que él no reconoce el lunes, entonces todos a trabajar.
5: Pues, aquí va la pregunta.
6: Ese chiste de no lo reconozco, me ha salido ya en muchas cosas.
5: No, no, pues oí que no reconocían lo de Suiza, no reconocían bla, bla, bla, bla, bla.
6: A ver qué dice este.
8: Ahí sí, que por fin se deje robar esa que le está echando espuma a eso por uno y que uno la saque a pasear y después que el trabajo que es que devuelva, que es que ya no es festivo.
5: Eso. Vea, de momento, mientras la Corte no emita una sentencia que declare inexequible la disposición, la norma se mantiene en pie. Eso, o sea que, lunes 13 de julio sigue siendo festivo. Pregunta, ratón, ¿a usted le gusta ese festivo o está en contra del festivo como nuestro amigo demandante?
6: Papi, yo siempre voy a estar a favor de los descansos, de los dominicales, de los festivos, de los recargos y del descanso otra vez.
5: Pregunta mega, ¿están a favor de este festivo 13 de julio o no?
6: La pregunta es, ¿están a favor de este festivo y para dónde vamos, sí o no?
9: A Colombia la está matando la pereza.
8: Ay, pero lo malo es que eso fue gracias a la Virgen de Chiquinquirá y nadie va de visita a ese pueblo este fin de semana.
6: Perro, eso se debe de llenar.
5: Este fin de semana sí.
6: Porque esa vuelta de Murillo en el Tolima, que había un tema pico de pico y placa, lo quitaron. El primer fin de semana que no hubo pico y placa, perro, fauna.
5: Estoy a favor. Sí, vi que atropellaron animales.
6: Hola. Yo soy tu amigo, el fraile.
5: Ernesto Pérez también los dañaron.
6: Los volvieron nada. Y el basurero que hubo por todo ese corredor, mi fai.
5: No, pero es que la gente es muy cochina. Colombia es, o sea, el colombiano es muy mal turista.
10: Sí, obvio, desconexión laboral.
11: Eso es bueno para los que no creemos. Un festivo adicional.
6: Para los que no creemos.
5: Ay, estoy de acuerdo con eso. El que es ateo, que no lo cobre, que vaya y trabaje. Ah, que yo no creo en la Virgen. Trabaje.
6: Amén.
12: Colombia lo está matando el mundo. Menos mal lo eliminaron, hermano.
6: Es que menos mal, pero ¿por qué de pensamiento, hombre?
5: Ah, pero...
6: ¿Qué?
8: Paso, es cierto que por la cochinada fue que nos merecimos pasar a cuartos de final.
5: Pero yo digo que hasta mejor que nos eliminaron ya.
6: Sí.
5: Ah, porque nos eliminan en semifinales, nos elimina Argentina... Qué pereza el sábado también, todo el mundo haciendo caras largas. Para el sábado todo el mundo le olvido y como es festivo me voy a farrear.
6: Y paga, ¿no?
5: Usted, no.
6: Ah, no, pagan para el miércoles.
5: Pagan para el miércoles. Menos mal que no me paguen ya porque no tome y me cobra.
6: Pero muerde el otro festivo.
5: Ah, sí.
6: A los 8 días no es festivo, el del 20 de julio.
5: También es festivo, es que qué bueno. Quedaron dos festivos, amo a julio.
6: Y de ahí nos brincamos para agosto, que también tiene festivo.
5: Amo a julio, dame más.
13: Muchachos, ojalá hubiera un lunes festivo a nombre de todas las vírgenes que existen. Lunes festivo por la de Chiquinquirá, lunes festivo por la del Carmen, lunes festivo por la de Fátima, por todas.
6: Sí. A la del Carmen le hacen fiesta, que es un domingo.
5: Sí.
6: Que hay sancocho.
5: El 16 de junio, es 16 de junio.
14: A la del Carmen le hacen fiesta.
15: Por todas las vírgenes que existen, hasta por mi suegra.

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3: 4:43 de este miércoles 8 de julio. Ratón, usted ha conocido personas narcisistas.
7: Uy, sí, perro, hay unos narcisistas muy agresivos.
3: Le tengo a Kevin C.
7: Sí.
3: Que este conoció a una narcisista.
7: ¿En serio?
3: Papi, aquí está la canción, se llama Narcisista y ustedes le van a dar play, la van a escuchar por la mega.

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2: Ya son las 5:01.
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8: Cinco de la tarde, ya 2 minutos. Aquí andamos con ustedes, acompañándolos, Tommy Crocs, el Tonra 24, quien les habla, Andrés Mazo. Al aire en esta programación especial de miércoles. Mega hits, mega archivos, algo de Playita Mega, todos esos sonidos que hacen parte de esta programación a lo largo de la semana y que se reúnen en un programa hablado de las tardes.
9: Tengo que decir, mi querido Mazo, que te escuché este domingo. Estaba por allá por San Vicente en una piscina y usted sonaba muy bueno. Y yo, ay, tan lindo, más
8: poniendo mega.
9: Y eso sí, me tocó salir de allá para acá faltando 40 minutos porque ya recibía yo.
8: Ah, es que el domingo a veces es muy bravo. Diga, menos mal el que madruga es Tommy.
9: Menos mal que el que madruga, Dios le ayuda.
8: El que madruga es Tommy, porque yo me chirreo siempre los sábados. Sí, me gusta, a mí me gusta.
10: Que por eso es que me ponen a mí a madrugar el domingo.
9: Sí. Es que usted no le chirrea.
8: Es que ustedes dicen que es muy juicioso. Tommy es el único DJ que conozco, que no, o de los pocos, que no recibe chorro.
9: Epa.
8: Que no sé cómo hace. No, pero es que a mí me gusta. Es más, yo si no estoy prendo, no toco bien.
10: No.
8: Mm-mm. Es más, y mientras más borracho, más omito los caballos. Ah, que hice un caballo y la gente me mira feo. Yo hago ambiente.
9: Ah, bien con tema.
8: Oiga, hay DJ muy suaves. No. Sí, muy suaves.
9: Aquí Tommy ha traído unos, parce, que no.
10: Es que Tommy, yo ni te ha traído DJ.
8: No le eches agua. Sucia, Tommy, que... Que Tommy es amigo de Media Asociación de Gremio de DJs de Medellín.
10: No, pero así.
8: Pero hay unos muy malos.
10: No, si es amigo. Oiga, eso sí tengo yo. Es malo, le fue mal, hay que decírselo.
8: Ah, si es amigo, usted le dice.
10: Sí, papi. Estuvo muy suave ese toque, pues. Ay, en qué falle.
9: En todo.
10: No, a mí lo que sí me enoja es que el que está al lado criticándolo es que no, papi, la rompió. Ah, sí, durante el toque, squeak, papi. ¿Cómo va a meter eso? Ah, pero no estabas diciendo, pues, que la rompió.
8: Ah, pero hay que gente doble moral.
10: Pero bueno.
8: Muchos DJs de discotecas top de Provenza.
10: Sí.
8: Atención, empresarios, revisen porque muy malos.
10: Todo hay que decirlo. Yo voy a apoyar la acusación o el punto de vista de Mazo, y es que hay unos que dicen... Hay que tocar en original. Toqué, pues, en original.
9: No,
8: y mezclé bien.
10: ¿Qué pasó ahí? Y eso en destiempo.
8: No,
9: no.
8: Ni siquiera usan los stem que le puede ayudar a quitar una vocal. No. Pero bueno.
10: Y no, es que ¿cuánto vale su toque? 2 millones una hora. ¿Qué? No.
8: Sí.
9: ¿Cómo es que llama la vieja?
8: Y cobra.
10: No puedo decir el nombre de la vieja.
9: Pero hay una vieja que toca y que Tommy dice que es mala y que cobra como 3 millones de pesos, y lo peor es que los dan.
10: Sí, no sé.
8: Pero porque llega con el escote muy pronunciado, ¿no?
10: No, de hecho no es escotada.
8: Porque he visto un montón de niñas DJ que vienen excelente por su labor.
9: Aquí hay, pero, una muy de la casa.
8: Sí, pero mientras mientras más escote, más caballos hace.
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6: 5:11 p.m. Seguimos con ustedes al aire. Saludos para el 315-903 que se llama Juan y dice: ¿y puedo pedir una canción? Sí, claro, pídala.
14: Acabo de sonar.
6: No, pero no ha dicho qué canción.
14: Pero ya sonó.
6: Ah, bueno, ya sonaron dos canciones desde que escribió. Pero le apuesto que ahí no está la que él quiere, así que la pida.
14: Oh, no, no, ya sonó.
6: ¿Es la que él pidió?
14: Pero la que él está deseando.
6: Ah, bueno.
14: Dice Juan por aquí, eso. Dice también por acá Cristian. Parceros, buenos días. Es que buenos días. Buenas tardes. Los escucho a esta hora desde el carro. Reparto arepas.
6: Ah,
14: en todo el sector de Bellatina.
6: Sí.
14: Y pues los escucho después de las 4 de la tarde que empiezo a repartir.
6: Por Bellatina. Sí. ¿Bellatina es que es dónde?
14: Aquí arriba.
6: Bellatina es por... yendo hacia el Pablo
14: Escobar. De Caicedo para arriba.
6: Ah, Caicedo, sí, señor. Sí, señor. Ey, ¿a qué horas dan las pudricientas? Ah, ahorita les ponemos las pudricientas.
14: Después de esta canción van las más podridas.
6: Sí, señor. Mientras tanto, nos vamos con el cotorreo de la tarde que Medellín, Colombia, aún tiene ese sinsabor.
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14: ¿Qué? Decepción. Cada decepción, es que depresión.
6: Sí, pues si tiene depresión y decepción, no, es que hay lo mismo, decepción. ¿No? Vea, solo le falta un metro.
14: Qué decepción cuando uno cree que va a acceder a esa fulana y cuando dice que no, que foto de compromiso o foto de ecografía de embarazo.
6: Sí.
14: O foto que se va del país.
6: Tengo que confesar que conozco sabrosa, muy sabrosa, que en el pasado pues ella y yo tuvimos una historia.
14: O sea, copulaba pues.
6: Par veces, tampoco okay. Fue mucho.
14: Pero no importa, se montó.
6: Pero las veces que nos encontrábamos, eso era un festival,
14: ay,
6: papi, río. Del que era bueno.
14: Ay, Andrés, no me haga acordar de eso.
6: El por caso Dios. Era que siempre que íbamos al festival, la niña...
14: No tenía novio.
6: Cuando salíamos no tenía por novio. Eso. Pero ella dejaba, pues, o sea, como que listo, cuadramos que para dentro de 15 días, 8 días, sí. La última vez que vamos de vernos que dentro de 15, sí. Dentro de 15 le hablé y como seria. Y yo, ¿qué le pasó? Claro... Empiezo a ver cronológicamente que las historias van acompañadas de otra persona. Y yo, ah, bueno, consiguió novio.
14: Consiguió macho.
6: Entonces, se fueron a pasear. Vi que hubo intención del man proponerle matrimonio, a lo que la niña subió la foto con las argollas diciendo sí.
14: Ah, perro.
6: Espere, hasta ahí no va la historia. El caso es que no sé si fue que empezaron en un periodo de dudas, pelearon y... volvió a aparecer, a reaccionar a historias y yo,
14: La dejó el novio.
6: Hola, ¿cómo está? ¿Qué pasó ahí? Pues que no, es que estuve a nada de casarme, pues no lo hice. Entonces me dejó la bandeja abierta para que empezáramos el festival. Yo por temas
14: económicos.
6: Nunca le acepté salir así de pronto. Yo le dije, aguánteme, porque sí. Ya a mí, yo no soy de los que, pues no sé, a mí no me gusta que si la motelía la pago yo.
14: Sí.
6: Pues para sentirme el macho. Pero como, bueno, por cosas.
14: No había plata.
6: Hace 15 días hasta ahí había negociación.
14: Sí.
6: Sí. Hombre, ¿cómo es que se casó?
14: Ah, siempre la alcanzaron a casa.
6: No, además que vino y le rogó el man. ¿Pero cómo me vas a dejar? Ahí está.
14: Ah.
6: Pero qué decepción. Aunque me alegra por ella, porque por lo menos pues, va a estar acompañada y feliz.
14: Ey, qué decepción en este momento para los que están en ese tema del incendio ahí en un parqueadero en San Antonio, en Niquía. Hubo como explosiones, perro, y según lo que se ven las imágenes es que está pesado.
6: Ah. Maluco ahí que uno tenga su negocito y que se le prenda, qué decepción. ¿Qué dicen a través del WhatsApp?
16: Oye, qué decepción, el Tony apostándole la quincena a Colombia. Tony, la casa nunca pierde, mi hijo.
14: Pero no es Tony, es Tommy. Y Tommy como que puso a apostar, pero él como que mordió por otro lado.
6: Ah, Tommy es de los que apuesta un porcentaje en una y en otra cuando pagan más vaya apuesta allá, entonces apuesta por todos lados. Así digáis que no, no gano. Si usted ganó 20 mil pesos apostando 300 mil, ganó.
17: Ese técnico que nos toca a Pata de Palo Rodríguez y a Lucho Frías.
14: Lucho Frías.
18: Todo grande menos la mueca.
14: Ah, dígalo usted a través del 305-06-2030 en este megáfono de la Mega Medellín. Cuando definitivamente usted dice qué decepción.
6: Cuando veo los comerciales de los próximos partidos del Mundial. Hombre.
14: Que ya no está Colombia.
6: No, es que...
14: O leer una mención del Mundial, pero ya no es la misma emoción.
6: Sí, no, ya. Ya. Bueno, en fin, esperemos a ver. Hoy respiro fútbol.
14: A ver.
6: Qué decepción cuando el aguacate por fuera hermoso y lo abre uno y negro y lleno de como de hilitos. Sí, lo mismo para la yuca. Cuando usted le sirve en yuca en el sancocho, los dos primeros mordiscos, una delicia. Ah, oh, qué belleza, Yuki. Y ahí para allá escupir pábilo.
14: No, así no. Se llama pábilo.
6: Sí, sabes.
14: Dice por acá, Mazo, hágame el favor y váyase con la casa.
6: A ver, dice ahí, déjeme la pelirroja. Pues este ni la conoce.
14: Ay, no, y ya hablamos con la pelirroja y dijo que es un bobo
6: no,
14: ahí.
6: No, que esto es un bobo.
14: Porque
6: es que...
14: sí dijo que... Lo digo porque una vez Mazo tocó el tema delante de mí. Y la nena, pues, más bien se despachó feo. Le dio como hasta rabia, inclusive.
6: Tan linda, déjeme la pelirroja quieta.
14: Ave María.
6: Que yo la volteo en... como un trompo.
14: ¿Qué hubo, Tommy? ¿Qué
19: bueno, ya no hay palitos de queso.
14: ¿Y qué hay?
19: Nada, empanadas. ¿Siente para traer las empanadas de arriba donde dice Mazo?
6: Sí, listo, sí, hágale. Sí, hágale.
14: Bien. ¿Me trae la factura?
19: Bueno.
6: Tommy es un lindo, hombre.
14: Corre el mandadero de
0: aquí. 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

0: 7 de... es que 7. Me falló la mente esta vez, ratón. Qué vergüenza. Chale. Con usted. 5 de la tarde, 27 minutos. 5.
1: 5:27.
0: Ja, ja. 5:27. 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
1: Es la invitación para que no se desconecten de este megáfono de los 92.9 en la hora del regreso, del retorno de la rumba.
0: Sí, señor, el retorno de la rumba con ustedes al aire. Mientras tanto, Ratoune.
2: Mariquiqui abusador.
0: No, mentira, venís con noticia, tenés noticia, le narro yo una, usted me cuenta una. ¿Cómo quiere?
1: Parce, no, hablando todavía de lo del mundial.
0: A ver.
1: Mediocridad y vagancia. Esa fue la dura crítica que dijo Falcao tras la eliminación de Colombia del mundial.
0: A ver, léalo usted completo para yo entender, porque en redes sociales están diciendo que no, Falcao muy pulcro en ESPN, narrando y todo eso, pues cómo nos va a llamar vagos. Quiero saber a qué se refiere.
1: Abro comillas.
0: Sí.
1: Una lástima por las oportunidades que tuvimos. No supimos capitalizarlas. En esas instancias el rival tiene el nivel para no perdonar. Lo de hoy fue desde los 11 metros, como tantas otras veces que al fútbol se le han cortado las alas por penales. Definitivamente tenemos que trabajar nuestro fútbol, clubes, hacer énfasis en los penales. No lo digo como una crítica, pero es parte del juego. Tenemos que ser sensatez, tenemos que dar atención. Son muchas decepciones. Nuestras formaciones tienen que mejorar, el énfasis, el cuidado, la atención, herramientas, infraestructura se nos deben de dar a los jóvenes de las divisiones del fútbol colombiano. Es una vergüenza que no tengamos una categoría C y que fomente la mediocridad. Vagos, equipos que no invierten porque saben que no van a descender a una división C. Tienen presupuesto de primera división y pagan una miseria a los jugadores. Cierro comillas. Pues fueron las palabras del Tigre Falcao y pues ahora el Tigre sale a justificar muchas cosas.
0: Pero lo que dijo tiene razón.
1: Perro, pero ¿cómo así que tiene razón si hay jugadores que les pagan muy bien?
0: Por eso. Pero ¿dónde está que fomenten jugadores? Lo que dijo tiene razón. Si no hay una primera C y usted como equipo está consagrado que queda en la A o en la B y que no lo van a mandar para abajo y no le van a quitar presupuesto,
1: de ahí se queda.
0: De ahí se queda. Entonces, no, vamos a traer entonces jugadores de afuera. ¿Dónde están los jugadores de pie a pie de acá de las canchas?
1: ¿Cuál fue el futbolista que había puesto, pues que era como profesor o docente o era mecánico? Y había puesto en LinkedIn que el...
0: Uno de Cabo Verde, un defensa de Cabo Verde.
1: Que era docente.
0: Era profesor o es profesor, pero...
1: La bolsa de empleo se inscribió.
0: En LinkedIn puso como que, yo juego fútbol, un jugador regular.
1: Sí.
0: El entrenador de Cabo Verde empieza a buscar como, me falta gente en esta posición.
1: Hay que convocar.
0: Sí. Dice, porque ya hay muchos que les gusta ser TikTokers.
1: Bueno... También dicen por acá, sí, ¿y qué hizo él en Millonarios?
0: Pues que ya iba de salida.
1: Perro, Falcao no tiene mundial, ¿cierto?
0: Sí, el del 2018, le hizo gol a Polonia.
1: ¿Y ya?
0: Gol, sí.
1: Sí, sí, porque él no iba como para el del 2014 y ahí fue donde se lesionó.
0: Lo lesionaron, y ahí venía en el top.
1: Es que ahí fue donde ya...
0: Ahí ese man ya había...
1: Ahí fue donde se volvió preñadorcito.
0: Sí. Nah, pero Falcao hizo un golazo en Millonarios en una... Pues ya estaban eliminados, porque golazo les clavó allá. O sea, donde a Falcao le pongan mejores que le nutran bolas.
1: Pero el técnico no había salido también todo bravo con Falcao por lo mismo.
0: ¿Pero cuál técnico? ¿Lucas González o cuál?
1: Uno de Millonarios, que porque Falcao también se comía unos.
0: No sé. No, la verdad yo no veo casi fútbol. Estoy viendo Mundial y eso porque hay que...
1: Narrar los
0: informarse
1: goles
0: y todo eso. Pero a mí ver fútbol sí...
1: Bueno,
0: yo soy el típico hincha que todo mundo odia, que solo aparece cuando hay partidos importantes. Ah, que llegaron a semifinales, ahí está Mazo, qué maravilla. Ah, que llegaron a final, pero el resto es que el proceso, vea.
1: A ver qué dicen por acá, Andrés.
0: Hable pues.
2: Falcao que se lesionaba comiendo de medio pollo.
1: Dice por acá que fue el con Gamero.
0: Ah, pero, o sea, Falcao como futbolista en su época top, qué gladiador.
1: A Falcao me lo habían tenido que dejar en el Atlético de Madrid. Yo reitero, lo hubieran dejado allá, estuviera tapado en plata, pero no. Y allá era donde cualquier cosa, Falcao, gol de Falcao, no sé qué, para el Real
0: Atlético. Lo puso a ganar Falcao la Europa League.
1: Por eso, pero después de eso ya Falquis ya no volvió a ser el mismo.
0: No, y después de la lesión no era el mismo.
1: Es que ya después de la lesión ya.
3: Ay, mazo, pero ese golazo pareció un autogolazo porque para afuera.
0: No, mentiroso. Ahí le tocó toda temporada, caverna, que sé más yo de fútbol que no, caverna.
1: Pero
0: ¿o qué?
1: Sí se quedó dos temporadas.
0: Claro, en esa última que digo, no, que este es el último partido y se despide.
1: Y siguió.
0: Claro, hizo un golazo. Eliminados. Pero en la otra temporada, en la última temporada sí no se hizo cagó, ni forro, ahí sí no hizo ni forro.
3: Después de eso quedó desfalcado.
1: No creo.
3: No, pues nada, competición, pues yo sé que él siguió facturando, porque que lo único que le dio a Millonarios fue factura, pero de resto...
0: Oye, eso que ni que tanto hecho, porque él no jugó más tiempo acá que porque le
1: mordía
0: el impuesto.
1: El impuesto predial lo mordía. Y Falcao empezó a hacer billete, fue pero con acondicionadores.
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0: Cristian, loco.
1: Era muy rico.
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0: 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Mucha inteligencia. Tiene que pensar como un jefe.
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0: 6:06 PM, aquí seguimos con ustedes en vivo en esta transmisión del Megáfono, acompañándolos y entregándoles a ustedes bastante información, datos y hablando de temas tendencia que en redes sociales pues cogen fuerza.
1: Sí señor, hoy que hay de tendencia, ya después de ese partido, hey, espere, hablando ahí y abriendo un paréntesis, ayer 5 minutos después de haberse acabado el partido, me fui a meter a las historias de Instagram a montar una historia de meme. Ojo, la canción Me Ilusioné ya ocupaba el segundo puesto en tendencia en las redes sociales.
0: El vallenato.
2: Me ilusioné. Sucedió
1: al mirar.
2: En 2 minutos.
1: Te lo juro, era
2: minutos.
1: La noticia que yo tenía para hoy.
2: Tírela pues.
1: No, pues ahí
0: ya
1: les
0: ya la contando. Dijo. Ya la contó.
1: Y tengo otra historia también de mi amigo el
0: ¿cuál de tantos?
2: El jugador.
1: Tengo el video donde él, cuando estaba en la preparatoria, porque ahí no se llama, allá no se llama escuela, ni colegio, la prepa.
0: Haaland.
1: Se dedicaba a ser cantante. Él no quería ser futbolista. Él se estaba preparando para ser cantante. Después de ahí, y un tiempo, fue donde se empezó a meter en el lado deportivo. Futbolista. Sí, porque él viene de ser hijo de un futbolista
0: famoso en Noruega.
1: Sí, señor. Y de una mamá atleta, también olímpica. Entonces, la mentalidad de él es ser deportivo. un niño deportista, ser un niño consentido, pero al mismo tiempo le han invertido mucho en la parte de lo que es la psicología de las reacciones y el comportamiento, porque pues evidentemente se ve que es un man de 1.90 y punta.
0: 1.92 mide.
2: 92, 93, 92.
1: Y su comportamiento noruego, o sea, de tradición, de obviamente cultura, es ser reaccional, o sea, ser reactivo, ser
2: disparado.
1: Exacto. De hecho, en TikTok hay unos videos que me tomé la tarea también de ponerme a ver los TikTok de él, donde él sacudía a los jugadores. O sea, pero como por juego, o sea. Sí. Él le reaccionaban, lo jodían y lo molestaban, y él llegaba y cogía. Yo dando una noticia super seria y Ratón me sale con esa. Y él los sacudía sin necesidad de agredirlos.
2: O sea, mijo, vikingo.
0: No, pero lea lo que dice ahí ese oyente para que discutamos.
2: Ese vikingo con tanto billete y no se organiza los dientes.
0: Es la cultura, los europeos no se preocupan tanto por eso.
1: La belleza física. No,
0: pues por lo menos por la dentadura. Somos más nosotros los latinos que nos dejamos llevar por la imagen, entonces que se vea bien. Y...
2: No, pero prefiero papi ser latino con los dientes bonitos.
1: Y sin billete.
2: Que ser vikingo con los dientes podridos.
0: No, si hubiese nacido en Europa, le valía forro y medio, así usted diga, como es que sí, nació acá.
1: De hecho, en los últimos años de para acá, en Colombia se ha alterado, o sea, ha incrementado la cultura de la salud física y estética de los americanos, de los europeos, de los mexicanos. Por eso hoy por hoy hay odontólogos que hacen paquetes turísticos con ese
0: fin. Sí, claro.
1: O sea, les ponen en el hotel, buena comida, buen todo, hasta van, seguridad, los llevan, les hacen el diseño de sonrisa que para nosotros 20, 30 millones de pesos debe ser mucho, para ellos
2: es nada.
1: Es nada, porque pero allá es mucho más costoso.
0: Ahí es donde yo digo, agradezco ser latino porque nos cuidamos bastante.
2: Sí.
0: Pero envidio la plata y el poder adquisitivo de los europeos.
1: No, de hecho.
2: Es que papi, después de la salud, el billete, ya, la familia es lo de menos.
1: De hecho.
2: O sea, que los hijos, que los ojos de mi mamá, que el motor de mi vida, que mi familia, papi. O sea, salud. Y la salud abarca todo.
1: Dinero.
2: Y ya.
1: Y miremos no, ya. A ver si de pronto vamos.
2: Perro, salud es lo primero por encima de todo.
1: Salud y dinero, ya.
2: Salud, dinero y de ahí para abajo lo que se ve. Ay, que Dios, que salud, mijo.
0: Es lo que piensa usted, ¿cierto?
1: Sí, claro.
0: Sí.
1: Ahora bien, ustedes son de los que de pronto al salir a trabajar y eso, limpian los tenis, preparan la ropa, o no, ustedes no son de esos. O los que un día antes dicen, ay, mañana me voy a poner esto.
0: No, yo sí separo la ropa. Yo separo la ropa.
2: Yo también separo la ropa y me organizo los dientes.
1: Eso está muy muy
0: es que,
1: bien.
0: Ratón, vea lo que le dicen ahí a través del
1: WhatsApp.
0: Del WhatsApp.
2: Dice que la hermana del jugador parece un trabelo.
1: No, es que imagínese.
2: Pero es que el man es brusco de cara.
1: Sí, sí, claro, obvio.
0: Alan, Alan.
1: De hecho, lo están comparando con, ¿cómo es que se llama este muñeco de los Dragon
0: Ball? Majin Buu.
1: Majin Buu.
2: Y con China, la princesa guerrera. No,
0: o sea, si no. Pero ¿sabes qué? Yo sí quiero que Noruega elimine a Inglaterra.
1: Sí.
0: Y se encuentre con, pues puede que sea...
2: Argentina.
0: Argentina, como puede que sea Suiza. Si Suiza le saca un 0-0 a Argentina, en penaltis puede estarlo asustando.
2: Ah, bueno.
0: Porque es que...
2: los penaltis es otra cosa.
0: Es otra vuelta.
1: Sí, sí, claro.
0: Y Argentina lo han sacado en penaltis de torneos.
1: Sí, es verdad. Aunque ese duelo que usted está proponiendo ahí, de Noruega, Argentina, eso es un...
0: Está
1: clásico.
0: Bueno, está bueno, está bueno.
1: Alan,
0: mañana juega Mbappé contra Marruecos. O sea, Mbappé, sí, sí, porque es como la máxima figura de Francia, teniendo muchos magos ahí. Porque Francia tiene a Olise, compañero sí. de Luis Díaz, que Luis Díaz... Ay, Luis Díaz, hombre, cómo me quedaste viendo esta vez. Tienen a N'Golo Kanté, gran medio. Tienen a Dembélé.
1: Dembélé es muy bueno.
0: Dembélé, no, Francia mañana tiene con qué hacerle equipo a Marruecos.
2: Ese partido mañana es a las 3 de la tarde.
0: Sí, señor, mañana vamos a estarle aquí cantándole los
2: el
0: goles.
2: Jueves.
0: Desde
2: el viernes.
1: España-Bélgica.
2: España-Bélgica.
1: Eso lo gana España.
2: El sábado, Noruega.
0: No creo.
2: Inglaterra. No. Y ese mismo sábado, o sea, el sábado a las 4 de la tarde, Noruega-Inglaterra.
1: O sea, a las 8 de la noche nos vamos a tomar las cervezas de cuenta de Suiza.
2: Y a las 8 de la noche, Argentina recibe a Suiza.
1: O sea que ese día no nos ponemos la tricolor, sino la roja.
0: Así.
2: Aquí ya nos voltea, oiga.
1: ¿Cómo?
2: El colombiano es muy vendido.
1: No, eso va a muerte. ¿Cómo así? Oiga, eso va a muerte. ¿Por qué? Porque de una u otra manera, Argentina nos está debiendo del pasado.
2: Dentro de estos 8 equipos...
0: No, está, pero yo quiero que entre Argentina, sí.
2: Entre Francia, Marruecos, España, Bélgica, Noruega, Inglaterra, Argentina y Suiza está el campeón.
0: Dentro de esos 8, ahí se supone, está el rey
1: aunque
0: de copas.
1: Aunque, ¿sabe qué? Yo viéndolo aquí, motivándome a lo que posiblemente hubiese podido ser Argentina-Colombia el sábado a las 8 de la noche.
0: Sería un gran partido.
1: Papi, le doy una cosa. Al domingo, al lunes, que echará más de uno.
0: No, porque
1: la fiesta que
0: el
1: se
0: lunes
1: metido.
0: Sí es festivo.
1: ¡Ay, verdad!
0: No, es que...
1: Y cena a la mano, no.
0: Nos quedaron debiendo de partido.
1: No.
0: Es que además, a mí donde me elimine, donde en esas instancias, entremos con... Igual ya estamos hablando de ilusiones banales. Pero donde en esas instancias hubiese llegado Colombia, el sábado es una parranda al país.
2: Hubieran acabado el país. Uf.
0: Pierda o gane, el sábado sería una parranda completa.
1: O porque perdemos llorando o porque ganamos llorando. Ya, sí. Una de dos.
0: 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Ya venimos con noticias y más. 6 de la tarde, 13 minutos.
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0: 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Son las 6 de la tarde, 14 minutos en La Mega.
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3: No sabemos si de la buena o mala suerte a algunas canciones.
4: ¡Entusiasmo!
3: Es momento de presentarles el top 3 de las nuevas más podridas.
5: ¡Calidoso!
6: ¡Maravilloso!
5: Aquí estamos para una nueva edición de las más podridas en esta estación, que no pueden faltar, mi hermano, porque las podridas como que brotan de la tierra.
6: Agradable semana que vamos a dañar con estos tres sonidos.
5: Para que empiece su semana con pie izquierdo, aquí está la podrida número 3.
7: Número 3.
5: Y en este caso, la podrida número 3 la hace Sirena Miller.
6: ¡Ay, suena interesante! Háblame de la canción.
5: Me huele a pescado calidoso y la canción se llama Malapaga.
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1: Calioso.
2: Con esa canción de la sirena, mejor que siga nadando.
3: Calioso, que no se acerque. Yo tengo una duda y es que de todo mi árbol genealógico, a mí fue el que me tocó escuchar esto.
2: Ojalá, Calioso, Dios la bendiga, pero fuera de la música.
3: Esta chica empezó desde abajo y sigue cavando.
2: Calioso, 500,000 de copias obligado. Ahora falta que las venda.
3: En la próxima edición de Las Más Podridas no me limpio los oídos.
2: Yo veo que la gente le está dando en la espalda.
3: Ni el Titanic se hundió tanto.
2: Mi sirena Miller.
4: Número 2.
3: Y es momento de presentar.
2: Estoy nervioso, Calioso.
3: El segundo sonido podrido de esta semana.
2: Se levantó un olor fétido aquí en esta estación, Calidosaurio.
3: Aquí llega Miss Nina con esta canción, este sonido, esta porquería.
2: ¡Suéltela!
3: ¡Tu sicaria!
2: Póngase el chaleco antibalas.

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1: Y le digo a Miss Nina, ¿cuántas canciones ha descompuesto?
0: Creo que hasta ChatGPT hace mejores canciones.
1: Las que le ponen en los comentarios son mejores.
0: Hasta Israel Lanús la dejan visto.
1: Qué buena canción para echar la gente de la discoteca.
0: Cada canción que suena de Miss Nina, el arriendo en Medellín baja.
2: Número uno.
1: Amigos míos, oyentes y el gran calidosaurio del FM, le tengo canción parcerito para que disfrutemos en la number one, en la número uno.
0: ¡Maravilloso! ¡Poneme a sufrir!
1: Y en este caso, nuestro gran amigo Power Flow, con esta canción, ¡Boom, Boom!
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1: ¡Calidoso!
0: Esta canción está como para nunca sacarla. Me dan ganas de enterrarme vivo y darme un tiro.
1: ¡Calidoso! Lo que hacen 500 millones, pero de bazucos.
0: Este hombre empezó de cero y sigue ahí.
1: ¡Calidosaurio! Y empezó de cero y ahí se quedó.
0: A este caballero le voy a invitar a leer 100 años de seriedad.
1: Amigo, y si usted no ha visto el video, le cuento que la canción va de mano con el video.
0: ¡Ay, ay! Para mi amigo Power Flow, sigue así, le cerrarán más puertas.
1: Tengo una pregunta, si alguien me puede sacar de dudas, ¿dónde le doy al botón de desescuchar?
0: Tiene más futuro vendiendo mangos.
1: Creo que lo de Power se lo tiene que replantear, amigo Power Flow. No sé si está cantando o sufre de una enfermedad.
0: Este chico sí que metió la casa por la ventana, maravilloso.
1: Experto en descomposición.
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4: Ya son las 6:29.
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3: Es el megáfono de esta radioestación, el megáfono de los 92.9. Algo de Playita Mega que llega para este espacio de miércoles. Everyone Falls in Love Sometimes hace parte de los sonidos que tenemos a esta hora para que ustedes disfruten.

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0: 6:59 en la Mega.
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